0: 21:07. ¿Cómo están? Buenas noches, bienvenidos a De Todo Un Poco. Noche de viernes, noche de fin de semana. Acá estamos, gente, cerrando julio. Se va el mes de julio. Basta de memes de Julio Iglesias, que este mes pasó un poco desapercibido él por el Mundial. Yo creo que el Mundial le robó mucho protagonismo al español, que suele ser meme durante... Pero se entretienen con eso, con un poco de joda, de humor, de chiste, haciéndole de todo a Julio Iglesias, que siempre es el la víctima cuando va a entrar el mes de julio y cuando se va yendo julio también. Así que hoy es el último de julio, como dice, el último día de julio. El 31 ha llegado. Bueno, mucho movimiento en las calles, gente. Impresionante el movimiento en las calles. Se nota que hoy es el día que la gente está celebrando el Día de la Amistad. Generalizado, evidentemente ayer era el día, pero hoy salen los muchachos. Eso se nota, afuera hay movimiento, venía para la radio, muchos vehículos. Varios los muchachos, le vi más a los muchachos reunidos así, 5 o 6 vehículos y todo abajo al lado de alguien con que tenga una conservadora, en medio de la avenida, en cualquier lado. Allá sobre Bruno Ullari, avenida Fernando La Mora, me encontré en varios puntos así, en los perros escuchando, música ahí, y cagándose de risa. Después los bares, evidentemente, ya se ve que se está dando algún restaurante poco convocado, alguna lomitería que tiene y pizzería que tiene lo suyo también en este horario, son las 9 de la noche, uno se fue a laburo, salió entre las 6 y 7 de la tarde, una pequeña ducha y después ya el encuentro entre amigos. Viene muy bien para la noche del viernes, ¿eh? Muy bien eso. Bueno, acá estamos, señores, junto al Tony Maluje, trabajando al otro lado. Su último día de esta semana, después sale de vacaciones. 2 semanas, Maluje, una, 2 semanas. Bueno, el lunes ya sale de vacaciones. Él está de cumpleaños el domingo y es completito su festejo. Así que, ¿a quién le va a estar cayendo y viviendo en la semana? Verás el tema de las que se va asomando en la próxima con Maluje. Va a viajar a su pueblito a Caballero. Entonces yo, coque Caballero, va porque se va Maluje para allá, ¿eh? Parece que sí. Bueno, ahí está el Tony Maluje trabajando al otro lado. Mercedes Pizu uno está en la producción. Ahí está nuestro amigo Lucas Ovelar trabajando en las redes. El cariño que le tiene a Lucas ya todos los muchachos. Ya, ¿cuánto? ¿Una semana? 2 semanas que está Luquita con nosotros. Ya aprendió todo también y ya, ya está bautizado también acá con todos los operadores, con todo lo que escucha día a día. ¿Verdad que sí? Grande Lucas, papá, un capo. Bueno, está todo el equipo, gente. Acá estamos nosotros también, noche de viernes. Hoy tenemos regalos, le voy a estar hablando de eso y mucho más también. 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Si quieren enviar un poco de humor, de chiste, está habilitado nuestro mensajero, ¿eh? El 0972-730-730. Hace falta un poco de humor. Cuenten anécdotas. Anécdotas del Día del Amigo, ¿verdad? Sería muy bueno también. Entre todas las más buenas que hayan pasado, que les marcó toda la vida, Entre esas podemos regalar los premios también de Arkin el día de hoy. 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Bueno, nos vamos con nuestra compañera. Hoy fue la Expo Cadán. Estamos con la Expo Cadán en realidad. Y bueno, estamos por ahí, estamos con movimiento. Hay mucho ruido. Esta mañana estábamos mirando con Maluque si hay algún vehículo interesante. Maluque ya quiere cambiar su máquina rápido. Y bueno, que nos diga algo desde ahí, Anaí Acevedo, que la tenemos al otro lado, nuestra compañera, para que nos cuente en esta noche la Expo Cadán se vive de esta manera. Anaí Acevedo, contigo en la noche.
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0: 21 con 18, gracias Anaí. Ahí está del otro lado nuestra compañera Anaí Acevedo desde la Expo Cadam, que la gente se está sumando para eso y son oportunidades que uno va, mira y si es que la máquina está buena, se negocia y se busca algo, ¿no? Bueno, bueno, señoras y señores, tenemos con todo. Hoy es viernes de humor. ¿Será que los muchachos están para los chistes el día de hoy, eh? Vamos a ver cómo están los muchachos. Vuelta a pausa, tiramos un copilado y eso es contagiante. De por ahí le viene la mente uno y aporta algo. Anécdotas que hay, Maluje, vos tenés que tener. Yo tengo anécdotas, ¿sabes qué? Justo mañana, día de Carulincia. Mañana, 1 de agosto. Ojo con el carrulín. Dice que te quiere tomar 7 tragos para espantar males. Muchos le van a dar una botella, le van a bajar los perros. Vamos a romper la tradición. La leyenda dice otra cosa, pero nosotros vamos a meter todo. Luca, en serio, Luca. Hola, Luquita, ¿cómo te va?
1: Hola, vos, señor. Acá estamos. Un chiste malísimo, pero...
0: malo, pero bueno.
1: Malo, pero bueno.
0: Vamos, Luca. Lucas Ovelar, nuestro gran compañero de redes. ¿Qué dice Lucas?
1: ¿Cómo se llama el papá del Príncipe Azul?
0: ¿Cómo se llama el papá del Príncipe Azul? Parece que es fácil así cuando tiras, pero rápidamente, mentalmente, creo que uno no sale. ¿Cómo se llama?
1: El Blu-ray.
0: El Blu-ray. Ay, noche. Y es la noche para el Blu-ray. Ay, bien grande, Luca. Bien. Qué buen arranque le dio, grande, Luca. Bueno, los muchachos tienen que enviar el día de hoy, Por ahí estará Baby Lescano, que es otro gran amigo nuestro, que también es muy bueno con el chiste, con el humor y todas las cosas. Así que si por ahí quiere tirar, bienvenido sea. Hoy tenemos un calzado de Arquín entre todos los chistes que envíen. Pueden enviar a través del 0972-730-730 o alguna historia que tengan por el día de la amistad, o por qué no el carrulín que es de mañana. Acá pues está pegado todo, lo que pasó anoche y lo que pueda pasar mañana, o lo que pasó alguna vez un 1 de agosto, como la que va llegando. Así que vamos a estar regalando en la noche de hoy un calzado de Arquim, la marca de los campeones, y además tenemos también el kit de Fruit Fitness, calidad, vida sana, vida activa, que es un kit espectacular para que la gente pueda tener a mano. Así que eso tenemos con la gente en la noche de hoy. 0972-730-730, graba ahí. ¡A los leones! Dice acá ya uno enviando. Y bueno, hay de todo. Hay que aguantar y escuchar y bombardear.
2: Buenas noches.
0: ¿Cómo andamos, Balú?
2: De tan malo que fue, yo voy a tirar mi...
0: No, vos nunca entraste. Vos nunca entraste.
2: No.
0: ¿Esta va a ser tu primera?
2: No. Voy a tirar yo uno que elegí acá, de la audiencia.
0: Ah, vos elegiste
2: para
0: uno.
2: Para la pausa ya, no me voy a quedar con ese chiste.
0: No,
2: irme a la pausa, no. Vamos, espera.
0: Vos tenés una o nosotros tampoco, malo. Vos sos igual que yo, no sabes contar chistes.
2: No, yo soy malo contando chistes.
0: Hay tal que sabe contar. Por eso yo le digo a la gente que cuando envíen por audio, porque no les voy a... Tal vez juegue de terror, me dejan a mí. Pero la sensación de humor no es mi fuerte, de repente la expresión simpática que le pueda dar. Por eso es bueno cuando uno graba su audio y lo envía y lo escuchamos de las manos de ustedes. Ahí va a tener otra tonada y otro sello. Así que háganlo, señores, ustedes a través del 0972-730-730 por audio. Todo por audio el día de hoy. Va a ser fantástico si viene por ahí. Bueno, nos vamos a la pausa, Maluje, ¿te parece? Con chiste, me dice Maluje. Así arranca nuestra jornada de viernes de humor. Ayer fue el día de la amistad, mañana es carrulín, espantamos los males en el 31 de julio, en los hogares de la República del Paraguay y el mundo estamos entrando, hoy tenemos musiquita más adelante, le tenemos a Nene Soloaga a la medianoche que viene con Voz del Paraguay. O sea que me aprendí con él hablando de eso el viernes pasado, cuando escuchaba las notas con Don Kemillian Bay, Maluje, y emociona, ¿qué material tiene Don Nene Soloaga? Porque son entrevistas así en crudo que tuvo cuando Don Kemi lo visitaba él en los programas de radio. Y esas notas, volver a escucharlas a un señor así con todo, es una reliquia demasiado grande la que tiene el señor Nene Soloaga con Voces del Paraguay. Eso suele él pasar en recopilados de grandes referentes y artistas que ya no están hoy en día, evidentemente, en nuestro mundo, pero se quedan esas voces que marcan toda la historia. Así que vamos a estar eso también seguro escuchando en la madrugada con Voces del Paraguay. Veo que están llegando muchos audios, Veo que la gente se envíen en guaraní, herérea. Lo único que les pido a los perros, cuando sean chistes verde, no digan directamente la palabra cruda y fuerte. Disimulen un poquito, digan por lo menos su manera, no digan así contundente, porque hay muchas criaturas, muchos señores y abuelitas y abuelitos que escuchan, y a veces los perros se olvidan y parece que están así entre cuatro amigos en un tallero jugando fútbol detrás del arco contando el chiste y nadie les escucha. Un paico está escuchando. Y vos decís, teo, ya, rango la italiana.
2: El mundo entero te escucha.
0: Claro,
2: la gente del exterior.
0: Y vos tenés que poner un tiii. está ahí encima para que no se entienda y tiene que buscar el momento exacto. Entonces, eso nomás le pedimos. Una vez llamó una señora. Ay, nace me embubo, mi invarete tengo, mi audio, y una abuelita en ese ahí. O pues con el corazón cuando llama a una abuelita, trae te dice así, maluque. Ese tipo de situaciones. Pero, PM1, muchachos, sin problemas, vamos a esperar, vamos a esperar, vamos a guardar a los muchachos, a la gente que está trabajando en plataformas, a la gente que está trabajando en los hospitales, a los guardias de seguridad turno noche viernes, a los que están cobrando su salario hoy, maluque, día de cobro, hoy, mañana. Se cobra platita a los muchachos y todo, ya agenda para allá, los muchachos tienen para dónde destinar todo, ¿verdad? Pero bienvenido sea, fuerza a los muchachos que están laburando con todo, ¿eh? Señoras y señores, 21:25, nos vamos a la pausa y venimos con mucho más en De Todo Un Poco.
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0: Ah, qué pesado, eso. Qué pesado.
4: Oye, el tipo, la oficial del teléfono en la mesa, haría había sido, ojalá, en mi recoto, para mi hija, oñe. Vos abrí.
0: No.
4: Eso es. Mira, pues esta mujer, ¿qué me hace esta mujer? ¿Por qué te envía así fotos en ropa interior?
2: Imagínate.
4: Ah, es pillable, yo la digo. Esa fue Laurita, mi compañera de trabajo. Ella vende ropa interior de Calúa y me estaba mostrando una ropita porque yo quería regalarte a vos, mi amor.
0: Eso
4: sabe. ¿Eh? Y yo la cuña. ¿Y por qué te envió este totalmente desnuda? Y yo la cuña.
0: Ah.
4: Pero, ¿con qué no vende ese?
5: 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Ah, oye. Mamoda, no. Joder, o sea, papá. Papá, me mete.
0: Sí.
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0: Mentira.
5: La riqueza, ¿no es eso? A ver, criticarle, era que podía criticarle, ¿no? Bueno, a ver, tengo más fila y ande eso.
0: Oh.
5: Ahí hizo la. Bueno, yo donde primero hice. Cuando hice el San Pedro, a ver, tú. Y digo, mi hijo vaya para que le diga a Pérez. señor San Pedro, estamos en Galumbo viejo, el señor carnicero, ¿qué dice?
0: Sí.
5: Bueno, ese Rusia de Lin, o ese Lin, que se ha indebido.
2: ¿Qué tal?
5: Piña, que dice la iglesia allá. Siguiente. Tu... Andé con mi hijo María para ver la ayuda a Pez. Ahí se... En la... O mamá, se... Oh, San Pedro carpintero, que se... Está así, ya pon, ya pon, ya gente moría, juez. Bueno, venían de la vez, se dice el ducho. ¿Qué tipo de hacer la ayuda? Quejo. 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
2: Esa.
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0: El pronóstico extendido dice que mañana podríamos tener un poco de lluvia, gente. Es lo que estamos viendo para el día de mañana. Hay probabilidad de tener el día de mañana tiempo severo, es lo que dice en un momento del día. Vamos a estar aguardando el reporte de último momento, vamos a estar chequeando lo que va de la noche, porque meteorología dice que el fin de semana podríamos tener lluvia. Así que, gente, a prepararse para mañana. No estaban los planes en realidad todo esto, pero hay que decir que ya en lo que fue este fin de semana se ha confirmado, evidentemente, de tener tiempo inestable. Mañana aguardan un poco de lluvia en lo que va de la tarde, es lo que dice el pronóstico extendido.
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0: Una parejita enamorado estaban juntos y le dice el hombre, amor, vamos a hacer la ya tú sabes por el oído.
9: Epa, qué raro.
0: Le dice la mujer. Y me vas a dejar sorda, mi amor. Entonces, como hace mucho que no te quedaste ya muda.
9: La pinta. Dale.
12: 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En donde se le envíe.
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12: 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Pero con una condición. Es para eso.
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12: 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Sí, señor, pero es su obligación. 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
13: 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Pero mañana, desde luego tú hablando de 100.000, eso. Ella pica tanto hoy, eso. Vale. De chapara y tajan de un ladrillo y nada.
9: Chaval, ¿qué?
14: Buenas noches, Radio Cardinal.
9: Hola, señora.
14: Mondo, a mí te la sé chiste.
9: Ya, tú. Yo
14: justo papá te apana.
9: Oh, más ya, no.
14: Tú eres indio y nada. Tu papá te iré guaso. Te agarró, chucao, agua. O mawe. Agua, o pa, ya vete. O mujer, vete, cara, y eso, pero... Amigo, eso, o cañino, te iré guaso. Un derecho, eso. Ah, eso, eso. Eso. No, pero ya jugó pío, pero ahí no pedí pecho. Pues eso, la cosa que era un por allí, vos sube.
15: Señor Cuñé, ya iba a ir, mira, tengo que palabras.
9: Palabras de grueso calibre y la ya.
15: Hoy vine paraguayo, argentino a brasilero. Bueno, está ahí, pues la chicha, ver cuál es el asunto y qué.
9: Sí.
15: Ah, oye, pues no, argentino a. ¿Qué pulgada? No, deja, me deja 15 vulgares, coja, pues, toca la brasileo, cogimos 25 vulgares. A Paraguay, a todo el estado había sido. O por ahí, por si yo de Paraguay, te vas a. O ya peté, mire, te incurú. ¿Y qué es eso? ¿Qué es eso? Argentino, ¿qué es eso? Y la brasileo. José y la paraguayo, ese, sea, que hace ese que peina. Ojalá sea asunto a tu email, V, ha comprado triple eje de gina.
9: A la era. Está saladito algunos, está fuerte, está algunos. Se pasaron algunos. Pero bueno, son archivos. Son archivos del. ¿Casi cuánto que no escuchamos esto, será? ¿Hace cuánto que no escuchamos con los muchachos con los viernes de humor? Bueno, a ver qué están enviando los muchachos atrás del 0972-730-730 en la noche de hoy. Cariño grande a toda la gente. Hola, José, ¿qué haces? Te separa. Feliz día al amigo. Petroleo ayer le dio algo el festejo. Bien, se merece, se merece. Vamos con el mensajero. 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Regalamos hoy entre los oyentes. Espera un ratito. Este que importante alzar el volumen había sido, ¿verdad, Maluje? Sí. Importante cuando pones fuerte. Dice, ahí está. Bueno, vamos.
16: Buenas noches, ABC Cardinal. Te habla Chechitena. ¿Cómo coin? 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No, tranquilo, que hay problema, che patrón. Por eso, oye, por escapa, que yo la indio, ja.
9: ¿Cuánto la
16: sí, caro, la hora de las cuatro, viejo, yo oye, por escala. Sobre. 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
9: Malentendido, juego de palabras, malentendido nomás, no ni entiende bajito, hasta ahí nomás. Sin problema. 0972-730-730, audio de oyente. José tiene un chiste, dice, vamos a escuchar en poco a José, dice, nuestro electric car, el number one, el ingeniero en la parte eléctrica de ABC Cardinal, tiene para contarnos algo. Sí, hola, José, ¿cómo te va?
17: ¿Qué tal, Nelson? ¿Cómo
9: bien, te va bien, la audiencia? Espectacular, bien, humor, ayer, ¿pasaste bien el día, el amigo?
17: Hoy se sigue.
9: Hoy es para mí que hoy recién el día. Se nota, ayer fue un poco más carnadito, pero hoy por ser viernes y tirando al sábado entra
17: pero,
9: muy bien.
17: Pero voy a de manera responsable, no en esa mañana vengo a la hora.
9: Ah, muy bien, está bien. ¿Tenés un chistecito, José?
17: Sí. Bueno.
9: Yo cato ese, José. Vamos a ver qué baste conmigo, cómo te viene malo.
17: Y problema, y roperón, dice.
9: Digo, ya caray. ¿Cuál es el problema, ya caray? Y roperón, dice.
17: Y roperón, ahí hay problema, ya.
9: Veántela.
17: A ver, ¿cuál es el problema? ¿Cada que vas a colectivo o ya abrís la boca? ¿Cada que vas a la colectivo o ya abrís la boca? No, pero ¿qué llegaste más? A mí me dijo, ¿no? ¡Bum! O ya abrís más la boca.
9: De talo.
17: Va, y la yapota ahí, bueno. Ahí no está la carpintero, ve. ¿Cuál solucionaste? Si no se cerradura, algo ni me dije. Oye, no hay la cara ahí, ve, ja. Uy, sale la cara ahí, ve, ja. ¿Esa es donde no creo la se... No creo la cero vial la y cuál, pero caca bastante colectivo. Oye, a ver si la cerró, pero no qué es yo. Bueno, ya voy a dar la siguiente señora. Yo. Ay, que está cerrando el ropero, después ves a bastante colectivo. Oye, abrí mandala, no, que voy a pillar también. Por la y cuál es yo la cara.
9: Claro, claro.
17: Bueno, pues yo, que la cara y la ropero, no, después la coña cara y ropero, después ves a puta, wey. Ah, pues yo, pese a gente, más que la ve coña cara y mena. Más o le labure. Ah, pero queja, hoy pearé ese pato, mira esa patilla. Ahorita la ropero, oye, cambió la de shortcito y si yo voy a cambiar, no hay nada de caray.
9: Claro.
17: Pero bueno, abrí la ropero, que okay, boom, otro para la cara y ve la ropero de pues. De bien va, ella, bo, a veces, en delante problema, a ver la cero, a ver la ropero de pues, y me dice. Ah, ese hermanito querido, ella, pues se manda ella, pues se llevó que en la cero, vía, y la colectiva, va a dejarnos en ella.
9: Mira cómo te mira Malujecia. Sí, tu compañero, tu socio. De socio íbamos en...
18: De todo un poco, fue...
9: Ah, bueno, está bien. Calificó, aportó algo, se llama Shango. Bien, José. Sí, un clásico, un clásico. Bien, José, bien, José, bien, José. Mientras con Nicole y Carpintero y por las vainas, juegan guancha, un mise guarro, pero vainas se puede leer.
17: No, si era una carpintero, que usted está la... Si la cara ahí, oiga, ya hablando
9: y
17: usted...
9: No, no hay por y no hay que hacer nada. Qué va, grande, José, gracias, papá. Ay, ay, ay, ya. 21:45, nos vamos a la pausa, nos dice Maluque. Después venimos con una picadita de chistes de nuevo también. Vamos a reactivar bien acá nuestra máquina también porque estamos haciendo una recarga y ya venimos con los audios full, porque está con todo. Pausa, señores, ¿qué pasó?
19: Le ha retrucado ahora con otro.
9: Ah, vos le ha retrucado ahora con otro. Bien, bien, vamos, Maluque. Señores, pausa y venimos con mucho más.
20: Político, voy a sacarte usted, arena, o sea.
9: Así.
20: Joder, mi vecino, lo va a... ya yo no andaba de cine, sabía, no sé, hace que tú me dijo, el médico iba a leer, no andaba de eso. Ay, pues, ¿qué tiene la lectura de un médico eso? O sea, por la necesidad, se me hace cosas, cuera usted, hoy mil de Juan, porque está, hay gente de eso.
9: Famoso, ¿verdad?
20: Ojo, la tipo voy, y hoy ya era el primer número. Te digo, estos casos, ojo. Hoy que la médico de andar, se vendía, se vendía. Hay una de andar, y no sé, hace esa mano, eso es a... Me voy a manguera, a veces, si no, vieron, yo usen de darle teja a eso. A estas familias de importancia, hacen bongüera, mira. Esta itina se hace que a todo eso. Mañana de la medida y nada, eso es. Da, y te doy problemas para eso.
9: Ah, qué bueno.
20: Se me donde la. Me pojan más eso. Tenía 2 litros de pojan a 4 vende de cueraños eso. Si hermano, la solución eso. Donde a la hermano diga le vende de guía, dice. No, y yo ese hermano hace porturero, dice. No,
9: a la gran pistola, che.
18: Cachiquero, por favor, estás a cuidar tu doña muela, ruta cosa, deja de tener bandera jodí, pobre. Pío, tú me tenés camionero, y yo, mojé, eso está cachique, y yo, jata, botaje, y yo, cachique. Ah, y yo, la chofer se lo fuera jata, pero ella volvía a colorado, pues eso. Y el mango, la de bandera jodí, eso.
9: Oh, piso.
18: Ah, cachique, yo, José, te la camión, es un mojé. Bola y bandera jodí.

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1: ah que vea
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3: Oigo que tenía es tan cero que tenía la oye igual la alma tronado mi de raza jepula ahue jala en estancia y la incapacidad de ella tiene mina capatán a un bajo para la ñana en batoro eso bueno patrón eso pero no están a dos semanas a huevo más pasar las 15 días pues no y la patrona y la y capatán de un bajo y la ñana en batoro eso un bajo y patrón eso y así le seguía preguntando
1: claro
3: o dos tres meses a o decidir la patrona o foja o yuscar las más toros más no más podemos ganar no se digo chupé entonces o yuscar veo y pirojar es nada y cuál y la patrona un Brasil la patrona y la capata de ambas o sea de capata la plata y tal, verdad, con todo allí que querían, o sea, la vamos a poner a Wagyu y eso.
1: Claro.
3: Ambas así, se amigo, eso. Allí va patrón, eso es. Este. Va, ese como va a poner la nema todo el día o por uno, eso.
1: ¡No! Al chiste. No,
4: no. ¿Cuándo usted el celular, bella? ¿Qué retiras en Juan de Plata? Que bueno, banque, mango, toda esa cosa.
1: Sí.
4: Bueno, la tipo retira así la plata a la banco y a llevarle el celular a la computadora. Para español, apriete uno. Para inglés, apriete dos. Para depósito de dinero, apriete tres. Para recarga de celular, retirar dinero y todo, apriete el culo porque no hay dinero.
5: No.
4: Otro. Se iba el abuelo caminando por la plaza llevando dos perros. Y le encuentra al otro hijito de ahí y le dice: Don Faustino, ¿cómo se llaman tus perros? Qué lindos perros. Y uno se llama Calvin, dice. Y el otro, Klein. ¿Cómo se va a llamar Calvin Klein? Esos son marcas de ropa interiores. Y por eso, ¿no ves que son boxers?
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1: 21:52.
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0: 4 minutos y van a ser las 10 de la noche en la República del Paraguay. Acá están los muchachos ya rumbo para el barcito, el restaurante donde está reservada la mesa, donde van a ir los muchachos. Se van al boliche y se los espero en este viernes. Bien ahí, se va la camada. 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Mirando algunas informaciones, gente, les digo, para lo que estaban preguntando, tormentas severas y vientos de hasta 90 kilómetros por hora para el fin de semana, es lo que dice. La Dirección de Meteorología emitió un boletín especial anunciado sobre el ingreso de un sistema de tormentas que afectaría gran parte del país entre el sábado y el domingo, con lluvias significativas, alta frecuencia de descargas eléctricas y probabilidad de granizo, es lo que dice el informe. Este boletín emitido en el día de hoy dice que se está desplazando un sistema de tormentas que comenzará a afectar gran parte del territorio nacional a partir de las primeras horas del sábado 1, se extenderá durante el domingo 2 de agosto. De acuerdo al informe técnico, el fenómeno afectará principalmente los departamentos de la región oriental y la franja este de la región occidental. Hablamos de Presidente Hayes y Alto Paraguay. Las primeras precipitaciones y tormentas se van a registrar en la madrugada, ya de mañana sábado, o sea, pasándolo hasta medianoche, en el departamento del sur de, para lo que viene a ser como Ñembucú, Misiones e Itapúa. Con el correr de las horas, el sistema de tormentas se va a ir dando hacia el centro, norte y este del país, abarcando como Asunción, Central, Cordillera, Paraguarí, Guairá, Casapá, Caguazú, Alto Paraná, Canindeyú, San Pedro, Concepción, Ambambay y parte del Chaco. Características puntuales del evento severo. Los pronosticadores advierten que vamos a tener condiciones de tiempo que podrían tornarse peligrosas debido al siguiente fenómeno asociado. Así que lluvias que se esperan acumuladas importantes con precipitaciones que oscilarían entre 20 y 50 milímetros, dice este informe. En cuanto al viento, en vientos, las ráfagas de viento podrían, dice, alcanzar velocidades en torno a los 90 kilómetros por hora. Hoy es un viento medio loco, por cierto, en la noche, con un potencial para ocasionar caída de ramas, árboles y problemas en el tendido eléctrico. Actividad eléctrica, se pronostica de cargas eléctricas con alta frecuencia en toda el área de cobertura, dice, para lo que se asoma. Granizos, existe una alta probabilidad de caída de granizos de manera puntual en las zonas afectadas por los núcleos de más de tormentas, intensas tormentas que se puedan dar. Las autoridades recomiendan a la ciudadanía tomar las precauciones necesarias ante las posibilidades de inconvenientes que se puedan dar en la vía pública, asegurar objetos con todo esto relacionado a lo que venga con este temporal. Así que de repente puede caerse una rama, tendido eléctrico, algún cartel. Ya vimos, pues, esto, repercusiones en el tiempo ahí de la semana pasada, donde la gente lastimosamente fue afectada. Rompieron parabrisas, se cayó por la cabeza algún que otro ciudadano que estaba recorriendo por ahí, y se complicó un poco. Eso es lo que notamos en lo que ocurrió en la semana pasada con la tormenta Tarobá que teníamos. Ya hay lluvia y tormenta por acá, le estoy escuchando San Justo, Argentina, dice Carlos del Puerto. Hola Carlito, ¿cómo te va? Abrazo grande para vos también, gracias por estar siempre ahí escuchando la radio. ¿Qué capa Karina Acuña? Dice, se va a llenar el puerto de Asunción. Envía por acá un oyente. Bueno, vamos a ir chequeando. Ahí le envío un video para que puedan ver, dice el oyente. Creo que es un chiste. Bueno, vamos a ver. ¿Por qué y para qué querés un vehículo así con estos pozos y lugares y cráteres que tenemos en el país? Dice, ¿para qué vamos a comprar vehículos? Dice, estaba escuchando la nota de Carana hace rato que la gente estaba buscando para su vehículo, pero el señor está molesto porque dice que las calles están para el olvido. A los leones, José, con la historia del chiste. ¡Oh! Dice acá otro oyente. ¡Y bárbaro! Soy cerrista, pero también ceneice. Si en realidad será entrada popular, dice que lleven tres personas más conmigo, dice, señores de policías, es la promoción para hacerlo. Califica, como allá, o sea, ni en penal, no, hoy coingo. Anotame para los premios, ser bueno, envía un audio. Escuchamos a Rubensito, que envía audio en la noche.
1: Mate, cobio, caco.
0: Vale, porte, Rubén.
1: Oiga, intenta de nada, mi. Maluge, pariente de escuela, oye, estamos pirateando y todas las vacaciones. Caballero, pueblo, se ve como pega. Y catube, ese lluvia bebé. Vamos, me gusta desde el caso real, caco. Nada, chiste,
0: güey. Voy a tener un rencito.
1: Toco a la amigo, güey.
0: Y a la amistad, ¿eh?
1: Areco 19 años, Areco. Allí gusta la. A el ambareo. Allí gusta la. Ese chica ir a ese la. 8 me haya marcado una tarjeta. Apela 11 me haya. Y pete, más asesora ya. A Jamaena.
0: Le pillámara.
1: Ay, por eso está. A ver, tranquilo, para allá. Es un año por madre. Ah, ya, por lo visto, ya hay caneo más chico, hija.
0: ¿Qué pasa? ¿Hace más, güey?
1: Ayer retiré ya a las 11, o aparece a Hugo de Chamigo, de. Y sí, me de. Y llega ese, pero. Chamigo. A ver, lámpara, güey. Ah, pey. Ya ande, güey, ya ande, hacer, o sea, hace. Pey, 19 años me hace, güey, güey. Ya a partir de 26, 27 años de año, de la cero la año ya falsa, pues. A ver. Esa. Bueno, 3 meses, cada día de visita se hace. Guau, que hubo, estoy chica, ¿no? Te dice. Che, chica, amiga, guau, la chica. A saludar, ¿sí? Tranquilo, va. Japeo, un WhatsApp de la cuñada y solito de pausa. Y retirada, vaya.
0: Pausa.
1: Oiga.
0: ¿Cómo va el tiempo?
1: A ver, el amigo, jamás de 8 a 11 vos marcás continuado. A ver, ya tú, aumentamos tú eso.
0: Ah.
1: Mira el amigo.
0: De estalo.
1: Ya diga ya vete.
0: Ah, qué fea, se amargó, oh, eso es el pasado, papá.
1: Éxito, Maluje, que coma todo lo que encontraste a tu pariente.
0: Ahí está, Maluje. Ya tenés mi guazú casero, ya me meté la vista. Bueno, está bien, un abrazo. Qué mal recuerdo, Rubencito, o sea, ahí el amigo, mira, el famoso Tesapo a los 17 años. Terrible y doloroso porque era el primer amor, más o menos, en esa época.
2: Buenas noches, Nelson. Hola, y señor. Compañero.
0: ¿Cómo estamos?
2: Un chiste.
0: Ya en duro.
2: Cachique, ojo, vete en calle. 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Y le dijo la señora, cachique, va ella, jugué, vejita, Jesús. jacuetere y señora amboí ginala de gallina eso.
0: Omar Chao.
1: No, no le gusta. Todo depende por la macienda Ape Alberi, cachique mire Congo una España y o ya potas la imena vete encuentro y asade a vete ya pola y frente de no la y joga cura pube o peato o ya bochú y no veo asajo la y compadre o cachique ellos compadre ella pues ambos ya saben eso hay cuauja güey compadre güey eso sí. 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Ah, pues, hizo el ahí, compadre. Cachi que estaba, o la plata, ne mire, cojo. Luego el lujo está y la plata, pero pochichón la está uruguayo.
0: Ah, la gran pistoleta, señor. Está demasiado.
3: Buenas noches, Nelson. Buenas noches, señor. Antonio.
0: Hala por
3: ti. A ver, usted, vete ahí. Chiste, Ángel, vete ahí. Casi que go ya la gente vaya a ver que tiene cupillo a arija o sea la o cabe eso la mira como vio el jota eso hasta vamos a pasar con ya agua como calle eso jamba el va casi que eso ni ande go o ya por 30 años mañana me da agua nunca anda se cuida eso vamos a pasar eso pasar eso casi que ha chego de igual andré que acá se a la calle de eso.
0: Hoy cómo marchado, no marcha.
4: Buenas noches, Maluje y Casco.
0: Hola, señor.
4: Baby Lescano te saluda.
0: Hola, baby, mi gran amigo.
4: No para los oyentes que voy a hacer solo para Luca.
0: Para Luca.
4: Entonces, Luca Velar. Caperucita Roja le encontró a su príncipe azul.
0: Sí.
4: Se casaron, tuvieron hijos.
0: Sí.
4: Y su hijo nació Violeta.
0: No, vaina, baby, la noche. Buen fin de semana, baby Lescano. Repetido, ve acá con el audio que pasaron. Dice, sí, eso fue para ambientar, papá. Pusimos para ambientar. El primero fue ambiente. 0972-730-730. Vamos con el audio que estoy alzando. Estoy en las 9:25 recién, ¿eh? Envíen todos los audios posibles. Graben los chistes que hoy sorteamos un calzado de Arquín, la marca de los campeones. 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
3: Bateco, mis ídolos. Bateco, la porteína. Jove, Maluje, don Nelson Bateco.
0: El lujo.
3: Viste que Maluje cuando era mitad ahí, él no sabía pues pronunciar bien las palabras antes.
0: Ah.
3: Y ya que él es tan voluntarioso, su mamá le hacía vender cosas, era en la cancha. Ahí le dijo que vaya a vender chupa chupas. A Maluje ahora a la cancha de la chupa chupas, chupas, y no vende. A pedir ojo la joda, no vende, para vestir. Y su mamá le dijo, va, yo, ¿cuál otro domingo te vas a vender caramelo? Y yo, imagínate, Maluje se fue otro domingo a vender caramelo.
0: Ah.
3: Y melo, se llama, dejando yo, güey.
0: Ni botado, Maluje.
3: O Cairo Macho y la dice, el otro domingo le dijo, bueno, vas a vender huevo, y yo, o vender huevo, cancha de Maluje. ¿Quién pico te va a comprar huevo en la cancha? Y después su mamá, tú no sabías más qué iba a hacer. Él ha hecho el JSA, se me puede vender los tres veces a un día para la cancha de Cobuelta de Jerusalén, por lo menos se van a ellos. Ojo, Maluje, la cancha y los tres productos que tenía, chúpame los huevos y Maluje, terazo. Saludos, don Nelson. Ya lento la chiste, pero ya busca mi amante y solo vamos a esperar, güey.
0: Omar Chango, bien ahí, saludos, buen fin de semana. Saludos, Kanazawa de Japón, reportándose en la noche del viernes.
5: Buenas noches, Nelson, ¿qué tal? ¿Cómo estás?
0: Hola, papá, ¿cómo
5: excelente
0: te va?
5: La programación, como siempre. Hoy, por ser bien, vamos a contar un chiste. Es de la historia de Cachique.
0: Cachique, está Cachique.
5: Cuando trabajaba con Nicanor, cuando Nicanor era presidente. O contratazo de Nicanor y choferado contratazo. A un día, hizo de Nicanor, cuidaré de que hizo de Cachique, preparando de limosina, porque ya hasta ya recibí presidente de Taiwán, ¿ves?
0: De Taiwán.
5: Ya recibió a talla de vejina eso. Se prepara, cachique. Ojo. Y ve manejando de cachique. A veces talla de vejina, guajea, una vez eso. Ya cortaña de tapilla a Ñuguazú, dije eso. Ñuguazú y Villa eso. Ojo, y que ya opa, de tu lluve. Que dice, ni cano, es que ya de cachique, mañana ya se ha manejado porque. Ya guajea, ya guajea, botas temas. A veces talla de vejina eso. Ojo, y cachique a. Corre mangala y cazón que jamás la tu lluvia. Ley pantalón, remangala y pantalón que jamás la tu lluvia. O sí, güey, lo tuyo. Guaje, güey, el aeropuerto. Ojo, ya, guaje, ya, ah, es allá de vecina cachiqui, allá más que ahora de eso. Guay, vi el aeropuerto de Jada. Bebé, ni moña en fila, pero yo dice ni moña en el recibí, en la guajeva allá. Ja, cachiqui, ojo, yo ni moña presidente de Nicanor, creste firme, ni moña cachiqui. Yo recibí, en la presidente de Taiwán. Mañana Nicanor la cachiqui, la y pantalón allá. Ore manga que ahí se ve Nicanor. Cachique eso. En Buellín de Cazoja eso. Eso es cachique. En Buellín de Cazoja eso. Tira, soy el presidente de Sambo. Bumba, digo, hasta el nombre la llave de eso. Excelente la preparación. David Pedroso, soy me gustaría participar del sorteo. 875, mis tres últimos.
0: Grande, Deli, Omar Shah. Va, él hoy votó en Bollín en Bogotá, ya de este día, ¿qué es? Un buen apurazo, él en Bollín en Cazón, ¿eh? Qué grande, Deli, espectacular. Ay, ay, ay, ay, ay. Qué bien, el oyente dice por acá, Jesús conoce los corazones, dar para recibir y recibir para dar, dice. Ah, mira un poco los gestos de la gente. Ay, muy lindo, gracias al oyente que nos envió esto. ¿Qué dice Viviana Villamayor? ¿Envió un audio? A ver, Viviana, ¿qué envía?
6: ¿Qué tal, Nelson Casco?
0: ¿Cómo estás?
6: ¿Cuál es el número que no vende?
0: ¿Cuál es el número?
6: El 90.
0: Espera. ¿El qué? Espera. El número que no vende. Espera un ratito. ¿Cuál es el número que no vende?
6: ¿Cuál es el número que no vende? El 90. Ya busca mi aguante y le hizo era un macapenoa, pues.
0: Bien, Viviana, buen fin de semana. Hay que ponerle onda, vas a la para moda y a la mío fin de semana. ¡A los leones!
7: Noche, Karina, acá escuchando por Radio Mambay 570M, Pedro Juan Caballero. Oye, mañana Pedro. Todo con el gallo. Y le ganamos a Meliano y después llenamos acá con Olimpia.
0: Ah, qué pega, bien el gallo se bajó por antes, ¿eh? Un abrazo a la gente de la Mambay, gracias por escucharnos por Radio Mambay, siempre también a la poderosa Radio Mambay. Llegamos con todo, con las 7:30 BC Cardinal, enorme abrazo para ustedes. Saludos Vallemí en sintonía, dice Reinaldo y Beatriz desde Vallemí. Gracias, gente linda de Vallemí, escuchando también la más potente.
8: Ay, tenía que yo contratar, tenía empleada. Cada que pase semanal, como ya la plata la identificaba la cuña. Entonces la cuña que me está allí a ver, y ya se ve por donde se dice: a nivel de Moilán de plata la han identificado, pero algo está puro y los asajes. Acá ahí
0: dice: ah, qué pie. Contundente,
9: todo un poco bien existe, se ven la tormenta del siglo. Le quiero enviar un gran saludo a mi cuñado, a ella Colmán, y a mi gran hermano, ingeniero, talentoso, el mejor de la historia en cuanto a licitaciones, el un tal Diego Raúl Pañada Vega, que hoy cumplen 5 años aniversario de boda. Puede ser un tema especial de el hombre del piano, Catubio.
0: Sí, señor.
9: Hoy que van a dar millones. Y saluda a mi amigo Nelson Casco y a Uagüero, es mi sosiste, mi capelú último.
0: Qué grande, papá.
9: Y pues, ahí el programa, amigo.
0: Omar,
9: acá ya, sí, acá en Fernando ya empezó la tormenta, granizo, 137 kilómetros por hora. Un saludo especial para mi sobrino Sergio Manuel Pañeda Vega, 378 de Fernando Mora. Uno de los mejores talentosos cantautores, el hombre de las mil voces. Mi gran sobrino Sergio Manuel Pañeda, pues Sergio, hoy es su cumpleaños, pues Sergio, un saludo y saludo a Malugen. Gracias, Nelson, gracias.
0: Dale, señor, abrazo.
10: Que va a haber tormenta electrónica.
0: Va a haber tormenta electrónica. La mañana tormenta electrónica. Estábamos bien. Ah, Malugen, me decís, te oye lo que sea. Se le veo todo a Malugen. Así fue que me bailó en la farra del día el trabajador, ¿verdad? Qué loco, ¿te acuerdas? Yo cuando lo estaba mirando ahí, se desarmó la pista ya. Y bailaba bien. Yo lo que por allí estaba por una olla, ¿verdad? Sí. Yo no me acuerdo que bailó ahí con los compañeros, ¿verdad? Hay un video que está circulando, no sé con quién lo que bailó. Ay, bueno en el baile, ¿eh? ¿Cuál es el muñequito?
11: La calle, tengo compañero y nada.
0: No, yo le di a Maluje. Si me vaya a poner una nota, no sé qué, pero la pobre y es, o sea.
11: Ahí salen por su señora que salió de vacaciones ya.
0: Daniela, pues la buena, mala. Lucho, o sea.
11: Para que le preparen sorpresita.
0: De taro. Hermosa vacación, ¿verdad? ¿Cómo baila Maluca? Es espectacular. Tormenta electrónica, reiteramos, tormenta electrónica, dicen, Reiteramos que esto va a entrar en la...
12: Finland, lluvia ya. Especial para dormir acostado.
0: Especial para dormir acostado, ¿cierto? En la madrugada y en la mañana del sábado entran las precipitaciones y tormentas eléctricas. Departamentos que primeramente van a sentir esto son Ñembucú, Misiones e Itapúa. En el correr de las horas, el sistema de tormentas va a ir entrando hacia el centro, norte y este del país, abarcando así Asunción, Central, Cordillera, Paraguarí, Guairá, Casapaca, Guazú, Alto Paraná, Canindeyú, San Pedro, Concepción, Amambay y Presidente, no, parte del Chaco. Ahí está. Eso es lo que viene, ¿eh? Vamos a tener entonces lluvias que se esperan, reiteramos, importantes precipitaciones que oscilarían, dice, entre 20 y 50 milímetros. Vientos que estarían con ráfagas de viento que podrían alcanzar velocidades entre hasta los 90 kilómetros por hora. Potencial para ocasionar caída de ramas, árboles y problemas en el tendido eléctrico. Es lo que dice en el pronóstico extendido. Así que ojo con eso, ¿eh? Audio en la noche.
13: Balujo a la playa, auto es a 2.000 dólares, coja. Rambo vale, pero yo 3.000. Se 2.000, ya, coja. Pues ojo con dos lados, fondo, entonces dice, pero ahí va, se va a pegar, si ya 1.000 es eso. Al menos hemos querido 2.000
0: es
13: eso.
0: Es capaz. Ahí fíjate, ahí fíjate, máquina, ¿no? 0 kilómetros. Pero vende ese Jim, ¿no? Dice, está, hoy se va a la Expo Cadam, ¿no? O sea, este fin de semana estuvo por ahí. Yo voy a hacerle el vehículo, nena.
14: Buenas noches, Karina. La me gusta te chiste y bebé, que todo recibe.
0: Ah, todo recibe.
14: Chique, bebé. Ojo, bicicleta, Ari, bebé. A la mitad, que se ve la y pene, abuela. Y voy a cuapsa. A pe, ojo, bebé, yo, yupi, a bella, puri, bebé. Había sido un tal bombero, ¿verdad? Es cachique, o sea, no me ve a mí. No, pero por donde se vende yo más, y se hace un tal bombero, y mi pona, a veces me dice, digo, gestando plata, y la cachique, gesta con la plata, y eso. Carne, una vez. Ay, me voy a estar de plata, nada, cachique. Ella va a beber de bicicleta, donde pujo y te llaman de ella.
0: ¡Ah, la gran pistoleta! 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Envíen los audios ahí, muchachos. Todo lo que quieran participar. Saludos, audios y chistes. 0972-730-730. Gracias, Ciudad del Este, también, que se está reportando a través de la 107.1. Es fin de semana. Mañana carrulín, los muchachos. Pelle por taponá, que eran los perros mañana para no mezclar todo. Ya con el tema del carrulín. Y añaden en boloco, pan, bueno. Oyente enviando audio en la noche.
15: Moscoña, Reunio. Ojo pescado, vegui. Ah, pey, guapo pescado, que nada. Esa gente debe tener socios de las hijas. Porque acá se ha ojolá, yo no ando agotado esa. O guapo, caca, no esa, su humilde de Jimbo y la happy, a ver, de estado, yo no, peo, pobo, ajo, o sea, la socios anda de urlano, y eso es. Se su humilde, ambos, esa. Muy temido, a veces había,
0: Qué asunto,
15: tío, de esa,
16: El aire a puta. Por Dios. No usen palabras de grueso calibre. No usen.
15: Y yo aspecto, como yo te di, y médico, y yo te di, y yo te jornada, ¿sabes? Porque te llegué con más para ir a por eso. Ah, pero vamos. Oh, y más yo se ojo y para la tipo, jornada médico, y yo, ¿verdad? Nada. Más el huevo apurando, y yo, va, echa, echa, potante, no, y yo, nada, y se. Y si ese socio voy a un boy a cuase, va a poner eso. Ah, ya tú, yo pedo de dejar chiste ya tú, y se la. Hoy no, y tú, yo de ya no te cambo ese, pero tú hago este, pero se de cambo ese, que es mi luz. Ah, pedo de poco de data, eso es yo. Oye, tema eso, oye, tema eso, tipo, ahí yo calculando de las cosas, ojo, opa, esa. Ojo, esa, ah, pero vamos a hacer la situación, da vez a. Eso es, jopín, va a te escucha, eso es. Va a viajar de México, cachique, eso. Hey, carne importante, más de más, ¿no?
0: Va, Epico Yapota, Naiporio solucionando el problema en la veneno, y no, pero bien, está, ya antes, bebé. Ay, ay, ay, un abrazo, don. Fuerte están los chistes, ¿eh?
16: Yo les pido por Dios.
0: ¿Qué pasó?
16: No usen palabras de grueso calibre, sí. No usen groserías.
0: Pero el guaraní, pues es, así también.
16: Por la mayor corrupción comienza por el lenguaje. Así lo dice un gran autor.
0: Sí.
16: Y bueno, un pedido de paso nada más.
0: Más oyentes mirando audio en la noche.
17: Peicaco. Hey, Lorito. Hay ti pareja, ¿no? A ver. Le callado. ¿Cómo va, puña? ¿Qué más ya son? Lorito. Ay, pura y ya, ¿verdad? Hey, de ahí pasó una vez. ¿Cómo burlando a Mondo? ¿Cómo va? Oye, yo mañana el oído. Pues a la oye, está, güey. Fui lo de ellos, dice la oye, para que me hace te da tu oye, así a tu saber, te deja ahí,
0: güey. A la gran puta. Qué bárbaro. Vale, sí, algunos ya. Ahí se entiende, fin de mes. Oye, puma suelo, muchachos, Albena. 22 con 25 minutos más oyente de la noche.
18: ¿Qué tal, Deseo? ¿Cómo estás, Maluque? En regalo soy quien de la 24 horas, carita. Acá le envié una foto de lo que pasó en mi trabajo, ¿verdad?
0: Ah.
18: Mi trabajo el miércoles a la tarde,
0: Ah, envió un video, unos.
18: Ayer jueves, viernes, hoy bueno, estamos tratando de recuperar todo lo que pasó. Gracias, nadie murió, nadie murió.
0: Sí, un accidente muy grave, ¿no? El video.
18: La irresponsabilidad de la gente de Urbana. Y te voy a contar una historia. O sea que. Un chiste. El cacique ha ido. Cuando mi patrón me va a decir al rico. Me va a decir al rico cuando mi patrón me va a decir. El rico coge y se. Se capataje, se hizo ese aguaje, se hizo camiones de estar, se va a estar. Se vehículo por ahí, se plata de estar, se da rico. Se ve más, se da. Se da esto y más de 20. La plata mueve, te hace mi eco, dice que rico que sos, y se puja ahí.
0: Que rico que sos, y yo la mi escuela no es con ni un peso, y sí, orecola, como se dice, pero no escuela efectivo. Bueno, acá envió un video, por cierto, el señor, el accidente que ocurrió en la zona ruta 1, más o menos, el mismo oyente, el que estaba contando el chiste, lo que sucedió en la semana. Esto ya lo envió el día pasado, cuando bajó todo el video del circuito cerrado, donde una camioneta pierde el control y de la ruta. Se mete a un negocio, es un barcito, ¿verdad? Donde hay un patio de. O sea, un barcito, un comedor. y estaban sentados unos cuantos señores ahí enfrente, sentados en cada mesa, y él, la camioneta se metió con mucha fuerza. Se percataron, sí, que los que estaban en la mesa almorzando, nadie le dio la espalda a la ruta. Porque lo que se ve en el video es que la mayoría, los que estaban sentados por lo menos, miraban hacia la ruta, hacia la calle, hacia la ruta 1. Y es ahí donde pierde el control la camioneta, una camioneta Highland negra creo que es, y impacta con el comedorcito y se lleva todo por delante. Y saltaron, se levantaron los que estaban en la mesa por lo menos en ese momento, y saltan para que no sea impactado por la camioneta. Terrible el video. Un abrazo, señor. Le vamos a pasar a todos los compañeros de prensa. También ocurrió en la semana en la zona de Caballaro, ahí en la ruta 1. Más audio, más oyente en la noche.
19: Cachique, por primera vez, la para yo fui colectivo, mi colectivo, y me aguardé mi tucha y volante. Uy, mañana chofer, o cambiar yo o la chofer. Y canemboy, de hecho, fue la mi colectivo más guay, canemboy, de cambio. Mañana, de que televisión, guapo, mañana, se hubo. Usted y yo, yo cambié allí la chofer, mañana, se la cachique, usted que tiene puesto de servicio, deja, o allí la chofer, yo voy a hacer la, yo voy a hacer la, usted, haga chico, ya da la palanca de cambio. Hoy tira bueno, hoy te a la palanca de cambio. Vamos a hacer la chofer. Ahí se ve. Este me sale de la cuadra de IP, hasta cuando yo te amando de eso.
0: No, pago chofer para ningún agua. Ay, ay, ay, por más cachi que sea. 0972-730-730. Oyente en la noche el día de hoy, viernes, fin de semana, 22:28.
20: Buenas noches, Karina, Maluje y Nelson Casco. Con un chiste de cachique. Cachique o Paraguay. O güey, no calle última, oye, güey, pa. Está la vendedora. O pio, ya lo vendía las cosas. O vende semáis. O hoy que tiene farmacia. O se la y bolsón y. Oye, coloca ahí, ven, ustedes, ruta, ustedes, paseo central. Ofrecer, guiraupá, a ver, no penáis. Pesa, y co, a ver, no yuguay, guiraupá. Pío, rápido, cagua, sube, guay, oí, tío. Tiene cara yo más se va a controlar, güey. O sea, vendo yo guay, güey. Vea yo guay, está se subió. Voy a seguir yo guay, güey. Yo guay, güey, leí. O sea, y ve la... Uy, la upa. Yo guay, güey, ojo, y no va a poco mío. O revisamba, eva la... Uy, la upa, la... O vende acá, chique. O abrió todo para verte anatómico.
0: A la pistoleta, ¿no? Sí, más poco cubete, nada, pero bueno, más allá.
21: Estaba San Pedro en la puerta del cielo, con un montón de llaves en la cintura. A Manongo María y ojo la cielo veja. Buen día, buen día. Mañana, ¿cómo es tu nombre?
22: María y.
21: Pensé a mí, el libro enorme, el libro de San Pedro, María, y acá a la pinta. Se habló. Diga, tú, ¿de qué, María?
22: ¿Por qué, señor San Pedro?
21: No, a ver, no vas a distraerla de pecado, deja. Y yo no puedo permitirte que entre en el cielo. Por favor, San Pedro, ¿y cómo podemos arreglar? ¿Por qué decís, San Pedro? No hay que otra manera.
1: manera de arreglar, ¿sabes? Pero yo estoy dispuesto a todos.
2: No, yo no puedo incurrir en nada fuera de lugar. Yo no. Lo que podemos hacer es que, a ver, un poco, déjame, uno, propuesta. Esto es lo que yo puedo hacer por vos. Te voy a mandar otra vez a la tierra. Haremos no un maiteta o mi yo hasta la todos los penes vas a ir haciendo uno encima de otro en guajeo en la cielo, ve. Es bueno la cielo y qué tal yo, si no, imposible. Eso es lo único que yo puedo hacer por mí.
1: Ah, bueno, como no, San Pedro, muchas gracias.
2: Oh, hola María y la sí. Oye, pero cómo no, hola, guaco y ya. Estamos yo, ojo, tú, pasa, pues, te ves de mediodía, me llamo un mono, me llamo la mueve madula. Cielo, no, que me hago yo piojo, o sea, yo piojo, María, que ojo yo piojo, con todo, yo piojo, calajo, a la. Pelape, último tipo yo piojo. Ay, que te llame la cielo, pero yo piro, mi ese huye, güey.
0: Ah, la pinta la historia de ese hipucú, lento, pero. María, y formal ya, formal, María. Pone única con la noche, ya andupea, dice uno. Bueno, vamos a ver. Buenas noches, amigos de ese Carinal Rodríguez, soy de Pedro Juan Caballero, con de todo un poco, escuchando. Saludos, gente de Pedro Juan, gracias por estar ahí siempre con nosotros. Pinchito y Pinchame se fueron a bañar al río Paraguay, Pinchito se ahogó y adivina quién se salvó, casco, dice. ¿Por qué no lee mi mensaje? Ah, qué pedazo. No sé quién se salvó, o sea, en serio. ¿Qué pasó? Tranquilo. Pate con Benedina. Por las mates va.
4: La UPS, hermano.
0: Bueno, UPS, ¿no? Incendiado en Latinoamérica primero. Ah, no, esto es una denuncia de Carlito Pereira. Vamos a ver. Sí, gracias, papá. Abrazo grande. Vamos a sacar esto para pasar después con los compañeros. Más audio en la noche, 22:35. A ver.
23: Buenas noches, en esos cascos. Tony Malón, que más te escucho, será más la puta, ya pues acaban de ir ahí, pues sea como decir, en el programa, o sea, ambas o allá pues acaban de ir, o sea, Guardia de Seguridad Marcial Benítez, José Lazari, amigo. Cuando José mío tiene chiste, y ahí sea. Cuando ahí hay chiste, vea. Luego, ahí me acuerdo del cuartel de Paraguay, mira, ya lo puedo llamar de control. Puerto Pablo, mala contrabando, ¿sí? Definiría de porque cuatro moscos o de Puerto Pablo, pero lo cubrí del río Cota. A definiría de San Isidro, mía baja, anda y por Irú, 81. Hoy comiéndote al siguiente año, no hay a Tapejó entre dos. A Pelaú 12:30 de la noche, dice a Pestum, niña en España, ya se venía con linterna. Por eso me pongo a la hueá, no. A. Ojo, entonces a bañarme una de las 12:30 de la 1 y dos hoy la fiscal va a estar en ellos. Añi pues tú sea, para bajar, definiría a ha faltado. A gente a la pistana de cascada, pistana de botella y ojo, nada, ya me puse a. O yo pise de pinita, ya me puse a. Ay, me he dado ya. O mamá, yo le pido, ay, no. A. La sin use de Yatam. No sé camarada, se de Yatam. Ah, ese no sé camarada, ni hijo se hace. A hueco, tiene interna gente, pongo ya. Espectáculo de casca, espectáculo de botija y uy, no vaya, me voy a bajar. Dice, sí, ya lo sé. Dice, no sé, jada, hay algo que. No, voy a. O levantar las cuerpos a. De enduye, va a bañar de yucata y no, va a apretarse. Apretar la cuerpo cota. esperando llegar a despertar en este cascada, despertar en este postije ahí. Usted, dañame, hombre, es a negra igual, a esas peleas, a nada, ya me haré. Esperando llegar a despertar en este cascada, despertar en este postije ahí, usted llega a esas peleas avanzadas, asfalto a aquel tiempo que definiría a usted y el maestro. Ah, está, pues mira, ¿dónde vas a esa pide usted y le bu? O di para si hubiera había sido usted cacaina.
0: Ah, la pinta, o sea.
23: Es un malo, ¿verdad?
0: Hombre, a la anécdota, ¿eh? Abrazo grande, don, ahí está. Ahí hay historia, ahí está un poco, cuenta la gente. Día de la amistad, día del... el día de mañana, día de Carulín. No, muchas cosas que pasan cabure los muchachos y que ha grabado. Hoy entra anécdota y entra en chistes también, ¿eh? Buenas noches, Nelson y Maluque. Yo tengo una anécdota, dice, en el día de la amistad del año 2015, en mi escuela, cuando era alumno del noveno grado, en el 30 de julio de ese año, yo al recibir mi regalo de una compañera y en el momento en que terminé de decir el nombre de otra compañera, quien yo saqué en el amigo invisible, le di esa última compañera, a esa última compañera el regalo que yo recibí. Después me di cuenta y le di su regalo que yo le compré para ella. Una metida de pata, una mezclada de poco, dice Arnaldo, de emboscada. Ah, hubo confusión. Pasa a veces. Ella, pues, estoy coico, mi gran amigo. Saludos, Arnaldo.
3: Buenas noches,
0: Matecoy,
3: los capos, la parte de Matecoy, no, feliz día, la amistad, o sea... No te puedo ir, no, yo haré y no sé nada. Y tú te digo, malito al registro.
0: Vaya, malito.
3: Después enviarte un audio con una dice.
0: No se fue.
3: Malicia, puta, que tu hija.
0: Ojo.
3: Ni que es moza, no te puedo ver, igual. La amiga de la noche, igual.
0: Lombo,
3: Salía. Aluque. Casco. Este va a estar con los componentes de ABC Karina. Bueno, yo lo acabo Matecoina, o sea. La regaló, o sea, de gente paga, yo soy una godía en la mitad, en el pimba de esa.
0: Es cierto, no hay pollo para su pimba de
3: Caco. Ya participa en esa wey, y regalo, no me hace este sorteo, no es, o sea.
0: Y claro que sí, todo puede pasar. Dale, Marito. Está hecho, papá. Te anotamos por ahí, Marito. Castú y Jaina. Castú vas para la premio del boli, Lillero Mayor. Oyente en la noche.
5: A la gente que está... Hola, hola, Mateco, Baisapá.
0: Tranquilo.
5: Cachique, hola. Quilombo. Quilombo, cachique. Hola, Jai. Lomo, que tiene cajón.
0: No.
5: Y sube la madano, bebé. Tengo cachique, oye, es un dedo yupeando en Lomo, le hizo.
0: Ya.
5: Hace te imita con ella y pon a ver por
0: Utah. Ah, qué pedo. Por favor, los muchachos. Ay, ay, ay.
6: Buenas noches, amigos.
0: ¿Qué tal, señor?
6: El cardinal.
0: Vale, por te.
6: Te compagina. A ver, de Ciudad Leste le estamos saludando.
0: Ciudad Leste.
6: Tenemos hermoso día por acá. Un poco fuerte por la mañana el viento, pero ya a esta hora, digamos, ya se suma. Saludos especiales, como de siempre le estoy escuchando aquí mi puestito de venta. Tengo un puestito de venta de asadito, botifarra, enrollado,
0: pollo, qué rico,
6: pimienta picante, alita, corazoncito.
0: Mamá.
6: Con abundante mandioca la guardamos por kilómetro 8 a carayo, mi amigo.
0: Esa me gusta.
6: Un abrazo, buenas noches.
0: Buenas noches.
6: Que Dios le protege, le guarde en todo momento y en todo lugar.
0: Igual usted,
6: okay. Señor. Buen fin de semana.
0: Qué bueno. A la vendedora, Ignacia, ¿eh? A la vendedora, Ignacia. Vamos a escuchar mucha de esa parte que comenté.
6: Fuerte por la mañana el viento, pero ya a esta hora, digamos, ya
0: se suma.
6: 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Tengo un puestito de venta de asadito, botifarra, enrollado, pollo, chorizo, pimienta picante, alita, corazoncito. Con abundante mandioca la guardamos por kilómetro 8 a carayo, mi amigo.
0: Eso.
6: Un abrazo, buenas noches.
0: Buenas noches.
6: Que Dios le protege, le guarde en todo momento y en todo lugar. Ok, buen fin de semana.
0: Igualmente, que ganas de vaya que los muchachos me muñe, muy andera pisada, ve. 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Más audio, más oyentes.
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0: imbécil un mundo lo llegan a beberse ah chinchánganse. Eco casi allá, pero una realidad que muchos paraguayos también pasan esto en el interior, o sea, en lugares muy abandonados, donde los chicos esto pasan por las instituciones. Dos pocillos hamburguesas, bueno, más oyente, más audio en la noche.
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0: 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Qué bárbaro.
9: Buenas noches, Casco y Malu.
0: ¿Qué tal, señor?
9: Que vende el guisa. 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
0: Bello, cállese.
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0: Ya. Bueno, Manchango o sumado, joven, o califica por ajo, pero están enviando ahí los muchachos en la jornada de hoy. Buenas noches, José Carinal, será el mejor domingo, dice. Abrazos, el mejor amigo del hombre, Domingo Guijar. Ah, un perro, el mejor amigo que nos traicionó. Ah, el perro cuando hizo correr la costilla de asado a los muchachos. El mejor amigo, el hombre es traicionable, ¿verdad? Y sí, se le ve a un un perro haciendo corona un costillar asado y le traicionó a su dueño. Toma, ya pues te curemos, ya engañan de agua y ahí. A ver, más audio, más oyentes.
10: Sí, mira, y la pija de esto cuando dice, pues. Oye, papá, ese era su médico, digo, va, oye, mucho fecha. Habla así, yo pues, ni me envío, no, padre, ¿cómo le viene tú a mi marico derecho? No, no tengo que dejar, yo vamos a estar hablando
0: de. Ah, qué pedazo, señor, contundente.
11: Hola, Maluje, buenas noches, Carlito de Buenos Aires. Maluje, te comunico que está lloviendo brutalmente Buenos Aires. Está todo inundado, la nube, loma por todos lados. ¿Sí? Está pronosticado 80, 100 milímetros en este momento, Buenos Aires. Una tormenta terrible, terrible Buenos Aires. Te mando un saludo grande, soy uno de los mejores oyentes tuyos siempre. Le mando un abrazo grande a todos ustedes. Buenas noches con todo corazón.
0: Gracias, Carlos. Oyente fiel es Maluje, dice. Chava, esa Maluje por una tancha. Ella se fue llena. Ese pa' que muestra mal el poderío.
12: Este cambuno, oye, bésense, beso, beso.
0: Pero argentino. Ah, la pistoleta, o sea. Más oyente, más obvio. Qué loco, o sea.
13: Dale, mando. Hay que decir a Nelson Pérez de la. Visaje en la isla Carolín. Como hay este oíza.
0: De la pisaje Carolín. Nelson dice: Día del Obrero, se dice. A Día del Obrero. Porque en qué sentido Día del Obrero, no entendéis nada. A ver, de la pizza llegué Carolina Nelson. Día del Obrero se dice. Bueno.
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0: 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Ay, ay, ay.
25: Oye, que te invita y un monje está la historia. Fui papá y yo, papá no viene de más. Te invita ellos. Va a ser ellos. Va a ser mamá, después a ver acá ando y para un mes.

0: Información en Anoletía del señor Sassina, ¿no?
1: Caco, más de cosas espectacular la noche esa.
0: Omar Chan, linda noche.
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0: Heine. Ah, la gran pistola, déjalo.
1: Caco, soy Roque Lescano de Sajonia, mi okay. Terminación de cédula es 794. Por los sorteos.
0: Gracias, excelente Roque. Viene, Roque. Y va, leña de vacaciones. Abrazo, Roque Lescano. Un gran abrazo. 0972-730-730. Oyente de la noche.
2: Buenas noches, Cardinal. Hoy te encaré ya y cuatro y más se leyendo y cuadrame mi familia. ¿Cuál es el doctor? Doctor en WWH, el médico de Poli Solución. Yo calculé y voy a dejar el médico en WWH. Por lo menos los médicos que eso es vale que tú vayas por la historia y que la pues mía en la caña. Eso es el médico la única solución para el mundo y eso es el mundo y por nada que tú vayas a salir eso oye prepara y que ya uy en la cara y nada está pepo y para ti con esta bebé ni en no que hoy 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
3: Buenas noches Karina sí. Como se dice caso verídico sucedido
0: real
3: en la comunidad de Loma en la Betín, comunidad BTI que queda en el departamento de Guairá, entre Coronel Martínez y Felipe de Caroso.
0: Sí.
3: En la compañía Loma, pues el único carnicero BTI alemán, don Otto. Primero no, yo no entendí, yo la hora venía a la castellana, apenas. Metí vuelta a ver la abuela, entonces la hora de la carnicería de aquí, con esa secatú. Y le iñetito de hijo mío se me envuelve de añan de calura y sube y por qué han el primer y por qué que se añe cangüeje y se añan de los cronajes y sube la iñetito no es así este abuela alemán tú ya 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
4: Acá tú ves a mundo que te hice de ave.
0: ¿Ya andó?
4: Ave Formosa, ave Ainse.
0: Saludos, Formosa.
4: Paraguayo, formoseño, hija ya.
0: Qué bueno, grande, papá.
4: Os cañido maricado.

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1: a Mondorón para callanza. Saludos, gente formosa. Gracias por estar en la noche. Se siente el viento en la noche, dicen los muchachos
2: corte,
1: por acá.
2: Urgente, un corte.
1: Un corte, fuerte, urgente, urgente. Un corte.
2: Se necesita en cabaña un corte rápido.
1: Bueno, ya. Vamos, a vuelta, pausa entonces, amigos. Qué mucho audio estoy viendo la gente. 0972-730-730. Noche de viernes. Vamos a tirar unos audios más. Después venimos por una selección de temas por ser viernes. Se festeja el día, amigo. Nos vamos a la pausa, señores, y venimos con mucho más.

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11: 23:03.
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0: 23:05 minutos, gente. Vamos avanzando en esta noche, el día de hoy, noche de viernes, viernes de humor, de chiste. Algunos califican, otros no. Algunos dicen a los leones, el chacal. Acá los muchachos califican a cada uno de ellos. Pero bueno, vamos bien, ¿eh? 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Vamos a tirar un poquito más de audio y escuchándole a la gente. Después ya voy con la musiquita en la noche del viernes. Fin de semana, día del amigo, fin de mes y esperando el carulín. ¿Qué tal la cosa, eh? Oyente mirando audio en la jornada de hoy.
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0: De esta, güey, así. Ya las cuatro, vos seis, a 12, Jeffel. Abrazo, Pablo, gracias por tu mensaje. Un abrazo, señor. Oyente de la noche.
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3: 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Juan se llama caído. Eso es caído, no, eso. Sentado frío y la pirada. Era para entenderse desde la luce, cuyo.
0: Qué pesado, o sea. Ah, la pinta. Calle Teniente Marco Núñez del barrio Las Mercedes dice: ahora hay varios cepos colocados luego de una charla entre el dueño. Y el zorro, mágicamente, el cepo ya es retirado. Denuncia a los ciudadanos a esta hora de la noche. Ojo con esto, Están saliendo los zorros y ya no sé, los muchachos, y no aparecen en la noche de hoy, Es lo que envía la audiencia, reportando para la gente que está afuera. Evidentemente, festejando este Día del Amigo. entre el 31 de julio. Oyente la noche.
4: Anoche Matico vio señor Casco a J. Auto Saldivia en domina militar falso. Catubio, yo te digo que sea.
0: A buscar.
4: Se lo, pues cuñeca ahí vio mola. 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
0: Nunca más.
4: Por cierto, la caína y vela y militar falso.
0: Y no sabemos qué pasó con la historia. Se hizo viral en aquel entonces, pero nunca, nunca más se supo nada de la señora. La historia del militar falso. Terrible historia, ¿eh? Tremendo. Y el militar, mucho menos. Ni llegó a eso y madre. Soy Ramón Ortiz, envío un audio. Dice, ¿qué dice Ramón Ortiz?
5: Buenas noches, Casco, Maluje.
0: ¿Ate cómo vaina?
5: Entró yendo a la radio. Carina, le tomo un poco. Vamos a hacer de Ticazo, de Cuñecara y... este Kinduba o Apaico y Buenos Aires es familia completo a gustar la joga, a gustar la joga y mi hermana entre mi hermano la joga cueva la comida que la yo acuerdo no sé el hijo de mi escuela donde a upe 30 años a vuelvo a la compañía era la cojamos Kindu entre Cabocu era compañía Mosquete.
0: Compañía Mosquete.
5: Ah, o sí, sí. 30 años, ve, y la tenía que la hija mitad visitar a su hermana escuela, su hermano. O van a terminar, los yupietes y las micro barrota, uno, hoy cuave para guarir, mi zona, me han llevado pijama. Acá, yupi, la voy a hacer, voy yo, yupi, por la guarda, y la guarda de mi hijo, ni que nada. De esa la hayan hecho, voy yo, mi la Mosquete, ve, ¿cómo no, señora? 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
0: Compañía Mosquete.
5: Ah, bueno, joven, si Yupi, ya, o Yupi Yuhu, Marro Pasajero, ahí, Yuma, mi hijo, y la Guarda, a nadie nace de esa, ahí, se mueve allí la Mosquete, vean, a nadie se embaja a ti. Señora, hizo la guarda, ya no hay posible, no ha hecho la guarda. Señora, ni hay preocupati. No me voy a decir la Mosquete, papá, y me voy a decir de dinero. Chao, Caco.
0: Abrazo, don. Compañía Mosquete dice que existe, me dijo una vez, señor. Oí la compañía Mosquete.
6: Bueno. Buenas noches, Carinal.
0: ¿Qué tal, señor?
6: Estoy escuchando el programa espectacular.
0: Machao.
6: Como ayer fue el día de la amistad, me acordé de un chiste, un cuento, un chiste de dos amigos que se fueron de paseo, pasar el fin de semana a Encarnación.
0: Sí.
6: Eran dos chetos que se fueron a Encarnación. Se fueron, se quedaron en el hotel, se prepararon y después empezó a llover torrencialmente. Y llega Core, boludo, ni idea. Uno al otro era, qué puta, amigo, quería salir, boludo. Y el otro ahí, sí, ¿verdad, amigo? Qué puta, ¿qué es lo que vamos a hacer, boludo? Vamos a quedarnos acá toda la noche. Yo tenía la chica ahí para comerle, boludo. Yo estoy re luego. Yeah. El otro, sí, yo también, amigo. Qué puta, boludo. Así, oínco y ven.
0: Todos los chicos, boludo.
6: Entonces, después pues, dice uno, ya sé qué vamos a hacer. Ya sé qué vamos a hacer. Vamos a jugar una adivinanza, ¿eh? El que pierde, entrega.
0: Ah, qué fea, está feo.
6: Dale, dale, dale, no hay problema, dale. Bueno, entonces tira ahí la adivinanza y dice, ¿qué es? Es un animal, siempre anda por el tejado, tiene cuatro patas, cola, peludo y dice ñao. ¿Qué es, Liz? Y el otro piensa. Ya sé, ya caré, Liz. Y el otro le responde, adivinaste, Liz.
0: A la pinta. Lo oye, Moyarucena, había sido, digo, vale, igual, qué va.
7: Oye, unos cuatro cuñadas, oye, impresionante, caje, formaba esa la fila y buscó la fila. En menos de 20 más, yo vi la cuña, oye, impresionante, en su escuela, porque ya buscaba esa. Compa, apua, cuñada, sexualmente, apua. Upeyo, acá, unos jóvenes, upeyo, upeyo, agüepita, y, huevete, y. A ver cómo es la hoy cómo y coño me va la abuelita. Ay, eso es la coño boca si hay mi cuña y nada, coño me eso.
0: Tranquilo.
6: Nelson Casco. Coméntaselo algo en diente los oyentes.
0: Sí, señor.
6: Pues ya pisa acá, Carinal. Me sirvió la primera mañana. A justo toca Ariel Mareco, Boiche y Espacio Deportivo.
0: Sí.
6: Ande igual a Jate Oiku, Opio y Ape, Cebolambute, Teresa, a la Javier Panza. Sara Moreno por crítica de Mita y Cerro jugador Hase Hauer ella es mamá, ¿verdad? Sí. ¿Y será que su hijo no puede pasar también por ese qué sé yo, andar? A Javier Panza este puto mira, ese es un miapio y sentido, te puto criticate y jugador, mete y juvenil y ahí, ¿qué? Puta sea, qué carruaje vengo a ti en la ABC, ¿verdad?
0: Enojado los perros el tema del fútbol, y esto es lo que trae el fútbol a veces, se calienta cuando hay crítica con los jugadores, ¿verdad? Pasa, a veces uno tira su crítica y no cae bien, y algún chico que habrá jugado mal habrá sido, pero pegado para ellos lados de codo, no es posible, ¿no? Mira, si sabes que el partido es así, sea jugador que sea, a veces cuando no hay críticas van a caer, no, tampoco le vas a felicitar cuando no está jugando bien, ¿verdad? Algún estirón de oreja como a ver tan grave, no creo que hayan dicho máximo otra Tabello, pues ya menos eso, ¿verdad? Pero tranquilo, don, no hace falta salir tanto los del carril de esa manera, tranquilo. Oyente viendo audio, a ver, más oyentes.
8: Hola, Nelson Casco, saluda a Maluque en el Valle Mí. Estoy viendo de ti la música Ceci Casi con Dios Real. Por día de la amistad.
9: El visto, pero ya a esa hora.
0: A todos. Abrazo, señor. Soy Bebi, escuchan por lo de Carola y dice, ¿qué envía Bebi le escanó?
10: Te tenía arriero a tu la Carolina Mufondo, veo Gendú Vallenato. O Gendú Vallenato, la Carolina. Upe yo la hice, dice, a nivena se me embuje ubeti. A ellos la tío. Mario Betty.
0: No, claro, caña con la vida suena. Grande, Bebi.
11: Buenas noches, en estos cacos, ya me despejaré. Por el lado
0: mañana. ¿A te coba?
11: Dice Andrina. Que es Andrina en el programa. Ya, yo creo. Carinato, ya. Y pues, a ver, nada, vos pides el mes. Tenga ahora. Para que me trae. Me hace de famosa. Ando para este carinarme. Ando en la panamba y con el bafé, se andan ambas con de ambos tú. Está ahí, pues ya se.
0: Nelson
11: soy que hace historia en la ciudadana.
0: Vamos a esperar, don.
11: Vamos a la pura maldición. Chapere, gracias a tu papá. ¿Qué más?
0: Vamos a esperar, pues, entonces ya está, don. Nelson Suyo, Valdo Cobar, acá en Luque empezó ya el viento fuerte. Dice, ¿en serio, Valdo? Abrazo a mi gran amigo Valito Cobar. Gracias, presente Luque, a full escuchando la noche.
12: Franco, Marigo. Tranquilo. Mi altura es militar, falso, a ver. Arolito, vendrá que ve. Esto es todo lo de cara, dice.
0: Vamos a buscar, vamos a buscar.
12: Repetí, para estar ahí, chistes ahí, pucujas y desentonado.
0: Ah, misma, ya se cata, vean, entonces. Qué linda está la noche, Casco, y dice, enviar una foto, mira, poco sea la imagen de la luna, la noche, espectacular. Oscar envía un audio, ¿qué dice Oscar?
13: Ope, Nelson,
0: Pateco. Tranquilo.
13: De, hoy ve tipo, y problema, y problemas los tipo. Hoy cuando voy a la Karina, la va a solucionar el problema. Ojeno, Karina. Tú, ya entendés ese maluje.
0: Maluje.
13: Hola, sí. Añese, de que era ahí, este, señora Sara Moreno, ¿sí? Pero, bueno. Después el problema, eres el Andrés, eres el super maluje. No hay captivo de eso, hay que ser anónimo.
0: Anónimo.
13: No, pero es Ángela Cilandrera, hemos vengo al aire, pero era Cilandrera por lo menos alguna, algún era falso ese.
0: Claro.
13: Sí, super. Y no, dame, sí, dame, hemos vengo a me da super porque llegó anónimo.
0: Anónimo.
13: Sí, super. Ahí, super maluje, maluje la operador a telefonita de pedía. Ahí, super maluje, Deico Rubio.
0: No, que se mate, o sea, no, no.
14: Buenas noches, receta de nada. Ya tuve hombre, un mío tiene chicha, dice.
0: Ay, yo canto ese don.
14: Por español, no tengo, trae la loro, ¿eh?
0: Loro.
14: Ah, no sé, ahí. 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Ah, tengo. 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Ah, ya, ya. Mombos es la. Es la vera de la loro. No vengo. 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Anda. 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Yo escuché el huevo de la loro. Ay, papi, nada, loro. De coma nota más que digo loro. 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
0: En Barrio San Pablo, escuchando la radio, y se envió un video, los oyentes. Gracias, gente de Barrio San Pablo. Vamos a chequear el video que nos pasa. En Argentina, El Dorado, se dice caña con ruda. La caña más conocida se llama cachapé, dice Luis. Abrazo, Luisito. ¿Qué bailaron el Día del Trabajador por ese día? Ah.
15: Sí, sí.
0: Pregunta al oyente, el Día del Obrero, no el Día del Trabajador. Ah, por la fiesta. Bueno, el título que se fue, el festejo del Día del Trabajador, pues se llamaba nuestra fiesta. Noche del Trabajador se le llevó el título, el nombre a la fiesta. Ah, por eso que dice, Día del Obrero. ¿Qué es lo que bailó Maluque ese día? ¿Quiere saber? Yo no me acuerdo qué era que bailó Maluque, pero había uno barete y que bailó nuestro León. Hay un video, creo que está guardado por ahí. Bueno, nos vamos a la pausa. Señores, este era. Ah, mira un poco. Está mal, lo que decía. Hasta abajo. Está mal, se ve.

el baile con la coreografía. Con esto nos vamos a la pausa para recordar a Maluca y su baile. Ya salió de vacaciones, el domingo es su cumpleaños, ¿eh? Macarena, qué loco. 23-28, señores, venimos ya a la última.

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1: Viernes de todo un

0: vamos yendo, gente. Entramos en la recta final de nuestro viernes. Hoy viernes de humor, de chistes. Sí, tiráis, a ver, asunto. Entra, hoy es su noche, Lucho. Nada, para el fin de semana. Bueno, bueno, a todos los oyentes que han enviado mensajes, muchísimas gracias por participar con nosotros en la noche de hoy, Ya tenemos los ganadores también de los premios de Fruit Fitness, calidad, vida sana, vida activa. Se lo lleva Mariano Castillo. Mariano Castillo de Sajonia. 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Ya pone mucho el efecto de tentación del viernes, Está, es que es fin de semana, están celebrando el Día del Amigo. Bueno, Mariano. Así están los muchachos,
1: ¿Ustedes saben qué día es hoy?
0: ¿Qué día es?
1: ¡Ustedes saben qué día es hoy!
0: Esta hora ya es locura.
1: ¡Viernes de piloto automático!
0: ¡Viernes de piloto automático! ¡Bien, bien! Que se desate entonces el fin de semana. Bueno, el calzado de Arquín va a parar para Laura Silva. Laura Silva con el 107. Laura Silva, terminación 107. Es de Luque. 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Felicidades, Laura, que la pases bien el día de hoy también, Nos vamos en la pinturería John John, todo pinta bien. 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
0: Permitime. Mañana es su día. Ya, ahora, a partir de las 12 ya. Para espantar los males. Los cato ese. Nos vamos, gente. 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Ya viene Voces del Paraguay con un programón de cada fin de semana. Ya viene el señor Nene Zuluaga, minutos. Tesoro, nos vamos. Tranquilo, don, tranquilo, ni nervioso. Lunes, ya. Nos vemos lunes, gente. Nos reencontramos en este fin de semana. Un abrazo a todos. Hasta el lunes.

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1: Va a Juan Carlos Soria en Embajada Artística RGB. 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

Muy buenos días para todos, medianoche con 9 minutos y esta es nuestra Polka Kine, que marca el inicio de otra emisión de Voces del Paraguay para este primer día del mes de agosto de este año 2026. Le falta solamente el limón. Caña con ruda se llama esta polka y hoy, por supuesto, que el octavo mes del año nos marca este esperado ritual de la caña, la ruda y el limón. El brebaje que, además de otros ingredientes, también forma parte de la tradición paraguaya. Jaimeano y talla, o el coma y que bebe carrulín, oye, lleva. Entonces, este mes muy importante para nuestras tradiciones, mes del folclore, mes de nuestro dulce idioma guaraní, mes del aniversario de la capital paraguaya, entre otras importantes recordaciones. Comenzamos junto a Luis Martínez, don Gerardo Ortega Jiménez y Miguel Zuloaga la emisión correspondiente a este primer día del octavo mes del año de Voces del Paraguay. Mes de agosto, el más esperado por sus rituales que perduran a pesar del tiempo. El carrulín y esta polca que viene de Encarnación, don Juan Carlos Soria, y esta interpretación de Caña con Ruda.

Y junto a Paz Valenzuela en la selección musical y este carrurín que vuelve a ocupar un lugar muy importante en los hogares paraguayos cada 1 de agosto, que consiste en tomar 7 tragos en ayunas. Esto puede ser ya ahora mismo, ya que estamos comenzando esta jornada del 1 de agosto. Una mezcla preparada con caña, ruda y limón. Según la creencia popular, este ritual ayuda a alejar la mala suerte y también las enfermedades. Representa una forma de renovar las energías, de renovar la sangre al inicio de un mes históricamente muy temido. Y hoy lleva Vacapirú, Hatuyare, Ajajaya, mes de agosto. Así que comenzamos con un fuerte viento norte aquí que cruza la ciudad capital, con una temperatura de 26 grados con 4 décimas, la emisión de este día, 1 de agosto del año 2026. 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Dentro de 15 minutos aproximadamente, hoy me añade en Duma, Cairino, Figueroa, Ministerio de Acarape, Guapa, lleva. Vamos a conocer su historia, sus anécdotas, sus obras aquí en Voces del Paraguay, en esta hermosa madrugada. Apoija a Uyel, ya que estamos hablando de caña, señoras y señores, inicio de Voces del Paraguay.

0: Medianoche con 15 minutos. Apoija, oye, lleva. Pese a ya, seco. Ñeñe en puro mes de agosto, primero del mes de. Del octavo mes del año. Jañas en dúo, lleva. Oye, era agosto a Capiruja, tu ya le jaja. Algunos dicen también, Maimí, le jaja, lleva. Dice, porque cada primer día de este mes es costumbre beber el carulín, caña, ruda y limón, que es la creencia popular que depura, cambia la sangre, allá va, y aleja la mala onda que pudiera traer este mes de agosto. Es costumbre, es creencia, independientemente de su eficacia, que el carulín sigue transmitiéndose de generación en generación y cada día se afianza más en nuestra cultura, en nuestra costumbre, y que para los tradicionales bebedores año a año se suman también nuevos adeptos. Hoy, por ejemplo, en las principales plazas, mercados y lugares muy concurridos, los vendedores aprovechan este ingreso del mes de agosto para que el público en general también cumpla con el ritual del carulín y venden en envases especialmente preparados esta preparación, o sea, esta mezcla de caña, ruda y limón. Entonces ya inclusive algunas importantes firmas que envasan la caña también ya preparan por la misma tradición que tiene esta costumbre de vender ya con la preparación correspondiente el carulín. Los indígenas, por ejemplo, ya reconocían la ruda, el macho, de hojas más grandes, como protectora de la salud, y la mezclaron con licores y otras bebidas que no eran la caña blanca hasta que se hizo la aparición, esta bebida muy tradicional paraguaya, y comenzó a usarse como ingrediente principal en la elaboración del carulín. Es recomendado beberlo en ayunas, de ser posible, para que dé mejores resultados en el aspecto digestivo y también de circulación. El otro brebaje, allá la otra preparación, Agosto Potí, que los especialistas mencionan que es nocivo para la salud en un consumo más, cuando se agrega mucho más este ingrediente a un preparado, a un brebaje, entonces no es recomendado allá, que es nocivo para la salud. También se agrega, por ejemplo, el pinoí, la zarzaparrilla, mentaí, Santa Lucía y cedrón capií. Entonces, aprovechando este brebaje, del cual hablábamos de que no es recomendado agregar en gran cantidad el agosto potí, vamos a escuchar ahora esto que había quedado también como parte de el ritual paraguayo a través de la música, mencionada por el poeta paraguayo, Jasi Peté Acuera, aquí en nuestras voces del Paraguay.
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1: A pesar de Ñejendú, o pues, dejamos Ñandé, Caray Andrés, con Casa Arriba, la Ñejendú, ahí, Pablo Barrios, a Arpa Puro Ripe, maestro Lorenzo Leguizamón, a Cipete Acuera, de Matías Núñez González y Andrés Cancasaldívar en nuestras voces del Paraguay. Bueno, vamos a continuar dentro de minutos ya con el querido profesor Digno Figueredo desde la ciudad de Carapeguá. Un saludo para el amigo Nito Gómez, que está en la ciudad de Itá, para Víctor Veloso Canilla, que está en la ciudad de Luque, también para el querido César Mendoza, que está en nuestro contacto para con los amigos de Carapeguá. Así que para todos un saludo especial, que tengan buen día. Feliz inicio del mes del folclore. Para el día de hoy, dice Meteorología, hoy tiene alerta meteorológica, y allá va. Sábado 1 de agosto, se prevé la persistencia de vientos del sector norte-noreste, con intensidad moderada a fuerte. En gran parte del país se prevén valores cerca de 60 kilómetros por hora, en el oeste de la región occidental, con las ráfagas que podrían alcanzar inclusive 90 kilómetros por hora. De forma puntual podrían presentarse valores superiores. Y que a tomar la virtud y la lleva. Zona de cobertura de la región oriental y occidental. La capital es también una de las marcas afectadas por este fenómeno, junto a los departamentos de Concepción, San Pedro, Cordillera, Guairá, Caguazuca, Azapay, Tapúa, Misiones, Paraguarí, Alto Paraná, Central, Ñembucú, Amambay, Canindeyú, Presidente Hayes, Alto Paraguay y Boquerón. Para este día sábado, entonces, en estos sitios mencionados, se prevé la persistencia de vientos del sector norte, noreste, con velocidades de entre 60 a 90 kilómetros por hora. Y seguimos con, dentro de minutos, con el querido Digno Figueredo desde la ciudad de Carapeguá, con esta tradición que indica que se debe consumir 7 tragos durante la mañana del 1 de agosto, o sea, podemos comenzar ya ahora. Algunos yuyeros incluso recomiendan mantener el consumo durante todo el mes de agosto. También sugieren agregar al mate o tereré plantas como agostopotí y pinoí. Estas prácticas forman parte de la medicina popular y se vinculan con el deseo de atraer salud, abundancia y protección. Guaripola Causa, una recreación de Don Quemil Yambay, aquí en nuestras voces del Paraguay.

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1: En esta recreación de los Alfonsinos, escuchábamos al querido Manolo Mesa, junto a Kemil Yanday, esta creación de Ramón Figueredo, Manolo Mesa, Guaripó la causa, versión de Kemil Yanday y los Alfonsinos. 28 minutos de la medianoche, mi querido Manu González, Manu González, que está en la ciudad de Itagua, en la sintonía de la radio de una dinastía de reporteros gráficos, fotógrafos ahí de la zona. Para vos, mi querido Manu, un saludo especial, gracias por la compañía de esta madrugada a través de Voces del Paraguay. Bueno, vamos a ir cerrando esta primera parte. Tenemos que contactar con el querido profesor Digno Figueredo, que ya está esperando nuestra comunicación con la ciudad de Carapeguá para hablar acerca de sus obras, su historia y todo lo que encierra un poco la vida de este gran cultor de nuestro idioma. Ya que estamos también en el mes del idioma guaraní, ustedes saben de que fue incluido el idioma como idioma nacional en aquella constitución del año 1967. Es por eso que cada 25 de agosto se recuerda, justamente se celebra el día de nuestro idioma. Y bueno, uno de los cultores más reconocidos, no solamente del departamento de Paraguay, sino que del país, es el querido amigo Digno Figueredo, a quien vamos a saludar dentro de minutos nada más. Y para concluir esta primera parte, ustedes no olviden que tenemos el día de hoy, por ejemplo, el bloque de entrevistas en el recuerdo. Vamos a tratar también de ir englosando la lista de historias comentadas por los propios protagonistas un poco más adelante. Y aquí tenemos esto que es un poco el mensaje final de esta primera parte de Voces del Paraguay. Que este mes del folclore, este mes del idioma guaraní, este mes de tradiciones, de preservar las costumbres, sea una forma de reverdecer justamente lo que es parte del ser del paraguayo. 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

El juglar del heroísmo paraguayo Francisco Russo, Tajeño y Yeuñanembaé, de Antonio Figueredo y Cayo Fretes, en nuestras voces del Paraguay. Mensaje final de esta primera parte, mes del folclore, mes de nuestro idioma guaraní, aquí a través de la más potente del Paraguay. Bueno, vamos a contactar a partir de ahora con el querido profesor Digno Figueredo, desde la ciudad de Carapeguá. Muchas felicidades, doña Petrona. Un poco más adelante, felicidades para usted. Así es que desde Aldana Cañada, Capiatá, por el día de su cumpleaños, muchas, muchas felicidades. Esta tal vez es la obra emblemática de nuestro entrevistado de esta hora de Voces del Paraguay, porque por supuesto no puede ser menos. De esta forma ensalza la belleza de la mujer carapegüeña.

0: Medianoche con 35 minutos. Esa página, Mojala, Dino Fideo, buen día.
1: Buen día, y por ahí te dedico, niña de los Mendoza, y más amigos.
0: 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Feliz día de la amistad. 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
1: Carapeguá, compañía Potrerito de fondo a 25 kilómetros de
0: ñe. La centro y te digo.
1: No, se añe hacia el oeste de Carapeguá, cerca del Chirizal de Ipoá.
0: Cerca del, o sea, de la Imagina, Moitemo, Cita, Franco, ir al lado, digo, este, en Bojejara.
1: No, a mí en medio día dice la Potrerito.
0: Potrerito, pues. Bueno, ñiñimo, ¿estás allá? Sí.
1: El de Franco, mi amigo, que vecino en línea de ya estamos a la espera de una vuelta de 4 kilómetros más.
0: La Franco Isla, digo.
1: Franco Isla.
0: Bueno, y a mí también vamos a dejar a Dino Figueredo Gómez a llevar. Tengo este músico, poeta, a docente a llevar. Deico Moité de Nacera, que es Moité de Añuina, que es Mojejara.
1: Marco, a ver, Potrerito, pero hoy ya nació cada vez va a acompañar a Potrerito.
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1: Cerú, hasta Anastasio Figueredo, así estoy, María Mártir Gómez. Él me hace nueve familias, ¿verdad? Que la hace a su día mía, digamos, la escribía, que cosa la ha pensado. 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
1: ya fue seguir la poeta.
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0: O sea, esta hoy la serenata joven, ahí ya cae.
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0: 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Entonces, oye, vos sois la coaco, oñe y vos, cara pegueña y yuki, voces del Paraguay.

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1: O sea, amigo, en el programa donde aprendí mi chico, no hay más, en la que yo voy a pedir ya a Dios de la rubita, a Dios que hace mi pea, que está, a ver, como más de 100 grabados, a ver.
0: Allá está ese medio que estoy nada más, eso. A mí me hace ambos tiempos la de ella, Gustavo Cuña, tan igual a cada vez que yo creo.
1: Me dejó 4 años, va a
0: ver. Ahí, poco, y más, ya había sido, ¿verdad?
1: Pues ahí. Allá
0: andé
1: en Monburrío,
0: guapín,
1: a veces no,
0: ni ella, yo, pe. Ah, guapín, ¿dónde soy? ¿Dónde
1: me llegué? Ah, Moncoidea.
0: Moncoidea, bueno. Estamos hablando con Digno Figueredo Gómez, hijo de don Anastasio Figueredo y doña María Martí Gómez. ¿Va de fecha de nacimiento de Lecoma, eso? 25
1: de marzo del 46.
0: 25 de marzo.
1: Del 46.
0: 80 años.
1: No,
0: 80 años. Bueno, es parte de una familia numerosa, 9 hermanos, 5 varones, 4 mujeres, compañía Porterito Carapeguá, allá va. Jamón, ¿es por acá de la escuela de maestro la Nemita Iber acá?
1: Abre primero, ya puedo hasta el cuarto grado en la escuela de Porterito.
0: ¿Porterito?
1: Pues ya Carapeguá de cuarto, quinto y sexto a completar en la escuela de República de Nicaragua.
0: Pero maestro, ¿puede mejor y con la Carapeguá para acá de maestro?
1: Ah, ma, hace, desde Cuña Caraíroga, pues hay sacrificado por la legislación, a todo que esta vez se vivió de ayuda, ajá, anda, se va a rebar, hermano, la escuela colectiva.
0: La Ipori.
1: UPI, escuela normal de profesores número 15, que la completaba, ¿verdad? Que ayer decidí la de profesora, y ayuda ambos,
0: la de escuela para llegar.
1: En 26 años de jubila.
0: Adivina, ¿se hablan de escuela? ¿Va a ser la maestro?
1: Escuela Don Carlos Antonio López.
0: ¿Usted escuela
1: a Colombia? De escuela. Sí. El marco, la comunidad de Dios ya puede hacer a gestar, o va a poder. Oye, ¿qué copa? Estado.
0: ¿Opa, hablan de luego en metro, usted hablan de escuela, maestro?
1: Porque está a 2 kilómetros.
0: ¿2 kilómetros de Gina?
1: Ah, no, 2 kilómetros. Y vi un fin de ajado, yo ajado que... Oye, cuando esa es la moto Mau, es ahí porque... Ambos estados me tiran, mi también la moto Mau. Ay, hay cosas en la Yoguay. Ay, vi un fin de eso, hace con fuego.
0: Jala, de mitad y ve, entonces está mejor la escuela, la vi un fin.
1: El mago... Que está 60 en la mitad hoy, llevado con agua apenas 20 hoy, hasta el sexto grado.
0: Hasta el sexto grado.
1: 50, 60
0: ambas. Esa vez, va esa vez 2 kilómetros, peta, pera, que es la peor, ojalá la escuela, ¿verdad? Y hubiera habido don Digno.
1: Claro,
0: a la hipóbila, la hipóbila de arroyo y la tapera.
1: ¿Dónde hipóbila?
0: La hipóbila. O sea, de primer grado y cuarto grado, mejor la de sociedad y cuidan de la enemiga.
1: Potrerito.
0: Potrerito.
1: Salvando, que cosa hablamos la quinta vez y más. Rejugamos la cara de guapo en la ciudad, repetimos ante Ana. Hay que ir cuarto, quinto y sexto.
0: Cuarto y quinto y sexto. Hablan de escuela Potrerito, porque entonces ya añeja, ama la, es ahí la uñe y botella, operamos guaremas, eso.
1: Ahí. Ajá, y Marco, pero la hay pues es 71, ¿me? Se pone que te digo, mira, cuña, a mí, uno vivía, güey, o asada, la encargada de registro civil de escuela en donde yo vivía, así ayuda a Cristina, asada.
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1: Y cosas así, deja, dice, hombre, nada para mi chica, dice. Ah, después de 2000 años, teníamos problemas de él, dice, ese amigo, güey. 1300
0: meses la resuelve. Bueno, Jacob, allá ya está ese ni mi cico ni mi ay allá. 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
0: ese upide ya por acá de pega, maestro.
1: aumentar
0: si la necesita
1: ojo a
0: su amigo ya pues camina en Baiteo. O en Baiteo, güey. Ya, no, mira. Ni mis hijos ni mi hijo hay.

0: ya despaitemos algo, a ver, voy a dejar a Nimi, sí con Naimo, ay, los auténticos triunfadores carapegueños, año 1998. Oye, guava.
1: Así es. Te hago pipajo, te hago mal de ti, y yo
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0: 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Bueno, entonces, Nimisico Naimo, ahí para la primer verso de Yapo, ¿qué más eso?
1: Era primero que Yapo.
0: ¿Vos años más o menos de la escuela de Yapo, la mujer de Cuba, más eso? Más o menos.
1: 25 años,
0: pero no era. 25 años. Sí. ¿Jape, de gerente de la cuña también en la calle?
1: Ah, que se fue el que técnico, me ha dado la voz, se corrió yo, papá, y yo pedí nada en las cuatro mentas.
0: Las cuatro ya me estaban. Allá. Bueno, estamos hablando con el querido maestro Digno Figueredo Gómez, poeta, docente, músico, nacido el 25 de marzo del año 1946, hace 80 años, hijo de don Anastasio Figueredo y doña María Mártir Gómez. Ojalá la gente que va a usted y con la músico, con la poeta de acá en Bojejara.
1: Da historia, tiene, ha sido cuña ingrata de la ya fue así. Da historia.
0: O sea, la cuña siempre la musa inspiradora, la de hoy que anda,
1: pues
0: tú, hombre.
1: Bueno, pues esto está con ya fue ahí, la ya fue compuesto a paro por ahí ese pueblo. 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
0: bajos
1: ahí,
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0: 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Allí van. Bueno, allá, nos pensamos, yo la escuela, pues, la estaba cara peguave. 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
0: 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Jala, fútbol, es ahí la calle Maestro, partido de fútbol.
1: Jugar, pero ahí me va
0: a acompañar. ¿Hablan de club de Valle de la Potrerito, vamos a exagerar?
1: La club, la juventud.
0: Juventud.
1: Juventud.
0: Vamos, vamos buscando los pipe.
1: A 2 kilómetros, ¿no?
0: 2 kilómetros.
1: Nada.
0: 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Ahí, ¿dónde mitad? ¿Suben a la fútbol acá?
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0: 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Nomás,
1: sí. Nicolás Correa está allí nomás, ¿verdad? Eso de OP, músico, algo que ahí, a un montón más, ¿verdad?
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0: ahí en casa, en la casa de Juan, está. Los pecos me tenían de ajá, yo voy de cuate de reina, la otro extraño me jae la mi hermana, me épico fea la mi hermana, se dice con la misma moneda, se paga y cambia. 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
1: Ya se la beso, bueno, adiós, bella Rubita, aquí en nuestras voces del Paraguay.

0: Adiós, bella Rubita. Los auténticos nativos carapegüeños, Digno Figueredo y Gabriel León, ya puedo acá llevar a ver, ñanduan bojapula, ñeguotu, ñanduma la carapegüeña yuku, pero a ver, te dime, bueno, ya va. Upe ni mis hijos, ni hay pea otro, ves acá. Ah, Dios, ya la Rubita, ya vamos a dejar. Bueno, allá, ya, Seina. 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
1: Ajá, entre cuatro.
0: Cuatro. Más la integrante, la que
1: Luis Barrio, Hipólito Figueredo, Nicolás Correa, a la artista o más, no más que de León. Un día la había presentado. Ahí Lorenzo Rubia fue el que ahí
0: la grupo. Ambos años más o menos la actuaron, pero vi la lo y se oye, pues ande y me dejaron.
1: No. En menos de 2 o 3 años más era acá. Entonces, forzado y te dije, hubiera aquí.
0: ¿Pero dónde va a apuntar y ahí a llevar?
1: ¿Eh?
0: ¿Dónde va a apuntar y ahí a llevar? ¿Está la actuación, güey?
1: Y hubiera el instrumento bicicleta de Matallo. Ahí me iba a bajar. 3.000 guaraní en bajar la actuación.
0: 3.000 guaraní. A lo mejor la mamburida es mejor acá en el mandú a más eso.
1: Ah. Ah, va a llegar, pero yo mi hijo le da. Otro pueblo de ahí.
0: ¿Otro pueblo de ahí?
1: Ojo ahí.
0: O sea, ¿apenas el año más o menos acá de mayo?
1: Ya, 74 mil.
0: ¿74? Ya. ¿Después de pedir la grabación a los hechiceros de Lipoa, mayo?
1: ¿Está grande, va?
0: Después de pedir la grabación a los papeles conjuntos de Jehová.
1: No
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0: 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Bueno, allá se viene con esa, a venir a tu camino, me estaba detenido y se desnata. ¿Cuál vez es un asapu a mi hija y más eso?
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1: Un día se mandó a darme, ya,
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1: Creación.

0: Serenata Epun'a Sapy'ami, Digno Figueredo a Celso Figueredo. Veo un hermano y nada más eso.
1: No, nada, ahí es el pariente o en otra compañía.
0: Ya veo pura hey, dúo Lucio Santa Cruz a Celso Figueredo. Sí, señor. Bueno, a mí que se puede ir tema de eso. Ya está ti, este, propaganda y mi publicidad, pues ya continúa allí, ¿qué tú vas?
1: Tranquilo.
0: 1:03, estamos hablando con Digno Figueredo Gómez, músico, poeta y docente, nacido en la compañía Poterito de Carapeguá, un 25 de marzo del año 1946, hijo de don Anastasio Figueredo y doña María Mártir Gómez, en Nuestras Voces del Paraguay.
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0: 1:04.
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0: Una de la mañana con 5 minutos, en contacto con Digno Figueredo Gómez, músico, poeta y docente. Estudió en la escuela de su valle, ahí en Poterito, Carapeguá. Escuela, continuó luego en la Escuela República de Nicaragua y se recibió de docente en la Escuela Normal número 15. Dirigió su conjunto Los Hechiceros del Ipoá, dúo Correa Barrios. Autor de varias obras, hemos escuchado por ejemplo Nimisico Naimoay, estamos escuchando Carapeguaña Yuku, hemos escuchado a Dios Bella Rubita, a ti serenata poná, a ti espu asa pu a mí. Maestro, ya sabes, Seina. Jacobanga, Yeikua, a mí te la. Va a irse a opinar de la madre, era que la embaracada, no puedo, mamá, eso.
1: Ah, pero ya te voy a decir, no sé. Es de hinchar ahí. Y esto sale de Yeikua, de acordeonita.
0: Ahí, cuá.
1: Pupé, abuelo, aquel abrazo, y después, pupá, la embaracada, o guajaten, bueno.
0: Braulio, ah, y Braulio era la cara.
1: Braulio, tú pensás eso, Braulio le dice a Monte, Braulio, y yo dije que está ahí, corré, hombre, pula embarazada, pues me vemos en hora por hora, pensando en el cuarto.
0: ¿Pero dónde va llevado? ¿Y la que ha ido?
1: No, a mí, oye, empecé a opinar, aprendí a comprarla, ahora para acá tú no vas a aprender que la. Como cuatro en Vivendi,
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0: 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Pero va a ser opinión de gustar la embaracá, ñemo pura, que en vez de Endure, es el va a ser la que es más arruga.
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1: 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Pues yo vine a hacer trabajo en el lugar de Ayupia. Ya la escuela de música vuelve a yo porque ahorita la oportunidad de que jubilada de que llegue ahí.
0: Antes ya maestro recibido más.
1: Ya la oportunidad y no de que se haga pues a mí 3 meses.
0: Jamba, el grado en Boera que la de Ñepuna Mugare, maestro. Vale, el grado en Boera que la de Ñepuna Mugare.
1: Tercero a cuarto, hasta el cuarto grado donde hoy comíate. Después con el tiempo veamos más hasta sexto. Está desde la mitad, bueno.
0: Está. 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
0: 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Bueno, Jacob, añez en humita pegue de la escuela ñan de polka, cena cambiaria, lleva. ¿Usted con varios años más o menos escribir acá?
1: Aunque ya por. Estamos 4 años, pero allí más.
0: ¿Usted sabe cuál es el juez de la lleva?
1: Ya,
0: pero ahorita ahí ponemos en duda, Jacob. A ver, Petín, ¿cuál argentino de nacimiento y nada de Ezequiel? ¿A lleva?
1: Sí. Esa tierra argentina, pero no sé, pero la historia algo la historia la pegueña.
0: La historia.
1: Estudió grabación, me hace su paya por caco y dos discos de 16 temas en Baeco. 32 temas.
0: Letra y música. Letra y música en Baeco.
1: Ya, letra y música.
0: Ñan de polka, cena cambia. A ver, ya, Duina, digno Figueiredo, ya puedo acuerdo.

0: cantando Ezequiel Benítez, argentino de nacimiento, hijo de Carapegüeña, y David Ruiz Díaz, ñande Polcanda Cambiay. Letra y música de nuestro entrevistado, digno fielero aquí en Nuestras Voces del Paraguay. Un saludo especial para Gustavo Cabrera Bol, fiel oyente, está trasladando al querido amigo y también músico Néstor Reyes. Para vos, mi querido Néstor, de toda Bohemia, un saludo especial. También para el amigo Alcides Rolón Penayo, desde la ciudad de Pirayú. Al apreciado Natividad Aquino, un saludo especial, Villa Aurelia presente. Y envía aquí el querido amigo, don César Mendoza, el profesor Figueroa bailando la polca paraguaya, dice. Muchas gracias, mi querido César. El Carulín en espera, Ñeco Centurión, desde la ciudad de Itá. Muchas gracias. 0972-730-730. Eduardo, Mateco Eduardo, Oñinamoité, estaba Zapucaibe, Colonia Santa Isabel. Un saludo especial hace mucho tiempo, oyente de Voces del Paraguay. También un saludo especial para Luis Aquino, El Dorado Argentina. Vamos a recordar también a Odilio Román. Otro oyente también que nos saluda desde la ciudad de Guarambaré, Patecuay Nacara y Carlos. Muchas gracias, con la familia escuchando Voces del Paraguay. Bueno, ñande polca Nacambiay, letra y música del maestro Digno Figueredo. ¿Y de qué año es socio de APA? ¿Va año en de registrar de Ñego Ticuela APA Mojara?
1: Desde el año 1974.
0: ¿74? ¿Ya 50 años más de socio de Coina, pues, no?
1: Sí, el socio más antiguo.
0: Allí van, ¿eh? ¿Ahora le voy a decir registrado con APA Mojara?
1: Pues ya,
0: algo en 60.
1: ¿60? Está el protocolo ahí, mira, la registrada.
0: ¿Y la registrada, Gina?
1: Pues acá voy a hacer de Leo Franco 10, la registrada, partitura y todo, narizo entero.
0: ¿Con partitura? Sí, señor. ¿Vos conjunto más grande o grande, don Guadalajara? Yo iba a ver, maestro.
1: Más conjunto,
0: va. No, va, obra, va, Ñego, Timba, pura gila, de bueno, yo ir a ver. ¿Vos conjunto de calculación lo grabas a Wende?
1: En 2025, mi amada, es
0: 2025.
1: Está
0: yo grabado. Está yo grabado, ojalá, ¿y está yo?
1: Ojalá, grabado carteles, los casenteros, hermana Caballero, López Ramírez.
0: Pero pensé esta primera Ñego, tú ya puedo bajar la pura jefe, estaba acá la pegó a ver, voy a dejarla.
1: Estaba
0: primera ya.
1: Pero, o cambia mi nombre con la estilo y país, con la ella con arpa y acordeón, va en bacana, muy de batería, pero mi amor, para la isla como antes.
0: Sí, señor.
1: Pero, y las estadenas y en el conjunto paraguayo
0: y que ya años de calcular es la primera grabación la de oro ya puedo hacer, maestro.
1: Pero primera grabación no llega por el 1974 que tiró la Ferreira o que ahora felicidades y heridas era
0: felicidades. Upa, la 1974, ya por 51 años, hace 52.
1: Sí, 74, mira la primera letra, pedí a registrar acá en el chico, no hay más, ay, adiós, bella rubita.
0: O sea, Upa, donde la calculación sobre la unidad de éxito, vea que la Upa es tiempo, ve.
1: Sí.
0: Jacob, ahí te ve. Vamos,
1: ahí te ve, ve, oye. En el chico, no hay más, hay bandita, sea, mi amor, güey.
0: Bueno, añadiendo, mira, no hago el yumille, el cuñata, y pego otro bello, y nada.
1: Ayumille, el cuñata, y mina,
0: A ver, sí.
1: Se me retira, ni con cubija, ajá, y eso vea. Ya ve que canto en diálogo, y nada.
0: En diálogo.
1: Ya pude ahí, o contestar, y nada, cuña.
0: Más o por ahí, ¿cómo es eso?
1: Ese quiere venir a David y ya.
0: ¿Ya domina? Va, ese es el título original, ese es mujer, la cópula, ahí, ¿cómo es eso?
1: Ayumille, cuñata,
0: Ayumille. Bueno, ñandumina, a ver, Ezequiel

0: poeta y música del querido Dino Figueredo cantando Ezequiel Benítez y David Ruiz Díaz. Ayumi llegué cuñatanía, ya llevo maestro.
1: Ayumi llegué cuñatanía, yo que hemos retirado, que todas llegué a convencer.
0: He convencido, llegué y se va a llevar. Bueno, ja, pero y para saber más, la mandí la disputar acá, maestro, la enmendada acá.
1: Estaba a veces destina antes de allá, pues esta era Nilda Concepción. 49 años, 50 páginas de diciembre, pues a mí la domingo de Areco Ponay en el día.
0: 50 años, 1976, fecha de la cadena de Mendoza.
1: 18 de diciembre.
0: 18 de diciembre, sí señor.
1: 18 de diciembre, 50 años.
0: ¿Tú? 50 años. ¿Hamburguer con la de la Gima, eso? Tengo Areco.
1: Siete total, cinco cuñadas, Mocoy Pingal.
0: Sí, señor. Jamás aprendí que el oico anden 10 más oico, oílo oico anden 10 de allí, maestro.
1: Oílo que ese de allí con capacidad diferente, miente, oico con la corriente, usted a la orina.
0: Ja, oílo aprendí que el oico hasta Mombul, Mombul.
1: O parece que cada domingo me han bajado ahí, pues, hija. Pero mi profesora ya jubilada.
0: ¿Jubilada allí, maje?
1: No.
0: ¿Han demudado años y me la aula para acá, maestro?
1: 26 años.
0: 26 años. ¿A cuándo han mudado la escuela, aula o la escuela de escuela, cuándo han maestro?
1: Tres aulas, cuatro, más dirección, abrir cocina, pojada o escuela.
0: ¿Cocina por algo?
1: Es por
0: algo,
1: es por algo.
0: ¿Hande que más de buenas, hablan de más, hablan de más, hablan de alumnos? ¿Qué han dicho acá de maestro?
1: La, hay porque es más delicado la.
0: ¿Y delicado a Joana? Sí, señor. Bueno, ja, este, con Ana Añez en Dumí, este, en la sede de José. ¿Va a ir o va, maestro? La sede de José, ya, pues, para
1: voy a jugar a ese baile.
0: ¿Eh? ¿Alguna cosa allá?
1: Alguna cosa.
0: Va a arrendar ser ahí Hussein o ya puedo Digno Figueredo a Federico Ramírez. Allá va. Ambas años es más o menos cuál año era acá, maestro.
1: 1986, ya llegaba acá la pebuena y yo llegaba allá.
0: Oye, la vaya, ya se
1: nomina. Hermano Ramírez.
0: Va a ir.

0: Una de la mañana con exactamente 27 minutos. Estábamos escuchando hace instantes nada más. Erenda Seray José, Dino Figueredo, a Federico Ramírez, Oyapoa Cueña, Gendú, los hermanos Ramírez. Y ahora queremos, antes de despedir esta primera entrevista con el querido maestro Dino Figueredo, agradecer al profesor César Mendoza, que es un poco nuestro contacto en la ciudad de Carapeguá. Vamos a pedirle que baje el volumen de su receptor para poder saludarlo brevemente y para agradecerle públicamente este gesto de contactar con el querido Dino Figueredo. ¿Cómo te va, César? Muy buen día, muchas felicidades.
1: Y muchísimas gracias por darme la oportunidad de acercar a tu, escuchar la programación, las creaciones, las vibraciones, las experiencias, anécdotas de nuestro gran compañero y amigo, el profesor Dino Figueredo. Un señor que ahí te mandé una foto bailando, porque este hombre a los 80 años tiene mayor movilidad que muchos jóvenes viven en esa edad.
0: Sí, señor, y como te decía, por el contacto permanente y el cuidado, porque esto es cuidar el patrimonio vivo que tenemos en esta en nuestras comunidades, César. Hay cuacano, y también está y tengo la ha llevado ya por aquí y botija pura geo y cuaba ya en el tatu y se acuella de allá. Entonces, y hay cuacano, hay más baja de escuela, lleva.
1: Ya la tendría pues ya, pues más osado, que ya andé a Alemania en Divina, ya uno ha habido en el Bello, Federico, José, Ramoncito Santa Cruz, Juan, a tocar por el Zorrito Figuereo, Don Bruno, y más en Divina. Ya está adivinada de estudio de Diapope. Ya reconoce a Mazo Cara en Villa, lleva la tu sector de llave de la cara pegueño eco. Este dije técnico de llegamos a esa de estilo de música. Han sabido porque caña de poder envejecer en la músico, ojalá poeta, ojalá compositor, genio. Cuando yo ya le comí, ya tenía su nombre de audiencia, pues toda mi mamá. 29 grupos musicales de Carapeguá.
0: 29.
1: Para Carapeguá, pues no es el tema.
0: Sí, señor.
1: Por la asociación la deja. Entonces, pegar en la. Con la profesorina, se fue a 80 años, a los participar en diferentes eventos. Cuando me dije, el profesor Dino Figueredo, juega cada año y a jugar la festival de Ñangaticué. De fin de año, Jaupe, Tegara, Pegueño, Escuela, Roque Guau, todo Valle Guau, o Juan Pérez, porque ya decidí la cara Pegueño, hoy año de con pueblo no fue a Argentina, de otros andares, pedí activo a su cada año y como vea, hay gusto, la ya viviendo en eso lo haga.
0: Bueno, mi querido maestro, muchísimas gracias. Saluda, mire, soy el maestro, a mi niña de Dina César Mendoza.
2: Eso lo aporte el señor y muchas gracias por el contacto también. ¿Eh? Domingo hasta en la reina, si el seco, no, ya hasta mañana.
1: Segundo y pedo, Miguel.
0: Sí, señor, dice que el domingo va a estar contigo para compartir tu programación, el querido.
1: Sí, vamos a replicar eso, yo sé que usted también siempre graba eso, vamos a facilitar eso y vamos a hacer una réplica en mi programación de 12:30 a 15:30 por Carapeguá de la 90.5, una programación de hace 21 años también. Estoy remando por el folclore, a mí me gusta el estilo que dice el profesor Dino Figueredo. El conjunto, como ustedes también nos enseñó, tiene que tener arpa, acordeón y dos guitarras, ese conjunto folclórico paraguayo. Le aplaudimos a los otros también en la orquesta de la electrónica, ¿verdad? Pero por nuestra naturaleza campesina, yo soy campesino, Tajiluma antes de la varula se estaba haciendo a mí, ¿verdad? La Sánchez de Padre Pacheco, a la jala semana camisa, como fuera para acá, que vi la poesía, a ver cómo era esa música, allí en mi miedo, y de la micrófono, entonces Pepe, deja ese, ¿no? Que andé ya defendía a Peña en Bahía.
0: Sí, señor.
1: Sí, yo, baila, oye, le como le habían de puesta, que era famoso, la, está a mi lado para la amarilla, mi ango, diga, estoy ya muy querido, estilo.
0: Mi querido César, un saludo especial para vos y ojalá que tu club siga esté cosechando éxito también allá en Guaraníate y te digo dónde.
1: 1-0 suficiente, pero vámonos, que se levanten los que van a pasar. Los grandes cayeron, me dijeron ahí, Olimpia, cerros a la guardia, una grande, ahí está, algo como esta vez, una rellenita de curado, donde vamos a ser tú, cierto.
0: Gracias, mi querido amigo. Sí, señor.
1: Gracias, Miguel.
0: Saludos. Gracias,
1: felicidades, profesor Dino. Y vamos a seguir juntos hoy, estamos nosotros formando un grupo de folcloristas alegres. Docentes jubilados del MEC, así se llaman todo el grupo. Hace 6 encuentros que ya tuvimos, cada un mes nos reunimos y contratamos un grupo musical y compartimos de todo un poco: baile, anécdotas, polca, guaraní, chamamé, aguaranda, y ya, profesor, vino aquí en el grupo. Felicitaciones, profesor Dino Figueredo. Gracias, Miguel, en eso lo haga. Gracias, a ser cardinal, y a todos los que están escuchando la programación. Hey, ya se viene por ahí y vamos a salir bien. A mí que no haya porque ni ande ni ande de Guá, ni ande de Cove, ni ande de Mbicut, ni ande de Ao. Paraguayo Haisha, rojo, blanco y azul, el folclore para arriba. Gracias, Miguel.
0: Gracias, César Mendoza, Mojara, ahí está Carapeguá, ya lleva. Jaguenos a Icatamacha, Oputuuma, don Digno Figueredo. Ñejanumínaco, Oyapuaque, Ñanangirú, Caraillillo, Benítez, ya lleva. Letra y música. Agradeciendo tu deferencia, mi querido profesor, por permitirnos ser parte de tu historia a esta hora de la mañana. Acuérdate, primer contacto y nada, maestro. Angaña, ñeñemo de esta mieta.
2: Amigo, nene, muy agradecido. O sea, veis, amigo, la nene mía, buen contacto. A pesar de que haya poco, y homenaje a los amigos, Gillo Benito, ese amigo, y que a ver, cosa mía. Allá poco, yo tenía pura genia, puta, mamando a. Muchas gracias, don nene.
0: Amigo, agradecido, acaba de pedir primer contacto ya de Jagüesa, 80 juveniles años, el querido Digno Figueredo Gómez, en contacto desde la ciudad de Carapeguá, nacido un 25 de marzo del año 1946. Muchas gracias, maestro.
2: Igualmente, amigo.
0: Neponeime, Gillo Benítez, letra música de Digno Figueredo.

1:37 de Puna M, Gillo Benítez, letra y música, Dino Figueredo en la versión de Ezequiel Benítez y David Ruiz Díaz, aquí en Nuestras Voces del Paraguay. Docente, músico, poeta, Dino Figueredo Gómez, nació en la compañía Poterito de Carapeguá, un 25 de marzo del año 1946, hijo de Anastasio Figueredo y doña María Mártir Gómez. Estudió en la escuela de su valle, primero, segundo, tercero y cuarto grado, y luego siguió en Carapeguá, ahí en el centro, en el pueblo, en la Escuela República de Nicaragua, prosiguiendo luego sus estudios en la Escuela Normal número 15, donde egresó con el título de maestro normal. Él se inició ejecutando la guitarra, dirigiendo un conjunto en la misma compañía y en su valle, en Poterito, el dúo Correa Barrios y el conjunto Los Hechiceros del Ipoa. Y entre los temas más difundidos, más escuchados, 25 grupos ha grabado, el que lo hizo famoso y celebrado entre las mujeres del lugar, ya que va dedicado a las carapegüeñas yucú, tema siempre presente en los acontecimientos culturales, sociales, que escuchamos aquí en el final de esta entrevista con el querido Dino Figueredo Gómez, carapegüeña yucú, Voces del Paraguay.

Una de la mañana con exactamente 41 minutos. Y la próxima semana tenemos que dedicar la emisión completa a Emiliano R. Fernández, ya que estamos llegando a la recordación de la fecha de nacimiento del Tirteoer de Olivo. 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Hoy, primero de agosto, el carulín vuelve a ocupar un lugar central en los hogares paraguayos, una tradición que consiste en tomar 7 tagos en ayunas de una mezcla preparada con caña, ruda y limón. Y según la creencia popular, este ritual ayuda a alejar la mala suerte y también las enfermedades. Representa una forma de renovar las energías y comenzar un mes históricamente muy temido. La costumbre se mantiene en distintos puntos del país y reúne elementos de las culturas guaraní española, y su nombre surge de las primeras sílabas de las tres principales de los tres principales ingredientes, que es la caña, ruda y limón, carulín. Aunque la preparación es sencilla, su significado atraviesa generaciones y continúa ligado a la identidad paraguaya. Y este tema, que tiene mucho que ver con especialmente los compatriotas que están lejos de nuestro país, y que seguramente también, ¿por qué no?, aquellos que han sido muy precavidos, tienen ya preparado allí su caña, su ruda y su limón para transportarse a través de los kilómetros a nuestro país. Estén donde estén, por más que hemos venido, ya llevas a escuela y Imandu'á, la primero de agosto, ya llevas a Guanala Carulín, entonces traemos esta interpretación del querido Julio César Medina, más conocido como Julio César de Acaay, durante su incursión por la Orquesta San Solano, bajo la dirección del maestro Epifanio Méndez Fleitas. Señoras, señores, los Esavos en esta, en nuestras voces del Paraguay.

Letra y música de Julio César Medina, más conocido como Julio César Dacaay, integrante como cantor principal de la orquesta San Solano, de su autoría, Roger Sabo Senetná, aquí en nuestras voces del Paraguay. Agosto era considerado un periodo difícil por los pueblos originarios debido a los cambios bruscos del clima. Estas variaciones afectaban la salud y también dañaban las cosechas, y en ese contexto surgieron prácticas destinadas a fortalecer el cuerpo y enfrentar los malos augurios. Con la llegada de ingredientes introducidos por los españoles, estas costumbres dieron forma al carrulín. El promotor cultural Clemente Cáceres explicó alguna vez que el carrulín también fue utilizado históricamente como un antigripal muy popular. Y aquí entra a tallar también, porque no, la superstición, o sea, la creencia irracional y contraria a la razón, que atribuye un poder mágico a ciertas acciones, objetos o coincidencias. Allá no hay tan demonios y ya lleva. Por ejemplo, las supersticiones que tenemos siempre todavía vigentes, presentes en nosotros. Al romperse un espejo, trae mala suerte. O pasar debajo de una escalera, también mala suerte. Atraen los accidentes, como también ver pasar, por ejemplo, frente a nosotros un gato negro. Y bueno, si uno va a la superstición de la buena suerte, encontrar, por ejemplo, un trébol de cuatro hojas, o tocar madera, pero ahorita ahí toco madera, ya lleva. Al hablar sobre un tema en particular, o llevar un amuleto, ya lleva. O como protección, usar una cinta roja, o cruzar los dedos, o escuchar María Cande.

Superstición o creencia popular, María Candé, de Emidio Ayala Báez y Juan Carlos Moreno González, versión del dúo Méndez López, aquí en estas voces del Paraguay. Me tengo ahí a Adalberto Céspedes, aquí saliendo de Pilar y en compañía de Voces del Paraguay, si podemos escuchar algún tema, claro que sí, de Néstor Damián Giret. Bueno, dice otro mensaje desde Villa Elisa, Roberto Figueredo. Bueno, ¿cómo se llama el nieto de Emiliano? Miguel Fernández. Otro mensaje, hola amigo, 10 puntos, mucha lluvia por acá, Wilfrido Mareco, estamos hablando de Argentina. González Catán, bueno, vamos a también tomar las predicciones correspondientes con respecto al cambio de clima, que no nos agarre de sorpresa esto que está anunciando la Dirección de Meteorología el día de hoy, para el fin de semana y también para el día de mañana domingo, así es que hay que tener mucho cuidado. 0972-730-730, mes de agosto, mes aciago, mes de fuerte viento norte, donde la tormenta de Santa Rosa y a la vez la rica historia de las páginas de gloria de nuestro querido Paraguay forman parte de nuestras costumbres, de nuestras tradiciones. Ya los indígenas reconocían la ruda macho como protectora de la salud, y la mezclaron con licores y otras bebidas que no eran la caña blanca que conocemos, hasta que hizo su aparición esta bebida para mezclar con la ruda y el limón y beber lo que se recomienda en este primer día del mes de agosto, el carulín. Y también tiene que mucho que ver la comida del paraguayo, y aquí lo que dice don Kemil Yambay, torno chachecal.

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1: El comandante del folclore, don Kemil Yambay, torno se hace caro. Hablamos de superstición, estamos hablando del carulín y hablamos también de la creencia popular. Y ahí en la creencia, quien más quien menos, alguna vez por iniciativa propia o empujado por alguna recomendación de quienes ya conocían de estos milagros, recurrió a estos médicos, a los médicos y incluso no importando la distancia ni el tiempo. Todo con tal de encontrar el tan anhelado alivio a los dolores. Cada uno de ellos tenía un dote o un don especial, algún rasgo físico o característica peculiar con el que llevaba la práctica a su curación o el sitio de donde provenía. Por ejemplo, el médico T, que solo con mirar la orina del paciente tenía una radiografía completa y exhaustiva del mismo. Por ejemplo, el médico Tapocó, más delicado aún porque debía palpar en especial a su enferma para brindar su diagnóstico. Estaba, por ejemplo, el médico Huevo, curaciones basadas en el huevo de la gallina. Estaba la famosa médica Ciega. Estos personajes que hasta hoy día pululan por nuestros pueblos siguen siendo la esperanza de una pronta cura a las dolencias no detectadas por los clínicos, y muchos de ellos ya han pasado a la historia o perduran en la memoria colectiva. Sus honorarios no pasaban de MS Miante o Icatuante, por lo que ellos consideraban más que un trabajo, un don de servicio, una misión encomendada por Dios para traer la calma a los sufrientes. Además de las consabidas curaciones, estos médicos eran requeridos para otro tipo de trabajos. Jacipetea Cuera, ya escuchábamos en la versión cantada, pero ahora vamos a traer la versión declamada por el dueño de este horario, don Sabino Ortega Jiménez, en nuestras voces del Paraguay.
2: Jacipetea Cuera de Matías Núñez González. 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

0: 2 de la mañana con 4 minutos. Okaua pura hey, pesa. 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Esta primera parte que hemos dedicado a este ingreso del mes de agosto, el más esperado, por sus rituales que perduran a pesar del tiempo. En la versión de Kemil Yambay y antes Sabino Araboy Jiménez de Matías Núñez González, Jassi Pete Acuera. Hacemos la pausa de la hora. A la vuelta vamos a nuestro bloque Entrevistas en el Recuerdo en nuestras voces del Paraguay.
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0: 2:05.
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Ya son las 2 de la mañana con 7 minutos desde Santísima Trinidad y Itapúa, Matecuá, don Roque. Estuvimos el día jueves por la zona de Alto Verá, en la comunidad indígena Boica Emombre, y allá. Entonces un saludo especial para toda la gente de Alto Verá, de Bellavista Sur, ahí donde se ha compartido con ellos una jornada muy especial para conocer cómo están los compatriotas de esa zona rica del departamento de Itapúa. Y en la persona del querido Roque Sotelo, estuvimos por su valle, por San Pedro del Paraná, allá, y por nada, Tuxaca, San Pedro del Paraná. Y hay que visitar esos sitios también, que son parte importante de la geografía de nuestro país en el departamento de Itapúa. También vale el querido Emilio Cantero desde Valenzuela. El día sábado vamos a dedicar exclusivamente a Emiliano. Y aquí pide, por ejemplo, Ema Entena y Pajá de Emiliano Re Fernández en la versión del dúo Campos Vera, o por el dúo Leones Tigarribia, Auténticos Carapegüeños, unas versiones muy poco difundidas, dice. Gracias, mi querido amigo Emilio Cantero, desde la ciudad de Valenzuela, departamento de Cordillera. Bueno, Voces del Paraguay, desde Argentina, González Catán, Mucha Lluvia, Wilfrido Mareco. Bueno, es tiempo de nuestro bloque Entrevistas en el Recuerdo. En el mes de agosto del año 2019 conversábamos con el querido Luis Gallardo. Esta entrevista la hicimos y vamos agregando otras canciones para variar el repertorio de las grabaciones que hemos compartido con él en aquella oportunidad, y para que haya variación en lo que es la puesta al aire de estas entrevistas. Entonces, traemos la importante acotación que iba mencionando Luis Gallardo en su presencia a través de la radio en el año 2019. Así es que del dúo Gallardo Arce, Luis Beltán Gallardo, Voces del Paraguay.

0: Esta nuestra presencia en radio vamos a dedicar exclusivamente hoy a recordar, decíamos, a uno de los exponentes más destacados de la música paraguaya. Así como cada madrugada del sábado tenemos a un protagonista. Hoy vamos a conversar con Luis Beltrán Gallardo Echauri. Luis Gallardo, muy buen día, Matecobaina, maestro Luis Gallardo, Matecobaina.
1: Buenos días.
0: Pero qué privilegio, maestro, este reencuentro a través del aire. Matecobaina, maestro.
1: Muchas gracias, gracias. Estoy a la orden.
0: Qué privilegio, maestro, Matecobaina.
1: Y por ahí, vaina.
0: Maestro.
1: ¿A qué? ¿Y mi llevía a paiga a soñar la sed? ¿Ahí está agua? De la aroma,
0: en Jalleiro, no es de segunda. ¿Qué iba a ser allá, maestro?
1: ¿A soñar?
0: ¿La genoita?
1: Luis Melgarejo a soñar con la aroma ahí.
0: ¿Eh, amigo? ¿Va de coina, maestro?
1: Por ahí,
0: güey. ¿De cómo, Juan, maestro? ¿De Morán de Valle Morena será que
1: es? Tengo a nacer kilómetro 5, a ver, Recoleta.
0: ¿Kilómetro 5 Recoleta, ve?
1: Recoleta, Asunción de ahora.
0: O sea, Asunción, ¿y te oí nada más dónde?
1: Asunción.
0: Sí, señor.
1: Asunción, y antes era Recoleta nomás.
0: Recoleta. Kilómetro 5 no es la zona, si es kilómetro 5 no es la zona de la aviación civil de antes, maestro.
1: Aviación civil, exactamente.
0: ¿Vendes a ir a Caguirore?
1: Caguirore.
0: Sí, señor.
1: Sí.
0: ¿Qué fecha es tu fecha de nacimiento, mi querido maestro Luis Gallardo?
1: Tengo esa fecha de nacimiento el 10 de octubre.
0: ¿Desde los cuántos años comenzaste a cantar, maestro?
1: Yo tenía un tío, el hermano de mi madre.
0: Sí.
1: El poeta, yo escribí.
0: ¿Va a ser acá, maestro?
1: Era Pedro Echauri López.
0: Ah, Pedro Echauri, sí, señor.
1: Él era, trabajaba en la velada antes.
0: ¿En la velada?
1: En velada, antes existía eso.
0: Las veladas.
1: Seguido de baile.
0: Más bello apodo, José L. Melgarejo, José Caía, lleva. Juan Dios del Chávez, un tiempo, pues, ¿no?
1: Amigo de Emiliano de Fernández.
0: Exactamente.
1: A ver, Lo Valleteac.
0: Kilómetro 5. Y él era tu...
1: Él escribió, yo tenía 15 años y le acompañaba cuando estaba escribiendo con la y cañita y que deja o escribir a acompañarse a ya por la música.
0: Pues ya por la música, antes de los 15 años.
1: De los 15 años yo me senté al lado de mi tío y... Ya le acompañaba.
0: ¿Tu padre cómo se llamaba, maestro?
1: Y mi padre se llamaba, José Caína. Igual te digo.
0: ¿Ande, sí va a ser acá, maestro?
1: Victoriano Gallardo. Gallardo Barrio.
0: Gallardo Barrio. ¿Y tu mamá cómo se llamaba, maestro? Decime a ser acá.
1: María Antonia Echauri López.
0: ¿Cuál es Paraguay hoy, maestro?
1: Paraguaygua. No, mi papá era billetano.
0: Billetano.
1: Billetano. Mi
0: sí,
1: mamá
0: señor.
1: Es Asuncena.
0: Kilómetro 5. Bueno, maestro, estábamos 15 años, tenías que ir acompañado a tu tío Pedro Echauri, que era poeta. Allá
1: escribía
0: Orecola y Cuadernito. Y Orecola y Cañita. Y allá,
1: Cañita,
0: pa.
1: Y qué. Así que.
0: Javier, ahí es combatiente, maestro.
1: Él es de la Guerra del Chaco.
0: Vamos, era ex combatiente.
1: Combatiente de la Guerra del Chaco.
0: ¿Qué obra te acuerdas escribió tu tío, maestro? Algo que más te acuerdas. Él escribía que la nene mandúa, ¿verdad?
1: Y después falleció él. Falleció, me contaba que falleció en Cacupé.
0: Cacupé.
1: Upe
0: Oñiñoti, la que es. Jamba, él le mandó a la... Oye, para que las obras, la poesía, la le mandó a, ¿verdad?
1: Jape... Estaba que vivía... O puta para ellos, Oñejundipa. No le da importancia, eso y... Tenía un cajoncito de cartón para verle y poesía en Nijeteja, Oñejundipa.
0: Sí, señor. Bueno, y tenía 15 años, ¿ve? La de Maracamba, año de la primera maracá de Guarecoma, la de Maracá y la...
1: No entendía, no, yo después fui, me comencé a trabajar, a luchar.
0: ¿Es luchar, luchar vos, tengo la idea?
1: Luchar vos, ¿qué es decir? Cinco y a mi tres sin historia, ve a la comanda de Guaraní, pero este Guaraní de la un kilo de dos.
0: ¿Se Guaraní te?
1: Ya podemos hacerle así, a Yupayi mal.
0: ¿Ambo un momento donde luce o le queda luce de marzo?
1: Upero va.
0: Upero va, más o menos un Guaraní.
1: Upero vino.
0: Upero vino.
1: Un Guaraní.
0: Un Guaraní.
1: Así es.
0: Sí, señor.
1: A ver, 47 con Revolución para Diego, y esto, la
0: segunda. Sí, porque en 1938 me nace.
1: 38.
0: Ande Upero con 9 años.
1: 9 años.
0: 9 añitos, ande ya, Yuma de Lustrape, de Cine de Victoria, de Esquina de Plaza, ve.
1: A veces, mon, ya más, y con mi Lustrape, de Yupar.
0: Ya, ponla, ya ponla.
1: Allá, ponla.
0: Bueno, ja, güey, con la 9 años, maestro, ahora que ahí en del año, pues una de la, de gustarla, es pura hey. Ya,
1: ahora,
0: y me
1: van a... Se tío, se tiende la añe pero se gusta la música upe alustrado ve a cuartel ve
0: sí
1: hasta llega escolta ve
0: escolta presidencial sí señor
1: ya militar y conseguí
0: PM
1: PM
0: sí señor
1: sí
0: ahora que se puede más eso ni que jodía ni que cortarte
1: bueno
0: y Jamina co disco primer, ¿cuál es el disco con los viajeros a Bahía Negra, Botín y Jamaestro?
1: Bahía Negra, hace rocoraje.
0: Bueno, vamos a escuchar a continuación entonces, Dúo Gallardo Arce. Estamos con Luis Gallardo. Él está viviendo en la zona de San Lorenzo y el conjunto Los Viajeros. Un éxito de aquella época y hasta hoy día se mantiene aquí a través del disco Bahía Negra, Botín. Señoras, señores, nuestras voces del Paraguay, Dúo Gallardo Arce.

0: Este es un clásico del dúo Gallardo Arce, don José del Rosario, Gillo Arce y don Luis Gallardo. El dúo Gallardo Arce y su conjunto Los Viajeros, de Edmundo Medina Vallaneira Pote. Patecuaina, maestro Luis Gallardo.
1: Sí, señor.
0: Este conjunto Los Viajeros que escuchamos...
1: Los Viajeros es Gillo Arce.
0: Gillo Arce.
1: Y después se cambió el nombre, Hugo Gallardo Arce nomás, ya estaba con Lorenzo Leguizamo.
0: Con Lorenzo. ¿Y quiénes son los integrantes aquí en esta grabación, maestro?
1: Y ese es Ayala Bogarín en el arpa.
0: ¿Ayala Bogarín en el arpa?
1: Secundino Ayala Bogarín.
0: Secundino Ayala Bogarín, sí.
1: Arpa.
0: En el arpa. ¿Y después?
1: Y Negro Ayala
0: En el acordeón.
1: El acordeón.
0: Negro Ayala y el dúo Gallardo Arce.
1: El dúo Gallardo.
0: Más o menos década del 60 habrá sido este disco, maestro.
1: También en el requinto está Arsenio Jara.
0: Arsenio Jara, en el requinto.
1: En el requinto.
0: Entonces, ya tenemos aquí los integrantes de esta agrupación: Negro Ayala en el acordeón. Sí. Arsenio Jara en el requinto. Ayala.
1: Secundino Ayala Bogarín.
0: Sí, Ayala Bogarín en el arpa y el dúo Gallardo Arce en las voces y en las guitarras. Sí, señor. 10 de octubre del año 1938, maestro.
1: Sí, señor.
0: En el kilómetro 5, actualmente el shopping multiplaza sería eso.
1: Exactamente.
0: Anteriormente era aviación civil.
1: Aviación civil.
0: En la zona del barrio antiguamente Caguirorú, de Asunción. Su padre, don Victoriano, era billetano. Su madre, Asuncena, doña María Antonia, lleva.
1: María Antonia Chauri.
0: Chauri, sí, señor. Estábamos que... en el Puno de Sevilla, servicio militar obligatorio, batallón de escolta presidencial de maestro. ¿Cuántos años de primera que en año de deco?
1: 17 años.
0: Y bueno,
1: soy clase de 56.
0: 56, ya se llama de etapa de lustrabota, ya ganamos la de
1: Sí.
0: Sí, señor.
1: Sí, que contrataron a Gustavo porque se gusta la música.
0: De gustar la música. A UPB de Purajé, Maracay, además, en la cuartel,
1: A Purajé, hoy en Maracay, de guardia, ya de Purajé.
0: Ya, ñe, ponemos a donde de Huerecoiti, la de Maracay, tendrá, lleva.
1: De
0: Huerecoiti.
1: A Cediré. Ajá, Chácore.
0: Amigo, ¿mores por acá, maestro?
1: Ajá. Caballero,
0: Caballero Álvarez.
1: Fortín Caballero.
0: Fortín Caballero, sí, señor.
1: Ajá. Saavedra, ve.
0: Saavedra, ve.
1: Sí.
0: Es joven para Poma, eso.
1: Fiesta Jave.
0: Ah, Fiesta Jave.
1: Sí, ajá. Un bandón de ondita, ve, tendría Ortega y Yabellío.
0: Ortega. O sea, entre dos pejos, de Maracaja, de Purajé y Jave.
1: De Maracaja, Saavedra, de Jogo, Goyía, de Jogo, este General Díaz, de Jaupe, y de Jogo, y 14 leguas, Saavedra, de Jogo.
0: ¿Pero un día de Mburubí, se van de Gurejara, te llaman de Gurejara, maestro?
1: No, la banda donde está como un escuño amigo de todo chaqueño.
0: Ah, chaqueño.
1: Saavedra, ajá.
0: Esa fiesta, Javier. Cuartel y ese sigue.
1: Hace 10 cuarteles.
0: Pero ojalá en el primer Maracá, pero no es Yogama, te ha ido por un tema de eso.
1: Usted ve a ganar ese Maracá de Pira. Hay por un día de Maracá.
0: Ah, Maracá, que no me dejó la saco.
1: Sí, hay por un Guarajá.
0: Guarajá, allá, usted ve ganar de primer Maracá, de Maracá, te nada, ya, ya, ganar.
1: Que en el día de hoy yo llegué a saber ahí, usted ve a buscar de cantina, vea, de socio, vea, rombo pu, cada usted rombo pu, un bicho espero, ve.
0: ¿Eh, digo?
1: Oí la plata.
0: Ya, oí la plata.
1: Sí.
0: Ape yuye ese, y allá, ape yuye, más saco yo lo.
1: Arrella, pero una, güey, con la empresa de avión, güey, víveres.
0: Víveres, sí, señor.
1: O cargan, güey, en almacén, güey. Ape, ya.
0: Bueno, Upeya, yo me la palabra, Upeya, y maestro, Moye, yo voy a quedar. Moye, yo voy a quedar en el primer maracana, maestro.
1: Roca y llega a llevar Chacarita.
0: Ah, Chacarita ahí.
1: El Roca ahí.
0: Pero de Maracá usado, Maracá Cuajú.
1: Maracá regular, y de Ipajúa.
0: Ipajúa. Jamás me podrá quedar la misma pues en la baraca, maestro.
1: Mañana ya aprendemos a rajear.
0: ¿Oí, maestro, dónde voy eso,
1: Sí, a rajear, a aprender ya a rajear. A pura heima.
0: Ya es pura heima. Bueno, estamos en compañía del querido don Luis Beltrán Gallardo Echauri. Asunceno nació un 10 de octubre del año 1938, integrante del dúo Gallardo Arce por mucho tiempo. Vamos a escuchar un tema musical aquí, a Niquel Jotí, maestro.
1: Bueno.
0: Y a Jamieta de Seina. Luis Gallardo, del dúo Gallardo Arce, en nuestras voces del Paraguay.

0: qué privilegio realmente. Estamos en compañía de Luis Gallardo, de aquel recordado dúo Gallardo Arce, Sebo Mimón, un clásico, y con el sello característico de Hilarión Correa. ¿Lleva, maestro?
1: Sí, señor.
0: Esta grabación, ¿quién es, recordás más que la integrante del grupo Coabe, maestro?
1: Gallardo Arce y... Lorenzo.
0: Lorenzo Leguizamón.
1: Y el acordeón, el Negro Ayala siempre...
0: El Negro Ayala, sí, señor. Ayala. Pero qué privilegio realmente grabar estos temas por el sentimiento que ustedes... Y por ahí te la venden grabación, maestro.
1: Lindo, verdad que es lindo.
0: Y por ahí te... Estamos en compañía del señor Luis Beltrán Gallardo Echauri, integrante por muchos años del recordado dúo Gallardo Arce. El 10 de octubre pasado cumplió nada más y nada menos que 80 juveniles años. Es un privilegio, es un honor estar en contacto con él, a pesar ya de la hora. Bueno, a los 15 años él comentaba, se sentaba con su tío Pedro Echauri, que era un escritor para la época, un poeta para la época, junto a su cuadernito, decía él, y su botellita de caña, para que surjan los versos más hermosos para la época. Su padre Villetano, su madre Azucena. También recuerda su viaje al Chaco para ganarse, a través de las actuaciones, el importe para comprar su primera guitarra. Hizo el servicio militar obligatorio en el batallón escolta presidencial. Fue lustrabota. A los 9 años ya era asiduo de la zona del cine de Victoria, ahí en la zona de la plaza, donde él ya muy temprano ganaba, dice, para el pan diario, la carne para mamá. ¿Lleva, maestro?
1: Sí, señor.
0: Bueno, entonces llegamos a la época...
1: Con mucho orgullo.
0: Con mucho orgullo.
1: Yo atendía a mi madre. Me cuidaba yo a mi madre.
0: Como siempre, como corresponde, mi querido maestro. Sí. Y ya, yo vamos a hablar en Baracaná, Yuyela, Saco y Olao. Alleja, ¿cuándo comienza esta unión con Gillo Arce, Luis?
1: Se iba a llevar conmigo para cantar.
0: ¿Era la calle Cedro, la calle Lapacho?
1: Lapacho,
0: sí, señor.
1: Y me decía Lorenzo, y viajaron pues su integrante, uno de los integrantes de Viajó, y entró Lucho Marín.
0: Lucho Marín.
1: Lucho Marín, y después salió, él se fue con Lindo García. Viajó él, y después entré yo, con Gillo.
0: Con Gillo Arce.
1: Con Gillo Arce y Carlito Vera.
0: Y en el Requinto.
1: En el Requinto. Y ahí tomamos en el Rosedal.
0: En el Rosedal. Sí, señor.
1: Pero antes eso yo tenía un tío y cantábamos en las Acacias, en Chofer del Chaco y las Perlas.
0: Choferes del Chaco y las Perlas.
1: Las Acacias se llama.
0: Sí, señor. Ahí en la zona donde es Radio Ñanutí actualmente.
1: Un poquito sí, más que yo la.
0: Sí, señor.
1: Y...
0: ¿Quién era tu integrante de tu tío, maestro?
1: ¿Eh?
0: ¿Quién era integrante de aquel trío? ¿Quién es más que era integrante de Pechuga?
1: Oscar Rivadola y Ricardo. Ricardo. No me acuerdo de su apellido, es Requintita.
0: Requintita.
1: Ricardo.
0: ¿Eran tres guitarras?
1: Tres guitarras nomás, y estábamos en las Acacias.
0: En las Acacias, sí.
1: Y después nos mudamos. De las Acacias, donde se inauguró el Gordo, parrillada, el Gordo de César de Brí.
0: Ah, César de el Sapo Cancionero.
1: El Sapo, sí, ahí frente de San Lucas.
0: Exactamente.
1: Ahí.

0: Y nos jugamos y fuimos a estudiar ahí. Y después ahí me junté con Lorenzo, Gillo, Carlito y yo, ahí en el Gordo.
1: Sí.
0: Me junté con ellos.
1: ¿En qué año más o menos, no te acuerdas, maestro, te habías reunido con ellos, juntado con ellos?
0: Y en el 64, por ahí.
1: 1964.
0: Sí.
1: En el Gordo de Don César de Brí, frente a lo que es actualmente el Sanatorio San Lucas.
0: San Lucas.
1: Frente a ahí sobre la avenida Eusebio Ayala. Sí. Ahí comienza entonces a formarse el dúo Gallardo-Arce.
0: Era del conjunto de Lorenzo Leguizamón todavía.
1: Todavía, pero ya el dúo Gallardo-Arce.
0: Sí, ya estábamos juntos.
1: Y maestro, esa pelea, bueno, Pellela, Upeyela, Ñandeca, Tuña, Ñon, Tendela, Pura, Jaivina, ¿cuándo ustedes se dieron cuenta de que iban a funcionar como dúo?
0: Ayer.
1: Pepilla, Pellela, ¿y que tú estás ahí con toda Pellela a dúo?
0: No, y nos unimos así por compañerismo nomás y nos ensayamos mucho.
1: ¿Ensayamos mucho? Ahora, ¿quién es más la pende modelo ya eso? ¿Es más la pende guía o pende mitad o pende amor? ¿Es más la pende llegará a pende como modelo de canto a dúo? ¿Más la pende ídolo pende la pende tiempo de marzo?
0: Pero no la dúo Vargas Saldía, Peña González, Rivera Chávez y eso.
1: Rivero de Chagüe.
0: Sí.
1: Pero más la pende estilo la pela, pela, pela, mira, vea la que, como más la pende esa la mueve, la que la pende, no, pese ñande ya pura jeta, o si no ya pura jeta, pura jeta, soy cuidado, si no ya pura jeta, ñande estilo, ve.
0: No es estilo, va. No anda y fuego, clasificado, sino, un dinero, un ensayado, no pura jeta, ñande.
1: Bueno, ni que es último eso. Vamos a ir a una grabación del dúo Gallardo Arce. Estamos en contacto con Luis Gallardo, nacido un 10 de octubre del año 1938. Nuestro protagonista en esta madrugada de Voces del Paraguay.

0: en el repertorio de un consagrado dúo, ya lo decía Luis Gallardo. Año 1964 se encuentran en el bar El Gordo del entonces, también gran cantor, el querido don César de Brix, el padre de Marquito de Brix. Bueno, ahí ellos se reúnen con Lorenzo Leguizamón, con Gillo Arce, y conforman lo que luego sería ya el consagrado dúo Gallardo Arce. Celucero Ñemimbuide, Emiliano R. Fernández y Félix Pérez Cardoso. De 30 a 7:30, hoy estamos hablando con Luis Beltrán Gallardo Echauri, asunceno de nacimiento. Él cumplió 80 años el pasado 10 de octubre. En su infancia, Luz Tabota, ya lo decía él, con mucho orgullo para ayudar a su madre en la manutención de lo que era el hogar familiar. Con su tío Pedro Echauri aprendió muchas cosas ahí, entre esas cosas la poesía. Tenía 15 años, sirvió en el batallón escolta presidencial, fue al Chaco para ganarse lo que de luego sería su primera guitarra propia. Y bueno, dice, en el bar El Gordo de don César de Brix, ahí en la avenida Eusebio Ayala, lo que es actualmente la avenida Eusebio Ayala, frente al Sanatorio San Lucas, se había encontrado por primera vez para formar lo que de luego sería el consagrado dúo Gallardo Arce. ¿Lleva, maestro?
1: Sí, señor.
0: Bueno, y comenzamos ahí con el bar El Gordo de don César de Brix.
1: Sí.
0: ¿Cuándo ustedes proyectan grabar el primer material acá? ¿Era que MP y grabar el primer disco, maestro Jamba Eisa, acá?
1: Y es Cerro Coraje.
0: Disco Cerro Coraje, don Pedro Román, como siempre.
1: Pedro Román.
0: Sí, señor.
1: En Cerro Coraje grabamos ahí, y después vino un contrato y fuimos a Buenos Aires.
0: Buenos Aires.
1: Pero fue Buenos Aires. Dejó Lorenzo Leguizamón, lo dejó completo ahí. Pero de Tuajagua. Los jóvenes de Icaraí, Ojeda y Yarrení, era navegante y jubilado.
0: Exactamente.
1: Fuimos en su casa, paraguayo. Fuimos en su casa y ahí nos ensayamos. Y de ahí se fue llegando Demetrio Ortiz.
0: Demetrio Ortiz.
1: Sí, ahí yo me voy a saber de la tema, ¿sí? Lo grabaste en el...
0: Buenos Aires, Belle. Buenos Aires.
1: 65 más, hombre.
0: En 1965.
1: 65,
0: ¿Jamás has venido en la de Demetrio Ortiz?
1: Demetrio Ortiz,
0: ¿Jamás has ido ahora o en la vez grabado, jamás, eso?
1: Y la verdad que no... No me... los ensayegos con
0: ella. Los ensayegos. Sí, señor.
1: Los ensayegos. Y después estuvimos ahí en una parte donde se hace baile, ahí le encontramos a Samuel Aguayo y su conjunto, con Laurita, ¿verdad?
0: Sí, señor.
1: Con su señora.
0: Estuvimos ahí, un bebé. 1965.
1: Es la de equipo de Warehouse. ¿Y qué tal? Hoy me hablé de la de equipo.
0: ¿Pero por ahí en vivo?
1: Por ahí, en seco, por ahí.
0: Más y me pongo a maestro Ende, a Gillo Arce, a Lorenzo Leguizamón, a Cordoba, más.
1: Carlito, negro siempre.
0: En negro, allá la siempre.
1: Y después entró el chamamecero, Coco Marola.
0: Tránsito Coco Marola.
1: Tránsito Coco Marola.
0: Sí. ¿Dónde mandó ahí? ¿Mora que había actuación? ¿Vean, maestro? ¿Vean los calves? ¿Vean
1: la calle? ¿Vean la pensada en la...?
0: ¿Había actuación? ¿Veme la radio ahí Argentina, ve, maestro Buenos Aires, ve?
1: ¿Lo actuaba?
0: ¿Lo actuaba?
1: Sí, sí. Varias veces, rojo.
0: ¿Varias veces?
1: Sí.
0: Bueno, ¿habéis la pena del primer disco? ¿Otro disco? ¿Lleva la pegrabata a Buenos Aires, ve, maestro?
1: ¿Habéis? No... pero hoy Hilarión de Roger y de Buenos Aires, ya compraron de Hilarión.
0: Hilarión Correa.
1: Hilarión Correa, y doña ensayaja de 69, ya lo joma a Buenos Aires.
0: Buenos Aires, oye. Sí, señor.
1: No pura hey. Pero hay cohete y robo a Buenos Aires, Hilarión y su conjunto, imagínate.
0: Ya, Hilarión Correa y su conjunto, el dúo Gallardo Arce.
1: Sí.
0: Exactamente.
1: Con Lorenzo, y integrantes.
0: O sea, Jaela, empresario, Jaela y conjunto, ¿era como ahí?
1: Sí, sí, Hilarión Correa y su conjunto.
0: Sí, señor.
1: lo puto ore lo cumplí para lo hago ya hasta de cómo te caes ya el mina se ve y la dión ni modo Asunción Flores
0: José Asunción Flores de la Uñandera
1: ese oye coina digo Luna
0: la localidad pues sí señor
1: Abaide. Pe canción de Villa Florida, dijo, oye, pues, oye, pues, y por ahí te digo, y ni extraño su huevo.
0: A ver, pura gente, bueno, allá.
1: Lo pura gente.
0: Pegado, y hubo ahí allá.
1: Lo grabáis. Hilarión.
0: Hilarión Correa, sí, señor.
1: Oye, conocéis, güey, güey.
0: Oye, conocéis, que es la pe.
1: Sí, oye, Hilarión, oye, conocéis.
0: 1969, ¿no?
1: 69.
0: ¿Copias ahí, maestro?
1: Sí. Sí, señor.
0: Bueno, vamos a hacer una pausa. ¿Ni qué joti, maestro?
1: Bueno, bueno.
0: Qué lindas anécdotas las que cuenta el maestro Luis Gallardo. Primeramente que se acerca a ellos en la primera incursión en Buenos Aires, 1965, el maestro Demetrio Ortiz, con su obra Los Esayeus, apega tu 1969, o por andú, sube maestro Flores, traigo Hilarión Correa, hoy ve canción a Villa Florida, así es eso, en la año se domina. Eva.
1: Sí.
0: Bueno, entonces vamos a poner, ya que para estábamos queriendo cerciorarnos la grabación, canción a Villa Florida, porque decía, bueno, maestro José Asunción Flores, por cuando se coaba Hilarión Correa, es así se hizo. Entonces,
1: ¿pero dónde es música?
0: Nadie tiene música.
1: O sea, y letra.
0: Nadie tiene letra, solamente sí. La melodía.
1: La melodía.
0: De, sí. En la versión de Negro Ayala. Allá.
1: Sí.
0: Y esta grabación ya era después, maestro, cuando pegábamos pedía, lleva.
1: Un pedía, y como y sube la letra.
0: Bueno, ya domina.

0: Osvaldo Luis, Beltrán Gallardo Echauri, integrante por mucho tiempo del dúo Gallardo Arce. Maestro, ¿dónde hay que ir a Espinosa? ¿Todo ahora acá?
1: ¿A usted y a usted, señor?
0: ¿No, pues, señor? ¿A usted viene desde la música ahora acá?
1: Y ahí nos juntamos todos ahí en la casa de Máxima Lugo.
0: De doña Máxima Lugo, claro.
1: Exactamente. Ahí nos entramos todos en la tardecita de noche.
0: Claro, el tema es allá. Bueno, 1969, ella, pues está maestro, ha topado Yesco, la columna de maestro Floreina. Jao por andar de pe.
1: Yesco en la. En día. Y extraño de ver la canción La Villa Florida.
0: Pero era melodía.
1: Melodía nomás.
0: Sí, señor. Hay por ahí, ¿te vio, gente?
1: Pepe Hilarión ha presentado la Asunción Flores.
0: 1969, ambas veces hizo.

0: Hilarión, yo pues qué más.
1: No, no ya entendí a escuchar la
0: y conversaciones.
1: Y conversaciones, no ya entendí, oye, ¿por qué está ahí, coño, feo? Feo, no hay tu vaina. Llegué.
0: Sí, señor. Bueno, papi, 1969 y pues yo llegué a Paraguay, pe.
1: Y ahora yo llegué, yo a ver lo de toa. Lo de toa Rosedal.
0: Rosedal. Allá.
1: El Rosedal, Lorenzo de Leguizamón y su conjunto.
0: ¿Vos año primero la maestro Lorenzo de Leguizamón y maestro?
1: Sigo ahí me... Casi toda la, todos los años, recuerdo por ahí 40 años.
0: 40 años.
1: Gillo Arcendi.
0: Gillo Arcendi.
1: Sí.
0: Ja, Leguizamón, dime, me lento, dime.
1: Y conjunto.
0: Mañana. O sea, 40 años de vigencia con el dúo Gallardo Arce, con el maestro Lorenzo Leguizamón.
1: Lorenzo de Carlito Vera.
0: Carlito Vera. Jacobo Ñeneta, me Ñeneta, Paraguay, en radio, para actuar acá, en el mandu, en radio, en vivo, ya por el programa, maestro.
1: Rubín.
0: Radio Ñandutibe.
1: Ñandutibe, la...

don Luis Beltrán Gallardo Echauri, integrante por 40 años junto a Gillo Arce del dúo Gallardo Arce. Él nació un 10 de octubre del año 1938 en Asunción. A los 9 años, ya lo decía, él usa botas, 15 años con su tío Echauri, Pedro Echauri. Un cuadernito y una botellita de caña para que surjan las poesías de su tío. Su padre Villetano, su madre Azucena, bueno, fue al Chaco para ganarse lo que luego sería el importe para pagar su primera guitarra. Hizo el servicio militar obligatorio.

0: De tener un cartel propio es nada más y nada menos que el hijo de Ramoncito Riveros, integrante por mucho tiempo de varios dúos, entre ellos Rivero Domínguez, con Alina Lovera, con Reinaldo Zanabria, con José Magno Soler. ¿Cómo te va, Roberto? Muy buen día.
1: Muy buen día, ahí con el aporte de Miguel.
0: Va el aporte, estamos preparando un programa especial para tu papá y para vos, así que queremos que nos disculpe, la vez pasada nos dio la sorpresa de estar aquí que Emil Yambay durante 4 horas, así que vamos a preparar para la semana que viene, Roberto.
1: Sí, Dios quiere, estamos a la orden, sí.
0: Te está escuchando Luis Gallardo, Roberto, si quieres saludarlo, adelante.
2: Hola, Roberto.
1: Luisito, vamos ya, mi hijo de
2: Sí, estoy con Ana y con
1: no. Hola, oye, mi abuela, tú vienes capaz. Hermano querido, ser Uguazú, debo de ser Uguazú.
2: Está con el de tu, ay, a buscarte. De chupete yo.
1: No, madre, porque se chupa.
2: No, ¿está con tu papá?
1: Sí, ande con el Yumi, pues ahí postado, eso se ha estado viendo, güerúa, está ahí como hablamos, güerúa.
2: Bueno, ahí postado, ahí para la hogar será.
1: Ande, jata, ahí como hablamos, güerúa.
2: Ajata, depende de tu hogar, pero ande, anda, vea, ya yo, hogar, ve.
1: Oíma, sin problema.
2: Oíma, ve.
1: Oíma, besito.
0: Bueno, Roberto, muchas gracias, y vamos a prepararlo a tu papá para el próximo viernes. Don Ramón Riveros, una leyenda viviente de la música paraguaya, así es que te comprometemos para que podamos tenerlo a tu papá en el teléfono y contigo ahí para cantar a través de Voces del Paraguay, Roberto. Gracias por la comunicación.
1: No, profesor. Saluda a mi amigo querido. Acá Gallardo. Pues ya de qué está ahí la
2: Gracias.
0: Bueno, muchas gracias. Y seguimos con este Luis Beltrán Gallardo, 80 años, realmente una reliquia de la música paraguaya. Y ya lo decía él, bueno, después de transitar 40 años con su compañero inseparable de canto, Gillo Arce. Bueno, llegamos a la curva, maestro. ¿Qué representa para Luis Gallardo la curva?
2: La curva es un tesoro.
0: Es un tesoro allá.
2: Tesoro, sí.
0: ¿En qué año ustedes?
2: Ahí se encuentran todos los muchachos.
0: ¿Allí dónde?
2: Pero yo topo a los grandes, Quintana Escalante, Peña González, Gallardo Arcelor, los hermanos González, Churí, Sergio. No, prenda, eso le iba a caer ahí. No, y por ahí,
0: O sea, esto pasáramos lo mitad en la UP tiempo, que dedicaba el 70, 80 lejón a la curva.
2: Esto es Papa Echeles.
0: Allá.
2: Y después en Panuncio.
0: En Panuncio.
2: En Panuncio Espínola.
0: Panuncio, ahí en la esquina 22 de septiembre, yo soy Ayala.
2: Exactamente.
0: Sí, señor.
2: Ahí lo el encuentro.
0: Bueno, estábamos la Nemandu Agua, esa la radio Ñeru, tipo de actuar este UP tiempo. Callante que era Ari, lleva.
2: Así que era Ari.
0: Sí, señor.
2: Pero eso ahí la dio en conjunto.
0: Y la dio en Correa conjunto.
2: La dio en Correa conjunto.
0: Sí, señor.
2: Primera vez lo he visto.
0: Primera vez.
2: Y la dio en Correa.
0: Sí, señor. Mora que además maestro donde le mandó a las estables, la gente la tengo a ti, porque la acomodó a Gallardo Arce. Mola, de la opitán de la Neapitumbe, la Jeta y TV, la gente la. Ya sea a Paraguay, vete a Argentina, me la. Pero actuaramos, Guarepe.
2: No, en la Argentina, sí.
0: ¿En la Argentina?
2: En la Argentina,
0: sí.
2: En la Argentina, vamos para Estela, para Guayucar, baile, a ver,
0: pero eso. Mira, si la cada que la pegaba, la disco Bigol, va a estar con la venta, oye, vende, para la vende disco, maestro.
2: Oye, vende, oye, paga oreja, mi señor, ya se encarga de vender.
0: O vendas a cuerda lleva. Sí, señor.
2: Nosotros ya cobramos aparte de grabación.
0: Y tu dúo, ¿quién hacía la primera voz, maestro?
2: ¿Eh?
0: ¿Quién hacía la primera voz del dúo?
2: ¿Y yo?
0: Luis Gallardo, la primera voz.
2: Luis Gallardo.
0: Luis Gallardo, hablan de dúo, mora que esto, mora que es Javier Trinidense.
2: No. Él como vivía al costado de. Sí, voy a estar yo en la corta.
0: Batallón de Escolta Presidencial.
2: Sí, y eso, mamá.

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1: Σι, σου μαμά, y con tu mamá y después se casó Gillo.
0: Se casó.
1: Y se mudó ahí donde está la viuda, la señora.
0: ¿Hasta qué año ustedes cantaron juntos, maestro, más o menos?
1: Nosotros cantamos 40 años estuvimos juntos.
0: 40 años.
1: Sí.
0: Sí, señor. Bueno, maestro, y actualmente está radicado en San Lorenzo.
1: San Lorenzo, se conseguió ahí, ¿cuál?
0: Nañite. Vamos a una música y vamos a despedirlo al maestro Luis Gallardo.
1: Bueno, gracias, señor.
0: Vamos, amigo, a ti, maestro, ¿a lo que se pediste?
1: Bueno.
0: Una música y vamos a despedirlo a él ya para dejarlo descansar. Así es que hoy hemos tenido la satisfacción y el privilegio de conversar con Luis Gallardo, integrante por 40 años del dúo Gallardo Arce.

0: José del Rosario Arce nace un 4 de septiembre del año 1930, maestro Luis Gallardo.
1: Sí.
0: Dice que él nació en Carapeguá, departamento de...
1: Beniloma,
0: departamento de Paraguarí.
1: Departamento.
0: Dice, formó el dúo con Luis Beltrán Gallardo. Su canción más emblemática que la que escuchábamos era para el sello Boquerón, Bahía Negra Poté. Cantaron juntos casi 40 años. Dice, integró el conjunto del arpista Lorenzo Leguizamón junto al requintista Carlitos Vera y el cantor Máximo Ledesma.
1: Exacto.
0: Dice, también cantó junto a Lucho Marín y Darío Benítez Ferrari.
1: Exacto.
0: Y ahí ellos son los viajeros del Paraguay, liderados por Hilarión Correa. Canciones como Desengaño, Mi Perdón, Chesimir, Ecoviana son referencias importantes sobre los trabajos de este compositor, José del Rosario Arce, Gillo Arce, nacido en 4 de septiembre del año 1930 en Beniloma, Carapeguá, departamento de Paraguay. Él falleció el 19 de diciembre del año 1999, hace ya casi 20 años. Entonces, es un poco para conocer a su dúo, a don Gillo Arce, que decíamos es carapegüeño de la compañía Beniloma, sí, del departamento de Paraguay. Antes de que nos despidamos, maestro Luis Gallardo, algunas poesías, algunas composiciones tuyas, en delante de Envia, pues la de ya la manduana, maestro, alguna poesía, alguna música.
1: No tengo, tengo unos cuantitos, pero...
0: ¿No tenés en mente?
1: De ellos, o sea,
0: leíste. No sé,
1: voy a sacar ahora.
0: Bueno, para todos los amigos, los fanáticos, los colegas, un ingente y te... O pura gente que en el día, a veces el Panuncio, o si no a tu la curva, o si no el Palenque, Rosedal, el Gordo, ayuda. Entonces, agradeciendo la deferencia, mi querido Luis Gallardo, muchas gracias por la atención a pesar de la hora. Y un día vamos a recoger aquel disco que me decías que es lo último que lanzaste. Así que te agradecemos muchísimo la deferencia. Y por sobre todas las cosas, estos datos, la M de Oreco, oye, esa Jamaica, toda hoy cuá mi más para Luis Gallardo. Muchas gracias, maestro.
1: Sí, se lo haga.
0: Señor.
1: Dayajayo, Mar de Plata, Dayajayepey.
0: ¿Payajana?
1: Ya, recuerdo fue ahí Lorenzo, Papi Mesa, Gillo Arce, C. Carlito, Buenos Aires, Casa Paraguaya. Mar del Plata, ¿sabes?
0: Mar del Plata, ¿ves?
1: Los
0: de tu
1: casa paraguaya,
0: ¿ves? Casa paraguaya. Ambate con la actuación, ambate con la gente de Tama, ¿ves?
1: Por la actuación, esta época, pero hoy estoy farmacéutico paraguayo,
0: ¿sí?
1: Con cadena de farmacia. Pero ahora, hoy corte y cena, ¿ves? Chilabé, arquero. Chilabé.
0: ¿Qué es José Luis?
1: José Luis Chilabé, arquero, super la olla por la...
0: ¿Homenaje?
1: Homenaje, la cena, pues, ¿verdad?
0: Sí, señor.
1: A los José de Nata, no hay foto, gente.
0: Jamás la gente se va a la vende pura ahí, maestro.
1: Ahí no se ve. Papi Mesa, vendía.
0: Papi Mesa. Papi Mesa, Lorenzo Leguizamón.
1: No te dice de Nata.
0: Sí. Bueno, mi querido maestro, muchas gracias por estos datos, bueno, por estas anécdotas. Que tenga usted un feliz descanso. Muchas gracias.
1: Gracias a usted, y para mí es un placer. Y saludo a todos los amigos folcloristas.
0: De esta forma hemos tenido a Luis.
1: Y a la orden.
0: Muchas gracias, maestro Luis Beltrán Gallardo Echauri. Nacido un 10 de octubre del año 1938, hace 80 años, en Asunción, kilómetro 5. Esta es una grabación que había convocado para a los artistas, intérpretes del folclore asociado del Paraguay. Aquí cantan dos dúos, el dúo Viedo Barreto y el dúo Gallardo Arce. 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

0: Son las 3 de la mañana con 7 minutos. De esta forma hemos escuchado esta entrevista del año 2018 con el querido Luis Beltrán Gallardo Echauri, integrante por más de 40 años del dúo Gallardo Arce. En esta nuestra madrugada de Voces del Paraguay, hoy es el 1 de agosto del año 2026, y ya dentro de minutos, después de la pausa, vamos a leer lo que dice la tapa de nuestro diario con respecto a este día. Vamos a cumplir con los auspiciantes y a la vuelta, más música, más historias en Voces del Paraguay.
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0: Ya son las 3 de la mañana con 8 minutos.
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0: Ya son las 3 de la mañana con 9 minutos, la temperatura en Ciudad Capital 24 grados con 6 décimas, la humedad es del 65%, vientos del noreste a 26 kilómetros por hora. La madrugada se presenta con una temperatura agradable, cálido, cielo parcialmente nublado, vientos moderados del sector noreste, el noreste. Y por la tarde entre 27 a 28 grados, cálido, cielo mayormente nublado, vientos moderados del noreste, luego variables con lluvias dispersas con ocasionales tormentas eléctricas. La temperatura en Ciudad Capital ahora mismo 24 grados con 6 décimas. Lo que dice la portada el día de hoy de nuestro diario: hoy se celebra el Día Nacional del Carulín, y fotografías que adornan la portada, por ejemplo, dice: como manda la tradición, hoy la gente se prepara para espantar la mala onda con carulín y las 7 hierbas medicinales. Hay actividades como el carulín yeré en el Mercado 4, charlas y degustaciones en el Centro Cultural del Puerto de Asunción, donde se celebrará el Día Nacional del Carulín. Además, la caña paraguaya recibirá una declaratoria como Patrimonio Cultural Inmaterial. La costumbre de tomar 7 tragos, y desde el ámbito médico y científico recomiendan moderación. Páginas 19, 22 y 27 de la portada, con 2 fotografías. El día de hoy, ABC Color. Desde la mañana con 11 minutos, tibio reclamo del Ejecutivo ante las expresiones de Lula. Autoridades nacionales hablaron con el embajador de Brasil. A una semana de los dichos del presidente brasileño Luis Inácio Lula da Silva, el embajador José Marcondes de Carvalho acudió ayer a Cancillería. Diplomático recibió nota con la postura oficial paraguaya en una entrevista con el vicepresidente de la República, Pedro Aliana, y el canciller Rubén Ramírez Lezcano. Aliana comentó que el diplomático argumentó que las palabras de Lula se sacaron de contexto y que no quiso agraviar o insultar al Paraguay. El canciller ratificó que hubo comunicación entre Peña y Lula sobre devolución de trofeos de guerra. Explicaron que depende del Congreso del Brasil. Página 2, diario ABC Color.

0: Aniversario 22, buscan que el recuerdo de la tragedia de Cabo Bolaños cree conciencia. Página 18, recula la FIFA en su proyecto de tercerizar el fútbol tras un fuerte rechazo. Página 46, Prieto afirma que Aliana presiona a jueces y fiscales para sacarlo de elecciones 2028. Página 4, mientras Sole Núñez denuncia corrupción en Capital, Cartes insta a Camilo a que cobre peaje en Asunción. Y en las páginas 10, 11 y 13, según mediciones del segundo semestre, año 2026, baja el desempleo pero aumenta la subocupación. Las principales novedades en la portada del diario ABC Color. Son las 3 de la mañana con 12 minutos y en la contratapa se abre otra fecha con Cerro Porteño frente a Luqueño el día de hoy. Y Ameliano, 2 de mayo en Pedro Juan Caballero. Es lo que dice la contratapa. A agendar los duelos coperos. Cerro Porteño en la Copa Libertadores, Recoleta y Olimpia en la Sudamericana. Los boletos a cuartos se definen en casa. Copa Libertadores, Palmeiras, Cerro Porteño, miércoles 12 de agosto en São Paulo, a las 19 horas, esto es por la Copa Libertadores. Y Cerro Porteño, Palmeiras, el miércoles 19 de agosto en Barrio Obrero, también a las 19. Y por la Copa Sudamericana, Boca Juniors versus Recoleta, el martes 11 de agosto en Buenos Aires, a las 19. Y Recoleta versus Boca Juniors, martes 18 de agosto en Sajonia, a las 19 horas. En tanto que Vasco da Gama recibe a Olimpia el jueves 13 de agosto en Río de Janeiro a las 19, y aquí en Paraguay Olimpia recibe a Vasco da Gama en Sajonia a las 19 horas el próximo jueves 20 de agosto. 3 de la mañana con exactamente 14 minutos. Seguimos con nuestro apartado de entrevistas en el recuerdo. Don Vidal, Franco Domínguez, del dúo conformado por varios grandes intérpretes de la música paraguaya, por ejemplo Ramón Riveros, Vidal Domínguez, entre otros, aquí en nuestras voces del Paraguay.
1: Buen día, buen día, buen día, buen día, compañero, y para toda tu audiencia. 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Muchísimas gracias por su saludo mi amigo.

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1: Buenos días, muchas gracias, estoy muy contento, compañero. ¿Cómo están? Ahora llegamos fácil, no es correcto, pero es un placer enorme para mí, por saludarme. Es un placer enorme para mí. Yo nací en Quindé, en mi valle Quindé. Señor, si te contar toda la historia, yo nací Santísima Trinidad, o pijo la setúa la Quindé, a la gente entre los que está dice Quindé, igual pues ella nace, huevo, se la sé con la somos la Quindé, la setúa mía, mi abuela, güey. 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Entonces, pues ahí jugué a la Quindí, porque papá fue pues, guapo, pues, jugué con Yeti, Capatati, Estancia, pues, hermano, cuero mío, otro cuero, yo no sé, vamos, bebé.
0: Ah, en la escuela de Quindí, pues, azoteibe. 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Ya te digo, a ver, te vamos a hacer la vida, Franco, amiga Ramón Rivero.

precoce, fecha de nacimiento 17 de diciembre de 1939, 83 de Jaina. 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

ya lo he enamorado, oírle, bárbaro. Tú sabes, igual la. Tú sabes, la doña enamorada, la papá de ella, y la dice. Ay, no me va a esa ave, me lo dijo a mamá, de ese me fui y dice. Va a ser de pie también, Angelina, la de música, la de Hugo, la. Que moña que va a su peje. Tiene que ser de pie también, Angelina.

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O sea, apenas te cogemos más ese fin de este Miguel.

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0: Esta primera parte de aquella entrevista del año 2022 con el querido Vidal Franco Domínguez, integrante por mucho tiempo con Ramón Rivero del dúo Rivero Domínguez aquí en Nuestras Voces del Paraguay, comentando historias, anécdotas y también parte de su calidad interpretativa en este bloque de casi 30 minutos de recuerdos en nuestra entrevista que hemos tenido con él en el año 2022. 3:39 de la mañana, ya muchos oyentes están recordándonos que el próximo día sábado, coincidentemente es la fecha aniversario de nacimiento de Emiliano R. Fernández. Él nacía en la compañía Ibisunú de Guarambaré, un 8 de agosto del año 1894. Y realmente ha tenido una infinidad de caminos recorridos, donde ha dejado testimonio, recuerdos de su paso por esos sitios, por esos lugares. Y aquí vamos a hacer un apartado muy especial de adelanto, ya que estamos en la hora de las serenatas, para traer estas creaciones de Emiliano R. Fernández. Ya un anticipo, porque ese día vamos a dedicar exactamente durante toda la emisión de Voces del Paraguay recordando los temas de Emiliano. Antes queremos saludar, vamos a ver si nos atiende el hijo de don Crispina Orites, una persona a quien agradecemos siempre su aporte en materia de sugerencias musicales y también poéticas. El querido Juan Lucas Brite, Mojopo Aime, Cade Iguazú, un saludo especial para él. Hoy me llamo Ojendú y Nahuatería, llamo Maite Imita, agradeciendo, como siempre decíamos, la deferencia del hijo del poeta surucuá, don Crispina Brites. 3:40 de la mañana, y después de este contacto con Juan Lucas Brites, vamos a ir ya al anticipo de lo que va a ser el día sábado, solo Emiliano, a 132 años de nacimiento del poeta soldado Emiliano R. Fernández en la compañía Ibisunú de Guarambaré, un 8 de agosto del año 1894. Batecoa, don Juan Lucas Brites, buen día.
1: Buen día,
0: Maitine,
1: buenas, comunicación después de muchos años. Agradecerles a los amigos míos, felicitarles al mismo tiempo a de poeta principal Emiliano de Fernández, de Tuaco Curajea, que envié hace una historia 5 años, don Miguel.
0: Justamente, padre, ya tuve un momento hacer en día ya, porque y mandó a mi hermana don Crispín, las 5 años, o Curajea, abuela Emiliano de Curajea, yo viví en Baracá, yo viví en Baracá, don Lucas.
1: Ahora, y me sé y me la gente de corte de vida, araña Julia Candia, araña Juliana Candia, mi homendaga, era serio, pero con la brite, pero de los cuales ya ojo palendo, magica, justa señor de Magina. La gente de corte, yo la ojo, pegando, güey, tiene la familia de unos cuantos, yo dije.
0: Vamos a preparar, Luis, si podemos, tú vas a ir del campo con la glosa de don Crispín. Desde Minas, ¿se habla don Crispín, pico, como Guaraca, don Lucas?
1: San Pedro.
0: San Pedro.
1: Culpa, compañía, culpa. Haré copa y te documento y cédula, haré copa y cédula de APA, haré copa y certificado de nacimiento, haré copa.
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1: O bueno, como lo menos que 50 escuelas, se hará capa y todo donde la iración, la iglesia, entre o muy bueno, que a veces que ojo más capule, me escribí, me dice el día, y el tipo de la
0: Caguasube.
1: Escribí, me dice.
0: A ver, mira, de con el cuaderno, cuevo, mira, a ver, copa, Lucas.
1: No hago el escuadro, porque justamente escribí, no huele copa, Juli.
0: Hoy con ahí.
1: Ya puedo,
0: ¿viste? 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
1: Sí.
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0: bueno, muchas gracias, mante don Lucas.
1: Igualmente, en Catuña, mire, ya vamos a ver, tú vas a ir al campo.
0: Con Aitoría, tú. Gracias, mante don Lucas.
1: Igual, señor.
0: 3 de la mañana con 44 minutos. Él es el hijo de Crispina Brites, el que había escrito estas glosas, que se acopló justamente en el día del entierro de Emiliano R. Fernández, aquel 15 de septiembre del año 16 de septiembre, al día siguiente de su fallecimiento, del año 1949, aquí en Voces del Paraguay.

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1: Ya son las 3 de la mañana con 48 minutos. Siempre lo recordamos también, entre otros integrantes que han pasado por este conjunto, los Toberos Guaraníes, del querido Bruno Cáceres, al querido Tomás Vergara, que estará escuchando la radio ahí en la ciudad de Carapeguá, y quienes han pasado para justamente ser parte de este gran conjunto folclórico que ha dejado estas glosas de nuestro querido recordado Don Crispina Brites, que por 5 años cantó, dice, con Emiliano R. Fernández, ya que estamos ingresando prácticamente en la semana que vamos a dedicar al poeta, al Tirteo Verde Olivo. 0972 730 730. Algunos saludos vamos a enviar. Reinaldo Gaona, escuchando desde la ciudad más linda del país, la ciudad de Itagua. También para este oyente que dice Lorenzo, el 770, bendecido sábado, al igual que al amigo Vicente Casey Martínez, muchas gracias por el mensaje. Es tiempo, horario exacto de la serenata. Vamos a poner 3 serenatas, 3 obras de Emiliano, para alcanzar las 4 de la mañana, y luego vamos a compartir con la audiencia historias comentadas por los músicos, por los poetas, por los intérpretes. Así que comenzamos entonces con tiempo de serenata y te lo mitad ya. Vamos a cerrar los ojos, vamos a imaginarnos que estamos al pie de una ventana, y traemos a los músicos con este Emiliano Re en Voces del Paraguay.

3:53, es tiempo de serenata. Serenata despierta que Lambipú. Cualquiera sea su denominación, su objetivo final es el mismo: cautivar y conquistar el corazón de esa niña doncella. Es la destinataria de este agasajo, de estas canciones que traen el despierta el Quilambipú. Cumplido el ritual de las tres piezas, es normal que, si acepta este ofrecimiento, se levante de su aposento y salga a compartir con los bohemios y con el galán de sus sueños. Muchas mujeres sueñan con ser despertadas con una hermosa canción de la boca de su amado. El balcón, la noche y otros factores que se consideran románticos hacen de esa costumbre una de las favoritas por los enamorados. Aquí, a nivel de Emiliano, señoras y señores, Quilambipú.

de serenata, la segunda pieza, la segunda música. 3:57 p.m. Serás dueña de mi vida, Emilianore. El objetivo de las serenatas era sorprender a la mujer amada, y cuando ella encendía la luz era señal de que la serenata había llegado a su objetivo. Era parte del ritual de las antiguas serenatas que la destinataria de la misma se levante tras el canto de la tercera pieza, saliendo a recibir al galán propiciador de esa madrugadora serenata sorpresa. Justamente esta es la tercera.

0: serenatas, las tres músicas que el ritual de una serenata exigía para que la mujer amada, la doncella, la destinataria se levante a compartir con el galán y los músicos ahí en el local de su casa lleva. Entonces, esto vamos a reprisar el día sábado, solo Emiliano, día sábado 8, fecha donde vamos a homenajear al Tirteo Verde Olivo, solo Emiliano, 132 años de su nacimiento en la compañía Ibsunú de Guanambaré, departamento central. Vamos a la pausa, a la vuelta vamos a escuchar testimonios de los artistas, las explicaciones de cómo nacen algunas obras aquí en nuestras voces del Paraguay.
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0: 4:02.
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0: Ya son las 4:04 y nuestro diario el día de hoy trae un suplemento especial por el Día del Pojañaná y el Carulín. Páginas 16, 17, 18. Cada 1 de agosto, mientras se cumple con el tradicional ritual de beber Carulín, para recibir el nuevo mes con salud y buena fortuna, también se celebra el Día Nacional del Pojañaná, que rinde homenaje al conocimiento ancestral sobre las plantas medicinales. Una fotografía en el Agro Shopping del Mariscal, también se encuentra un sector de yuyos medicinales. El Pojañaná también sostiene la economía de cientos de familias dedicadas al cultivo, recolección y comercialización de plantas medicinales que se utilizan en nuestro país. Y para eso no hace falta ir lejos. Cuando uno cruza, por ejemplo, el mercado municipal número 4, la avenida Petidosi, muy temprano a la medianoche ya, llegados de diferentes puntos del país, quienes venden estas medicinas, estas hierbas medicinales, se encuentran descansando ahí en plena vereda para esperar la hora de la llegada de los clientes. Y guapos, y que haya. Entonces, para ellos también un saludo especial el día de hoy. Como dice una parte del artículo del día de hoy, el Pojañaná también sostiene la economía de cientos de familias dedicadas al cultivo, recolección y comercialización de plantas medicinales utilizadas en nuestro país. El Día Nacional del Pojañaná se instituyó mediante una ley número 5406. que se promulgó en el año 2015, que vamos a ampliar dentro de un rato aquí en estas Voces del Paraguay. Ahora decíamos un espacio.

0: Muy especial dedicado a esto de extraer de nuestro arcón de los recuerdos relatos que son dichos por los propios protagonistas de nuestras historias. Por ejemplo, Pablo Barrios cuenta aquí cómo nace Mi Sueño Dorado, Voces del Paraguay.
1: Yo por la baile la empleada de la iglesia me dio ese cojín paledo que era contratar la Vargas al día de el aniversario, pues ojo, no, hoy te hace iglesia, no había la Saldiva que hay ahí, por ahí estaban reudos, de Cuenca Saldiva, no, pues a Jaubi, pues ya ese cojín mamá, a la iglesia andaba a decir que ella por y te iba a decir, o sea, hasta ahí la Paraguay, pues, y gato ya allí, allí llegué, y gato donde ayudé, y a ver, y nada, hasta el cura, y un poco, todo eso, ah, bueno, y, como, y ya me miro, como, bueno, sale, como, yo tuve, y, lo pues, ah, y, allá al lado, y con la mi sueño dorado.
0: Mi sueño dorado.
1: Estaba en los muñeques de mi amada.
0: Letra de Eulalio Iglesias con música de Pablo Barrios.
1: Así mismo. 12.000 guaraníes de José de 62. Ustedes. Ella de la Diego y ya 42.000 guaraníes.
0: Estamos,
1: Sí, aniversario de guaraní. Guaraní la yeclera.
0: Sí, señor.
1: Ahora, el fundador hoy la guaraní me. Y la. Y aquí donde hice fue al centro de Guaraní, o sea, pero.
0: Con algo personal, Mi Sueño Dorado, Eulalio Iglesias y Pablo Barrios.

0: Sí, Pablo Barrios Ortiz, cantante y compositor, nacido en la ciudad de Caraguatay, el 25 de enero del año 1936. Comenta la historia de cómo nace Mi Sueño Dorado. Un día, siendo organizador de la fiesta aniversario de su club guaraní, ahí de su comunidad, contrata al entonces renombrado dúo Vargas Saldívar, que acababa de grabar el disco en el disco Va por Cue, de mucho éxito para la zona. Él, estando en boletería, se percata que su novia sale a bailar con el entonces apuesto galán, el caballero del canto, Andrés Cuenca Saldívar. Ya entrada la madrugada, percibiendo lo que estaba pasando con su amada, pide a don Eulalio Iglesias que escriba una poesía donde justamente dice: "Otro y te vamos a casarme". Allá vamos, Pablo. De esta forma, entonces, escuchábamos a Pablo Barrios hablar de esta creación del año 1962. Mi Sueño Dorado se escribe en el año 1962, hace exactamente 64 años. Y seguimos cuando son las 4 de la mañana con 11 minutos. Decíamos, hoy nuestro diario tiene un suplemento especial con respecto al Pojañaná y al Carulín. Una fecha para preservar una tradición. El Día Nacional del Pojañaná fue instituido mediante la Ley número 5406 del año 2015 con el propósito de reconocer el valor cultural, histórico y social de las plantas medicinales, además de declarar al tradicional Paseo de los Yuyos, ubicado junto al Mercado 4, como sitio turístico nacional. La iniciativa nació impulsada por los propios vendedores y productores de hierbas medicinales, quienes buscaron proteger un oficio y un conocimiento profundamente ligados a la identidad paraguaya. La celebración coincide con el 1 de agosto porque esa fecha está estrechamente vinculada a la caña, a la ruda y al limón, al carulín. Y seguimos con nuestro apartado especial de testimonio de los propios protagonistas de estas historias. Eligio Mujica habla aquí de cómo nace esta su obra musical poética tan gustada. Corocirec tiene aquí nuestras voces del Paraguay, Eligio Mujica.
1: Eligio Hilario Mujica Florentín nació en San José de los Arroyos en el año 1944 y por tu padre, para esa ciencia, para mi lección, nada, ya, ya. Siéntese en medio de toda la república, la amigo, que la, cuando se empezó la, hacia el aire, en medio de toda la república, cuando me decía, pues, ya, la gente cuando se la, a esta ya por tal música, güey, a mí, a su, todo, si, este, a usted se hace, ahí, ahí, la gente en cuál se te dice a usted a gustar la guitarra, una historia. O sea, tú allá como a ponerme a Mancio Mujica, a Jesús, me hace daño a Albertina, a hoy, pues hoy tiene 94 años, a cuatro años, a Cristo, a mi Mesías, a Lete, gracias a Dios. José, ahora no San José, lo arroyo, por lo menos, tal vez, a Jesús, a Jesús, pues la familia Mujica, no, o te encuentro que si te es la familia Mujica. Soditos los Mujica somos descendientes de San José, increíble será. Apenas como en mi historia, no le sé de biografía, ¿verdad? Llegó San José, la próxima día, hace día que se padre, comisariado de auxiliar. 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para nieve. Pues si este es un país de Cañete, digo, para poder terminar los rutilantes en 1970, pues 72, pero ahora va para Cañete, digo, se recuerda ahí, o sea, no se pierde el mundo y cuadra. Oye, el Yucago se actúa en una camiseta para llevar con la conocimiento. Porque el conocimiento no se concentró a los cantantes, para los músicos. Entonces la mandó por los manobros, se actúa hacia los cantantes. A usted, a multitud de la conocimiento. Yo puedo 28 años escuchándola.

0: Ya son las 4 de la mañana con 19 minutos, don Eligio Mujica. Conocida tiene en su historia también la conformación de los Rutilantes Guaraníes año 1965 y la grabación de este tema año 1972. Mi querido Abraham Oviedo, muchas gracias, está en la sintonía de la radio como es habitual, y a quienes en este segundo turno se van acoplando para escuchar las historias de nuestros protagonistas, Matecoaina Caday Casildo Yajarí, desde la ciudad de Yaguarón, también para otro oyente que nos envía su mensaje, el querido Claudio Ferreira a Silvera. Sigue diciendo la página 16 de este apartado especial que ha hecho nuestro diario con respecto al Pojañaná y al Carulín. En nuestro país, el uso de plantas medicinales trascienden el ámbito de la medicina natural. Es parte de la cultura cotidiana y está presente en una de las costumbres más emblemáticas de nuestro país. Compartir un tereré. Los mercados, las plazas, los hogares y las oficinas son lugares habituales donde la hierba mate se combina con diferentes hierbas frescas conocidas popularmente como yuyos, seleccionadas según la necesidad de cada persona. La preparación del tereré medicinal constituye un acto de convivencia, intercambio y conocimientos también de costumbres familiares y también de conocimientos acerca de las propiedades de cada hierba. El valor cultural del Pojañaná ha sido conocido y reconocido oficialmente como Patrimonio Cultural Inmaterial por la Secretaría Nacional de Cultura, mientras que la cultura del tereré, íntimamente ligada al uso de estas plantas, fue inscrita por la UNESCO como Patrimonio Cultural Inmaterial de la Humanidad, el tereré. 4 de la mañana con 21 minutos, seguimos escuchando a los protagonistas de estas historias maravillosas y, por ejemplo, ahora traemos a Juan Basilicio Báez. Juancito Báez, cuenta la historia de cómo él compone Golondina Mía aquí en nuestras voces del Paraguay.
1: Golondina Mía, amigo, y sencillo y creí, Miguel, desde Ruta C, Miguel de Mora,

0: Bueno, dice el propio autor de esta melodía, bueno, fue la primera que compuse, la más difundida, la más escuchada, y después de tantas que tengo ahora, bueno, es hasta ahora la que marca un poco la marca registrada, para la redundancia, de Juancito. 4:00 a.m. con 26 minutos, Juancito Báez, de esta forma explicando la melodía, cómo nace, cómo surge la melodía de Golondrina Mía. 24 grados con 2 décimas temperatura en Ciudad Capital, 67% la humedad, viento del noreste a 22 kilómetros por hora, la madrugada entre 23 a 25 grados, cálido, cielo parcialmente nublado, vientos moderados del noreste en el transcurso de la mañana, entre 24 a 26 grados las temperaturas. Cálido, cielo parcialmente nublado, vientos del sector noreste moderados. Y por la tarde, entre 27 a 28 grados, cálido, cielo mayormente nublado, vientos moderados del noreste, luego variables, lluvias dispersas con ocasionales tormentas eléctricas. Y seguimos con la página del día de hoy, Día del Pojañaná y el Carulín. Página 17, Diario ABC Color, del día de hoy, sábado 1 de agosto. Cada ingrediente posee un significado especial. La caña es y actúa como base de esta preparación del carulín. La ruda es considerada desde tiempos antiguos como una planta protectora, mientras que el limón aporta frescura y es asociado con la purificación y el bienestar. Aunque hoy existen versiones con otros sabores, la preparación tradicional sigue siendo la más elegida por quienes buscan mantener viva la esencia del ritual, o sea, caña, ruda y limón. 0972-730-730, historias comentadas por los protagonistas. Y aquí el querido don Mario Godoy, también otro cordillerano, habla de cómo surge de todas sus obras Acela Señorame. Aquí en nuestras voces del Paraguay habla Mario Godoy.
1: Ya que hace así un amo mío, un amigo y con este, y le voy a la... Ya que hace así, es este, y le voy a con Carlos Oviedo, a grabar, y le voy a grabar, así como o cartero, me voy a grabar, se me voy a estar, la voy a grabar.

0: Ya son las 4 de la mañana con 31 minutos, don Mario Godoy, explicando la importancia de la creación de sus obras para la difusión a través de otros intérpretes, el caso de Juan Carlos Oviedo y los hermanos Digno y Tito Acuña, hace la Sinuname. Aquí nuestras voces del Paraguay. Bueno, seguimos leyendo lo que dice el suplemento especial del diario Ese Color, Día del Pojañaná y el Carolín. Y en una parte se explica por qué son siete sorbos o siete tragos. La tradición indica que se debe beber siete tragos, un número que en distintas culturas simboliza protección, plenitud y buena suerte. Algunas familias prefieren beber los siete sorbos de una sola vez. Otras lo hacen lentamente acompañando el momento con deseos personales o palabras de agradecimiento. No existe una regla estricta, lo importante es mantener vivo el espíritu de la tradición. El Carolín ha logrado algo que pocas tradiciones consiguen, reunir a personas de todas las edades. Los abuelos, por ejemplo, enseñan a los nietos cómo se prepara, los padres transmiten el ritual a sus hijos y cada año las nuevas generaciones descubren una costumbre que forma parte de la identidad paraguaya. Incluso muchas empresas, instituciones y comercios organizan degustaciones para sus colaboradores y clientes, convirtiendo el inicio de agosto en una verdadera celebración colectiva. Aquí entonces es lo que dice la página 17 de este suplemento del diario ABC Color. Carlos Brites, del dúo Aguilera Brites, habla de la historia de la grabación de Hiponamante Camba en nuestras voces del Paraguay.
1: Ese amigo, para mí es un inmenso placer, compañero, y agradecido de todo corazón, se amigo, a la orden.
2: Tengo que visitar a Catalino Gil, veja donde Urela Catalino Gil, es la primera grabación, o ya por acuerdo había sido, o grababa penendiera, en Deicone Mandu, a la Hiporama Antecambá, ja, dos años le con Catalino.
1: Catalino, pero con 16, ma.
2: Ya penderá, ¿de más?
1: No, sí, yo le voy a ver, dama. A Cachito, yo le voy a ver, si amigo vaya a mi apito, güey, yo mi cachito le compré 15 años. Arjas, dime cómo vas a la Argentina, a veces mi menor de edad, güey. Pero ya, por la trámite, cuapea más, amigo, ja. Rumbo a Sájaro, bueno, Cachito Vargas, un pedido, un Ramón Corralán de Buenos Aires, vamos a topar. Ahí voy a grabar el 10, justamente, y por amante de Cambrado, a Catalino Gil, Ramón Corralán, y yo acordé los dos locos, y el acordeón.

0: 4:37, don Carlos Brites, integrante de aquel mítico dúo Aguilera Brites, ellos formoseños de nacimiento, pero hijos de paraguayos, comentaba aquí la historia de la grabación de Hiponama ante Canva, y citaba a dos jóvenes acordeonistas, casi niños, Catalino Gil, 16 años, y Ramón Maravilla Corbalán, dos acordeones en la grabación de este material en Buenos Aires, en la República Argentina. 0972-730-730, la página 17 de nuestro suplemento del día de hoy, Día del Pojañanao y Carulín. Dice, la costumbre tiene sus raíces en una época en la que agosto era considerado uno de los meses más difíciles del año. Las bajas temperaturas, la escasez de alimentos y el aumento de enfermedades respiratorias provocaban complicaciones en la salud de la población. Frente a ese escenario, la sabiduría popular encontró en el carulín una forma simbólica de fortalecer el cuerpo y protegerse de las enfermedades. Con el paso del tiempo, la práctica dejó de ser únicamente una creencia medicinal para convertirse en un ritual de identidad nacional. Hoy, más allá de sus supuestas propiedades, el carulín representa optimismo, esperanza y el deseo colectivo de comenzar un nuevo mes con buena fortuna, según lo que dice parte de la historia cultural del Paraguay. Juan Pablo Ojeda, año 1965, conforma con Eligio Mujica, Los Rutilantes Guaraníes, aquí parte de su historia en Voces del Paraguay.
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0: Son las 4 de la mañana con 45 minutos. Juan Pablo Ojeda, director de los Rutilantes Guaraníes desde el año 1965, conformando dúo con Eligio Mujica, aquí en nuestras voces del Paraguay, hablando de su incorporación también a aquel grupo conformado por Valencio Galas y su debut aquí en la inauguración del Hotel Guaraní. Faltan 14 minutos para que sean las 5 de la mañana. Vamos avanzando con estos testimonios. Y esto sí quiero que la gente que está en Buenos Aires, en la República Argentina, escuche, porque es parte de la historia de muchos compatriotas, especialmente la gente que ha ido a trabajar en los años 50, 60 y 70, donde encontraban los artistas paraguayos una forma muy especial de pasar el tiempo. Y de eso habla, de las atenciones de las matronas de entonces paraguayas, por supuesto, las cocineras que llevaban la gastronomía paraguaya a la capital argentina. La historia de Doña CB, habla Lorenzo Leguizamón.
1: 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Esto va para usted, apareció en los ríos, mía Rivero de Chagüe. Entonces, yo preparar la boriri guazú, si ya no pensado, sopa paraguaya, mía, yo guapu, pues ustedes. Acá uno lo mitá, o colaborado en Bopula, uno dos piezas mija. Entonces, usted es la domingo, cuelo ya, pues. Acerca todo el cu, Pepe, a ver, pensionista ahí. Pero se la añadiré a la gente de escuela, está hoy la hoy mi cuñada paraguaya, está 14, 15, el pion. Ayer hace sábado, cuerda, ambas puertas nos van a la japa, está mi ranchito, pe, Juan Carlos Soria, rancho. 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Ahí en la seña se ve, era hasta 14 mi cuñada, ni que ni petiño, porque están de servicio. Antes de 4 horas vean más, a ver, hijo, pase. A ver, ya tú vas a deber, supe un peso, va para el país, y nunca supera esa pensión, la hija, hasta la Europa, pero. A él, esa para la pagata, supe a deber, con ella se ve, hasta por la Francia. 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Apaga, jasu, pela, peso, pela, se ve, ¿verdad?
2: Lo que
1: dice para la vida.

Bueno, 4:49 a.m. y para mejorar esta grabación que tiene ya sus años y su valor por que el testimonio del autor de Ñacebé comenta a la audiencia el maestro Lorenzo Leguizamón, vamos a escuchar la versión de otro material discográfico. A ver.

Bueno, 4:52. Muchas gracias para doña Sori, desde Ciudad del Este, por el saludo. También para el amigo que está en San Pedro, don Fermín Morínigo. Muchas gracias por acompañar la emisión de hoy de Voces del Paraguay. Bueno, tenemos que marcharnos con la promesa, Dios mediante, de reencontrarnos el próximo día sábado, un día muy especial, una fecha muy especial, 132 años del nacimiento del Tirteo Verde Olivo, Emiliano R. Fernández. Vamos a dedicar íntegramente la emisión de ese día a las grabaciones de los intérpretes con las obras de Emiliano R. Fernández desde la medianoche hasta las 5 de la mañana. En nombre de Luis Martínez, Miguel Zuluaga, les decimos muchas gracias por acompañarnos en este día muy especial. Inicio del octavo mes, el más esperado por

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Será hasta el próximo sábado en las 7:30 AM, ABC Cardinal. 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

0: Día 5:02 de hoy, sábado 1 de agosto. Damos inicio oficial al mes de agosto. Por fin se acabó julio. No sé ustedes, pero yo sentí que fue eterno. El mes de julio nunca se iba. Por fin se acabó, por fin cobramos, así que estamos felices. Ya se fue todas nuestras deudas, pero igual nomás estamos felices, igual nomás nos hace felices. El día del carrulín, el día de los remedios yuyos, estamos diciendo es el día internacional de tomar caña en cualquier lugar. El Paraguay es el único lugar donde podemos tomar caña, incluso en el trabajo, el 1 de agosto tenemos permitido. Y le damos la bienvenida a la querida Lorena Aponte, quien les habla es Ani Lescano. Hola, Lore.
1: Hola, Ani. Hola a todos. Muy buen día. Salud, Ani.
0: Salud. Feliz. Hacemos chinchín con nuestro carrulín
1: para poder resistir el mes de agosto. Así es que salud a todos también, a los que nos acompañan en redes, a los que nos van a acompañar en TV más tarde, en la radio, los que ya están sintonizando y los que nos estuvieron acompañando toda la noche madrugada. Estamos todavía sin carrulín.
0: Todavía.
1: Pero nos quiero saber cómo va a ser el programa post carrulín.
0: Después ya estábamos diciendo con el querido Monte cómo vamos a estar hablando y nos vamos a trancar todo probablemente si le bajamos las 7, al menos los 7 tragos de seguido.
1: Exacto, son, acuérdense, solamente 7 tragos. Esto es para espantar toda la mala onda que supuestamente llega en el mes de agosto.
0: ¿Pero 7 tragos cortos o 7 tragos grandes? Depende que si se trago guazú o no.
1: Sí, 0972, 7:30, 7:30, ahí nos cuentan cómo hacen para tomar. Yo sé que la gente incluso le hace algunos agregados, ¿verdad? Entonces, ¿qué agregados extra se le pone al carrulín? Para mí es caña, ruda, limón, hasta ahí. Algunos
0: digamos
1: le ponen miel de abeja y demás para que sea un poco más dulzón, y que algunos le agregan algún pomelito para poder...
0: Después ya es muy trago ya.
1: Claro, es un trago, pero como que le endulzas un poco más para poder consumir.
0: Para poder tragar. Sí, porque si no, está un poco potente.
1: Está potente. Si nosotros tomamos ahora mismo esto, yo creo que no hay programa, Ani, hasta las 8. Mejor tomemos a las 8.
0: 7:02, 7:30, 7:30. Quiero que me cuenten, que nos cuenten si van a tomar el carrulín. Si están por Paraguay, supongo que es inevitable, en algún lugar van a encontrar. Si están por el exterior, capaz y pueden inventarse algún tipo de carrulín con los ingredientes que tengan para mantener la tradición.
1: ¿La ruda será que encuentran en España, en Londres, Inglaterra? Los compatriotas que están en esa zona, ¿cómo será que se las ingenian en este caso, verdad?
0: Yo creo que puede ser.
1: La ruda, la caña es mundial, ¿verdad? Va a encontrar seguramente. Pero...
0: Yo sé que nos escuchan desde España, desde Tokio, desde Inglaterra, no sé, desde muchísimas partes del mundo. Quiero que nos escriban.
1: Tokio, Ani, ¿cómo pedís una caña?
0: ¿Cómo vamos a encontrar una caña? Te vas y le preguntas, ¿tenés caña ahí en un supercito de Tokio? O capaz y no vaya la gente que te atienda, así todo tecnológico nomás.
1: Te van a mirar, ¿qué?
0: A ver, la gente que está en el exterior puede contarnos eso. Si van a encontrar, dónde van a encontrar sus ingredientes para poder tomar. Y la gente que está en el interior, quiero que me cuenten, que nos cuenten si van a tomar el carrulín, si van a hacer en ayunas. Eso se toma en ayunas, si mal no estoy, ¿verdad? Para empezar el día.
1: Yo creo que ahora mismo nosotros deberíamos estar tomando los 7 traguitos.
0: Puede ser.
1: Supuestamente es para despertar al organismo, despertar las defensas. Eso es lo que dice la tradición. Médicamente, clínicamente, yo creo que no hay nada que avale esto, ¿verdad? Tomar caña, ruda y limón mezclado en ayunas, no sé qué tanto puede
0: No sé qué tan bueno sea para la gente hipertensa, para la gente diabética.
1: Diabética, gente que tenga una enfermedad de base, yo no sé.
0: Le recomiendo hacer un colchoncito.
1: Exacto.
0: Por si acaso no un colchoncito. Vamos a ver si tomamos en ayuna. Vos decís, Lore, ¿le bajamos
1: en
0: ayuna?
1: Yo no voy a bajarle en ayuna.
0: ¿No te animás?
1: No me animo. ¿No? No me animo porque yo...
0: Pero vamos a hacer el desayuno. Hoy tengo desayuno. Capaz. Vamos a traer desayuno hoy. Yo prometí desayuno.
1: ¿En serio?
0: Tenemos desayuno.
1: Esa promesa que se cumple.
0: Entonces entró un ratito. Miren, nomás muy acelerado. Hoy estoy demasiado acelerada. Termine todo rato.
1: Ya o antes.
0: Todavía no. Todavía no. Antes de dormir ya. Todo acelerada, vine a preparar mi mate antes de llegar. Pero por el momento vamos a tomar matecita. Yo creo que sí, unos matecitos, después vamos a tomar.
1: Entonces, vas avanzando a poco en la bebida de la mañana.
0: Sí.
1: Después agua. Para tratar de...
0: Después agua es...
1: Rápido.
0: Después del desayuno, no sé si dulce, salado.
1: Muy bien.
0: Vamos a ver qué se le antoja al equipo. Vamos a estar... quiero saludar a todos los departamentos, a todas las ciudades que ya nos están escribiendo, que nos escuchan. Veo mensajes ya desde Yaguarón, desde San Pedro nos están escribiendo. Desde Ibiza también nos llega un mensajito, Dani, a ver qué
1: siempre
0: dice.
1: Siguen,
0: Dani,
1: desde Ibiza.
0: Sí, desde lugares. Hay toti acá en España, hay caña y ruda también, hoy invité. Sí, en España yo creo que es más fácil. En España hay muchas, muchas tiendas. A ver, yo sé que nos escuchan desde el Chaco, desde Alto Paraná, siempre presente. Saludos, Alto Paraná. Digan hola. Yo sé que están despertando, o sea, a esta hora son las 5 y 8 minutos recién. Yo no sé qué hora se despierta nuestra audiencia. Sé que algunos no duermen todavía porque están trabajando. Hay otros que están ahora empezando a despertarse para ir a trabajar. Hay otros que yo sé que ya estarán en colectivo viniendo quizás hasta la capital para poder trabajar. Y a esa gente que está en camino, les voy a estar contando un poco qué dice el aviso meteorológico. Está vigente para distintos departamentos, el que de paso ya les voy a saludar y les voy a avisar que va a llegar la lluvia hoy, día sábado, porque desde la medianoche está vigente una alerta meteorológica, pero primeramente por ráfagas de viento. Yo sé que en el transcurso del día va a llegar lluvia, pero sigue vigente desde ayer la alerta por ráfagas de viento, que se siente muchísimo, pero continúa vigente para Asunción, Concepción, San Pedro, Cordillera, Guairá, Caguazú, Casapá, Itapúa, Misiones, Paraguarí, Alto Paraná Central, Ñembucú, Amambay, Canindeyú, Presidente Hayes, Alto Paraguay y Boquerón. Así es que la gente de todos estos departamentos, a ver si puede decirnos cómo está el vientito ahí. ¿Voló su chapa? ¿Voló su ropa? ¿Qué voló? Algo siempre vuela cuando hay mucho viento. Hacia mi casa lo que voló es muchísima basura, muchísimas ramas esparcidas por todas las zonas. Así es que a la gente de Concepción, hola Concepción, pueden escribirnos al WhatsApp, hola Cordillera, Guairá, hola Caguazú y Casapá. De todas partes del país nos escuchan y quiero que se manifiesten. Hoy 1 de agosto quiero preguntar dos cosas. Uno, si van a tomar el carrulín y cómo lo van a tomar. Ya estábamos diciendo con Lore que queremos saber si tienen algún agregado especial o no. Y segundo, quiero que me cuenten cómo les trató el mes de julio. Se fue el mes de julio. Para mí fue un muy buen mes. Sí, tuve muchos cambios, empezando por la radio, por supuesto, ya estamos oficialmente desde el mes de julio.
1: Por ahí tuvo julio.
0: No, nunca se acababa el mes de julio. Yo creo que tuvimos todo un año en mes de julio. Si fue bueno, fue malo, después al final terminamos arrastrándonos, pero terminamos. A ver si me pueden contar si tuvieron lindas noticias o no en este mes de julio. Si fue un mes un poquito difícil o no. Pero pueden contarnos un poquito a ver cómo fue. Y Lore, tenemos que...
1: Hoy no tenemos que olvidar, Ani, audiencia, 1 de agosto, una fecha que enlutó al Paraguay, creo que es una de las mayores tragedias en tiempos de paz que vivió Paraguay, un 1 de agosto pasada las 11 de la mañana. Creo que eso en la retina de todos va a quedar siempre. Así es que un abrazo solidario a todos los sobrevivientes de aquella trágica jornada de domingo en el que se enlutó a varias familias paraguayas por el incendio en el Cuabolaños. Hoy seguramente van a tener actividades. Cada año lo hacen a las 11, hacer sonar esa sirena. Es como que nos trae a todos de vuelta en la memoria todo lo que se vivió ese día, todas esas muertes y todos los sobrevivientes que han dado su testimonio a lo largo de estos años. Así es que hoy también es un día muy sensible para el país porque nunca se ha tenido una cifra de 400 muertos, 400 fallecidos en tiempos de paz en nuestro país.
0: Así es que un saludo y un abrazo enorme para las familiares de las víctimas que estarán hoy. Siempre es un día difícil recordar, siempre es muy, muy difícil recordar. Sabemos que cuando pensamos en todas las personas que perdimos, es muy difícil, y sobre todo que perdemos en este tipo de circunstancias muy, muy dolorosas, muy traumáticas. Entonces, un abrazo para todos los sobrevivientes, un saludo para todos los familiares de las víctimas y siempre los recordamos con mucho cariño y vamos a estar hablando más adelante también de las actividades que están preparando. Yo sé que cada año preparan los familiares, entonces vamos a estar contándoles un poquito más adelante a ver qué vamos a hacer el día de hoy. Por hoy tenemos muchos temas de los cuales hablar, Lore. Tenemos que hablar, ya hablamos un poquito del Carolín, ya hablamos un poquito de Lucua, tenemos mucho. ¿Y qué te parece si hacemos las lecturas de la tapa para hacer un pequeño repaso de las noticias del día?
1: Perfecto, y así nos enteramos. Amanecemos enterados.

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2: Tibio reclamo del Ejecutivo ante las expresiones de Lula. Autoridades nacionales hablaron con embajador de Brasil.
3: A una semana de los dichos del presidente brasileño Luis Inácio Lula da Silva, el embajador José Marcondes de Carvalho acudió ayer a la Cancillería.
2: Diplomático recibió nota con la postura oficial paraguaya. En una entrevista con el vicepresidente Pedro Aliana y el canciller Rubén Ramírez Lezcano.
3: Aliana comentó que el diplomático argumentó que las palabras de Lula se sacaron de contexto y no quiso agraviar o insultar al Paraguay.
2: El canciller ratificó que hubo comunicación entre Peña y Lula sobre devolución de trofeos de guerra. Explicaron que depende del Congreso de Brasil.
3: Esto se desarrolla en la página 2 del diario ABC Color. En tanto, en la foto principal de la tapa de hoy sábado 1 de agosto, tenemos este tema del que ya les adelantábamos. Hoy se celebra el Día Nacional del Carrulín.
2: Y como lo manda la tradición, hoy la gente se prepara para espantar la mala onda con carrulín y las 7 hierbas medicinales. Hay actividades previstas hoy como el carrulín yeré en el Mercado 4, con charlas y degustaciones también en el Centro Cultural del Puerto de Asunción, donde se va a celebrar el Día Nacional del Carrulín. Además, la caña paraguaya va a recibir una declaratoria como Patrimonio Cultural Inmaterial. La costumbre indica tomar 7 tragos y desde el ámbito médico y científico recomiendan moderación.
3: Era lo que estábamos hablando más adelante, ¿verdad? ¿Qué dicen los médicos ante todo esto? Bueno, recomiendan moderación. Esto se desarrolla, atiendan, página 19, 22 y 27 de nuestro diario de hoy. Un poco más arriba hablamos del siguiente tema, muy importante, siempre lo recordamos en esta fecha. Aniversario 22, buscan que el recuerdo de la tragedia del Licuabo Bolaños cree conciencia.
2: Y recule la FIFA en su trayecto de tercerizar el fútbol, perdón, en su proyecto de tercerizar el fútbol tras un fuerte rechazo. Esto se desarrolla en la página número 26.
3: Y si hablamos también de la página 4, Prieto afirma que Aliana presiona a jueces y fiscales para sacarlo de las elecciones 2028.
2: Y mientras Sole Núñez denuncia corrupción en la capital, Cartes insta a Camilo a que cobre el peaje en Asunción. Peaje en Asunción, Lore.
3: Eso es un tema muy complicado, muy

0: se desarrolla en la página número 26.
1: Y si hablamos también de la página 4, Prieto afirma que Aliana presiona a jueces y fiscales para sacarlo de las elecciones 2028.
0: Y mientras Sole Núñez denuncia corrupción en la capital, Cartes insta a Camilo a que cobre el peaje en Asunción. Peaje en Asunción, Lore.
1: Eso es un tema muy complicado, muy...
0: No sé si ahora estarían dadas las condiciones. Tenemos dos principales accesos a la ciudad, sí, pero la gente va a evitar como sea nomás esos peajes, no sé. Yo creo que van a colapsar todos los desvíos.
1: Sí, y no tenés que invertir mucho en infraestructura y transporte público si es que vas a obligarle a la gente que utilice el servicio de transporte público para llegar a la capital.
0: Por supuesto.
1: Y sabemos que eso es un caos y estar en manos de los empresarios que le tienen con las bolas apretadas al Poder Ejecutivo, le tiene literalmente de las bolas. Entonces, yo no sé si se van a animar también desde el municipio a estar extremadamente expuestos a que el sector transporte, que es excesivamente chantajista, también esté dominando este rubro.
0: Y también hay que pensar en que hablabas de inversión. ¿La municipalidad tiene fondos para hacer este tipo de inversiones ahora? No, ellos están en crisis económica. No, sí. Los pocos fondos que tienen tendrían que utilizar o están intentando ponerle a utilizar para la crisis de la basura. Después tenemos las crisis de las calles, los desagües, sí, las preparaciones en torno a las inundaciones que también ahora

0: A vos te iba acá. Entonces, si vos le preguntás a un asunceno que paga su impuesto, probablemente te va a decir, vos sabes que el ordenamiento que trajo eso era, traía mucha paz detrás, ¿verdad?
1: Claro, pero ahí lo principal creo también es lo que
0: Pero,
1: decías, el transporte público.
0: claro,
1: Es, ese es lo principal, porque ¿qué pasa
0: pensá un
1: acá?
0: poquito más allá,
1: Exacto,
0: ¿verdad?
1: un poquito más allá de Calle Última, los que no
0: Sí,
1: somos, los que no
0: exacto.
1: estamos en Asunción.
0: Y ahí te
1: Yo
0: das cuenta que es
1: amaría
0: imposible.
1: venir a Asunción, por ejemplo, en transporte público.
0: Claro.
1: Qué feliz me haría no tener que manejar en el tráfico.
0: Y no
1: Yo
0: tener que lidiar con dónde
1: no tener que
0: estaciono,
1: pagar
0: qué hago,
1: combustible, no tener
0: nada.
1: que lidiar con la suba de
0: Sí.
1: combustible. Obviamente los autos se dañan muchísimo en el uso diario. Yo amaría dejar mi autito en casa y poder venir en un tren que tanto andan anunciando y anunciando y anunciando, que hace poco otra vez esta semana vi que la ministra de Obras estuvo visitando, no me acuerdo si fue Taiwán, los trenes.
0: Sí, o sea, ¿para qué irnos tan lejos? ¿Para qué
1: Es
0: soñar
1: tan
0: con el
1: lindo como
0: tren?
1: el Metrobús, le
0: Si
1: decía
0: el
1: la gente.
0: Metrobús nomás luego no pudimos tener, era como no, no,
1: En
0: no,
1: ese
0: no
1: posteo la
0: sé.
1: gente le decía, qué lindo, igual que nuestro
0: Sí, claro, es
1: Metrobús.
0: obvio que.
1: Bueno, continuamos con las lecturas
0: Sí,
1: de la tapa.
0: continuamos porque tenemos en la página 10, 11 y 13. Baja del desempleo, pero aumenta la subocupación según mediciones del segundo semestre del año 2026.
1: Y vamos a la lectura de la contratapa y hablar un poquito de deportes. Ah, perdón, yo estoy muy enredada hoy. Vamos a ir primero al editorial del día.
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0: La salud pública no se va a solucionar solo con enjuiciosas promesas. Al asumir la presidencia de la República, Santiago Peña y su esposa Leticia Ocampos visitaron el Hospital Nacional de Itagua y se conmovieron hasta las lágrimas a ver el estado y las carencias del nosocomio. En esa ocasión, el jefe de Estado anunció cuánto sigue. En salud vamos a hacer las cosas bien. Una sala de terapia intensiva puede ser el negociado de un mal gobierno y la causa de desatención de las verdaderas necesidades de la gente, pero el mal uso de los recursos, puesta a punto de la infraestructura y de los equipamientos de los centros de atención médica integral en cada distrito. Énfasis en la atención oportuna de las dolencias. Basta de largas filas de espera, agendamientos interminables, equipamientos que no se usa por la falta de insumos, de mantenimiento o de personal. En la salud, los errores o negligencias se pagan con vidas, por eso no habrá una segunda oportunidad para los que fallen.
1: Es deseable que en adelante el gobierno tome en serio el sistema sanitario, bien descrito el 15 de agosto del año 2023 por quien hoy lo encabeza. Se nota que estaba informado de la situación reinante, pero hoy también se advierte que le ha faltado la voluntad política suficiente para al menos atenuar sus grandes defectos. Los problemas son de sobra conocidos, al igual que los pesares de quienes se ven forzados por razones económicas a recurrir al calamitoso sistema de salud pública. Los que mandan no se ven en tal necesidad, pero ello no le exime del deber moral y legal de redimir las terribles carencias de diverso orden que impiden a atender a los enfermos como corresponde. Hay que sanear la sanidad, una de las muy serias falencias nacionales, junto con la educación y el orden público.
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0: Y ahora sí vamos con el deporte, que hace rato me aceleraba mi hinchada desde allá, Monte, diciéndome que ya tomé el carrulín, parece. Les prometo que no. Veo en los mensajes, dice también, me encanta el ánimo. Y sí, estoy nomás animada porque por fin se acabó julio, porque por fin empieza otro mes. Estoy muy de buen ánimo.
1: Y yo de deportes no quiero hablar para nada. Yo no sé de qué club sos, Ani, pero de fútbol, te juro que empezamos mal los olimpistas.
0: Sí, empezamos mal.
1: Los cerristas también.
0: Todos empezamos.

0: Vamos mal, creo.
1: Menos los liberteños.
0: Claro.
1: Y son como 10 por ahí, pero ellos están bien.
0: Y la contratapa del diario de ese color habla de fútbol nacional y dice: a agendar los duelos coperos. Cerro Porteño en la Copa Libertadores. Recoleta y Olimpia en la Sudamericana. Y los boletos a cuartos se definen en casa. Los tres equipos paraguayos que se mantienen en competencia copera tienen en limpio la agenda que corresponde a los partidos de los octavos final. Y en los casos de Cerro Porteño y Olimpia se volverán a cruzar con rivales a los que se enfrentaron en las fases de grupo respectivas. El Ciclón tendrá de nuevo como prueba complicada a Palmeiras en la Copa Libertadores. Y el franjeado otra vez se enfrentará al Vasco da Gama en la Copa Sudamericana. Mientras tanto, Recoleta, ganador de su llave, va a lidiar con Boca Juniors en el torneo de segundo orden a nivel de importancia que está organizado por la Conmebol a nivel de clubes. Como ganadores de sus respectivas llaves, los tres representantes paraguayos definirán en casa el boleto el boleto a los cuartos de final. Esto está desarrollado en la página 46, Lore.
1: Y hablemos de la agenda, porque en Copa Libertadores, Palmeiras versus Cerro Porteño, miércoles 12 de agosto en São Paulo a las 19 horas. Y también tenemos el Cerro Porteño versus Palmeiras el miércoles 19 de agosto, Barrio Obrero, a las 19 horas. Y si hablamos de Copa Sudamericana, en la agenda tenemos dos partiditos, en realidad cuatro. Boca Juniors versus Recoleta, martes 11 de agosto, Buenos Aires, a las 19. Y Recoleta versus Boca también, el martes 18 de agosto en Sajonia, a las 19 horas. El siguiente partido, Vasco da Gama con Olimpia, jueves 13 de agosto, Río de Janeiro, a las 19 horas, vamos Olimpia. Y también acá de local le vamos a traer a Vasco da Gama el jueves 20 de agosto en el Estadio de Sajonia a las 19 horas, ya por la Copa Sudamericana.
0: Y se abre otra fecha con Cerro Porteño frente a Luqueño, antes Ameliano, 2 de mayo, en Pedro Juan Caballero. Una agenda bastante cargadita en cuanto a fútbol nacional. Y el Ciclón ya no puede fallar, dice Deportes ABC Color hoy, porque tiene que ganar. Estamos hablando que empezó mal Cerro, empezó mal Olimpia, ¿verdad?
1: Mal, dos partidos ya perdiendo ambos clubes. La verdad que Libertad se está empezando a alejar un poquitito.
0: Y Cerro Porteño, que se va a enfrentar a Luqueño, tienen en su historial 267 juegos, entre ellos 141 victorias de Cerro Porteño, 71 empates y 55 triunfos del Luqueño. Ustedes, seguro que tenemos que nos escuchan los hinchas de Luque, pueden decirnos: hola, la República de Luque, ¿qué creen? ¿Vamos a ganar? ¿Van a ganar hoy los luqueños o va a ganar el Gran Ciclón? Vamos a ver qué dice, qué sale hoy en el partido, en el del clausura. Después también tenemos a Meliano primerito contra 2 de mayo, que tienen 10 juegos. 10 juegos en su historial desde el 2024 al 2026. Tienen 3 victorias de Ameliano con 15 goles en 3 victorias. Después tenemos 3 empates y 4 triunfos del 2 de mayo con 14 tantos. Se enfrentaron 2 veces en la Fortaleza del Piquecillo, donde cada club ganó una vez. El conjunto de la B azulada registró solo un triunfo en sus últimas 8 presentaciones en la liga, y el Gallo Norteño sufrió solo una derrota en sus 7 partidos del campeonato local.
1: Y hablemos de la agenda para mañana también. Mañana domingo juega Olimpia Rubio Ñuñoa en el Estadio Defensores del Chaco a las 16 horas. También juega Guaraní Libertad en el Estadio de la Arboleda a las 18:30. Y esta vez también tenemos agenda de deportes para el lunes, donde juega Trillense San Lorenzo a las 18 horas en el Estadio Martín Torres, y también Recoleta versus Nacional en el Estadio Ricardo Gregor a las 18:30 horas. Así es que hay agenda sábado, domingo y lunes del torneo clausura tercera fecha.
0: Y si hablamos de fútbol, También me llama mucho la atención este análisis estadístico que publica hoy el diario BC Color, que dice mejora el tiempo efectivo de nuestro fútbol, según un análisis estadístico de Lopta. Un informe divulgado por la Asociación Paraguaya de Fútbol, respaldado en estadísticas de Opta, revela que el torneo clausura del fútbol paraguayo promedia más de 57 minutos de pelota en movimiento por partido, superando a ligas de primer nivel. El promedio ratifica el éxito de la rigurosa aplicación de las directrices del IFAB, impulsada en el ámbito local por la Comisión de Árbitros, con el objetivo claro de erradicar las demoras innecesarias, agilizar las reanudaciones y garantizar un espectáculo con mayor ritmo para los hinchas que siguen las transmisiones y presencian en los estadios los partidos. Muy interesante, una iniciativa muy buena la de tratar de disminuir que se pierda tanto tiempo. A mí me estresa que se pierda tanto tiempo en los partidos, que vemos así que se tiran en el suelo y están ahí mil años haciendo su drama. Y muchas veces yo digo que su actuación ahí...
1: Sí, la verdad que eso es un poco antifútbol también. Algo que en el Mundial vimos mucho, lastimosamente, no nos dieron un fútbol...
0: Pausa, hidratación.
1: Claro, no nos dieron un fútbol en donde uno puede deleitarse. Había partidos donde uno esperaba mucho y, sin embargo, los jugadores se pasaban de teatreros en el piso. Así es que, bueno, eso busca evitar también la FIFA ahora. Hablemos de nómina de referees, cómo van a estar. Blas Romero va a pitar el Olimpia Rubiñú mañana. Blas Antonio Romero es el árbitro designado a impartir justicia en el partido Olimpia Rubiñú mañana en el Estadio Defensores del Chaco a las 16. Los colegiados que aparecen en las designaciones de los 6 partidos de la tercera fecha son los mismos de la ronda pasada. Carlos Paul Benítez, que pitó la primera jornada y estuvo ausente en la reciente, reaparece en el VAR hoy en Cerro Porteño Luqueño. Así es que, bueno, también tenemos la agenda de árbitros.
0: Y también vamos a hablar de otros deportes, Lore, porque en el ámbito del... Perdone, estaba tratando de saber si estoy... leyendo bien o mal a ciertos nombres para no pronunciar, pero Ogier lidera y Fau sigue. El piloto francés Sebastián Ogier, 9 veces campeón mundial y defensor del título, se apoderó ayer del liderato del rally de Finlandia. Décima fecha del rally tras la disputa del noveno PET. Por su parte, el paraguayo Fau Saldívar, a pesar de leve fuera de pista, hoy va a seguir en carrera.
1: Sí, también tenemos el Super Prime en Arroyo Siesteros el próximo fin de semana, tras las postergaciones que se tuvo previsto en un comienzo como la segunda fecha del Petrobras Campeonato Nacional. Finalmente, el fin de semana del 8 y 9 de agosto se llevará a cabo el mismo en el circuito Los Olivos. La competencia, que fuera postergada en 2 oportunidades, recordemos que se disputará en el circuito entonces Los Olivos y que contará con la organización conjunta del Centro Arroyense de Volantes, que trabaja intensamente sobre el trazado que será utilizado en esta ocasión.
0: Y en el ámbito de básquet hay profunda indignación porque la Federación de Básquetbol de Amambay emitió un comunicado en la que expresa su profunda indignación ante la suspensión del Campeonato Nacional U17 femenino y masculino que debía arrancar hoy. El Consejo Área Interior de la Confederación Paraguaya de Básquetbol habría cancelado este torneo. El manifiesto de la FBA señala que hasta la fecha y a pesar de la gravedad de la situación, la FBA no ha recibido una sola comunicación oficial por parte de quienes se presentan como autoridades rectoras del básquetbol paraguayo, tanto de la Confederación Paraguaya de Básquetbol como del Consejo del Área del Interior. El titular, Carlos María Lubetich, derivó toda la responsabilidad al Consejo Área Interior, cuyo titular es Ricardo Torres Aliana, ente que referendó la resolución pertinente, y ante los problemas suscitados, sobre todo para la federación organizadora, surgió la consecuente suspensión. Amambay fue muy perjudicada Por esta suspensión, según se sabe extraoficialmente, el Consejo del Interior modificó el reglamento acerca de los jugadores que podrán formar parte del certamen. Qué raro esta suspensión. Yo sé que había muchísimos chicos preparándose para viajar, entre ellos estaba mi sobrino y todo su equipo. Mucha gente iba a viajar al interior para este campeonato nacional. Entonces lamentamos mucho por esta suspensión y por todas las familias que se preparaban y por la ciudad también que se prepara para recibir así un campeonato.
1: Y hablemos por último ya de lo que es de soccer, porque Sportivo Luqueño golea en su segunda victoria. El Sportivo Luqueño consiguió su segunda victoria consecutiva y hablamos en la Moscow International Beach Soccer Cup. Al golear ayer por un contundente 18-2 al Betbam de Bulgaria, un duelo en la capital rusa. La gran figura ofensiva del conjunto auriazul fue Matías Martínez, quien marcó 3 goles, al igual que Lucas Poncetti. Con este resultado, el elenco paraguayo ratificó su buen momento en el certamen internacional y se mantiene como uno de los protagonistas del torneo. El próximo desafío es de Sportivo Luqueño, que será hoy cuando enfrente a Lokomotiv de Rusia desde las 8 de la mañana, dentro de un ratito ya, porque es hora paraguaya.
0: Y cerramos. Agenda cargada, Muy cargada la agenda en el ámbito deportivo. 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Hoy a las 6 va a empezar la transmisión del Clausura por ABC en la fecha número 3, así es que préndanse para escuchar a todo el equipo del Cardinal Deportivo. Y cerramos la contratapa deportiva porque queremos hablar mucho sobre la agenda. También queremos contarles sobre el pronóstico del tiempo más adelante.

0: tiempo, Lore, hoy se habla de un sábado cálido, cielo parcialmente nublado a nublado, vientos moderados del noreste, luego variables, lluvias dispersas con ocasionales tormentas eléctricas. 28 grados la máxima para hoy en la ciudad de Asunción y 21 grados. Mañana domingo en la ciudad de Asunción ya no se esperan tantas lluvias. Cálido, cielo mayormente nublado, vientos variables y luego del noreste.
1: Esto para mañana ya, ¿verdad? Pero, ¿vos sabés que, Dani, desde la medianoche tenemos una alerta también, un fenómeno esperado, ráfagas de vientos con intensidad moderada a fuerte? Esto sigue durante la madrugada y la mañana de hoy, sábado 1, se prevé la persistencia de estos vientos del sector norte-noreste con intensidad moderada a fuerte. La zona de cobertura, región oriental y occidental, entonces prácticamente todo el país, los departamentos afectados: Asunción, Concepción, San Pedro, Cordillera, Guairaca, Aguazú, Casapá, Itapúa, Misiones, Paraguarí, Alto Paraná, Central, Ñeembucú, Amambay, Canín de Yu, Presidente Hayes, Alto Paraguay, Boquerón.
0: Y se hablaba de una velocidad de entre 30 y 50 kilómetros por hora en el Chaco paraguayo, acompañados de ráfagas que podrían alcanzar incluso los 90 kilómetros hacia el Chaco.
1: Es mucho.
0: Por eso se suelen ver esos videos de esos ventarrones que levantan la polvareda de una manera impresionante.
1: Fuerza a los alérgicos.
0: Mucha fuerza a los alérgicos. Y en la región oriental se esperan vientos con velocidades de entre 20 y 40 kilómetros por hora, con ráfagas que también van a estar alcanzando los 70 kilómetros por hora. Entonces, mucho viento que todavía continúa, que se siga alertando. Sigan poniendo muchas pinzas a su ropa hoy. Atajen su chapa, no sé, todo lo que pueda volar, metan, porque después termina en la calle y surgen un montón de memes otra vez. Y si vamos a hablar del pronóstico extendido del tiempo a nivel departamental, vamos a decir que en la ciudad de Concepción, hoy día sábado, se espera una jornada calurosa, cálida, cielo parcialmente nublado a nublado, vientos moderados del noreste y luego variables. Lluvias dispersas con ocasionales tormentas eléctricas, mínimas de 22 grados, máximas de 33, mucho calorcito todavía este sábado. Lo mismo va a seguir en Concepción mañana, porque van a seguir las lluvias con ocasionales tormentas eléctricas, pero luego va a ir mejorando. La mínima prevista para mañana en la zona de Concepción es de 20 grados y la máxima de 31 grados. En San Pedro tendremos las mismas condiciones, porque se esperan una jornada cálida hoy día sábado, cielo parcialmente nublado a nublado, vientos moderados del noreste, lluvias dispersas con ocasionales tormentas eléctricas. Seguro que en el transcurso de las horas vamos a tener también emitida alguna alerta meteorológica detallada sobre en qué zonas van a estar lloviendo el día de hoy. Porque también se anuncia, por ejemplo, lluvias hoy en Cagupé, en Villarrica, a ver, en Coronel Oviedo, Casapá, Encarnación, San Juan Bautista, Ciudad del Este, Asunción, Pilar, Pedro Juan Caballero, Saltos de Guairá, Pozo Colorado, Fuerte Olimpo, Mariscal José Félix Estigarribia. En casi todo el país marca lluvia, Lore.
1: Y la verdad que sí, y es que se va a necesitar la lluvia después de este viento, porque como decías recién, entre 60 y 90 kilómetros por hora podría ser la afectación del viento. Es muy, muy fuerte realmente, hay que tener mucho cuidado. Y entonces esa lluvia va a aplacar un poquitito de eso, principalmente ya lo que afecta siempre el mes de agosto, a los alérgicos, ¿verdad? Permanentemente eso va a tener una afectación sobre la salud de principalmente los niños y adultos con problemas o cuadros respiratorios.
0: Y esta lluvia va a seguir hasta mañana, también hasta el lunes. En casi todo el país se prevén todavía lluvias con tormentas eléctricas. Mañana, domingo, se están preparando alguna actividad hacia San Pedro. Sepan que va a haber algunas lluvias dispersas, por lo menos al inicio del día. No se esperan lluvias para Cagupé mañana, tampoco se esperan lluvias para Villarrica, tampoco para Coronel Oviedo, Casapá, Encarnación, San Juan Bautista, Paraguay y también todas estas localidades van a estar más que nada con cielos mayormente nublados, algunos vientos variables y luego del noreste. Sí va a llover hacia Pedro Juan Caballero, va a llover hacia Salto de Guairá, Pozo Colorado, Fuerte Olimpo. Y vi también otro un poquito más arriba, estaba viendo hacia San Pedro y Concepción. Estas son las zonas en las que se esperan entonces lluvias para hoy y también para mañana. Lo mismo para el lunes, Lore, que también siguen las lluvias.
1: Lunes, sí, marca por lo menos en Asunción cielo cálido, mayormente nublado, vientos variables, lluvias dispersas con ocasionales tormentas eléctricas. Va a amanecer con 20 grados de temperatura, eso se va a elevar solamente ya hasta los 26 grados. Y sí, hay pronóstico de lluvias, al igual que el martes, un amanecer de solo 19, una máxima también de 26. Fresco a cálido, cielo mayormente nublado, vientos variables, lluvias dispersas. Así es que tenemos lluvia hoy sábado, en algunas zonas domingo, lunes y martes.
0: Y todavía no va a bajar la temperatura.
1: No va a bajar.
0: Todavía no se anuncia que vuelva el invierno. Se tomó una pausa bastante larga el invierno. Como siempre en nuestro invierno paraguayo, tenemos una semana de mucho, mucho frío. Después viene mucho, mucho calor. Después fresquito. Y después no sabemos qué es lo que pasa. Salís con tu abrigo, dejá nomás tu abrigo en casa. Sí. Hoy agarré mi abrigo porque dije, este viento parece que va a refrescar. Y al final dejé nomás
1: no,
0: el loco.
1: No va a refrescar. No salgan con abrigos. No es necesario por el día de hoy. Hay un viento bastante fuerte, pero no es el viento frío, fresco, ¿no? Es un vientito
0: agradable, porque agradable tampoco es el cálido.
1: Sí, cuiden la piel también, hidrátense mucho, porque justamente este viento lo que hace es nos reseca mucho todo, entonces lo bueno sería la hidratación. Hoy tenemos agenda también nosotros, Ani, tenemos invitados acá en ABC Cardinal en la mesa, vamos a hablar sobre trata de personas en la era digital. Qué importante tema es abordar esto. Y para eso le tenemos al invitado, al abogado Gunter Krone. Él es director de análisis de información estratégica del Ministerio Público. Es bueno que alguien de la Fiscalía, una voz autorizada, nos hable de todo este tema, porque como padres a mí me preocupa mucho cómo los niños y adolescentes tienen acceso hoy a la tecnología y cómo fácilmente pueden caer en las redes de facinerosos. ¿Por qué me preocupa niños y adolescentes? Porque incluso los adultos muchas veces podemos caer en todo tipo de engaño, desde transferencias mal hechas porque nos llaman y nos dicen, le secuestramos a tu hijo, hasta por vía redes sociales, compras engañosas, ventas engañosas. Bueno, a veces decimos, pero yo ya soy adulto. Igual caemos en una que otra cosa. Así es que la trata de personas en la era digital es un tema a abordar hoy, porque los criminales usan la tecnología para poder captar sus víctimas. Y cuando hablamos de víctimas, hablamos de gente de todas las edades.
0: Y un caso muy, muy pertinente considerando el caso que tenemos esta semana.
1: Sí.
0: Tuvimos esta semana un caso horrendo, muy fuerte, con un allanamiento que implicó el hallazgo de evidencias muy... no sé ni con qué calificativo decir los detalles que estaba contando la policía que encontró, pero sí les voy a mencionar un poquito sobre trata de personas, porque justamente la Policía Nacional emitió un informe que habla de cantidad de casos y víctimas rescatadas por trata de personas este año. Y se habla de 28 causas de trata de personas este año, de las cuales 14 fueron de índole sexual y 14 laboral. Tenemos 48 causas de proxenetismo, Lore. Casi 50 chicos víctimas de proxenetismo. Tenemos 2 casos de rufianería, 11 de abuso sexual en niños, niñas y adolescentes, y 13 causas tipificadas como pornografía. Los casos en lo que va del año en total son 121, de los cuales 46 fueron aclarados, 43 con parte policial culminado y 32 continúan en proceso de investigación. De todas estas causas que estuvimos detallando, hay 33 personas detenidas, se realizaron 29 allanamientos.
1: Y si hablamos de los números, porque los datos que estás dando es de la Policía Nacional, si hablamos los datos de la Fiscalía respecto a tratos de personas, reportan un aumento del 48% de las denuncias durante el año 2025. Uh-huh. Es decir, hubo un aumento en el año 2025 y eso se va registrando también un aumento sustancial para el año 2026. Es decir, cuando menos hablamos de este tema, más casos van saltando porque no se alerta lo suficiente a la población. Así es que es un tema que me gusta que se pueda abordar con profesionales realmente para que nos puedan ayudar. Yo tengo un hijo preadolescente, me da miedazo darle acceso a un aparato celular, darle acceso a internet o darle acceso a cualquier tipo de plataformas, ¿verdad? Pero yo sé que uno puede ir atajando, pero llega un momento en donde probablemente cuando ya cumpla 13, 14, 15, 16, 17 años, ya no podés mantenerlo totalmente alejado de la tecnología. Entonces, ¿qué tenés que hacer? Darle las herramientas para cuidarse y mientras mamá y papá está ahí cerca también para poder protegerlo.
0: Y es sumamente fuerte para todas las edades, decía Lore, porque por un lado tenemos a los chicos con acceso a la tecnología que en su total desconocimiento caen en esto, y también por otro lado tenemos a adultos que caen en las trampas de en busca de un futuro mejor, que buscan de repente bajo promesas falsas de un buen trabajo digno, sacar adelante a su familia, y caen en una red de trata de personas y de gente que les saca los documentos y los explotan de distintas maneras. Entonces es muy importante, vamos a estar hablando más adelante con el especialista que nos va a estar dando seguramente algunos consejos y nos va a estar relatando mucho más acerca de qué es lo que es la trata de personas, cómo se desarrolla en Paraguay. Yo creo que todavía no hay tanta información sobre esto en Paraguay, no. Y todavía no se conoce mucho.
1: Vos sabés que, Ani, una persona que no tiene, por ejemplo, un documento de identidad puede ser vendido varias veces.
0: ¿Cómo?
1: Y como si fuera un animalito, como si fuera un, no sé, como si fuera un elemento, un utensilio. Estamos hablando de seres humanos que están siendo traficados en el mercado negro. Y en Paraguay existe, sabemos todos, el tráfico de bebés, incluso en los hospitales, en donde hay que tener mucho cuidado, pero eso ya no pasa más que salís del hospital y tipo, bueno, terminó ahí mi calvario de cuidado porque ya lo pude zafar. No, sigue esto. Y cuanto más avanza la edad de tu hijo o hija o de vos mismo, estás en serio peligro. Ese peligro es lo que tenemos que conocer todos, a qué nos estamos exponiendo para poder combatirlo. Nosotros como padres de niños y adolescentes también, pero también cuidarnos nosotros como adultos, cómo manejar esa situación, porque realmente nos encontramos en un escenario muy desconocido cuando hablamos de esto y no sabes cómo reaccionar, ¿eh? Así es que mucho cuidado con eso.
0: Y Lore, hace rato hacíamos algunas preguntas a la audiencia y veo que llegaron un montón de mensajes y no les quiero ignorar, entonces vamos a hacer un pequeño repasito de algunos mensajes que nos llegaron. Porque le preguntábamos, ¿qué le preguntamos, Lore? Dos cosas, creo que.
1: Asunción vallado, ¿eh? Vallado en Asunción, para que si vos querés entrar y sos de ahí pasando calle última, me tenés que pagar. Eso te dice prácticamente, o te va a decir el gobierno cartista si llega a asumir en la intendencia de Asunción.
0: Y hay gente que ya nos hablaba sobre eso. Un oyente dice, esto del peaje es una burrada más del cartismo mediocre, por ejemplo. Después nos hablaban del carrulín. Dice, Carolina Tope desde Santander, España, dice. Ah, mira, nos manda la fotito de su botella con el carrulín. Y se ve que tiene ruda, Lore. Tiene ahí ruda desde Ibiza, entonces consiguieron todos los ingredientes. Una plantita de ruda. Yo creo que ahí capaz y tengan otros nombres, se consiga distinto, pero sí. En ayudas. Sheya Jauma, dice Rubén, en ayunas. No sobre el desayuno, y sí, depende de tu estómago, Rubén, yo creo que sí. A ver, ¿qué más dice? Vamos a ver otro mensajito desde Atirá, dice, buen día ya con Carolín, Jorge, mucha gente. Buen día, me gusta tu estado de ánimo desde Pixir, Alto Paraná, Fabio, les saludas, tomamos el Carolín al estilo tradicional, caña, ruda y limón. Bien tradicional. Buenos días para las valientes mujeres, dice. Yo no tomo carrulín, pero en mi mate no falla el pino y ortiga. Ah, saludos. Claro.
1: El agosto puede tener mate también, creo que se puede tomar.
0: ¿Sí? Y sí, realmente sí. Desde Ciudad del Este dice Zoraida que no toma Carolín.
1: Lo que habíamos consultado también era, Ani, de qué es el agregado extra que le hacen al Carolín. Y yo estaba hablando de mi experiencia con la miel de abeja.
0: Sí.
1: El agregado, porque esto es tres elementos nada más principales: caña, ruda, limón. Yo le agrego un chorrito de miel de abeja. Eso para ponerlo un poco más dulzón y un poco más digerible.
0: Claro.
1: Y es además la miel de abeja me ayuda para la garganta.
0: Es una buena estrategia.
1: Sí.
0: Siempre se habla de la caña con la miel para la garganta.
1: Entonces, o el pomelo con...
0: Podemos considerar que es un remedio.
1: Claro.
0: Podemos considerar. No solamente espanta las malas vibras, también es un remedio.
1: También es un remedio.
0: Puede ser, puede ser. A ver, dice Augusto, solo por ley se pueden crear los peajes, dice... Hay un proceso legal, claro, que tienen que seguir para poder crear este peaje.
1: Sí, pero sabemos que los cartistas te hacen un circuito legislativo, un circuito...
0: ¿Cómo tuvo? Puede pasar cuando
1: en
0: quieren.
1: La Junta Municipal de Asunción en 3 días, 5 días, una semana tienen solucionado eso. Si es que ellos quieren, ¿verdad?
0: Walter dice, Maite IPM Guará, saludos desde Juan León Mallorquín, Alto Paraná. Hola Alto Paraná, hola Juan León Mallorquín. Nunca conocí esta zona, Alto Paraná. Yo Alto Paraná conozco muy poco. Fui a Ciudad del Este y de paso hacia algunas zonas, pero todavía no conocí Juan León Mallorquín. Saludos a esa ciudad. Acá llovió toda la noche, dice desde Argentina, Carlos del Puerto.

0: De lo que es estar en encarnación, ¿verdad? Entonces,
1: se veían videos muy lindos. Me acuerdo que había uno de esos pilotos también, creo que era Gier, el que estuvo con el carpincho.
0: Exacto, hacían las visitas de la vida de campo en Carnacena y de otras localidades, de hecho, y fue muy lindo cómo, pese a la barrera gigante del idioma, se pudo vivir ese encuentro con estos pilotos, ¿verdad? Fue muy lindo. Sinceramente.
1: Y preguntábamos si podían conseguir el carrolín en otras países, en otras partes del mundo. Y desde Archena, Murcia, nos escriben con el carrolín y nos manda la foto de dos marcas de caña que ya tiene preparadas para tomar el carrolín.
0: Ah, pero esto está más paraguayo que la mandioca, ¿eh?
1: Sí, consiguen. O sea, yo sé que la industria de caña paraguaya está llegando a muchísimas partes del mundo.
0: Claro.
1: Y tenemos una industria muy, muy grande. Entonces, yo creo que es un poquito fácil, perdón, conseguir la caña hoy en día, la caña paraguaya. Buenos días, dice a las bellas damas de Radio ABC Cardinal en Estados Unidos, zona de Minnesota. Son las 3:50. ¿Qué haces tan temprano levantado a las 3:50 de la mañana? Disfrutando de su compañía en mi track. Ay, claro, está en su camión. ¿Ya tomamos el carrolín, Loren? No tomé todavía el carrolín. Todavía no me animo. Voy a tomar dentro de un ratito. Voy a traer el desayuno para poder bajarle enseguida, después, para que no me pegue tanto. Y después vamos a tomar el carrolín, dice. Sí. Para aquí muchos paisanos les es muy difícil seguir con esa tradición, pero siempre le tenemos en cuenta salud y fuera todo lo malo al pueblo paraguayo, dice Omar Segovia. Saludos, Omar. Mucha fuerza para conducir a esta hora de la madrugada por Estados Unidos. Buen día, chicas, mi esposo y yo tomando mate también desde Luque. Hola, Alcira, ¿cómo estás? Tomando matecito. Ay, mira, tiene su termo de ABC Cardinal, de ABC Colores. Así que desde la República de Luque también nos saluda Alcira Escobar. Otros mensajitos, ahí van llegando audio.
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0: Agrado. Muy buenos días para todos.
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2: Oh madre del perpetuo socorro. Aquí tenéis a vuestros pies. A un miserable pecador. Que a vos acude. Y en vos confía. Madre de misericordia, tened piedad de mí. Oigo que todos os llaman, refugio y esperanza de los pecadores. Sed, pues, el refugio y la esperanza mía. Socorredme por amor a Jesucristo. Tended la mano, oh miserable caído, que a vos se encomienda y se consagra por vuestro siervo perpetuo. Bendigo y doy gracias a Dios, que por su misericordia me ha concedido esta confianza en vos, que yo miro como una prenda segura de mi salvación eterna. ¡Ay, infeliz de mí! En el tiempo pasado he caído en la culpa por no haber acudido a vos, y tengo por cierto que si a vos me encomiendo, me ayudaréis. Y saldré victorioso. Gracias.

San Vos, que yo miro como una prenda segura de mi salvación eterna. ¡Ay, feliz de mí! En el tiempo pasado he caído en la culpa por no haber acudido a vos. Y tengo por cierto que si a vos me encomiendo, me ayudaréis y saldré victorioso. Pero este es mi temor, que en las ocasiones de pecar deje de llamaros en mi ayuda y así me pierda. Concededme, pues, esta gracia que os pido. Alcanzadme, que en los asaltos del infierno recurra siempre a vos diciendo: María, ayudadme.

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0: 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A todos los habitantes de la región norte de nuestro querido Paraguay y a los que viven en esta región fronteriza, muy buenos días, Dios les bendiga. Pueden contactarse con nosotros a través de la línea baja 27-25-37 y a través de la línea de celular 138-527 del 0981. Muy buenos días, Juanita. Baisha Paneco de mí. Y por ahí te vaya, Juanita. Buenos días, David. Baisha Paneco de mí.
1: Buen día, padre. Buen día, doctora Juanita. Asimismo, también le saludo a nuestro amigo y hermano en Cristo, Cornelio.
2: Muy guapo.
0: Cornelio, muy buenos días.
1: Y a todos nuestros oyentes de esta emisora. Que tengan un buen día.
0: Buen día a todos. Buen día, Cornelio, en Baico Laporte.
3: Y pone interés para irme y te indebes a la doctora Juanita y al licenciado David Limachi. A ya pues acá vagina a o mañana de Iñan de Vejina a Mambay 570 Rupibeo ya pues acá 102.1 FM Ciudad a Maite o Iñan de Radio Católica Mambay 105.9 FM. 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Ya se puede jugar agosto. Allí con la jacha para ir a agosto, ¿verdad? Hasta. A peas y nada ya no.
0: Cuando el doctor lo explica de Yandén, va a ir a la Carrulín ya, bueno, con primero de agosto ayer, doctora. Carrulín, ya yo puedo en la ciudad.
2: Es nuestro folclore, ¿verdad?
0: ¿Allí dónde?
2: Sí, yo que tengo una pareja internacional, a veces nos discutimos un poco del folclore, ¿verdad? Pero es algo lindo, es una cultura que hay que mantener, ¿verdad? Uh-huh. Y hace poco nomás que leímos, padre, en una de las lecturas que Dios nos dio toda la naturaleza a nuestro dominio, ¿verdad? Y que lo que Él creó, las plantas, sus frutos, es alimento, pero sus hojas, sus tallos y por qué no las raíces pequeñas, ¿verdad? Son medicamento.
0: Ah, llévanle.
2: Sí, palabra de Dios, lo de Carrulín. Yo creo que el otro, la medida nomás lo que hay que saber hacer.
0: Así se puede
1: entender. Yo estaba pensando que en vez de 7 tragos del Carrulín, tendría que ser 7 petacas.
0: Te da.
2: Como así dice Juan Pablo tiene un dibujito, había sido un padre, ese del, ¿cómo es que él te suele jugar?
0: El nietito
2: Juan Pablo. Anestesia, ya había dicho que es un dibujito, el anestesia, yo supuse que él copiaba el tema del boxeo que de su abuelo. Y no es eso, la anestesia es, son golpes que se dan los dibujitos. Apenas
0: Así es
2: anestesia
0: que
2: está la carrulina, abusa, ¿no?
0: anilla usa la carulín bella ula medida peponaya. Y bueno, nos ponemos en la presencia del Señor hoy. De manera especial también recordamos a San Alfonso, patrono del barrio guaraní. San Alfonso, también fundador de la Congregación de los Redentoristas, misioneros redentoristas, fundador de la Congregación del Santísimo Redentor. Así es que tu chamba es un acontecimiento para toda la Congregación del Santísimo Redentor, o Injape, Petén Comunidad Redentorista. O en JPPTI, laico, laica redentorista, ABI, ya celebrás en Acuaco acontecimiento. Coñande estaba Pedro Juan Caballero, Bella Vista Norte, ABI, Ñañande comunidad redentorista, paicuera, ABI hermano, ABI laicos asociados, laicos, omba apoyo putasu ABI, orequerica tamoisha, oñondive, Oroguerajaco, evangelización en la abundante redención de Cristo, nuestro Redentor. Así es que nos ponemos en la presencia de la Virgen Santísima también, pidiendo su intercesión. En el nombre del Padre, del Hijo y del Espíritu Santo.
2: Amén.
0: El ángel del Señor anunció a María.
2: Y concibió por obra y gracia del Espíritu
1: Espíritu Santo.
2: Santo.
0: 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Amén. He aquí la servidora del Señor.
2: Hágase en mí según tu palabra.
0: 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Amén. Y el Verbo se hizo carne.
2: Y habitó entre nosotros.
0: 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Amén. Ruega por nosotros, Santa Madre de Dios,
2: para que seamos dignos de alcanzar las promesas y gracias de nuestro Señor Jesucristo.
0: Oremos, suplicamoste, Señor, infundas tu gracia en nuestros corazones, para que quienes por el anuncio del ángel hemos conocido la encarnación de tu Hijo Jesucristo, por su pasión y cruz seamos llevados a la gloria de la resurrección. Por Cristo nuestro Señor. Amén.
1: Amén.

0: arrancó primero de agosto, con este día sábado, día de la fiesta de San Alfonso María de Ligorio, fiesta aquí en nuestra comunidad del barrio Guaraní, San Alfonso, Pepe y Emilio, una cajina a la comunidad, a y entero, agentes de pastoral. Oye, pues Tazoa, así es que muchísimas felicidades para ellos, felicidades a todas las familias también de este populoso y tradicional barrio guaraní de Pedro Juan Caballero. Saludos también a todos aquellos que están celebrando hoy su santo ara, Alfonso. Alfonso y Alfonsa, ¿verdad? Y en duda vehículo Evangelio. Hay vagina del 18º, pico magina, 18º del tiempo ordinario, del tiempo ordinario. Añadiendo el taco evangelio a Eva Yahshami,
1: Mateo 14.
0: capítulo 14, pico, capítulo 14, versículo
1: 13 al 21.
0: 13 al 21, para ahí en Evangelio, añadiendo

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0: Hemos escuchado este Evangelio, capítulo 14, versículo 13 al 21 del Evangelio de Mateo, ¿verdad? Y justamente acá tengo la carta pastoral sobre el bien común. Sobre el bien común. ¿Y cuál es el lema del año del bien común? Justamente nos habla de este Evangelio, Mateo 14, versículo 16. Denles ustedes mismos de comer. Vea la ñandele imagina del año del bien común. 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Oye, por andúbula, y si gororo mongaruta no oreco y gororo apenas mino recola cinco panes y dos peces. Y gororo mongaruta oreco, 5,000 cuimbae. A la cuimbae, güey, caru y naye Juanita. La cuimbae, el hombre trabajador, come mucho, ¿verdad? Tiene que comer más todavía la gente del campo, la gente que trabaja duro, ¿verdad?
1: Y dice en una parte, sin contar las mujeres y los niños.
0: Sí, sin contar, es decir, entonces, había...
1: Entonces, más o menos se calcula de 15,000 a 20,000, se calcula.
2: ¿Cuántas personas caben en el 2 de mayo, ahora en el río Parapiti?
0: Creo que 20,000, ¿verdad, Cornelio? 20,000.
2: O sea que una galería sí. Enterita, digamos.
0: Entonces, se está hablando de mucha gente. Entonces los discípulos, evidentemente que se desesperaron, ¿verdad? O sea, que el cloro ya pota, ¿verdad? A Jesús le dijo, ¿verdad? Denles ustedes mismos de comer. Denles ustedes mismos de comer. Entonces, ese mandato de Jesús de cuidar, de llevar el evangelio, el pan de la palabra, realmente es un gran desafío porque tenemos también una comunidad hambrienta, ¿verdad? Una comunidad que tiene hambre de Dios. Y aquí la multiplicación de los panes, podríamos decir, es justamente algo que tiene referencia a la Eucaristía. A la Eucaristía, ¿verdad? Entonces, está relacionado también con este gran misterio del pan bajado del cielo. Es el pan eucarístico, ¿verdad? Entonces, evidentemente que hay muchos que tienen hambre de la vida, tienen hambre de un sentido de la vida, tienen hambre de felicidad, pero que muchas veces no saben dónde encontrar ese pan verdadero que sacia el corazón humano. Y ahí es donde también nosotros nos vemos en figurilla, porque es este trigo lo que tenemos ahí. Ustedes que tienen contacto con pacientes, que tienen contacto con jóvenes, ustedes se dan cuenta, ¿verdad?, que hay un vacío tremendo, ¿verdad?, y que la gente busca, ¿verdad? La gente está desesperada también por encontrar esa salud física, pero por sobre todo esa salud de la vida interior, ¿verdad?
2: Sí, yo por lo menos como clínica, eso yo siempre me percato, ahora que, como decía mi colega, como dice ella, Gloria Mota, por ejemplo, dice, los bebés son una esponjita, dice. A veces la irritabilidad del niño es una situación que hay en la familia, sí. Porque ellos absorben eso ahora. Entonces, siempre es bueno indagar, no solamente medicamento, indagar un poco qué hay. Y uno sale en esa situación, ¿verdad? Pero uno tiene que tener, yo porque tengo ese conocimiento, siempre crecí en el ambiente, gracias a Dios, mis padres, y después en la vida universitaria llegué a vivir con monjas. Uh-huh. Y entonces uno tiene ese rol. Y me emociona, padre, que hoy justo estamos en lo que es la tapa de nuestro libro de liturgia, ¿verdad?
0: Sí.
2: Denle ustedes mismos de comer. Cuánta responsabilidad es esta orden, ¿verdad? Y más todavía esta imagen, ¿verdad? Da, él ne por un lado donde la recruta. Moco y velado donde por y por una la reyapoma, ¿verdad? O sea que ambos lados, tu derecha y tu izquierda, lo que te gusta y lo que no te gusta. Hay que dar por entero ahora. Entonces, eso es un rol que me vino por esta imagen nomás que nos da nuestro 2026 como tapa de liturgia.
1: Sí, es importante el contexto que nosotros tenemos que saber agarrar sobre qué es el pan. El pan ya se había hecho un milagro en los tiempos desde Moisés, cómo Dios les mantuvo al pueblo de Israel con el
2: El
1: pan.
2: maná.
1: Y muchas veces yo discrepo con lo que hoy por hoy se dice, no hay que comer pan, pero sin embargo el pan siempre fue la esencia, el alimento de de cada persona. Inclusive cuando yo era chico, si faltaba pan en la mesa, no era difícil, digamos, de desayunar sin pan. A veces en el desayuno en la escuela nos daban sin pan. Pero a veces, o sea que uno encuentra de que eso hace con el tiempo, uno leyendo las escrituras, uno encuentra de que era tan esencial el pan en cualquier parte. Entonces, hoy por hoy también nuestro pan espiritual está en la Eucaristía, como dijo el padre Ronald. Entonces, es la alimentación espiritual para todos nosotros. Y eso también nosotros, lo poco que sabemos, tenemos que difundir. Yo también hablo con mis pacientes sobre a veces preguntan y algunos mis pacientes son de otras denominaciones y también tengo que traer a la verdadera iglesia. Entonces, es importante difundir de parte de nosotros.
0: Pienso que este pan que nosotros consumimos, el pan material, ¿verdad? Si uno piensa, bueno, el pan proviene sobre todo de un cereal, ¿verdad? Del trigo, ¿verdad? Pero también se hace pan de arroz, se hace pan de poroto, se hace pan de otros cereales, pero en el fondo, ese pan proviene de la naturaleza, ¿verdad? De lo que Dios mismo nos ha regalado, ¿verdad? Dios mismo que nos ha regalado la tierra, el sol, el agua, y bueno, proviene de las profundidades de la creación de Dios también, y de su infinita bondad, de su amor, lo que consumimos, ¿verdad? Ese pan para elaborarse, y seguramente vos que, Juanita, usted en este caso, su padre tenía, y hasta ahora la familia tiene una
2: Sí,
0: panadería, ¿verdad?
2: panadería,
0: Panadería Pérez, ¿sabes?
2: sí.
0: Apeate pan y catamocha allí ya pongo ese también va a poner ese inas. Se tritura la harina, ¿verdad? Se tritura el trigo. Se
2: Sí.
0: tritura el trigo y hasta llegar después a nuestra mesa, ¿verdad? Que pasa por las manos
2: Justamente.
0: del panadero, ¿verdad? Del panadero.
2: Se tiene que hacer fuego, prepararse, todo eso. Y a mí, por ejemplo, me encanta. Ayer estuve, cuando yo tengo una carencia, digamos, de lo que era antes la casa, el aroma
0: Del
2: de la
0: pan.
2: masa cruda. Porque antes se leudaba, padre, eso no existía, eso que hoy por hoy vos ponés y esperás un ratito y ya creció el
0: Ah,
2: pan, no.
0: eso.
2: Antes, si hacía frío, a media mañana ya se tenía que preparar la masa madre. Y eso se dejaba en una pequeña escuadra, le decía papá, ¿verdad? Donde está el tatacuá, y esa es como una estufa, ese ambiente es bien calentito.
0: Sí.
2: Y entonces ahí se deja crecer. Para ya por la media tarde, eso ya dobla el tamaño, ahí se trabaja. Eso se aguarda otra vez, esa segunda leudada, y ahí recién se mete al horno. A las 5 de la mañana sale pan caliente. Eso
0: Sí.
2: siempre es, pero hoy por hoy la levadura ya se hace más rápido, ¿verdad? Los hornos también, ya están los
0: Con eléctricos,
2: eléctricos,
0: todo eso, ¿verdad?
2: eso es
0: Sí. No,
2: importante.
0: y es interesante, ¿verdad? Entender que Cristo también quiso permanecer en medio de nosotros a través de la Eucaristía, ¿verdad? De la Eucaristía. Entonces Cristo también, y esto es una reflexión ya hecha por los padres de la iglesia y también por muchos creyentes, estudiosos. Cristo también fue triturado para traernos la nueva vida, ¿verdad? Entonces ese pan eucarístico es para nosotros también el pan que nos da la vida nueva, que nos da esta comunión con la vida nueva que nos trae Cristo. Pero para eso también Cristo tuvo que ser triturado, y por eso siempre meditamos también sobre la pasión de Cristo, ¿verdad? Lo que Cristo sufrió por nosotros para ser nuestro pan vivo, nuestro pan de salvación, el pan que realmente sacia el corazón del ser humano, ¿verdad? Y es un pan que alcanza también a todos, la multiplicación de los panes, ¿verdad? O sea, había 5.000 hombres, había mujeres y niños, pero ese pan que viene justamente para nuestra salvación alcanza a todos. ¿Y qué nos dice en la última parte el Evangelio? Jaumi hembrewi homonojikuai 12 ayacaren, refiriéndose justamente también a las 12 tribus de Israel, como este pan que viene al mundo para nuestra salvación, Cristo, también puede alcanzar a todos, ¿verdad? Jaumi o caruba nico o in 5.000 cuimbaeru pije, cuñangueras a mi nacuena ve.
2: En el 20 cita, padre, dice: todos comieron y se saciaron. Porque sí, ¿qué es lo que realmente sacia, verdad? Porque yo a veces me pregunto de tantas noticias malas que recibimos. Hoy cuando me puse mi capuz dije: yo ya le voy a pedir a los chespiritos de Asunción, ¿verdad? Que ellos no tienen con qué saciarse. Entonces, ¿qué es lo que hacen con su oler drogas, consumir por demás, los aperitivos, ¿verdad? Es bloquear la razón. Porque la persona que es tímida, a veces le baja sus dos rayitas y él ya pierde ese, ya bloquea lo que es la razón. Entonces ya va en lo que está por debajo ya del nivel de lo que le evita hablar fuerte, por ejemplo. Uh-huh. Entonces él ya comienza a hablar fuerte, ya comienza a conversar. Vea la noña mongueta y ajina Cornelio, ja, de repente noña mongueta, porque yo ja, soy mima la irraya, ajina. Entonces, esos aspectos es importante hacer comprender a la gente. Porque muchas veces ellos dicen, están contentos, pero solamente después de beber. Y no es eso. Hay que encontrar otra saciedad, no bloqueando la razón. Hay que poder ser feliz, hablar fuerte, cantar fuerte, pero sin el aperitivo, naturalmente nomás. Pero eso hay que educar, ¿verdad? Claro. Hay que hacer comprender, sí, sí, esos aspectos. Hay que saber a quién también, ¿verdad? Porque muchas veces las personas no te van a poder saber tomar en forma, ¿verdad?
0: Sí, sí. Otra dimensión también importante, ¿verdad? Además de este enfoque que estamos dando de la palabra que hemos escuchado del Evangelio con referencia a la Eucaristía, es importante este mandato, ¿verdad?, que nos hace también la Iglesia aquí en Paraguay. Nuestros obispos nos han dado esta carta pastoral sobre el bien común. Y este bien común también es para nosotros un principio de la Iglesia, ¿verdad? Es un principio de la doctrina social de la Iglesia. Y también estamos llamados, ¿verdad? Estamos llamados a que podamos seguir a la luz de este principio de la doctrina social de la Iglesia, trabajar por el bien de todos, para que todos puedan tener acceso, ¿verdad?, a una vida digna, ¿verdad?, educación, salud, trabajo. Hay tantas situaciones que hoy realmente preocupan, porque muchos hermanos nuestros no tienen acceso a lo básico, a lo mínimo, para que puedan llevar bien sus vidas. Y entonces a raíz de eso surge las injusticias, las desigualdades, muchas situaciones dramáticas, por ejemplo, la falta de fármacos oncológicos. Imagínense una persona con cáncer, ¿verdad? Y no tiene los medicamentos. O sea que es terrible eso, ¿verdad? Es terrible, realmente es terrible. Entonces, ¿qué es lo que hay que hacer? Y bueno, nuestras autoridades que están al frente de las instituciones tienen que trabajar, trabajar juntos, no pelearse, porque estamos ahora en época de elecciones, pero ¿qué es lo que nos debe unir? Y nos debe unir justamente esta convicción de que necesitamos trabajar por el bien de todos, por el bien de todos. Entonces, ni colorados ni liberales van a solucionar los problemas del país. Hay que decirlo así claramente, ¿verdad? No, juntos necesitamos en nuestras diferencias necesitamos dialogar, necesitamos buscar un encuentro para poder justamente llevar adelante nuestro país, nuestra sociedad, porque los intereses mezquinos son los problemas, ¿verdad? Cuando pensamos solamente en responder a nuestras necesidades mezquinas, ahí surge justamente el problema, ¿verdad? Entonces, yo creo que es un gran desafío justamente en esta época de elecciones que nuestros ciudadanos puedan también tomar conciencia, ¿verdad? Todos somos responsables, pero especialmente nuestras autoridades son los responsables de trabajar por la promoción del bien común. Y bueno, esta carta pastoral nos habla de eso, ¿verdad? Denles ustedes mismos de comer, ¿verdad? Y ande ya algo me digan de la inteligencia, o me digan de la capacidad, y que a todos los ya es cada recurso, y que a todos los ya pobre y ponaba veían de la pichara. Pero, upeana, ya huerco a la ñan de fe, ya me saca ponaba, veí peñan de fe, y que a todos los veí, y añe compromete, ¿verdad?, en el servicio en favor de nuestros hermanos.
1: Yo creo que si te escuchan, padre, muchos te van a decir, ¿por qué él habla de política? No, tiene que hablar el sacerdote de política. Por su función es anunciar y denunciar. Entonces, en ese aspecto, claro que el sacerdote está tiene ese mandato de poder hablar sobre la sociedad mismo. Nosotros sabemos por qué para unos cuantos hay mucho una vida holgada. Y para muchos hay una pobreza. ¿Por qué? Porque ellos absorben mucho. Siempre digo, Paraguay es un país que tiene mucho, mucho dinero ahí en Paraguay. Pero hay unos cuantos que absorben y sacan de los demás. Entonces queda pobre la gente que... Y ahí es donde queda la necesidad. Pero no estoy de acuerdo que por eso la gente humilde tiene que drogarse, por decir. No estoy de acuerdo con eso tampoco. El que no consume, yo soy de un país donde las drogas corren también, pero no soy, jamás yo ni me pasó por la mente probar la droga. Entonces así tiene que ser el ciudadano de bien en nuestro país.
2: Complementando un poco nomás, padre, lo que usted estuvo diciendo, las autoridades, yo compadezco muchísimo ahora a los conciudadanos de Asunción. El centro de Asunción, yo que estuve 80, 90 hacia allá, 80, década de 80, era un ambiente relajante irte al centro de Asunción. A la nochecita, a la tardecita, asistir la misa allí. Es cierto que en la época había muchos policías, los militares a veces hacían sus brigadas ahí, ¿a dónde te vas? ¿Para qué hace? ¿Qué hace por acá? Al final era una seguridad. Hoy por hoy, las calles, eso, ¿cómo las calles? Y este intendente que tuvimos para Asunción usaron mal Y el trabajador me dice ir por un camino lindo para llegar a su trabajo, llevarle a sus hijos a la escuela por unas calles mejor. Ellos, los baches que tienen, ese mal olor que hay en Asunción, yo les compadezco a ellos, pero ¿quién reacciona contra ellos? Hay que estar sumisos, sometidos. Entonces, alguien tiene que hablar por ellos. Yo creo que como comprometidos con la iglesia, nosotros tenemos que manifestar esos aspectos, ¿verdad? No hay que callar.
0: Denles ustedes mismos de comer. El compromiso también de la iglesia y el compromiso del creyente es también buscar a través de acciones de caridad, sobre todo desde la caridad, ¿verdad? Porque no podemos olvidarnos de que no tenemos que incentivar el odio, no tenemos que incentivar esa rivalidad entre pobres y ricos, no. Tenemos que trabajar juntos, en equipo, así como ganó España, vimos la selección española. ¿Cómo ganó? Ganó porque jugó en equipo. Añandella jugaba en equipo. Entonces, Ñecaramaja, ta Peñandellara, Baticola, y a la Xetúa, ahí que estamos ellos.
2: Batícola, ¿qué? Batícola, ¿verdad?
0: El pañito del señor.
2: Ah,
0: Vamos a
2: ya.
0: escuchar una música y después seguimos ya con los avisos.

Alfonso, San Alfonso, para la iglesia hoy es muy importante porque la iglesia lo ha elevado a los altares por la santidad de este hombre que también por Cristo y por llevar adelante la evangelización ha pasado momentos difíciles en su vida, ¿verdad? Fundó la Congregación del Santísimo Redentor y también fue un gran misionero, escribió, pintó, cantó, era compositor, era músico y era talentoso, realmente un hombre muy preparado, por sobre todo un gran escritor, porque escribió mucho, mucho, sobre todo para la evangelización, para la gente sencilla, grandes obras como La Visita al Santísimo Sacramento, La Práctica del Amor a Jesucristo, La Novena al Espíritu Santo y sobre todo La Teología Moral, un libro famosísimo de San Alfonso. Y San Alfonso es el patrono de los abogados, patrono de los moralistas, confesores. En la ciudad de Roma tenemos la Academia Alfonsiana. Allí estudian, se especializan aquellos que hacen la moral, la teología moral. Y San Alfonso es también un gran referente de la moral cristiana, católica. Por eso es importante también que conozcamos más a San Alfonso. Hay mucha gente que no lo conoce y es importante también saber su vida, y ojalá que tengamos esa oportunidad también de ir conociendo. Bien, saludamos a nuestros oyentes, a nuestra gente que nos escribió ya desde temprano, Estela Silva, bueno, días para todos, gracias Estela, buen día Jorge Bobadilla, grande abrazo mi muy querido primo desde Capiatá, nos están viendo, muchísimas gracias, mi querido primo también, Jorge Bobadilla, ya jubilado, él es militar jubilado. Nelson Colmán, bendecido día, padre. Gracias, Nelson. Wilma Loreiro está también acompañándonos. Saludos. Carlos Bogado desde el sur de

0: Saludos, saludos a todos los que nos están escuchando en General Genes. Mirna Medina, después de mucho tiempo le escuchamos a Mirna.
1: Buenos días, padre. Pido su bendición para mi familia. Bendiciones a todos. Muy lindo el programa, como siempre.
0: Gracias, Mirna. Saludos, bendiciones para vos también. Hoy otro mensajito, Gina.
2: Buen día para la mamá y me dice va. Ya anduve de pura que escucha mi vida de los hijos en la mamá, esa fue Arilla, ¿no? Muchísimas gracias, amigos.
0: Buenos días, gracias, Lande Audio de Julio. Saludos, bendiciones para vos también. Y otro, y eso. No sé si quieren dar algunos saluditos también a ustedes.
3: Sí, yo creo que la hora ya ha llegado, parece. Entonces, es hora de despedirnos. Muchos saludos a todos los que nos hayan escuchado hasta este momento y estaremos tal vez de vuelta el próximo sábado.
0: Bueno, gracias. Buenos días, padre. Felicidades doblemente anticipados de Carlos Bogado. Victoria López, buen día, padre. Bendiciones. Gracias, gracias, Carlos. Gracias, Victoria, por el saludo. No se olviden, hoy tenemos la fiesta patronal de la comunidad de San Alfonso, la Vicaría San Alfonso, a partir de las 18 horas. Ya es amigo, hablé ahí. 18 horas, solemne procesión, itinerario, salida de la Vicaría San Alfonso, calle 14 de mayo, luego Juan de Ayolas, Iturbe 12 de junio, y luego retorno a la Vicaría. A las 18 horas se tendrá la procesión, y luego de la procesión tendremos la Santa Misa. A ver. También habrá una cantina bien surtida desde las 16 horas. Entonces, una vez más, felicidades a todos los feligreses de la Vicaría San Alfonso. Y el 8 de agosto va a ser el gran sorteo del gran bingo alfonsino con hermosos premios. Entonces ya colabora Mike ahí con la comunidad de la Vicaría San Alfonso. Muchísimas gracias a todos también por sus avisos, por la sintonía. Cornelio, ¿tenés algo?
4: Sí, exactamente. Victoria López, buenos días, padre. Carlos Bogado, ABI, a la gente, ya pues acá vagina, se estaba Manandú, a Elodia Benítez, de San Japunta, a ya pues acá vagina, ABI, Gina Ñanderejé. Feliz día anticipado también al padre Ronaldo por el día del cura párroco, que va a ser el 4.
0: El 4 es el día del cura párroco. Día de los sacerdotes.
4: San Juan.
0: San Juan María Vianney, sí. Así es que estaremos celebrando también, ¿verdad? Muchísimas gracias, Juanita. David, Dios les bendiga siempre.
5: Gracias a todos y vamos a rezar nuestra oración del año del bien común.
0: Exactamente, ya termina Juan Alain de programa Oración para el Año del Bien Común. Dios nuestro, fuente y origen de todo bien, te damos gracias porque en tu Hijo Jesucristo, nuestro Señor, nos has bendecido con toda clase de bienes. Ayúdanos a promover el bien común, a impulsar una educación y salud integral, a garantizar tierra, techo y trabajo para todos, a ser constructores de una sociedad justa y fraterna, para que, inspirados por tu Espíritu Santo, asiduos a la fracción del pan y a la enseñanza de los apóstoles,
5: seamos reconocidos como verdaderos discípulos de tu Hijo, viviendo el mandamiento de su amor. El que vive y reina por los siglos de los siglos. Amén.
0: Santa María, Madre de Dios y Madre nuestra,
5: ruega por nosotros.
0: San Alfonso María de Ligorio,
5: ruega por nosotros.
0: Y Dios Todopoderoso les bendiga en el nombre del Padre, del Hijo y del Espíritu Santo.
5: Amén.
0: Que tengan un feliz fin de semana y nos volveremos a encontrar el siguiente sábado.
5: Feliz semana, feliz mes.

0: María, sé nuestro perpetuo socorro. Hasta aquí el programa. 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Conducción del Reverendo Padre Ronaldo Campos. Por la atención dispensada, muchísimas gracias y hasta el próximo sábado de 6 a 7 de la mañana. En instantes, el programa Desde la Mambay.
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Buenos días, queridos amigos. El placer de saludarles en esta hermosa mañana que el Señor nos regala. Damos gracias al Todopoderoso por permitirnos estar de pie, ¿verdad? Y estar aquí y decirles a todos y cada uno de ustedes, buenos días, bienvenidos al programa desde la Mambay. Esperamos nosotros que ustedes también estén con esa predisposición y por sobre todas las cosas, con salud, que es lo que buscamos siempre, ¿verdad? Porque esa es la base de todo. Y claro, lógico, mucha paz en vuestros corazones y en vuestros hogares, porque la familia es la base de toda sociedad, de toda nación. Les invitamos a recorrer el mundo musical paraguayo a través de polcas y guaranias en esta primera parte de nuestra programación desde la Mambay. Y hoy, 1 de agosto, ¿verdad? Día del carrulín, día de tomar los 7 remedios y tantas otras cosas para espantar la mala suerte y tantas otras cosas que forman parte del folclore. Y hablando de eso, agosto, mes del folclore, mes de la guarania, mes del idioma guaraní, agosto patriótico, día de la bandera, fundación de Asunción, día del niño paraguayo y tantas otras festividades. El 8 recordamos el nacimiento de Emiliano R. Fernández. Así que agosto es un mes bastante peculiar dentro de la historia y del folclore nacional. Felicidades, barrio guaraní. Felicidades, misioneros redentoristas. Hoy es 1 de agosto, día de San Alfonso María de Ligorio. Muchísimas felicidades a la pujante y guapa comunidad del barrio guaraní que hoy está de fiesta patronal. Seguimos con buena música de José Asunción Flores y Manuel Ortiz Guerrero, una de las emblemáticas guaranías, Panambíbera. Bienvenidos a Desde el Amambay.

Escuchábamos Parambíbera con los tres del Guaira. Parambíbera es una música, una letra que Manuel Ortiz Guerrero dedica a un amor esquivo, a un amor casi imposible, a esos amores que de repente uno está cerca, latente, pero que se hace así bastante, así como una mariposa, ¿verdad? A Tecu Parambí de ya Ramo Ayahoy. Entonces, más o menos así le compara en esta música, ¿verdad? Todo lo que dice, de una manera fantástica, claro, lógico, porque el guaraní también se da para utilizar esas palabras en la poesía. De ahí yo ya ingla, ña niña, guaraní, lleva shangiro. El 25 de agosto es el día del idioma guaraní. 37 minutos de las 7 de la mañana. Hoy tendría que haberse inaugurado el Campeonato Nacional de Básquetbol. Menores de 17 años, tanto en masculino como en femenino. Nos quedamos con las ganas, nos suspendieron. Simplemente se tiran la pelota. El Consejo Área Interior de la Federación, el propio presidente de la Federación Paraguaya de Básquetbol, y nadie asume. Dice que las federaciones que iban a participar de este torneo no estuvieron de acuerdo con el reglamento y todo más. Pero ¿por qué no se sentaron a discutir, verdad? 3 días antes dijeron que no vendrían a Pedro Juan Caballero cuando ya estaba todo organizado. Es realmente algo que lamentamos muchísimo. Y más aún, ¿verdad? Teniendo en cuenta de que es un servicio, es un trabajo, es un deporte para nuestros jóvenes. Yo creo que la comunidad en sí, y como está haciendo, ¿verdad? Se están manifestando a través de las redes sociales y realmente no nos tuvieron consideración los popes del básquetbol paraguayo. 7:39 minutos. Cecilio Valiente escribe una historia a través de la poesía. Primera parte, segunda parte y tercera. Son tres poesías que escribió Cecilio Valiente y le mostró al maestro Eladio Martínez la poesía. Y Cecilio le dijo a don Eladio, ¿cuál de las poesías te gusta más? Porque es una historia de amor, de un amor que se fue lejos. Se fue a Buenos Aires. Y don Cecilio eligió, junto con Eladio Martínez, una de esas poesías que fue musicalizada por el grande Eladio Martínez, pero el que le dio todo el ropaje especial, claro, lógico, fue don José Asunción Flores, para que realmente suene de una manera distinta. Shepu Kasumi, de Cecilio Valiente y Eladio Martínez, y la participación muy especial de don José Asunción Flores.

47 minutos de las 7 de la mañana. Este 15 de agosto es el cumpleaños de la Madre de Ciudades, Asunción. Y hay tantas letras, ¿verdad?, dedicadas a la Madre de Ciudades. Pero hay una muy especial. Hay la que es medio con ritmo de una polca canción, la de Pedro Altinier, que es un argentino, y Aparicio de los Ríos, ¿verdad?, el que más conocemos. El nombre es Canto al Paraguay, ¿verdad?, pero es dedicada a la capital Asunción. Pero hay una muy linda que escribió don Federico Riera. Y generalmente cuando estamos en el extranjero parece ser el que te llaga, es mucho más fuerte, más pesado, ¿verdad? Y allí comienzan a brotar inspiraciones, ideas y todo. Don Federico Riera escribe: Asunción, qué distante es tu recuerdo. Qué linda música. Está don Rigoberto Arévalo, creo que está ahí para compartir con nosotros esta hermosa guaranía. Ya anticipándonos, les decía de que agosto es un mes bastante especial.

Escuchábamos Asunción, esta guaranía que pertenece en letra y música al maestro Federico Riera, en el mes del aniversario de la madre de ciudades, la capital del Paraguay, Asunción. Hoy es el día del abogado, ¿sí? En su trabajo de defender libertades, patrimonios y un sinfín de derechos, el abogado pasa por situaciones imprevistas, insólitas, que forman parte de los llamados gajes del oficio. Así, hoy, por el Día del Abogado, muchas felicidades a todos quienes son auxiliares de la justicia, ¿verdad? Y, claro, lógico, están para hacer cumplir las leyes, defender los derechos de sus clientes y muchas veces también hasta los deberes, ¿verdad? Muchas felicidades a todos los profesionales del derecho en Pedro Juan Caballero. ¿Por qué es el Día del Abogado? Porque es el día de San Alfonso María de Ligorio. Y San Alfonso María de Ligorio fue primeramente un brillante abogado. Sí, cuando era jovencito, él se recibió creo que a los 21, 22 años, él ya era un brillante abogado en Italia, en su ciudad natal, en una ciudad natal de Italia. Y él quedó decepcionado con la justicia de los hombres. Él defendió brillantemente un caso con todo lo que manda la ley y todo, pero los recovecos que tenemos siempre en la justicia le causaron un revés en ese juicio. Ahí él dejó atrás todo. Ya no quiso saber nada de la justicia de los hombres y se entregó a la iglesia, al servicio del Señor. Fue ordenado sacerdote, obispo y fue fundador de los misioneros redentoristas. Así es que hoy nuestros misioneros redentoristas también están de fiesta, ¿verdad? Además de la gran fiesta patronal que tenemos en la cuasi parroquia, la Vicaría San Alfonso, en el populoso siempre dinámico y en crecimiento constante del barrio guaraní. En deportes, hoy hablamos de la tercera fecha del torneo clausura de la Asociación Paraguaya de Fútbol y lo que más nos interesa, 2 de mayo ya vuelve a la cancha, ¿sí? 2 de mayo va a enfrentar esta tarde en Villeta, en el reducto, en el fuerte de Piquisur, ahí Emiliano hace de local, para recibir al 2 de mayo hoy a las 4 de la tarde. 2 de mayo, Trinidense y Libertad son los punteros de este campeonato con 6 puntos. Nacional tiene 4, Guaraní tiene 3 en las principales ubicaciones al comienzo nomás de este torneo clausura 2026. Y atención olimpistas, el próximo sábado 8 a las 18:30 se presenta el tricampeón de la Copa Libertadores, ¿eh? El supercampeón, como lo llaman también, ¿verdad? Al Club Olimpia. En Pedro Juan Caballero, 2 de mayo, Olimpia, el sábado 8 a las 18:30 horas. Ya se programaron las próximas fechas, la cuarta y la quinta. Ya está programado, sí señor. 2 de mayo juega el sábado contra Olimpia y la próxima fecha visita a Recoleta. Excelente el gallo esta semana, caramba, ¿eh? Tumbó sin atenuantes a Cerro Porteño.

Cerquita de las 8 de la mañana, precio de combustible, lo que respondió Petropar, dice que hay muchas posibilidades de que suba, casi 900 guaraníes, una media de 900 guaraníes el diésel y 500 guaraníes más o menos la gasolina, ¿verdad? La presión por un nuevo incremento, de los combustibles sigue creciendo debido al encarecimiento de los precios internacionales. Vamos a ver, a pesar de que hasta ahora todavía se mantienen, verán los precios en las distintos puestos de servicio que tenemos en Pedro Juan Caballero, pero todo hace suponer de que, claro, no van a perder la oportunidad de poder aumentar el precio del combustible. 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Finalmente, se manifestó oficialmente nuestro país referente a lo que dijo el presidente Luis Ignacio Lula da Silva referente al tema de la guerra de la Triple Alianza. La Cancillería oficialmente rechazó las manifestaciones del presidente brasileño Lula y exigió devolución de cañones, trofeos y documentos que guardan relación con la Guerra Grande o Guerra Uasú. Vamos a ver, hace tanto tiempo que no nos da pelota, ¿verdad? Muchas veces ya le hemos pedido. Pero bueno, puntualmente son las 8 de la mañana. Hoy está de cumpleaños un amigo muy especial. Entonces queremos, aparte de dedicarle el programa, queremos decirle al querido Ramón Arévalo, más conocido como Pucuyo, o el popular Yagua Armaj. Así es mucho más conocido, ¿verdad? Pero ustedes se dan cuenta de que hace un buen rato él decía...

desapareció de algunos lugares que siempre le solíamos ver. Resulta que Ramón está con un problema de salud, ¿verdad? Pero él siempre predispuesto, caramba. Él es increíble la manera en que Ramón presta servicios a la comunidad, muy especialmente a los chicos con sus golosinas, ¿verdad? Y se recuerdan antes cuando nos encontrábamos por el cine de Teatro Guaraní, era él el que te ubicaba, si llegabas tarde, después te atendía de vuelta con sus golosinas. Así es que mi querido amigo Ramón Arévalo, en nombre de todos los muchachos aquí del programa Desde la Mambay, de aquí de ZP15, te decimos de que hoy es un día para celebrar la vida. Claro, y la alegría de compartir momentos especiales con un ser muy especial. Vos sos una persona fantástica, Ramón. Así es que este cumpleaños es una oportunidad muy especial para decirte eso. Yo recuerdo desde mi infancia y vos ya estabas allí con tu pipoca, con tus caramelos, con tus frescales, con tus pastillas de menta, ¿verdad? Y todo más, siempre, siempre servicial. Así es que hoy que apagas una velita más en tu día cumpleaños, queremos en nombre, no solamente aquí de los muchachos de Radio Mambay, sino de toda la comunidad, de toda la gente que te conoce, te queremos muchísimo, te apreciamos, sos una gran persona. Y eso nadie te lo va a quitar. Así que pedimos al Todopoderoso que repare tu salud, que te cuide y que sigas cumpliendo muchos años más de vida. Hoy, rodeado de tus seres queridos que están allí, tus hermanos, tus sobrinos, todos, te decimos muchas felicidades, mi querido Ramón. Muchas veces el portón de una escuela o el portón de un espectáculo, de una cancha deportiva, se ve vacía sin tu presencia. Es allí donde siempre te veíamos, pero hoy, hasta con mucho esfuerzo, todavía conseguís estar. Así es que mucha fuerza, mi querido amigo Ramón, que los cumplas muy feliz hoy. Te deseamos todos tus amigos, tus familiares, tus seres queridos, que Dios te bendiga. Y todos juntos te decimos felicidades, mi gran amigo Ramón.

Felicidades a nuestro gran y querido amigo Ramón Arévalo Pucuyo, cariñosamente, ¿verdad? O Jaguar Maje, como lo decimos, todo el mundo lo conoce, pero eso con mucho cariño. Así es que Ramón, un gran abrazo, un apretón de manos, viejo. 8 de la mañana, ya pasaron con 6 minutos.

Unas polquitas, mi querido amigo, ¿sí? Unas lindas polquitas para compartir en esta hermosa mañana de hoy, 1 de agosto o 1 de agosto, día del carrulín. Dice que hay que tomar eso porque al entrar agosto la sangre se va cambiando un poquitito y somos más sensibles. Así es que, entonces, para calmar un poco eso, y hay que tomar unos traguitos de carrulín, de un brebaje fuerte. En este caso, nosotros en Paraguay mezclamos la caña con la ruda y un poquito de limón.

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Puntualmente son las 8 de la mañana, 30 minutos. Che, los muchachos ya mandaron a traer el carrulín, pero ni la mitad no llegó acá. Parece que ahí de trago en trago se fue, de trago en trago se fue terminando el carrulín. Así es que no, eso es tradición, ¿verdad? Es tradición y sabemos lo que significa un pequeño traguito nomás, ¿verdad? 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Ronald Acevedo, Intendente Municipal, lista 2, PLRA. 8, 32 minutos. La versión de Mocoigüira y de los Alfonso realmente es una de las más hermosas. También creo que grabó Contrapunto, pero claro, lógico, el clásico es el de Kemil Jambay, ¿verdad? Pero, por ejemplo, escuchar Mi barquito de Esquelita busca un poco en Contrapunto, ¿verdad? Mi barquito de Esquelita era un éxito del dúo Pérez Peralta. Pero había un tiempo en que la gente parecía decir de que, bueno, es una polca yajé, o es una polca campaña, ni. ¿Ustedes sabían de que Mi barquito de Esquelita fue tema de concierto internacional en la guitarra de Berta? Sí. Ese es Pérez Peralta, ¿verdad? Ese es Pérez Peralta. La versión de Contrapunto le da algo un poco más refinado. Resulta que los conjuntos de tierra adentro usan tipo bajo la bordoneada del arpa, ¿verdad? La bordona, esas 4 cuerdas que le puso de más Félix Pérez Cardoso, porque originalmente el arpa que llegó a Paraguay tenía 32 cuerdas nomás. Con esas 4, para la bordona, ¿verdad? Se convierte en el arpa india, Félix Pérez Cardoso. Así es que, mis queridos amigos, la música paraguaya no tiene comparación. De Pérez Burgos, Mi barquito de Esquelita.

Hoy tendría que haberse inaugurado el Campeonato Nacional de Básquetbol Masculino y Femenino Sub-17 en Pedro Juan Caballero. Varios acontecimientos en donde lastimosamente nos cerraron las puertas, nos suspendieron el campeonato y bueno, echando la culpa a las federaciones del interior participantes que no querían venir a Pedro Juan porque Pedro Juan tenía un equipazo todo compuesto por extranjeros y no sé qué, que en 3 días querían cambiar el reglamento. Es una lástima, realmente es una verdadera lástima. En esta misma categoría, Mambay varias veces ya se consagró campeón. ¿Se recuerdan aquel equipo de muchachos de 1976? Estaban el recordado, mi querido recordado, Orlando Escomal, Mario Giangreco, Carlos Moscarda, Tony Milto, Félix Almirón. Creo que estaba también Manolo Jiménez estaba en el equipo principal del básquetbol. Marcelo Álvarez, y, bueno, un grupo de muchachos, Nelly Dobodoy, creo que hasta Orlando Guardati parece que estaba en ese equipo, Ñoño Aguilar, y eran muchachos, creo que 17 años, ¿verdad? Después en el 2001, y bueno, yo creo que no podían habernos hecho un vacío, un desplante de esta naturaleza. Pedro Juan no se merece, ni mucho menos la Federación de Básquetbol de la Mambay, que trabajó tanto denodadamente para preparar este espectáculo en dos canchas, en las dos canchas se prepararon. Pero bueno, vamos a ver cómo va a quedar todo esto. Ya hubo manifestaciones, ya hay comunicados y todo más, tratando de justificar lo injustificable. Pero lastimosamente, mal por el comportamiento de todas estas personas que nos cerraron las puertas para organizar este campeonato nacional. 8 de la mañana con 39 minutos. 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
5: Vamos a los informes policiales de la víspera. Comisaría Primera del barrio Mariscal Estigarribia comunica expulsión de ciudadano brasileño del territorio nacional con orden de captura pendiente en su país de origen. Ayer a las 17:50 horas en el Departamento de Migraciones con sede en el edificio de Navegación y Puertos, ubicado sobre Doctor Francia y Primero de Marzo del barrio San Antonio de esta ciudad, el brasileño expulsado es Bruno de Oliveira de Araújo, brasileño 37 años, con orden de captura en su país de origen, violencia contra la mujer y antecedentes por amenaza, rectación, uso de documentos falsos y porte ilegal de arma de fuego. Comisaría Primera del barrio Mariscal Estigarribia comunica muerte en accidente de tránsito ocurrido ayer a las 4:20 de la madrugada sobre las calles Teniente Herrero y Julia Miranda Cueto de Estigarribia. Resultó víctima fatal Julio César Barrios Vega, paraguayo soltero 38 años, domiciliado en la casa de la calle Lomas Valentinas, casi Itononó, del barrio San Blas, quien estaba a bordo de una motocicleta de la marca Motostar 150 color blanco. Personal de criminalística acudió al lugar del hecho para el trabajo de campo. Fue comunicado al agente fiscal de turno, la abogada Katia Estela Uemura, y el médico forense doctor César González, quienes diagnosticaron, en este caso el médico, como probable causa de muerte traumatismo de cráneo encefálico grave, fractura del hueso frontal. Comisaría Segunda del barrio General Díaz comunica incautación de vehículo automotor con el escape modificado tipo roncador realizado ayer a las 23:30 horas sobre la calle Carlos Domínguez, en este caso avenida Carlos Domínguez y Carlos Antonio López del barrio General Díaz de esta ciudad. Se trata del automóvil de la marca Changan, modelo CS15, color blanco, chapa Paraguay, año 2017, al mando de Richard Valenzuela Vietma, paraguayo, 21 años, con licencia de conducir del municipio de San Japita. Se comunicó el hecho vía telefónica al agente fiscal en lo penal de turno, quien dispuso verbalmente que el rodado sea puesto en libre circulación previa advertencia a su propietario de la colocación del escape original del vehículo con su respectivo silenciador, cumpliéndose la disposición de la representante del Ministerio Público. Se labró acta de procedimiento, se eleva el presente informe a fines pertinentes. Comisaría Segunda del Barrio General Díaz, lesión y daños materiales en accidente de tránsito, choque de automóvil contra motocicleta. Ocurrido ayer a las 20 horas en la vía pública, calle Brasil, esquina Jorge Casaxia del barrio Luz Bella de esta ciudad, protagonizado por un automóvil de la marca Hyundai modelo Avante color gris, al mando de Ruth Mariel Benítez, paraguaya, soltera, 21 años, licencia de conducir expedida por la Municipalidad de Pedro Juan Caballero. Y la motocicleta de la marca Leopard modelo HB110 color negro, guiado por David Candia Flores, 18 años, sin licencia de conducir. Se comunicó al Ministerio Público. Comisaría Segunda del Barrio General Díaz comunica referente a un supuesto hecho de tentativa de robo agravado ocurrido el 30 de julio a las 19:32 horas. En la vía pública, vereda de una vivienda ubicada sobre la calle 15 de Agosto y Blas Garay y Presidente Gil del barrio Virgen de Caacupé de esta ciudad, del cual resultaron víctimas 4 adolescentes, 3 de sexo femenino y 1 masculino. Siendo supuestos autores del hecho, 2 personas desconocidas de sexo masculino movilizados en una motocicleta tipo corador, presumiblemente de color blanco, conductor con casco protector, acompañante, vestía pantalón jeans oscuro, abrigo color gris y kepis rojos, quienes descendieron con machetillo en mano, intimando a los adolescentes a la entrega de sus aparatos celulares, donde 3 lograron reaccionar rápidamente e ingresaron a resguardarse en el interior de la vivienda, mientras que la 4ta persona de sexo femenino fue interceptada por el malviviente, con quien forcejeó por unos instantes, evitando ser despojada de su celular. Posteriormente, el sujeto volvió a abordar el biciclo, que lo aguardaba a unos metros, quienes al no lograr su cometido se dieron a una precipitada fuga, con paradero desconocido. Personal de esta comisaría se constituyó hasta la referida vivienda, donde fue recibido por una persona mayor de edad, quien manifestó que 2 de las 3 adolescentes son sus nietas, que los otros 2 son vecinos y amigos de la familia, agregando que decidieron no realizar la denuncia formal referente al hecho, por lo que los malvivientes no concretaron el hecho o el robo. Se comunicó al Ministerio Público, se dio participación al personal de investigación criminal. Personal de esta dependencia se encuentran abocados a la tarea de identificación de los supuestos autores y el esclarecimiento del hecho, se comunicó al Ministerio Público. Comisaría Tercera del Barrio Obrero comunica detención de persona con orden de captura durante intervención por exposición a peligro en el tránsito terrestre, carecer de licencia de conducir, incautación de motocicleta de dudosa procedencia. Realizado ayer a las 20 horas aproximadamente en la vía pública sobre la calle Francisco Almeida, casi Manuel Irala Fernández, del Barrio Obrero de esta jurisdicción, se trata del ciudadano Gustavo Daniel Musi López, paraguayo, 27 años, sin licencia de conducir, con orden de captura pendiente. Firmado por el agente fiscal en lo penal de la unidad 2 Amambay, abogado Emilio Daniel Álvarez, en la causa caratulada Ministerio Público contra Daniel Musi López sobre violencia familiar en esta ciudad. El mismo posee antecedentes por hurto agravado año 2024, robo agravado año 2022, hurto agravado año 2025, quien se encontraba conduciendo la motocicleta de la marca Honda modelo CB1-125 color rojo sin chapa y sin chasis visible, incautada sin documentaciones, se comunicó al Ministerio Público. Comisaría Cuarta Capitán Vado comunica lesión y daños materiales en accidente de tránsito. Choque de automóvil contra columna de la ANDE tras persecución iniciada por personal de la Policía Militar de Coronel Sapucaya, Brasil, ocurrido ayer a las 19:30 horas aproximadamente en la vía pública. Sobre la calle 14 de Mayo del barrio San José de la ciudad de Capitán Vado, resultó lesionado Rodrigo Báez Insfrán, brasileño, 28 años. El mismo se encontraba acompañado por Hugo Gabriel Galeano Paredes, paraguayo, 23 años. Ambas personas se desplazaban a bordo de un automóvil de la marca Fiat modelo 1 color blanco. Chapa del Brasil, se comunicó al Ministerio Público. Comisaría Sexta, Barrio General Genes, comunica aprehensión de persona por exposición a peligro en el tránsito terrestre, carecer de licencia de conducir e incautación de motocicleta indocumentada realizado ayer a las 23:40 horas aproximadamente en la vía pública sobre la calle Río Paraná, esquina Jejuí del Barrio General Genes de esta ciudad. Se trata de Jorge Adrián Cardoso García, paraguayo 21 años, quien se encontraba a bordo de la motocicleta de la marca Star modelo 200 cilindrada, color rojo sin chapa, con chasis adulterado, incautada. Se comunicó al Ministerio Público. Comisaría Sexta del Barrio General Genes comunica supuesto hecho de robo de motocicleta y posterior recuperación de la misma. Va, se viola supuesto hecho de robo y después se recupera. Hay cosas que uno no entiende. Ocurrido ayer a las 8 horas en la vía pública, sobre las calles El Mensú, casi Cedro, de la fracción eucaliptal del Barrio General Génese de esta ciudad, consistente en la motocicleta de la marca Kenton, modelo Blitz 110 DLX, color negro. Propiedad de la víctima, Lady Romina Godoy Vargas, paraguaya, 21 años, y el hecho se comunicó al Ministerio Público. Comisaría Séptima, Barrio Jardín Aurora, lesión y daños materiales en accidente de tránsito, choque de motocicletas, incautación de los biciclos involucrados. Ayer a las 4:20 de la madrugada, en la vía pública, Ruta Paraguay General Bernardino Caballero y Avenida Fortuna Guazú de esta ciudad, involucrados Fabio Ramón del Padre Cabañas, paraguayo 36 años, quien se encontraba al mando de la motocicleta de la marca Star modelo SK-150, y Matías Javier Penayo Vera, paraguayo 24 años, quien se encontraba al mando de la motocicleta de la marca Kenton modelo GTR-200, ambos conductores sin licencia para conducir en el momento, se comunicó al Ministerio Público. Comisaría 13, Barrio Guaraní, referente a denuncia de un supuesto hecho contra la propiedad de las personas, hurto de motocicleta, ocurrido ayer a las 20:30 horas aproximadamente sobre las calles Juan de Ayolas, casi Curupaltí del Barrio Guaraní de esta ciudad. Resultó víctima Evelyn Silva de Oliveira, brasileña, 26 años. La motocicleta hurtada de la marca Kenton, modelo Blitz 110, color negro, año 2026, a nombre de la recurrente, se comunicó al Ministerio Público. Recepción de denuncia referente a un supuesto hecho de despojo de pertenencias ocurrido ayer a las 16:10 horas en la vía pública, específicamente sobre la calle Silvio Petirossi entre Héroes del Chaco de esta jurisdicción. Resultó víctima la ciudadana Dayana León Villalba, de nacionalidad brasileña, soltera, 36 años, domiciliada en la calle Fernando de la Mora entre Bernardino Caballero de esta ciudad. Conforme la denuncia formulada por la víctima, la misma manifestó que se encontraba transitando por inmediaciones de Comercial Fortis. Al llegar a la intersección de las calles Silvio Petirossi y Héroes del Blanco, fue interceptada por dos personas de sexo masculino, quienes se desplazaban a bordo de una motocicleta tipo GTR color negro. Ambos vestían prendas oscuras y utilizaban cascos de color negro. Uno de ellos presentaba un tatuaje visible en el brazo derecho. Acto seguido, los supuestos autores la despojaron de una cartera color negro que contenía semijoyas consistentes en 10 pulseras, 10 anillos, 10 pares de aro, un par de aro pequeño, un par de aro grande, 10 cadenas y una tobillera. Todo ello evaluado aproximadamente en la suma de 150 millones de guaraníes. De oro, vio, ¿ah? Acá no dice, ¿ah? O dice. No, semijoyas. Pesite, vio las espuelas semijoyas. 150 millones de guaraníes, ¿eh? Para posteriormente darse a la fuga con paradero desconocido. Personal de patrulla de esta comisaría a bordo del móvil 150, a cargo del oficial inspector Alberto Figueredo Ayala, tomó conocimiento del hecho ocurrido. Inmediatamente acudieron al lugar para realizar las averiguaciones correspondientes y posteriormente recepcionó la denuncia de la víctima comunicando el hecho al Ministerio Público para el procedimiento de rigor. Asimismo, se dio participación a personal del Departamento de Investigación de Hechos Punibles a fin de proseguir con las diligencias investigadas. Tendientes al esclarecimiento del hecho, prosiguen las averiguaciones. Lo que me llama la atención de este hecho no es la suma de 150 millones de guaraníes evaluado la semijoya, sino el nombre de la calle. No sé si yo nomás no conozco mi ciudad o esta es una nueva calle. Héroes del Blanco. El hecho ocurrió sobre la calle Silvio Petirossi. Silvio Petirossi, ¿cuá? Entre Héroes del Blanco, hey. Si hay cuá, Héroes del Chaco ya, pero Héroes del Blanco. Por favor, si la audiencia me puede ayudar y díganme si existe esta calle con este nombre y dónde queda, porque si es que existe, quiero saber dónde queda la calle Héroes del Blanco. Puesto policial número 14, Colonia Virgen de Cadacupé, comunica muerte súbita de un recién nacido. Ayer a las 2 de la madrugada, aproximadamente en el interior de una vivienda ubicada en la colonia Tabamboé del distrito de San Caputá. El fallecido Julio César Benítez, recién nacido de sexo masculino, 8 días de vida, perteneciente a un pueblo originario sin documento de identidad, hijo de Hermile González, paraguaya soltera, 20 años, pueblo originario sin documento de identidad, domiciliada en colonia Tabamboé. Se tuvo conocimiento del hecho a las 9 horas aproximadamente mediante comunicación realizada por el líder de la comunidad, el señor Roquelino Zárate López. Pero no hay Roquelino, ni de Roquelino Apeguaya. Roquelino Mamba, Pogina, Coanga. Ahí sobre Ruta Quinta, es a la altura de UIP allá. O linterne, a lo mitad, pues, Arascuego, o Mopula y Silvato. Al año de Roquelino Apeguaina. Departamento de Lucha contra el Abigeato comunica verificación de denuncias sobre abigeato, faenamiento clandestino denunciado en la comisaría 10 Cruce Bellavista, ocurrido posiblemente en fecha 27 de julio. El hecho fue comunicado ayer a las 11 horas en la estancia Aquidabán, distrito de Cerro Corá, departamento de Amambay, específicamente en las coordenadas tal, ya tiene socio, consistente en dos animales vacunos, clasificación vaquillas, raza Nelore, peaje blanco con pinta de marca, propiedad de la estancia Aquidabán. Personal de este departamento se constituyó al lugar donde fueron recibidos por el capataz Franklin Alfredo Alderete Rojas, quien manifestó lo ocurrido. Posteriormente, en compañía del mismo, el personal se trasladó hasta el lugar del hecho, donde fueron encontrados los restos de animales consistentes en cabezas, patas, cueros, huesos, a unos 1.500 metros del casco central de la estancia. Ya no se encontraron rastros de los presuntos autores debido al tiempo transcurrido desde la comisión del hecho. Se elaboró acta de procedimiento, se tomaron tomas fotográficas, se comunicó el hecho al Ministerio Público, prosiguen las averiguaciones. Departamento Especializado contra el Narcotráfico y Delitos Conexos, División Capitán Vado, comunica allanamiento de inmueble rural, destrucción de centro de procesamiento de marihuana, extracción de resina de cannabis con gas butano para la elaboración de marihuana tipo ICE y otros, realizado ayer desde las 16:45 en un establecimiento rural ubicado en las coordenadas del distrito de Carapaín, departamento de Amambay, encabezado por el agente fiscal abogado Celso René Morales, de la unidad 1 especializada en la lucha contra el narcotráfico del departamento de Amambay, acompañado por personal de esta división regional a cargo del oficial inspector Pablo Jara, en cumplimiento al mandamiento judicial de allanamiento firmado por el juez penal de garantías de Capitán Vado, la jueza abogada Vivian Marina Quiñones Vargas. La comitiva fiscal policial ingresaron al establecimiento rural, específicamente en las coordenadas mencionadas más arriba. Hallaron los siguientes indicios que posteriormente fueron destruidos por disposición del agente fiscal interviniente. La cantidad de 4 tubos cilindros de metal con soporte equipados con gas butano utilizado para la extracción de resinas de cannabis. 48 unidades de garrafa de gas butano, 10 porciones de supuesta marihuana tipo ICE con un peso de 1,195 kilogramos, 272 kilogramos de supuesta marihuana picada distribuida en 17 bolsas alpilleras, 9 palanganas utilizadas para el procesamiento de sustancia y una balanza digital. Una zaranda, un centro de procesamiento en seres varios para subsistencia. Seguidamente, el agente fiscal, abogado Celso René Morales, se dispuso el análisis primario de campo por el sistema narcotest, diligencia llevada a cabo por el suboficial segundo Víctor Vera, arrojando como resultado positivo. Muestra 1, supuesta marihuana picada distribuido en 17 dosis bolsas arpilleras. Muestra 2, positivo. Supuesta marihuana tipo ICE distribuida en 10 porciones. Muestra 3, positiva, supuesta resina de marihuana pasta malecais. Los informes policiales de la víspera. Creo que tardó como 30 minutos. Ya casi se cumple, ¿verdad? Rosario y Seipucula, informe policial de la víspera. Ya. Algunos groreices y otros muy importantes, dicho sea de paso, ¿verdad? 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Kiko salió un rato, se fue a hacer un trabajito de maestro de ceremonia. Es bella y fuerte ya. Maestro de ceremonia, MC. A ver cómo está la temperatura a estas horas de la mañana en la ciudad de Pedro Juan Caballero.
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7: Las 9 horas, 38 minutos.
8: Temperatura 20 grados, humedad 82%.
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5: Y a Caña Eva me trajo el carulín. ¿Cuántos tragos lo que se tiene que tomar? Tocó hacer una botella a upata ese año. Yo como de guana. Buen día, señor Ronald. La gente de la SAD trabajan también los sábados. Y como diría el recordado Juan Pelayo Jiménez, Juan Pelayo, en vez de decir presumo y se me hace, ya que vaya. Entonces un término más elegante. Se me hace que como se tratan de sacrificadísimos funcionarios públicos, no van a trabajar los días sábados. Terminal 749. De lunes a viernes, porque son cansadísimos y sacrificadísimos funcionarios del Estado paraguayo, que no se cansan de mamar de las tetas del alicaído Estado paraguayo. Imagina el año de funcionario público. Entonces, respondiendo a tu pregunta, 749, lunes, a Julio Vega, mi área de Manduata. Sábado, que no me apoye, güey. Y no existe otro grupo de funcionarios públicos mejor, con más privilegio que los docentes. No existe, yo siempre digo, impresionante. Ambas la termina y abuela hace el curso de matemáticas. La por y la profesor se ha incorporado con mundo. 15 días de vacaciones en invierno, ¿eh? Pero con goce de sueldo. A pay, verano me 3 meses nomás, pues, y dice, a cobrar lo mío de coray. A peor es que hay por día de. Vaya, güey, jornadas sindicales, ya siempre de lunes a viernes, no puede ser sábado ni domingo, porque vos ganás derecho ganado, ay, güey, más escuela. Y tanto otros jugadores dices, toma, y es por allá. Es el Paraguay que tenemos, ¿verdad? Mientras no se cambien la carta magna, esta joda va a continuar así. 200 días de clase y negocio, jamás, pero nunca que van a alcanzar en ese ritmo, ¿verdad? Bueno, 24 grados la actual temperatura en Pedro Juan Caballero, de una mínima de 19, y dice que la máxima va a llegar a los 32 grados. Para mañana 2 de agosto, una mínima de 20, la máxima de 30 grados. Para el lunes 13 de agosto, una mínima de 19, la máxima de 28 grados. Para el martes 4 de agosto, una mínima de 17, la máxima de 28 grados. Para el miércoles 5 de agosto, una mínima de 18, la máxima de 29 grados. Para el jueves, marca 70% de probabilidad de lluvia. Estamos hablando de la semana que viene. El jueves 6 de agosto, una mínima de 18, la máxima de 30. A partir del viernes 7 viene ya un leve descenso de temperatura. Una mínima de 17, la máxima de 26. El sábado 8 de agosto, una mínima de 13. Oh, güey, vente, imagina. Mínima de 13, máxima de 23. El domingo 9 de agosto, una mínima de 10. Tu sama, güey. La máxima 14. Y el lunes 10 de agosto, atajate Catalina. Esa campera, ese buzo, esa media calza, esa media fina que pensaste que no ibas a usar más, vas a usar otra vez el lunes 10 de agosto. Una mínima de 5 y la máxima de 15 grados. De 5 grados, y amigo, hoy piró. Estoy ejesado mi moto, Ario, y cuadran al lunes. Pues ahí con lunes, el próximo lunes. Estoy ejesado mi moto, Ario, entonces yo. 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Pensaron que el frío ya se fue. No, señores, están equivocados. El frío está ahí a la vuelta de la esquina. Martes 11, una mínima de 8, la máxima de 20. Miércoles 12, una mínima de 8, la máxima de 20. El jueves 13, ahí empieza a subir otra vez. Una mínima de 15, la máxima de 29. Y el viernes 14 de agosto, una mínima de 18, la máxima de 30. Entonces, a partir de la siguiente semana, vamos a tener unos 5 días de frío. Y el domingo 9 y el lunes 10, con una mínima de 5 grados. 9:43 en todo el Paraguay. Lunes, bye. Lunes a Ayapota, la Chepladeo. Más de 5 meses estamos con un caño roto aquí en el Valle Guaraní. Sí, completamente roto. Y ahí estoy viendo las imágenes. Gracias. Terminal 579. No, un desastre es. La condición de la cañería de la ESAME es lamentable. Desde todo punto de vista. Y más afecta al Valle Guaraní. Cónstese de que la planta de la ESAP está ahí en el Barrio Guaraní frente a la Escuela Mariscal López, pero de igual manera la presión del agua hace con que se rompan todas las tuberías por el hecho de que estos caños, según suelen explicar los responsables de esa institución, ya tienen más de 40 años, algunos llegan a 50 años, entonces ya paga pama y yeje, como se dice en la jerga popular. Bueno, 9:44 en todo el Paraguay. Nosotros seguimos acompañándote con músicas, noticias, entretenimientos. Díganme, este Brígido Cabrera, ¿vio? Es el papá de Natalia. Porque a topávela y archivos a Ñando. Mira, y música matecoba. Este es un cover de Sergio Dalma, ¿verdad? En la versión de Brígido Cabrera. Díganme si es el papá de Natalia o no es. Ya no, mira, mate como por ello, caray. Es que trabaja con Nucci, ¿verdad?

0: La versión de Brígido Cabrera, Bailar Pegados, en esta parte de programación. Estamos en el programa Desde de la Mambay, aquí a través de la 570 de tu dial AM y la 102.1 FM Radio Ciudades. Y nadie me supo decir si es el papá de Natalia Cabrera o no. 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Este es Brígido Cabrera, pero no es ahí Brígido Salina, ya te oh hermano. Brígido Cabrera es. 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

0: ustedes Brígido Cabrera. 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

9:54 en todo el Paraguay, la música de Brígido Cabrera, Tengo Derecho a Ser Feliz, un cover del Puma José Luis Rodríguez.

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2: Las 10 horas, 5 minutos,
3: temperatura 20 grados, humedad 82%.
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Ahora sí. Bueno, recordando 1986 con Nicola Di Bari Rosa en esta parte de programación, aquí por Amambay 570 y la 102.1 FM Radio Ciudad, con una temperatura de 26 grados a estas horas de la mañana. Rosa es una famosa balada romántica lanzada en 1986, hace 40 años atrás, por el cantautor italiano Nicola Di Bari. Incluida originalmente en su álbum Enamorarse, la canción destaca por su poética letra y el uso de la metáfora floral para evocar la belleza, el amor y la melancolía. Cuenta con su versión original en italiano y una muy popular adaptación al español. La composición se utiliza el nombre y el color rosa como un refugio emocional frente a la distancia. Transmite una profunda nostalgia urbana al conectar los recuerdos de la persona amada con elementos como el atardecer sobre los rascacielos y viajes por la carretera. Recordando así 40 años atrás, y esto me hace recordar Radio Amambay de antaños, cuando acá en la esquina había un taller mecánico y éramos un secre ahí, ¿verdad? El famoso Tereré Ticuajá. Exactamente 40 años atrás. Era una casa de tabla. Hoy en día está Farmacia Americana ahí, ¿verdad? Pero en aquella época, a 40 años atrás, había una sastrería y una motomecánica. Motomecánica Porán se llamaba. Y el sastrero, la sastrería, no me acuerdo más. Bueno, recordando así épocas gloriosas que nunca más volverán. Estamos en DC del Amambay por Amambay 570 y la 102.1 en frecuencia modulada. Hoy es el día de San Alfonso María de Ligorio. El barrio guaraní está de fiesta, así como escuché, dijo el compañero Kiko Mendoza esta mañana. Alfonso María de Ligorio nació el 27 de septiembre de 1696 en Pagani, Reino de Nápoles, Italia. Y falleció en Marianella, Nápoles, el 1 de agosto de 1787. Fue un sacerdote y obispo católico, escritor y fundador de los Redentoristas, considerado como santo por la Iglesia Católica. Su fiesta litúrgica se celebra hoy 1 de agosto. Se lo considera un renovador de la moral de su tiempo. Canonizado en 1839 y proclamado doctor de la Iglesia en 1871. Es el patrono de los abogados, de los letrados, de los leguleyos. Así es que un saludo al compañero Elio Juvencio Acosta y al compañero Alexander Ramón Chaparro, nuestros abogados acá de la radio. Y para todos los abogados que escuchan Radio Amambay, que son amigos de la emisora, todos los que les conocemos. Así es que felicitaciones a los abogados, que mal llamados se le dicen doctores, ¿verdad? A muchos no les gusta que se le dice doctor al abogado, ¿verdad? Pero concursaron 5 años en una universidad y por respeto se le dice doctor. Y simpático en el Palacio de Justicia y en la Fiscalía, todo se llama de doctor. Hasta inclusive al conscripto acá, que no tiene nada que ver en la historia, a veces me llaman de doctor cuando uno llega en el Ministerio Público o en el Palacio de Justicia, y todos se tratan de doctores. Bueno, pero volviendo a Alfonso María de Ligorio, católico de los moralistas y de los confesores y enfermos de artrosis, escribió más de 111 obras, entre las cuales cabe destacar el Tratado de la Teología Moral, escrito entre 1753 y 1755. Y Las Glorias de María, uno de los más renombrados libros sobre temas marianos, escrito entre 1734 y 1750. Los primeros años de Alfonso María de Ligorio, bautizado con los nombres de Alfonso María Antonio Juan Francisco Cosme Damián Miguel Ángel Gaspar de Ligorio, socorro. ¡Hola! Rosario se hipocula, gracias, ¡qué locura! Fue el primero de 7 hermanos en el marco de una familia de la nobleza napolitana. De niño le visitó
el futuro Santo Francisco de Jerónimo, quien le dio su bendición y profetizó: este chiquilín vivirá 90 años, será obispo y hará mucho bien. Ingresó en la Hermandad de la Nobleza un joven y comenzó su formación intelectual aprendiendo los idiomas español, francés, griego y latín. También inició estudios de geografía, literatura, matemáticas, gramática, música, arquitectura, pintura y arte animado por su parte, quien deseaba que fuera un exitoso político. O sea que su padre quería que él fuera un exitoso político. Este era un noble caballero del asiento de Portanova, además de alto oficial de la Marina, y lo encontró desde muy joven a tutores de alto rango, entre ellos el pintor Francesco Solimena, quien le enseñó los rudimentos de su arte, en que con los años venideros Alfonso demostró su capacidad artística. Con solo 12 años se matriculó a la Universidad de Nápoles y 4 años más tarde, en 1713, se doctoró en utroque iuri, esto es derecho civil y canónico, tras haberse examinado con el gran filósofo historiador Giambattista Vico. Comenzó a ejercer como abogado a los 16 años en 1718. Obtuvo el nombramiento como juez del reino portulano de Nápoles en 1708. Siendo un adolescente de 12 años, dado sus grandes conocimientos y capacidades, se matriculó en la Facultad de Derecho de la Universidad de Nápoles y esta facultad lo aceptó el 19 de marzo de ese año en el Colegio de Doctores como un casco excepcional. A los 16 años obtuvo con notas sobresalientes el grado de doctor en Derecho Civil y Canónico. Como abogado tuvo varios éxitos, ya que inspiraba confianza en sus defendidos y persuadía con elocuencia en un marco de desprecio por el dinero. Sin embargo, decidió adaptarse de la profesión cuando defendió al doctor Orsini contra el duque de Toscana. Cuando pensaba haber obtenido el triunfo de su cliente, le hicieron firmar una declaración amañada en el cual establecía que se había equivocado. Alfonso se retiró a la casa y decidió rezar y llorar, dice. Lo seguido, hizo un retiro en el convento de los Lazaristas y se confirmó en la cuaresma del año 1722, lo cual reavivó su fervor religioso. Cuando el 28 de agosto de 1723 visitaba a los enfermos del Hospital de Incurables, experimentó una llamada interior a renunciar a posesiones materiales y seguir a Jesucristo. Como esta situación se repitió, dejó el hospital y renunció a su espada de caballero ante una imagen de María que había en la iglesia Santa María de la Redención de los Cautivos. Después ingresó como novicio en el oratorio de la Intención de ordenarse sacerdote. Su padre, molesto ante el fracaso de los planes de matrimonio que había concebido para su hijo y el rechazo de la advocacía de su hijo, ofreció una energía oposición durante 2 meses de la decisión de Alfonso, pero finalmente se avino a darle su permiso para hacerse sacerdote bajo la condición de que viviese en su casa, algo que Alfonso aceptó siguiendo el consejo de su director espiritual, un oratoriano. Dice, el 23 de octubre recibió el hábito clerical y continuó los estudios sacerdotales en su casa. Recibió órdenes menores en diciembre de 1724 y el subdiaconato. En septiembre de 1725 fue ordenado diácono el 6 de abril de 1726 y poco después pronunció su primer sermón el 21 de diciembre de 1726. A la edad de 30 años fue ordenado al final sacerdote. Finalmente fue ordenado como paí en 1729. Resolvió ampliar el circuito misionero de su actividad, pues en el interior del entonces reinado de Nápoles había encontrado gente mucho más pobre y abandonada que los niños y jóvenes que hasta ese entonces había visto por las calles de Nápoles. Su forma de predicar sencilla y directa para el campesino humilde pueda comprender el mensaje tuvo más fuerte influencia moral y espiritual en su audiencia.
conociendo así la larga historia de Alfonso María de Ligorio. Es la mitad recién del extenso historial que tiene esta persona, que fue canonizado como santo posteriormente, y que acá en Pedro Juan Caballero tenemos un templo en su homenaje, el que está en el barrio Guaraní, que está de fiesta en la fecha. Así es que las salutaciones también a todos los abogados por su día. Estamos en desde el Amambay, a través de Amambay 570, y también desde la 102.1 FM Radio Ciudades. Estamos escuchando los temas del italiano Nicola Di Bari. Este otro de los grandes éxitos, 1967, La primera cosa bella.

Recordando 1968 con Palito Ortega, El Corazón Contento. También teníamos La Primera Cosa Bella con Nicola Di Bari. En esta mañana maravillosa, acá en Pedro Juan Caballero, 10:32 en todo el Paraguay, sábado 1 de agosto 2026. Corazón Contento, también conocida popularmente como Tengo el Corazón Contento, es uno de los mayores éxitos de la música popular de idioma en español, compuesta e interpretada originalmente por el cantautor argentino Palito Ortega en el año 1968. El éxito internacional, casi en paralelo de su

0: lanzamiento original, la cantante española Marisol grabó una versión que popularizó enormemente el tema en España en mayo de 1969. Ambos artistas la interpretaron juntos en el programa de televisión de galas Sábado de RTV. Esto de Marisol, acá muevo curiosidad para escuchar. A ver.
1: Pues si los dos tienen el corazón contento, Palito Ortega autor, Marisol y él van a cantar su gran éxito.
2: Bueno, por lo menos lo vamos a intentar.
3: Lo intentamos,
1: ¿ya? ¿Sí? Corazón contento. Corazón, bueno, Palito Ortega.
4: Marisol.

0: Aquí está la versión de Marisol con MLA. Hicieron ahí, se presentaron en un canal de televisión, pero no cantaron en vivo. Era, ¿cómo es que se dice cuando coloca la música, pero no es en vivo? Hay un término que se utiliza, ¿verdad? Pero bueno, valió el intento. Y qué hermosa era la tal Marisol en su época, ¿eh? Estamos hablando de 1969.
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0: Si es que vive todavía, va a tener mínimamente como 90 años.
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0: recordando estos clásicos de la música balada romántica, a pesar de que esté un poco movidito ya, ¿verdad? Lo de Palito Ortega y también en la versión de la española Marisol. 10:36 en todo el país. Nosotros seguimos acompañándote con músicas, noticias, entretenimientos. Y hace rato me trajo ña Eva acá el carulín con ahí TV Naupaití. No sé cuántos tragos se tiene que tomar el carulín. ¿Por qué se toma el carulín el 1 de agosto? La tradición de Paraguay y los riesgos del exceso, dice. Cada 1 de agosto, miles de paraguayos mantienen viva la tradición de beber carulín para ahuyentar los males del mes. Aunque forma parte del patrimonio cultural del país, médicos aclaran que no existe evidencia científica de sus beneficios y alertan sobre los riesgos del consumo excesivo, especialmente por la ruda, dice. En el Mercado 4 de Asunción celebra este viernes un festival artístico en el paseo, ayer fue, de yuyos para mantener viva la tradición del carulín. La bebida que según la creencia popular se consume cada 1 de agosto para ahuyentar los males del mes. En la misma fecha también se conmemora el Día Nacional del Pojañaná. El carulín está elaborado con caña, ruda y limón. De acuerdo con la tradición, este brebaje ayuda a alejar el infortunio y a renovar la sangre. La creencia popular sostiene que beber 7 tragos de carulín acompañados de 7 hierbas medicinales contribuyen a purificar la sangre y proteger la salud durante agosto. Asimismo, la tradición señala que agosto llega con enfermedades y las vacas flacas, por lo que se hizo muy famoso y de costumbre consumir esta bebida para espantar los males asociados al octavo mes del año. El nombre carulín proviene de las primeras sílabas de sus ingredientes principales, ca de caña, ru de ruda y lin de limón. Por eso viene el nombre carulín. Su preparación es una práctica que ha pasado de generación en generación y forma parte del patrimonio cultural paraguayo. Al inicio de cada mes de agosto suele repetirse la frase en guaraní, agosto va capirú, hatuyang maimí, rerajajaje, que traducida significa como algo como en agosto es el mes que lleva a las vacas flacas y a los ancianos. La expresión forma parte de la tradición popular y es recordada por los vendedores del paseo de los yuyos del Mercado 4 Asunceno. El tradicional centro comercial recibió este viernes una gran cantidad de visitantes que se acercaron para degustar el trago nacional y mantener viva la costumbre. Además, el carulín fue declarado Patrimonio Cultural Inmaterial del Paraguay por la Secretaría Nacional de Cultura, CNC, en julio del 2019. La tradición también incluye el consumo de tereré con 7 yuyos, entre ellos romero, agosto potí, ajenco, verbena, caapiqui y pinoí. Según las creencias populares, el carulín ayuda a prevenir la muerte súbita debido a la idea de que durante agosto aumentan los riesgos de accidentes cardiovasculares. Desde el Hospital de Especialidades Quirúrgicas del IPS, INGAVI, advierten que si bien se trata de un valioso patrimonio cultural, carece del respaldo científico y su consumo desmedido puede acarrear graves riesgos para la salud. El jefe de clínica médica del IPS INGAVI, Carlos Centurión, señala que el origen de esta creencia probablemente se remonta en épocas en las que agosto coincidía con un aumento de las enfermedades respiratorias y la escasez de alimentos y una mayor mortalidad. Con el paso del tiempo se incorporó la costumbre de consumir carulín como un ritual simbólico para atraer salud y alejar las enfermedades. El profesional médico sostuvo que aunque las tradiciones populares forman parte de la identidad cultural paraguaya y merecen respeto desde el punto de vista médico, no existe evidencia científica de que la sangre cambie durante agosto ni que sea necesario realizar algún procedimiento o consumir preparos especiales para renovarla. Aunque es una bebida arraigada en la cultura paraguaya, los especialistas recuerdan que cada ruda, uno de los principales ingredientes, no es una planta inocua y puede provocar efectos adversos si se consume de manera inadecuada. El límite del riesgo si se consume de forma moderada y en pequeñas cantidades, como marca la costumbre, el riesgo para la salud suele ser bajo. Los peligros del exceso, tomar de más o de forma repetida, puede desencadenar intoxicaciones, irritación digestiva, daños en el hígado y riñones y alteraciones en el sistema nervioso. Advierte: para embarazadas, su ingesta está estrictamente contraindicada durante el embarazo debido a su capacidad para estimular contracciones uterinas y elevar el riesgo de un aborto natural. Mitos, verdades sobre el carulín. Mitos: en agosto hay que cambiar la sangre. Verdad: no existe evidencia científica de que la sangre cambie ni que necesite ser purificada en esta época del año. Mito: dice, el carulín proviene de todas las enfermedades, o sea que el carulín previene todas las enfermedades. Verdad: no hay estudios que demuestren que provengan enfermedades, se trata de una tradición cultural y no de un tratamiento médico. Mito: cuanto más carulín se consume, mayor protección ofrece. Es falso. El consumo excesivo del alcohol es perjudicial y el exceso de ruda puede resultar tóxico para el organismo. Como la ruda es una planta natural, no hace daño. Que un producto sea de origen natural no significa que sea seguro. La ruda puede causar efectos adversos y está contraindicada durante el embarazo. ¿El carulín reemplaza las vacunas o los medicamentos?, pregunta. No, dice. Las vacunas, los tratamientos indicados por profesionales de la salud y los hábitos saludables continúan siendo las medidas más eficaces para prevenir y tratar enfermedades. Disfrutar de la tradición con responsabilidad. Ante la vigencia de las costumbres populares de agosto, el doctor Centurión aconsejó a la ciudadanía disfrutar de las festividades con mucha responsabilidad y cautela. El especialista enfatizó la necesidad de evitar el consumo excesivo de preparos con ruda, haciendo especial hincapié a proteger a las mujeres embarazadas, personas con patologías hepáticas y otros sectores vulnerables en la sociedad. Y hay que tener fe, ¿verdad? Estamos en desde el Amambay, por Amambay 570 y la 102.1 FM Radio Ciudad.
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Es el éxito de Daniel Magal, Cara de Gitana, en esta parte de programación. Ya estamos lentamente llegando a la parte final. En instantes se viene don Edgar Bazano, el piloto de aviación. También se viene el psicólogo, ¿verdad? Generación Z, buscan que jóvenes paraguayos un trabajo que los hace quedarse, dicen. La encuesta regional 2026 presentada por Capacer y Sabe Corporate o Corporación analiza las prioridades, expectativas y desafíos que enfrenta la generación Z al ingresar al mercado laboral. Los resultados también derriban varios mitos sobre este grupo y dieron origen a una nueva iniciativa y una nueva formación. ¿Dónde están tus ojos tan? La Cámara Paraguaya de Servicios caracteriza, en conjunto con Sabe Corporate, o Sabe Corporación, presentó este jueves la encuesta regional 2026 denominado ¿Qué espera la generación Z del mundo laboral y la formación? El estudio, que fue realizado entre jóvenes de 18 a 28 años. Andrea Belgrado, de CEO de Sabe Corporate, empresa especializada en la selección de personal y capacitación, explicó que la metodología incluyó una muestra regional de 380 encuestados realizados en Paraguay, Argentina, Bolivia, Ecuador y Nicaragua. Un foco en el sector de servicios, BPO, y Contracta, y el relevamiento se desarrolló entre el 1 de junio y 15 de julio. Del total de participantes, el 53% corresponde al género femenino y 45% al género masculino, y el 2% se identificó con otro género. No existe otro género, es bulebú con soda. Entre los principales hallazgos, con énfasis en Paraguay, Belgrado detalló que una de sus consultas fue: si tuvieras que elegir una sola opción, ¿qué define para tu mejor trabajo, ¿verdad? Los resultados muestran que la flexibilidad y estabilidad económica se ubican por encima del propósito de una empresa. Es demasiado relativo es hablar de esto. Es muy difícil decir que esto que lo otro. Bueno, nosotros seguimos acompañándote con músicas, noticias, entretenimientos. Este es el primo del ingeniero José Quinto Paredes, ¿verdad? Este es su primo el que está cantando, es Camilo VI, Paloma Blanca, Paloma Mía.

0: Acá me preguntaron, primo de quién es, y Camilo VI es el primo de José V, de José V Paredes. Su primo es. A ver qué dice el mensajero.
1: Va Ronald, va Laporte, tranquilo, Payo. Luis Ortiz que habla de Jardín Aurora. Catrina, el dueto y música de Rín. No son palabritas. Gracias, amigo.
0: No son palabritas. Ese sería el Leno, ¿verdad? A ver si tenemos acá. Por lo menos antes de irnos.

0: se añade Bohemia Pura que la karaoke.
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0: Sí, a la tipo la cara. A ver quién está en línea con nosotros ya en la parte final. Oyente, línea, buenas tardes. Hola. Hola, me llamo Juan Bola. ¿Y vos cómo te llamas? Se cortó ahí. Vos seguirás siendo oyente, será. Qué lástima.
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0: Llamamos otra vez a terminal 994. Porque estamos llegando a la parte final. En instantes se viene el piloto de aviación, Edgar Bazano, con su jet o su Boeing 747. Bueno, si nos llama más, me voy a tener que ir con esta música, sugerencia musical, ¿verdad? De nuestro amigo ahí del barrio Jardín Aurora, que está en sintonía con nosotros. El señor Luis Benítez, muchísimas gracias por la sintonía y a toda la gente que se pusieron en contacto con nosotros a través de los medios de Radio Mambay y la 570, 102.1 FM Radio Ciudad. Llegamos a la parte final del programa desde el Amambay, hoy haciéndote el aguante desde las 9 y minutitos, porque el compañero Francisco Mendoza se fue a hacer un trabajo de ceremonial. Muchísimas gracias por la sintonía.

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1: Presentamos datos del tiempo, la hora, la temperatura y la humedad.
4: Las 11:05,
5: temperatura 22 grados, humedad 68%.
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9: 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Saludos a todos los que nos escuchan desde la ciudad, desde el país, desde Latinoamérica y del mundo. Entonces, nada mejor que comenzar el día sábado, hoy 1 de agosto de 2026, escuchando una obra del gran maestro José Asunción Flores y dedicado al pueblo para despertar, Opa y Jamuá, el gallito cantor.

En Botama Cotame. Oh, pura jaima la gallito. Cantó el gallito, está amaneciendo el día. Pero el día que amanece, tiene que amanecer en la conciencia y en los corazones de la gente, de los ciudadanos. Porque es, si no es así, ese día todavía no comenzó. Por no ya hay copa, ya trireireiu perupi, nañacarapu ay, ababeixaguap, a no reclamaila y derechure. Porque los derechos son de todos los ciudadanos que nacen en este país, de acuerdo a los derechos humanos y a cualquier otro derecho, digamos, divino, o como se entienda el derecho, todos son hijos de una misma madre, de una misma tierra. Tienen iguales derechos. Nadie puede sacar e impedir el derecho de otros. Y si así se procede, si nuestra manera de vivir es una barrera para que los otros no puedan tener libre ejercicio de sus derechos, entonces hay que ver de que algo no anda muy bien, para no decir que anda muy mal. Cada conciencia puede darse cuenta. No es necesario decir ni obligar a nadie, haga esto, haga aquello. La conciencia le dice qué hacer. Conciencia. La conciencia. La conciencia que es testigo, ¿verdad?, de todo. Y que no deja sin castigo ningún crimen en la vida. Conciencia. Muda y pertinaz testigo que no dejas sin castigo ningún crimen en la vida. ¿Y qué es el crimen? Crimen es ir contra el derecho. Crimen es llegar a negar hasta la vida a los otros seres iguales. ¿Y por qué no decir a la naturaleza? La naturaleza, que es la madre, que es la que da todo, que es la que ofrece todo. Cuando se toma una bebida cualquiera o un tereré, hoy primero de agosto, ¿verdad? Tiene conciencia el paraguayo que tiene que tomar un té justamente de siete hierbas. ¿Y las siete hierbas de dónde salen? De la madre tierra. Es la que da todo y no cobra nada. Solo requiere respeto, cuidado y admiración. No como está sucediendo ahora, que hay gentes que entran en administraciones públicas y hacen cortar hasta el pasto. No quieren dejar ni el verde, pensando tal vez que ellos no dependen de la naturaleza hasta para respirar. ¿Y qué no decir para defenderse de los extremos justamente en que aparece el clima? Extremos en que ahora se habla de fenómenos que se dicen va a ser muy violento y son violentos ya demostrados en el planeta todo, como el niño. Mucha gente todavía va a sufrir de sed. No hay una canilla de agua en los lugares adecuados para que el que tenga sed venga y tome o se remoje la cabeza para soportar el calor. ¿Cómo puede seguir viviendo el pueblo así, de esa forma? ¿Cómo pueden haber gente sin corazón en las administraciones del dinero público?
que el dinero público justamente llega a través de lo que se llaman impuestos, que se impone, dame aquí. ¿Para qué? ¿Para qué? Es justamente para que vuelva el pueblo y se solucionen los problemas del pueblo. Es la única manera de administrar el dinero y los impuestos. Primero el pueblo, la prioridad, porque el hambre no puede esperar un minuto. Y todos saben por su propia experiencia que no puede esperar. Y no debe esperar. Porque el que hace esperar al que tiene hambre con una promesa que el griego llama justamente, el antiguo griego, en su sabiduría, y hablaba de la megalía, que es manía de grandeza. Prometer grandezas para otro día, para adelante, para un día. Y ya pasaron 80 años de promesas en el Paraguay con un único sistema en el cual la política no ejercita a plenitud toda su fuerza, toda su capacidad, todo su idealismo, ¿no? No está ocurriendo así. Entonces hay que corregir lo que no está bien. Corregir de una vez por todas y rápido. Porque hay gentes, hay niños, hay ancianos, hay ciudadanos que no pueden ni deben esperar un solo minuto más. La dignidad humana. Se ve a gentes en la calle, en las veredas, abandonados, justamente que hiere la sensibilidad humana del que tiene sensibilidad y no los protegen, no llegan allí. Dicen que son incorregibles o tratan de hacer de que sean marginales. No, no es así. Si hay un enfermo, a ese hay que curar. Un enfermo social, a esa hay que asistir. Si hay alguien abandonado, a ese hay que socorrer. Porque de lo contrario, ¿para qué están en los cargos políticos? ¿Para qué? Cada uno responda como puede a esa pregunta. Y si no lo creen, están los niños que mañana, pasado o de aquí a pocos años, tienen que ocupar un lugar. Y si no tienen el preparo, si no se les da el valor cívico que cada uno trae ya al nacer, ¿qué será de ellos? Lo que fueron otros que ya pasaron, otros que ya no están aquí y que murieron en total abandono, en total pobreza, en total justamente ignorancia. Ignorancia no, mental. Ignorancia de los que los miran y no los ven. Se habla así, ¿verdad? Porque hay que hablar así. Tenemos todo el derecho y toda la libertad de expresar justamente lo que se ve y la experiencia nos dice que hay que denunciar. Porque de lo contrario pasamos por la vida sin cumplir una misión de dejar alguna cosa diferente para los que vienen ocupando lugar y no saben todavía que el derecho es de todos, para todos, y es inalienable. Entonces ahora nada mejor que escuchar una de las creaciones musicales justamente de Ortiz Guerrero y Asunción Flores, Ñaza Indispe. O sea, bajo la luz de la luna.

Y a Saint-Exupéry, una de las obras que justamente marca. El que entiende el guaraní sabe la fuerza. El que no entiende el guaraní seguramente se da cuenta de que hay algo, algo de diferente y de grande detrás de esto. Y por eso es que los que vienen inspirados, desde, no sabemos de dónde viene la inspiración, pero debe venir de una de las fuentes justamente grandiosas del universo, y que al tocarlos les dice, transmitan esto a los que están alrededor de ustedes. Y hablando del maestro José Asunción Flores, este que habla, conoció a su compañera en Asunción, en una casa humilde, en el barrio obrero. Y visitaba la casa, y se pasó buenos momentos con esa gente buena y humilde. Un hijo y una hija, ya jóvenes, ¿verdad? La hija tenía por nombre Olga, y el hijo, Guaraní. Guaraní, después les voy a contar una historia en la cual Metzin quiso extenderme la mano. Olga, no hace demasiado tiempo, ya con 80 años, nos dejó. Pero queda el recuerdo, ¿verdad? No se los puede olvidar. Gracias, maestro. Entonces, nada mejor que escuchar a Aristides Valdés recordando a Concepción, justamente Concepción, que tiene una historia marcada en el país, justamente por haber sido cuna de gentes que han resistido a lo que representaba la tiranía. Escuchar entonces el Concepción Salud.

Concepción Salud. Recordar a todas las gentes de Concepción. Recordar a don Teófilo Medina Valiente, que nos llamaba justamente en este programa. Nos llamaba, nos prestigiaba y nos daba alegría, pero que hace poquito nomás nos dejó. Pero dejó justamente un camino que se debe seguir, que es el camino que no hay que olvidar, el camino de reconocimiento a aquellos que se sacrificaron por la patria, aquellos que dieron su vida por la patria, aquellos que quedaron mutilados físicamente, no espiritualmente, por la patria, aquellos que dieron todo de sí. Entonces el padre Juan María Casanello, salesiano de Concepción, al cual este que habla conoció muy bien, me transmitió lo siguiente, que este trecho musical que acabamos de escuchar, Concepción Salud, fue justamente presentado al padre Casanello, que era poeta, era historiador, poeta. Y él me dijo personalmente que él corrigió la primera estrofa de Concepción Salud y le añadió la segunda estrofa. Esa es la historia de la música. En homenaje a todos los hijos de Concepción que nos están escuchando, se les dedicó justamente Concepción Salud. Entonces, tenemos justamente con el operador suplente, Girey, el himno de América.

El himno de América o el canto de amistad por jóvenes. ¿Qué significa? Que los jóvenes se hacen escuchar, se hacen sentir, de que justamente América, hablamos justamente de América del Sur, América Central, es lo que expresan. Que se libraron del colonialismo terrible y feroz. El colonialismo que trajo muchas tristezas, miserias y robos de sus riquezas. El colonialismo que ningún país que se considera que se libraron del sistema colonial, ninguno solo, tienen el derecho ni siquiera de pensar de que pueden o deben colonizar a los po otros pueblos que también se liberaron del colonialismo. Y los que están en los cargos tienen la obligación contraída justamente por la historia de que tienen que combatir todo tipo de colonialismo. Todo, absolutamente todo. Cada uno en su país, cada uno en su lugar, cada uno a consolidar la lucha que significó la independencia del colonialismo. ¿Sí? El colonialismo no trae, no trajo ni traerá buenas consecuencias, solamente división, odios, violencia y guerras. Atentos, señores, que están en este momento incendiando el planeta con la guerra. No es así como se construye un mundo. Hay que acabar con la pobreza, con la miseria y con la desigualdad. Porque es la única función de alguien que está en un cargo. Es comprender de que no está allí porque sí, o por estar nomás, o por satisfacer su propio egoísmo y conveniencia, sino para acabar con las desigualdades. Y si se habla así, acabar con las desigualdades, si se choca justamente contra sistemas que creen que son solamente ellos, todos para ellos. El egoísmo, todo para sí y nada para nadie, solo para mí. ¿Qué sistema es esto? Ese sistema no puede resistir en la tierra, ni debe resistir. El que escucha, que consulte a su propia conciencia. Si estamos justamente reclamando algo que es de derecho, derecho fundamental, un derecho que nadie puede negar, que todos reciben cuando nacen como todos nacen, y a nadie se les puede negar. Hay que escuchar al pueblo, hay que escuchar lo que dice el pueblo, no llevarlos como un cordero al matadero, a las urnas de votación, para después abandonarlos a su mala suerte. Es lo que ha ocurrido en este país y en el mundo, ¿verdad? No crean que la democracia tiene que seguir así, con lobos vestidos de cordero. La democracia justamente no es lo que ellos quieren que sea, la mediocracia. Unicracia, ¿no? Demos, pueblo del griego, cracia, gobierno de todos, del pueblo. No se puede votar. No se puede votar, no se debe votar por votar, sino por reclamar derechos. Y llegamos justamente a analizar que hay cosas que pueden existir o deben existir,
pero no se debe sobreponer a las cosas principales y fundamentales. Llegamos a que la patria, la familia es la patria pequeña, la patria es la familia grande, y la patria es la turba anónima que corre atrás de su bandera. ¿Y quiénes corren atrás de su bandera? El pueblo que dio su vida, dio su sacrificio, dio todo para que esa bandera sea la madre de todos. No, justamente para que la bandera, como un símbolo que se puede decir sagrado por el sacrificio y por la sangre derramada en su defensa, no sirva para que gentes que no piensan así usen a la bandera para comercio, para pelotas y para otras cosas. Está fuera de contexto y fuera de lugar. Que nadie se ofenda, que cada uno ocupe su lugar con dignidad, pero que no diga que ellos representan a la patria y que la bandera es el símbolo de ellos. No es, no puede ser, ni debe ser. Entonces, para que la gente no enferme mentalmente, porque la enfermedad mental contagia, y la enfermedad mental justamente es cuando todos hablan a través de los medios de comunicación, las torres de las radios, que hoy no se deben comparar con la Torre de Babel. Que la Torre de Babel cuenta la historia que en Babilonia quisieron levantar una torre para llegar a Dios. Y que Dios los castigó y hizo que todos hablen diferentes idiomas y nadie más entienda. Y si cada uno hablando el mismo idioma habla con diferentes ideas que no representan lo fundamental y al pueblo, entonces se comparan a los que construyeron la Torre de Babel. Los medios de comunicación tienen que ser cuidadosos para no difundir la falta de verdad, la mentira, porque la mentira mil veces repetida mucho se parece a la verdad, pero nunca es la verdad. Nos despedimos entonces agradeciendo el apoyo en estos escasos 30 minutos, 35, con la gentileza del amigo psicólogo, y llegamos a saludar a todos, Bellavista del APA, a la gente buena de Bellavista, a los amigos, a los parientes verdaderos, no a los parientes que nos olvidan o nos niegan, que justamente también existen, infelizmente, y que todos los que están en los cargos políticos, sean Bellavista en el país o en el mundo, combatan para acabar la injusticia, la pobreza, la ignorancia y el abandono. Que cada ciudadano tenga su importancia y ocupe su debido lugar. Muchas gracias. Saludos cordiales a todos. Abeye, ñaño genduyembe yavipebe, hasta volvernos a escuchar el próximo sábado. Hasta luego, gracias, disculpe si alguien no gustó.

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0: Muy buenos días, muy buenos días para toda la audiencia de la Radio Mambay y la Radio Ciudad. Les saluda su servidor, el psicólogo Miguel Araújo, para más una edición de Psicología para Todos, Psicología Simplificada, Psicología para la Vida Cotidiana, Psicología y Espiritualidad. El día de hoy vamos a dar un poco continuidad a lo que veníamos conversando desde la programación pasada. Para los que no escucharon la programación pasada, estuve reproduciendo lo que fue la homilía del Monseñor Cristino, nuestro nuevo obispo acá de la diócesis de Concepción y Amambay, en donde él estuvo resaltando y hablando sobre temas importantes de la vida cotidiana, ¿verdad? Entonces, en esta programación siempre tenemos en cuenta lo que es la psicología, lo que es la espiritualidad. Hace parte de la vida cotidiana de la mayoría de las personas. Es lo que conforma la mentalidad y la psicología de la gente, ¿verdad? El aspecto religioso, el aspecto espiritual y también, claro, todo el aspecto social, todo el mundo psicológico. Por eso le vemos al ser humano siempre de una manera integral en esta programación. Hace parte del ejercicio. Hoy en día yo ya justamente ya ejercité varias de esas dimensiones psicológicas y espirituales, porque hoy empezó el cerco de Jericó en la parroquia Santa Librada y a las 5 de la mañana es el cerco, era más o menos a las un poco antes de las 4 ya me estaba preparando, ya me desperté. Siempre los servidores, los que cargados estamos ahí bien antes de que empiece todo, bien temprano estuvimos ahí rezando todos juntos. Y después ya pasé ya mi labor psicológica en el consultorio. Ahora vengo del consultorio psicológico de atender pacientes, ¿verdad? Entonces es una manera correcta y perfecta cuando uno ejercita lo psicológico y lo espiritual. Entonces vamos a dar continuidad sobre lo que dijo el Monseñor, justamente porque me llegó varios mensajes que le gustó mucho a la gente, el tema cómo desarrollamos el y también lo que estuvo hablando el Monseñor. Me llegó uno específicamente que nos estuvo escuchando por internet, nos estuvo escuchando desde Santander, nuestro oyente Juan es verdad, no tengo el apellido, terminal 722, dijo así: muy buenos días, psicólogo Miguel Araújo, muy interesante el tema tratado, interesante y preocupante el uso del celular en los niños. Sería bueno seguir profundizando en este tema. Saludos desde Santander, España, obviamente. Entonces, ese es el mensaje que nos ha llegado del amigo Juan, que nos está escuchando siempre desde la distancia. Veo que su número ya está guardado aquí en el celular de la radio, porque bueno, seguramente es un oyente asiduo de la programación. Saludos y gracias por estar escuchando desde la distancia nuestra programación. Y sí, es preocupante, por eso estaba leyendo esto y estaba ya con nuestro DJ Cornelio aquí preparando un pequeño fragmento solamente para poner en contexto a la gente que no escuchó justamente la parte donde el Monseñor Cristino habló sobre el uso del celular de los niños. El Monseñor Cristino, que le estuve hablando por celular, de que pasamos a su predicación, su homilía, y que le gustó mucho, ¿verdad? Aquí tengo un audio del Monseñor Cristino que estaba diciendo así:
1: gracias, muchas gracias, don Miguel. Aguante cuando le vamos a decir, ahora la homilía. Yo leyendo para llegar más personas. Agradecido, Miguel, alguna doña consigue llegar a dañar en algún programa. Bendición, hermano.
0: Así escuchamos el audio del Monseñor Cristino, que está a sabiendas de esto que estamos haciendo y que es de su agrado, y justamente eso es lo que vamos a hacer otra vez, porque justamente aquí en esta programación ya habíamos compartido algunos temas con el Monseñor Cristino, ya fue invitado de esta programación, ya desarrollamos y futuramente muy pronto vamos a estar teniendo otra programación con él. Dios mediante, de manera presencial, estará con nosotros aquí en la radio. Ahora vamos a escuchar un fragmento, una grabación. Mucha atención a todos los padres, porque les dije en la programación pasada, la fe, los líderes, la máxima referencia de lo religioso, de lo católico, dice lo mismo, y la psicología dice lo mismo: el peligro del uso del celular en los niños, ¿verdad? Y el monseñor estaba diciendo que se había asustado él como puso como pregunta en el confesionario a los niños que tenían 10 años aproximadamente, el de la catequesis, si han visto pornografía. Y la mayoría de ellos dijeron que sí, confesaron que sí vieron pornografía. Estamos hablando de niños de 10 años, había dicho monseñor, que vimos, que estamos viendo en la grabación. Ahora, yo les había dicho en la programación pasada que en el consultorio también encontré lo mismo. Eran niños de inclusive 6, 7 años que tuvieron acceso a pornografías en su celular y sus padres ni siquiera sueñan de eso, ¿verdad? Y no solamente pornografía, ¿verdad? Existe mucho. Muchas violencias, muchas enseñanzas, mucha desobediencia por culpa de lo que ellos están viendo en el celular y los padres no se están molestando, no se están dando cuenta. Entonces, la psicología y la espiritualidad te dice lo mismo. Ahora van a escuchar a Monseñor Cristino, alguien que fue electo por el Papa León XIV, alguien que estudió en Alemania, alguien que estudió en Roma, les estará trayendo esta advertencia a todos ustedes que están en casa para que tengan este cuidado con los niños. Presten mucha atención.
2: Tenés que hacer morir en tu hijo, en tu hija, pequeño, pequeña, menos de 10 años, tenés que hacer morir su deseo de jugar jueguito con el celular. Jaipi, Hamba, la gente no ya puede. Ponme ese gusto y me envuelve. Hani, vamos a molestar yo porque es ahí novela o si no otra cosa. Yo le voy a decir una. En Roma, yo viví 3 años, 5 meses, con el padre Adrián. Coincidimos en Roma. Yo llegué cuando él ya estaba allí y nos hemos encontrado los sacerdotes paraguayos. Muchas veces, ellos se fueron a visitarme en mi parroquia, donde yo estaba viviendo. Y allí, una catequista y su esposo, cuando iba a retornar a Paraguay, el Señor me dijo: mi papá estaba por morir de Alzheimer. Y me dijo el Señor: padre, andate, yo te pago el pasaje ida y vuelta. Andá a ver a tu papá antes de que muera. Y yo le voy a decir: voy a irme un poquito más tarde. Y me dijo: cuando te vas a ir, avísame, yo te compro el pasaje. 1.111 euros al tiquitaca, opa, 9 millones. O mes, opa, oye, igual la pasa. Y su esposa me dijo: atiendan lo que es la ñarandúa. Se añade cosas prácticas, la se humilidad, ya entendemos ahí. Y la señora, la catequista, la esposa de este señor que me compró mi pasaje, me dijo: la señora, nuestro hijo Giovanni tiene 14 años. Es el único en su clase, en el colegio, que no tiene celular. 14 años. Jala y plata, la yegi, se se regala 9 millones de pasaje. Jala y auto was tu chiteado Land Rover, una marca inglesa. Por que estoy viñedo. Es el único en su clase que no tiene celular, nuestro hijo de 14 años. ¿Y por qué, padre, no le compramos celular? Porque no necesita.

0: o porque mi hijo ya me pide. Entonces se dan cuenta, queridos hermanos, señor Gato Estepa, se dan cuenta que escuchar a Dios es no solamente para decir, ah, cierto, y te la monseñor, y aguñan, deja, boom, pero oye, la misma cosa. A mí me está, yo mañana se viene, un celular todo el día, ¿Te cómo vas a ver, mita? Envenena la mente. Ustedes ni se imaginan, queridos hermanos, cómo envenena la mente el celular. Hace 3 años yo me asusté en mi parroquia allá, en Shore. Porque cuando voy a confesar a los niños de primera confesión, suelo darle una charla y citarles los pecados posibles. No hacerle caso a mamá, pegarle al compañero, robar borrador ajeno a escuela y en un pan de la pisape. Suelo citar los pecados a los pequeños. Y nosotros allá primera confesión hacemos a los 10 años, 10 años de edad. Y en el 2022, me parece, se me antojó agregar un pecado que yo antes no citaba a los niños. ¿Y saben qué agregué a mi lista de posibles pecados? Agrega, mija, eso, ver pornografía en el celular. Me sorprendió, queridos hermanos, la cantidad de niñas de 10 años que confesaron que ven pornografía en el celular. Peicuapa, pensija, tua, upea, pene familia, coye, pues. Le das tu celular a Ocupepe y socio cuerande. Oñembo, ocupe a Yalito, ma. O en la escuela, en el colegio, se juntan a Opuca y güey. Nosotros envenenamos la mente de nuestros pequeños. Sin embargo, Dios te dice así, con esto termino. Se te ha indicado, hombre, qué es lo bueno y qué exige de ti el Señor. Nada más practicar la justicia, amar la fidelidad, caminar con humildad. Que el Señor nos ayude a vivir estos valores. Amén.
1: Así escuchamos un fragmento de la homilía del Monseñor Cristino, y me quedo en la parte final que dijo ahora, cómo envenena la mente de las personas y de los niños, principalmente el celular. Y lo que les expliqué en la programación pasada, la mente humana se alimenta a través de lo que ve y de lo que escucha. Así de sencillo, papá, mamá, que vos que estás escuchando, vos que estás viendo, se sabe si cuidas la alimentación de tus hijos, se sabe qué cosa debe comer y qué cosa no debe comer. Siempre se tiene un cuidado muy grande por los dulces, por ejemplo, no tomar mucha gaseosa porque físicamente le va a hacer mal. El mismo cuidado hay que tener por lo que va a entrar en su mente a través del oído, a través de la vista. Debe ser algo muy riguroso de mirar, porque de otro modo tarde ya uno va a advertir que ya se han desviado en el camino y después llegan lamentándose en el consultorio, ¿qué hice mal? ¿En qué le fallé a mis hijos? Si yo soy un trabajador, si yo fui un ejemplo, no hice nada malo, si yo le di todo lo que necesitaba, le mandé a los mejores colegios, en las mejores escuelas, no se juntan con nadie en el vecino, tenemos una muralla alta, estamos bien cerrados, no es un taimá, bendi, la shemembuje, pero aquí en el celular se junta con el mundo entero y ve el mundo entero y se desvía con las malas conductas y las malas acciones del mundo entero. Esto es lo que la fe siempre ha dicho, esto es lo que la psicología actual. Aquí tengo dos libros muy populares, por ejemplo, en mi mesa, el famoso libro Inteligencia Emocional de Daniel Goleman y el famoso libro Hábitos Atómicos de James Clear. Son libros bestseller, leídos, famosos en el mundo entero. Y dice lo mismo que se sabe bien, que la conducta, el hábito es creado por medio de la observación y la repetición. Es decir, algo que observan los niños y que se repite, van a terminar haciendo. Y eso va a ser una máxima y no va a poder cambiar. Por ejemplo,

El tema de cómo dejar los celulares, por ejemplo. Bueno, es una cosa que debe ser enseñado porque quiero ir a cosas prácticas, no solamente mostrar el problema y no mostrar la solución, cuál es el camino, ¿verdad? Primeramente, si le vas a quitar el celular a la criatura, no puedes quitar simplemente sin tener una estrategia, porque probablemente ya ha generado una adicción sobre el celular. La misma sustancia química, el mismo movimiento químico que se genera a nivel cerebral, a nivel neuronal, que es el sistema de recompensa rápida que te da el celular, es la misma que te da la droga. Un sistema de recompensa rápido que te genera la alegría, la felicidad instantánea, pero es algo superficial, es algo falso, no es algo real. Pero la mente humana, más una máxima de la mente humana no distingue la realidad de la fantasía. Aquello que uno ve, imagina, la mente piensa que es real. Entonces, si uno ve una cosa en el celular, la mente piensa que es real o que existe en algún lugar y empieza a generar el mismo efecto. Les pongo un ejemplo sencillo que ustedes van a vivenciar día a día. De repente, a la noche ya estás para dormirte, ya cenaste todo lo que tenías que cenar, o estás haciendo dieta y no vas a cenar nada, y entras en tu celular y empiezas a ver los estados y empiezas a ver las hamburguesas, las pizzas. Ah, de repente ya andaría de coronavirus, había sido donde vale, ahí tiene la verdad. Tu mente advirtió que hay comida, o vio una imagen de una comida, entonces genera esa reacción en el cuerpo. Y cuanto más en un adolescente que no tiene control sobre sí, ¿verdad? No tiene ese freno, entonces es una cosa catastrófica. Entonces, ¿cómo cambiar? Primeramente, si vas a quitar el celular, tiene que haber un sustituto. Si ya fue alguien que ya entró en esa adicción, ¿qué vas a poner en el lugar del celular, ¿verdad? Tiene que haber pasatiempos, trabajo, tiene que haber otra cosa divertida como deportes que ocupen ese lugar, no simplemente quitarle y dejar ahí porque ahí va a caer en depresión o va a ocurrir esto que ya he compartido en tantos vídeos que rompe toda la casa a la criatura porque se le quitó el celular o le golpea a su mamá porque se le quitó el celular, ¿verdad? Porque es como un adicto que le estás quitando su droga. Entonces hay que haber una estrategia y si no sabes cómo lidiar, bueno, tenés que buscar una ayuda profesional psicológica, esa es la realidad. Una de las herramientas fundamentales, y yo veo que es posible porque les hablo de la realidad misma, y el Monseñor Cristino habló antes también en esta homilía, que impresionante cómo la gente de otro país, y él habló de su estadía en Alemania, cómo la gente de otro país lee libros, ¿verdad? Se va de viaje y lee libros. En cada terminal siempre hay librerías de libros para comprar y leer, porque el ejercicio mental y informador principal de un razonamiento, de tener un criterio en la mente de la persona es la lectura y la reflexión sobre la lectura. Esto, por ejemplo, gracias a la Iglesia Católica, los católicos han hecho mucho esto, ¿verdad? Leer la Biblia y reflexionar sobre la vida. Es un ejercicio que muy pocos hoy en día hacen. Uno ya no consigue más quedarse en silencio y leer, por ejemplo, la Biblia y reflexionar sobre su propia vida, sobre sus propias acciones. Ese ejercicio de introspección se llama, mirar en tu interior, en razonamiento a una enseñanza, a una lectura que uno está haciendo. La Biblia o cualquier otro libro. Por eso habla de personas exitosas de Alemania que le ayudaron, que tienen el hábito de no usar el celular y seguramente tienen el hábito de la lectura, de reflexión. He conocido muchas personas exitosas en este trabajo de la psicología. Recibo a todo tipo de personas, personas adictas, personas que se han peleado con su pareja en matrimonio, personas que quieren entrar a concursar y quieren saber cómo van a estudiar mejor, como empresarios muy exitosos que buscan la manera de mejorar más todavía. No tienen ningún problema, pero buscan la manera de mejorar. Y siempre veo en su conducta, en su hábito, tienen siempre ese carácter de sentarse a leer, a reflexionar, a analizar. Esa capacidad solo se desarrolla leyendo. Y me consta a mí que en el consultorio yo trabajé con varias familias y se ha aplicado eso. Han dejado de ver horas y horas de novelas y redes sociales y pasar a dedicar un mayor tiempo a la lectura. Porque los padres están leyendo. Si los padres leen, los hijos van a leer. Si los padres no leen, los hijos no van a leer. Vos, papá, vos, mamá, olvídate. Si vos no haces, tus hijos no van a hacer. Si vos haces, es grandísima la posibilidad de que ellos hagan también.
si se trabaja bien en eso. Y se puede, no les estoy hablando de algo que pasa en Alemania, les estoy hablando de algo que pasa aquí en la ciudad. Personas que yo traté y han dejado el hábito de varias horas en el celular y empezar a leer libros, libros y libros. He encontrado, por ejemplo, niños que leen, que leyeron libros enteros de Harry Potter, por ejemplo, que son libros así de gruesos como la Biblia, y los libros de Harry Potter son como varias ediciones, creo que 6, 7 ediciones, son enormes libros, y han leído libros enteros esos niños, han leído libros enteros del Señor de los Anillos, y que le ves así, son niños totalmente normales, no son que vienen de otro lugar, son paraguayos, son acá de la zona, y que se puede, eso es decir que lo que se puede hacer, si no haces, es porque no estás haciendo el esfuerzo correspondiente, no es algo de otro mundo realmente, no es una fantasía, no es una utopía lo que les estoy diciendo, es algo realizable y todo el mundo, inclusive la gente adulta, le falta mucho la lectura. Aquí yo traje simplemente en la mesa el libro de los libros, que es la Biblia, la palabra de Dios, y que trae justamente enseñanzas eternas de lo que yo ya le había dicho, que la conducta es aprendida por medio de la observación. Por ejemplo, en el libro de los Proverbios dice, en el capítulo 22, versículo 24, dice un consejo importante: no te juntes con un hombre colérico, ni frecuentes al rabioso. Podrías adquirir sus modales y arriesgarías así tu vida. ¿Por qué seleccioné esto? Porque esto es algo así que yo había compartido con un señor, que sería bueno compartir la palabra de Dios con sus hijos como un ejercicio de moldear la mente, de forjar el alma. Y un tiempo después me tocó consultarle a su hijo. Y su hijo se escapó de un grupo de amiguitos que estaban utilizando drogas, que estaban empezando a vandalizar todo por ahí. Y este muchachito se escapó, pero estaba sufriendo bullying, o sea que les estaban persiguiendo sus compañeritos porque él se apartó de ellos. Y ellos que le querían llevar para que fumen la droga, para que destruyan las cosas por las calles, vandalizando. Y me dijo, él le pregunté, ¿y por qué no te vas con ellos? Ahora me llamó la atención porque él es diferente, ¿verdad? ¿Por qué sos diferente? ¿Por qué no te vas? Y me dijo, mira, mi papá me leyó este pasaje bíblico, me dijo. Justamente el pasaje bíblico que yo le había imputado también al Señor, que sería bueno que lea con sus hijos. Y es este pasaje bíblico. Proverbios capítulo 22, versículo 24, me dijo, mira, mi papá me habló de esto, me dice así: no te juntes con un hombre colérico, ni frecuentes al rabioso, podrías adquirir sus modales y arriesgarías así tu vida. Así mismo dijo, inteligentísimo el Mitaí. Y me citó. Me quedé muy feliz y muy impactado por esto, porque es lo que yo había apuntado a su papá, uno de los pasajes que le había apuntado, que toda la noche trataba de leer con tu hijo, compartir con él, ayudarle a reflexionar sobre esto para que desarrolle esa capacidad reflexiva en su vida. Y me viene él, y que es decir, que esto ya salvó su vida, le salvó ya de la mala junta. Entonces, lo que uno lee y lo que uno reflexiona, eso moldea la mente, y eso se puede hacer. Vos papá, vos mamá, vos joven que estás viendo, si quieres moldear tu mente, si quieres ser alguien exitoso, alguien correcto, lee lecturas que puedan edificarte, lee lecturas que puedan moldear tu mente, y no ver vídeos y vídeos desenfrenadamente que ni siquiera te ayudan a reflexionar. La lectura sí, y la Biblia tiene sabiduría eterna, realmente ahora me encanta, y de hecho aquí traigo más pasajes para incentivar esa reflexión. Por ejemplo, dice en Proverbios nuevamente, capítulo 23, versículo 30, en tu ponague, cuando me van a tener problemas, taína, ¿qué dice? De los que se dedican a tomar y amontonar botellas y alcohol, no te dejes fascinar, no te dejes fascinar por el vino rojo más hermoso, transparente en la copa, como se bebe. Acabará mordiéndote como una serpiente, te picará como una víbora, y ya no sabrás lo que ves y te pondrás a decir estupideces. Serás como un hombre en alta mar agarrando el mástil del navío. Ahí está.
Dice tan claramente la palabra de Dios, y esto es lo que dice la ciencia actual, todo el mundo sabe de los efectos negativos del alcohol. La fe católica siempre enseñó en consumir en exceso, no en exceso está mal, sino que consumir siempre moderadamente. Y hay personas que ni siquiera moderadamente pueden consumir porque no saben tener ese autocontrol. Y dice esta escritura totalmente, de los que se dedican a tomar y amontonar botellas y alcohol, no te dejes fascinar por el vino, dice. Acabará mordiéndote como una serpiente, te picará como una víbora y no sabrás lo que ves. Y te pondrás a decir estupideces. Soy más detalle y cuando ves ya guayna. Hey, bueno, yo alé, pero como como ya, yo puedo más gloria y más canada, yo puedo un dipala y familia, un muñambala y familia, cuera, hoy coba y ñemosen y trabajo, jai. Cosas que generan el consumo de la bebida. Entonces, este también es un pasaje que encontré personas que han tenido esto como máxima y han dejado. Dijo, mira, no voy a repetir lo que mi papá hizo, ¿verdad? Acá la Biblia me dice, pero también mi experiencia me dice, mira, mi papá nos maltrató mucho, ahora nos persiguió, descompuso toda la familia por el alcohol, ¿verdad? Por el alcohol que le hace destruir a tantas personas. Entonces, la lectura ilumina y forja la mente y hace que uno cambie, hace que uno reflexione. Sobre este, más un pasaje aquí que les comparto que le ha hecho reflexionar mucho a una persona que estaba tratando de buscar una armonía en su matrimonio, en su relación. Y dice Proverbios capítulo, fíjense qué interesante, dice Proverbios capítulo, a ver un poco el capítulo 21, versículo 9, dice, más vale vivir en un rincón del granero que compartir su casa con una mujer peleadora. Fíjense, este es el problema de tanta gente. Hey, Chevete, ¿cuál a ley antes está problema? Evitamos, porque jamás me fijé en una mujer en la parte conductual, me dijo. Solo me fijaba en la belleza, en su físico, pero no me había fijado en su carácter, en su comportamiento. Y ahora es lo que más me molesta eso y lo que más me está haciendo sufrir, porque nunca miré ese aspecto. Y esta parte de la Biblia había sido, dice eso, ¿verdad? Más vale vivir en un rincón del granero que compartir su casa con una mujer peleadora. Porque mi gente, y cobay sean de hoy, que se pelea todo el tiempo que ya puedan vivir y página. Nunca vive ya puede ir por nada. Y muchas veces esas personas ya tienen ya un trastorno. Y uno si uno se fija en eso desde antes, uno ya se da cuenta de esa cuestión. De hecho, si es una persona que padece de un trastorno, la iglesia inclusive en cuestiones que se trata de nulidad matrimonial le concede a la persona que es nulo su matrimonio porque es imposible la convivencia con esta persona, ¿verdad? Se casó, estuvo bien durante el momento del enamoramiento que dura aproximadamente 2 años, pero después la vida se convierte en un infierno. Entonces, esas reflexiones uno tiene que hacer en la vida. Un poquito más abajo dice, versículo 17, el que ama el placer terminará en la pobreza. Nadie se enriquece corriendo tras el vino y los perfumes. Fíjense, qué profundo, el que ama el placer. Uno a través del placer nomás se mueve ya hoy en día muchas veces. A través del placer uno elige para su pareja. A través del placer uno elige qué tipo de trabajo va a hacer, en qué ambiente va a estar frecuentando porque le genera placer. Pero si tu vida es movido por el placer, ¿qué te dice la Sagrada Escritura? El que ama el placer terminará en la pobreza. Nadie se enriquece corriendo tras el vino y los perfumes. Y claro, en placer, en modo general, también habla de lo que es el aspecto sexual. El placer, hoy en día ya no, uno ya no busca más el sacrificio para luego tener la recompensa. Es la recompensa inmediata. La recompensa inmediata que les llega a los jóvenes a través del celular, a los niños a través del celular, porque en el celular no se ve el sacrificio que hay por detrás muchas veces, solamente se ve la entrega final nomás, ya se ve ya la parte exitosa de la persona y no se sabe el sacrificio que uno hizo por detrás de eso para tener éxito en lo que está haciendo, ¿verdad? Es decir, si uno empieza a leer esto constantemente, va a empezar a encarnar en su vida y en la vida de sus hijos. Pero si
Sí, es totalmente opuesto a lo que ven y lo que escuchan, lastimosamente van a aprender conductas equivocadas. Proverbios capítulo 20, versículo 1 dice: el vino lo pone a un sarcástico, al alcohólatra, lo excita. El vino pone sarcástico a un alcohólatra, lo excita hasta que se pase una desvergüenza. O sea que van citando conductas diarias que vemos hoy en día, y estamos hablando de un libro de hace 3.000 años atrás. Está ahí la medicina, está ahí la conducta correcta, pero si uno no se pone a reflexionar, no sirve. Justamente de la reflexión dice Proverbios capítulo 19, versículo 2: de nada vale el entusiasmo si no hay reflexión. El que precipita sus pasos se pierde. Fíjense, acá Nakuiri dice: bueno, ahorita ya atropellado, ya posee cualquier cosa, ¿verdad? Un entusiasmo momentáneo. Esto ocurre en todo, ¿verdad? Seguramente conocen gente que un día él quiere ser futbolista, otro día ya no quiere ser más. Un día él quiere estudiar una cosa, otro día quiere estudiar otra cosa. Un día este es su novio, otro día aquel es su novio. Un día esa chica le gusta, otro día esa chica no le gusta. Un día va a hacer este negocio, otro día va a hacer este otro negocio. Acá Nakuiri, por precipitación, y dice Proverbios: de nada vale el entusiasmo si no hay reflexión. El que precipita sus pasos se pierde. Y la reflexión es lo que te trae a leer y pensar y analizar. Hace que tu cerebro y tu mente trabaje de una forma mil veces más de que ver un video que ya te entrega ya todo listo. Y es eso lo que se está perdiendo al hacer eso. Otra sabiduría. Un hombre inteligente domina su enojo al no hacer caso a la ofensa. A la ofensa. Fíjense, cosas sencillas, pero que uno cuando predispone y se avisa a sí mismo, ¿cuánta gente ha perdido su matrimonio, su trabajo, por no saber dominarse de las ofensas? Y dice, un hombre inteligente domina su enojo al no hacer caso a la ofensa. Eso habla más de él mismo, de que por ti mismo, ¿verdad? Y todas estas cosas desde criatura hay que forjar, hay que enseñar a la criatura. Bueno, ¿quién es el malo? ¿Quién está actuando mal? ¿Vos o él? Él. Entonces no le vaya a responder a esa mala palabra que te está diciendo tu compañerito, tu compañerita. No le hagas caso porque habla de sí mismo. El inteligente no responde a estas cosas. Entonces, desde la realidad uno puede ir enseñando, y les estoy hablando, ¿por qué les estoy hablando de este ejemplo? Porque al principio, antes de leer Proverbios, les hablé del testimonio de un paciente que tuve, que su hijo salió de la mala junta gracias a la enseñanza bíblica que tenía en su mente. Tener en cuenta, por ejemplo, esto de antemano sirve muchísimo. Proverbios 19, 17 dice: el pan prohibido es sabroso, pero te deja la boca llena de arena. Los proyectos toman cuerpo si ha habido reflexión. Calcula bien cuando hagas la guerra, dice. El pan prohibido es sabroso, pero te deja la boca llena de arena. Lo prohibido siempre es tentador para la mayoría de las personas. Y eso uno tiene que saber ya, que al principio va a parecer algo apetecible, algo sabroso, pero al probar ese pan prohibido, que se aplica en todo en la vida, todo lo que es prohibido, después de probar, es como la arena en la boca. Imagínate arena en la boca. No da ningún alimento, aparte de no ser rico. Pero si esto no se les advierte antes, si uno no pone en mente esto antes, uno puede caer. ¿Por qué? Porque se mueve a través del placer y de lo apetecible. Lo que leímos recientemente, el que se mueve a través del placer, bueno, ve una cosa que tiene una buena pinta y se va. Quiere agarrar, quiere para él y ya come nomás ya. Comer en todos los sentidos que se pueda aplicar, sin ninguna reflexión. Entonces, y dice, los proyectos toman cuerpo si ha habido reflexión. Calcula bien, dice. Hay que haber una reflexión. Todo lo que se haga de una forma precipitada, evidentemente no va a generar absolutamente nada. Tantas enseñanzas que le hace falta a la sociedad aquí en la Sagrada Escritura. Dice Proverbios 15, 28: el hombre recto reflexiona antes de responder. La maldad sale por sí sola de la boca de los malos. Fíjense,
El hombre recto reflexiona antes de responder. Reflexiona antes de responder. Y si sale una maldad automática, hay gente que en su mente está proyectando todo el tiempo para responder. Hay potado y uje y si está hecho de la y está buscando la parte de la no ya preparado y nada ya ojalá se las apichaba de cosas ahí y jamás se me movió y preparado y nada. Todo lo que maquina, todo su mente, todo su vocabulario son cosas retorcidas, cosas negativas. ¿Y qué dice el libro de Proverbios? El hombre recto reflexiona antes de responder. La maldad sale por sí sola de la boca de los malos. Luego en el versículo 1 del capítulo 15 dice: una respuesta amable calma la furia. Una palabra hiriente hace que aumente la cólera. O sea que si vos sos una persona buena, tenés que ser alguien que junta en su mente palabras amables, enseñanzas correctas y no ofensas. Ni siquiera tiene que estar en tu repertorio responder de una mala manera. Porque si tenés en tu mente, va a salir de tu boca eso. Esa es la realidad. Sigue hablando de la palabra, me parece que hasta inclusive tiene una verdad que uno puede tener como ejercicio mental, porque esto en muchas culturas se hacen, agarra una cita bíblica y empieza a tener en su mente y a ejercitar en su mente esto, a repetir y eso hace que ilumine la mente. Esto, por ejemplo, he visto en muchas personas, en los evangélicos, por ejemplo, históricamente, leyeron mucho más la Biblia que los católicos en este tiempo reciente, ¿verdad? El católico generalmente tiene su Biblia y no lee. El evangélico lee la Biblia. En mi consultorio he constatado que muchos evangélicos consiguen dejar rápidamente, más rápidamente el vicio, porque el evangélico tiene un hábito de memorizar las citas bíblicas. Capítulo tal, versículo tal, te dice, reflexiona eso, repite eso y eso hace que en su mente tenga como una verdad. El católico muchas veces no tiene esto, ¿verdad? Aquí, fíjense que con esto no estoy diciendo que el católico, el evangélico, uno es mejor que el otro. Estoy hablando del hábito en sí, ese hábito de tener en mente y eso es lo que uno tiene que tener. Entonces, esto es un poco así de lo que quería compartir con ustedes, la importancia de la lectura y cómo eso puede forjar la mente humana. Y esto como respuesta a lo que le dije inicialmente, quitar el celular por quitar nomás no es la forma correcta de aplicar. Uno tiene que tener una respuesta de qué va a poner en su lugar y va a ser una cosa totalmente desagradable. Yo soy realista. Imagínate tener un celular y de repente que venga y te quite y te diga, a partir de ahora vamos a leer el libro o la Biblia, vaya y te la deposita en el día, cómo no les va a gustar, ¿verdad? Entonces, para eso se requiere una metodología para que eso llegue a suceder, pero sucede. Esto ha sucedido con muchos de mis pacientes, con varias personas que yo conozco y han aplicado en su vida y ha funcionado. Si la mayoría no hacen, bueno, no te vayas a preocupar por la mayoría, porque la mayoría de los jóvenes y los adolescentes está mal justamente hoy en día. Queremos que tu hijo no sea como la mayoría, justamente para el año de objetivo, que no sea como la mayoría. Porque si es como la mayoría, ya jabaitas esa ina, que no se fije que no, pero que todo el mundo tiene celular hoy en día. Bueno, si quieres dejar que tu hijo sea como todo el mundo, no hay ningún problema, pero después no te quejes, porque estás viendo cómo está andando todo el mundo. No, es justamente para no ser como la mayoría. Bueno, estamos llegando a la parte final de nuestra programación. Les agradezco mucho por la sintonía. Antes de irme, me gustaría dejarle mi número de celular para que aquellas personas que quieran seguir enviando sus mensajes, hacer sus preguntas, sus sugerencias, pueden escribirme al 0971-528506. 0971-528506. Ahí pueden escribirme que ya les estaré respondiendo en el transcurso del día y si es algo pertinente a la programación trataremos de traer en las próximas programaciones. Bueno, de mi parte es todo. Nos encontramos el próximo sábado. Chau, chau.

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0: 12:40 minutos, Yasumonoti. Letra de Darío Gómez Cerrato. Jao Purajeñan debe en la voz de Rafael Acosta Vallahobra. Purajipuna Cotapichacua es un cantante paraguayo. Es. Acá está la biografía de este excelente cantante. Sí. Nacido el 21 de octubre del año 1958 en la ciudad de Asunción, barrio Trinidad, guitarrista y cantante popular. Vaya y cojan y no Jorge Valenzuela.
1: El copona con ese, va a ser banden de caru.
0: Ah, se niente a caru, pues se pujaré de poner.
1: Así era tú al trota y cojina ni tenía esa ayunaina con él. Se lo gana con vuelta.
0: Y por ahí te dedico, ahora vecina ahora por coin sábado, petein ara ya se po apuyarimo coin sumo coin potein ara. Vecina 1 de agosto del año 2026.
1: Sí, así mismo, buen día para toda, buenas tardes, ya hasta el mediodía nomás es buen día. Era ya estamos a las 12, entonces buenas tardes para toda nuestra querida audiencia.
0: Y hoy empezamos un nuevo mes, el octavo del año. Agosto, ¿cuánto te digo tu pantalla en el mejor?
1: Agosto acá pirure jaja, agosto ya tu usas la octubre y cara de octubre, humía la ni engaje na ñan de ya de coa ya.
0: Sí, pues ahí te ja, ¿cómo la Carolina?
1: No, que muchas veces se ha prohibido la Carolina, porque justamente hoy se cumple 6 años que acá en la radio me dio el ACB estando en Radio Católica, ya yo puse la Carolina, se le salió la huila, se poja, oye, completamos. Fue la bomba detonante y me agarró un ACB, en el cual hasta hoy en día tengo alguna secuela al respecto. Pero hay que tomar, el que pueda tomar, bienvenido.
0: Ahí está entonces, 12:43, jaubu ya ve. Con ampura geoputaco y cuejan y no Jorge ni el domino.
1: No está ahí, cuejan, me asáis, se le hace música, le hace pedido.

0: 12:50 minutos, manando ZP15 especial los sábados. A veces Moiruma veía Aninú Jorge Valenzuela, ya tomando ya el tereré. Ese es los siete remedios ahí, Aninú Jorge.
1: A ti matan de Cornelio. A ti matan de.
0: ¿Tenemos visita ahí?
1: Sí, tenemos visita. Presentar a Pablo Cornelio.
0: Sí, ¿qué tal, doctor Don Ruperto Maciel? ¿Va a esa barra y comí?
2: Apenas hay codea, joven, en vez de castetego de guatanani, de guatacane, o ya, no hay ponado, no hay igual. Ah, y yo de ya la codea la donde uno la carrulín, peligro, y tiende la de guatacane, entonces ya, volúmeme la carrulín.
1: Sí, hoy es de día tomar el carrulín, que pueda tomar yo, puente más, sí, sí, claro que sí, esa es una tradición nuestra, de nuestro folclore.
2: Así es, sí.
1: Nuestro folclore, ¿verdad? Yo no sé, en Argentina, en Brasil, sí, en Uruguay, en Chile, sí, yo no sé en otros países si se toma también o no, ¿verdad?
2: Hoy es día de los abogados, pero de los abogados honestos.
1: Amén.
2: Sí, entonces, porque resulta que en una sociedad, ¿verdad? Muy rápido se conoce a los hombres honestos y deshonestos, ¿verdad?
1: Así mismo.
2: Entonces, porque la fama que debe tener el abogado es eso, ¿verdad? Explicarle al cliente, mira, estos son los gastos y esto es lo que sobra, ¿verdad? Y bueno, de acuerdo a la ley, esto es mi honorario, ¿verdad? Entonces sí, se tiene, ¿verdad?, éxito. Y solamente que, como le digo, parece que el hombre más bien tiene tendencia a la deshonestidad. Y eso no está bien, ¿verdad? Porque pues, creyendo la fama corre. Entonces, así, eso ocurre siempre. Por eso, saludo a los colegas abogados, también escribanos, y decirles que pasen muy bien hoy en su día.
1: Muchísimas gracias, doctor, y hacemos extensiva el saludo para todos los profesionales, los doctores en leyes, acá de Pedro Juan Caballero. Y un lindo mensaje, doctor, porque por sobre todas las cosas uno tiene que cuidar su honorabilidad, ¿verdad, doctor?
2: Ahí está.
1: Porque sí, eso es lo que muestra qué tipo de persona uno es. Entonces, sí, es la plata antes, porque la plata va y viene, uh-huh, pero la honorabilidad no.
2: Exactamente, sí, así
1: es. ¿Verdad, doctor?
2: Así mismo. Y eso hay que transmitir. Yo fui docente durante 25 años en la Católica.
1: Ah, la pinta.
2: Y ese era siempre el mensaje, ¿verdad? El dinero hay que ganar, pero ganarlo con honestidad. Eso es muy importante.
1: Es una. Yo admiro la profesión de los doctores en leyes, el abogado. Admiro mucho porque yo creo que es una de las profesiones más completas para mí.
2: Sí,
1: porque
2: sí,
1: abarca un campo tan grande que uno, si es abogado, puede trabajar como periodista, puede trabajar en una empresa, puede ser jefe de personal, pues es infinito el campo que sí abarca, la parte laboral, la parte jurídica, la parte para pleitear. Es algo realmente que yo siempre admiro esa profesión. Y hoy, justamente antes de venir, estaba viendo que, a modo de comentario nomás, otro.
2: Sí.
1: Miguel Prieto, pues tiene 40 juicios, no sé qué, encima de él.
2: Sí, así.
1: Y ahora le contrató para su abogado a Oscar Tuma. Y Oscar Tuma es el abogado de nuestro senador Bachi Núñez. O sea, que es cartista. ¿Y cómo puede ser abogado de uno que está, que es el que le está metiendo las 40 demandas? Yo no entiendo, una contraposición ahí, doctor.
2: Yo no sé si Oscar Tuma, hijo, ¿cómo es? Pero su papá fue mi compañero. Y es una persona excelente, ¿verdad? Profesional excelente. Yo tengo 4 hijos. El primero, Rubén Maciel Guerreño, es viceministro de Justicia. El segundo es médico. El tercero es informático y el cuarto también abogado, ¿verdad? Y siempre, eso es lo que yo siempre digo, ¿verdad? Si tenés la fama de ser honesto, siempre vas a tener Trabajo, ¿verdad? Eso es importantísimo.
1: Pero mucho, mucho, mucho bajo la excusa, digo yo, quiero disculpar por mi ignorancia, por eso estoy explayándome con confianza contigo, doctor. Mucho bajo la excusa que dice, no, yo soy un abogado, el que viene junto a mí, yo no puedo rechazar, es un cliente que tengo que defender, ¿verdad? Entonces, uno en esos casos, uno puede decir, doctor, no, yo estoy en tu caso, no puedo agarrar, o puedo agarrar. ¿Puede uno actuar de esa manera o no, doctor?
2: Claro. Cuando te das cuenta que te insinúa, ¿verdad? Que, bueno, vamos a decirle que la estampilla fue tanto, tanto, entonces ahí ya, uno ya sabe en serio. Sí. Porque es muy fácil, el cliente no sabe nada, ¿verdad? Pero vos tenés que mostrarle el expediente, mirar hoja por hoja, ¿verdad? Dónde están los gastos de justicia, estampilla, todo eso. Hace una vez y eso te va a llenar de clientes.
1: Así es, así sí, es. Ella pone la terapia.
2: Exactamente, sí.
1: Para los... Hoy en día tenemos, gracias a Dios, Pedro Juan Caballero se convirtió en una ciudad universitaria, doctor. Porque antes nuestros jóvenes, en tu época, por ejemplo, no sé si ya había la facultad de Derecho acá en Pedro Juan.
2: No
1: había, no. ¿Verdad, doctor?
2: Por eso yo tuve que ir a Asunción, ¿verdad? Sí. Porque había... no había facultad, absolutamente.
1: ¿Te querías emigrar a estudiar?
2: Sí, para estudiar. No quería ser... Ocurrió lo siguiente, resulta que en la Revolución, Concepción y sobre todo los liberales, ¿verdad? Por ese hecho fueron todos presos, ¿verdad? Yo tenía 5 años y dije, juré, alguna vez yo tengo que ser abogado. Y cumplí, ¿verdad? Cumplí porque esa revolución fue terrible, tortura, se bombardeó Concepción, una cosa terrible, ¿verdad? Pero gracias a Dios, mi papá fue combatiente de la Guerra del Chaco. Y entonces, gracias a los ejemplos, ¿verdad? Uno después crece y, ¿verdad? Asume ese comportamiento.
1: Ese así ejemplo es lo que en nuestra familia, que es la escuela principal de la vida de la familia, ¿verdad? Es ahí donde hay que darle ejemplo y depende mucho de papá y mamá. Si papá y mamá educan bien, las escuelas, los colegios, la universidad ya complementan ya con el conocimiento. Pero si papá y mamá no educan bien una criatura malcriada, no se puede pretender que la escuela le eduque en ese sentido, ¿verdad? Entonces, la base de todo es la familia, doctor.
2: Así es.
1: Entonces, yo tuve mi finado abuelo también, que es combatiente, y me solía contar de la revolución también, pasajes, y fue realmente algo que ensangrentó a la patria.
2: Sí.
1: Muchos hechos por ambos lados. Entonces, la historia a nosotros nos sirve para no volver a cometer los mismos errores, ¿verdad?
2: Sí, así es.
1: No es que la historia y es un cuento, sino que es para que corregir nuestros errores. Pero no, la raza humana comete y sigue cometiendo los mismos errores en muchos casos, doctor. Tenemos guerra hasta hoy en día, que nosotros consideramos que es gente civilizada, países de primer mundo, países que tienen desarrollo económico, desarrollo cultural. Estamos en lo mismo, doctor. Lastimosamente es así, tenemos la realidad ahora mismo. Le tenemos a Irán contra Estados Unidos y todo eso, era una ciudad milenaria como es Irán, y eso era la cultura que hay en esos lugares es invaluable.
2: Así es, sí. Papá siempre decía, ese era el Nerecopotígena. Y es un mensaje interesante, ¿verdad? Porque realmente uno tiene que ser así, así mismo. Así.
1: Doctor, es un verdadero placer compartir contigo, doctor.
2: Y bueno,
3: y acá viene el
1: calumnio. A Cornelio, para Cornelio, yo ese voy a timar.

0: A Cornelio, para Cornelio, yo sí. Ese voy a timar.
1: Ahí está el Carolín del doctor Maciel.
0: El doctor Maciel, sí. Muchísimas gracias por la visita, doctor. Un verdadero placer, un verdadero placer.
1: Ahí está, doctor, gracias. Este es un chavo nomás, era doctor. Un chavo nomás, así, no, ya, upa, cua, ñe, ñe, ahí, pata madre. Allá.
0: No, no vale, no vale.
1: Recuerdo de ayer con Aníbal Overa. Ya, en

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0: Pero Juan Bellavia, allá han ido Jorge, en la voz de Ramón Ledesma y los Príncipes del Norte.
1: Ya habla, pero Juan B. Cornelio, tengo dejó la zap antes de viaje, dejó Paraguay, pues vaya. Ja, uno, dos, tres días, me interesa, a

0: Yo sé Tereguille y me voy porque eres escala Pedro Juan. Es escao y entonces me gustó y mandé en bebé. Acierto, y tengo que música allá, Pedro Juan. Gracias, hermano querido. Sí, señor.
1: Y la gente ya está con nosotros.
0: Ayer, como quedamos, lo anotamos toda la gente que pidieron Cornelio anotarse por Cerro Olimpia por
1: Sí,
0: nuestro sorteo. No quedó nada pendiente.
1: se anotó todo, pero las músicas no eran.
0: Y
1: Eso es
0: bueno,
1: lo
0: hoy
1: que le
0: ya
1: quedó.
0: recuperamos todo con lo pendiente de ayer.
1: Sí.
0: Y están todos anotados entonces, perfecto.
1: Exactamente. Hola.
2: Hola.
1: Sí.
2: A ver,
1: Y ponete ahí, André.
2: Avelino Frete.
1: Avelino Frete, sí.
2: Ya, cuál que toda esa película para llevar en la útil. Ah, en usted, usted a Juana.
1: Oiga, ¿y capimi?
2: Culata yo voy.
1: Ah, colata yo bañando, ¿dónde?
0: Culata yo voy.
2: Oye, man.
0: Hoy, don Avelino, hoy estemos.
2: Gracias.
0: Bendiciones, gracias por la preferencia.
1: Otro. Hola.
3: Aló.
1: Sí.
3: ¿Más de coño?
1: Ahí por internet, ¿andes?
3: Ay, corporal. Hagan duro, hagan esa grabación, Ramón Ledeman, sea es Gerardo González, a pura gente. Miguel Leguizamón. Este Diego Barrio Guaraní, hay fiesta patronal, webinar.
1: Sí, San Alfonso.
0: San
1: San
0: Alfonso.
1: Alfonso.
3: Ay, que tú ya desde que bicho de fuera la polca Barrio Guaraní con Tino Rocha. Arjá, cuando es su grabación. Tino Rocha,
1: ¿Tino Rocha o
3: bar,
1: Tino?
3: Barrio Guaraní. De Erecoina, webe.
0: Sí, cómo no, con mil gustos.
1: ¿Captó ahí?
0: Sí, con
3: Ya
0: mil gustos.
3: presenté a todos los del barrio Guaraní, muchas felicidades.
0: Cómo no, felicidades para usted en Barrio Guaraní. Sí, hoy están
3: Gracias.
0: en fiesta patronal San Alfonso. Tú sabes, miren la actividad, la preparación pepeína con ellos.
1: Tú sabes, saco y pude
0: Cantina
1: venir a ver.
0: mía. O asa, asano, pero vi alguna cosa de boquiata.
1: Claro que sí. Otro.
2: Ah, bueno, yo.
1: Bateco.
2: Tranquilo, pan, estaba y co.
1: Ahí
2: Es que
1: poná.
2: siempre a no darle a mí un plafón, a él, que hace ya no le
0: Hoy poná, hoy poná, hoy poná,
2: Es que el coño anda y no,
0: hoy
2: Gloria, no.
1: ay, joven, imaginado reposando, hoy tienda, ¿eh?
2: La hay tienda, ajá, con el oficio,
1: Sí, en tiempo ya mío,
2: Ando, usted no sé qué. Algo que van de bandera con ellos.
1: ya en total la rupi van delante.
0: Hoy el tema, ¿quién está en línea con él?
1: Va a ser de grande.
2: Ellos saben.
1: Elvio
2: Algo sé.
1: Zárate.
0: Muy bien, don Elvio, ya está anotado tu pedido. Hoy mal han de
2: Gracias
0: pedido,
2: por
0: ya anotamos.
2: todo.
0: Gracias, Andeca, tus bendiciones.
1: Gracias. Otro. Hola.
4: Hola.
1: Vaya,
4: Hola.
1: sí.
4: Por antes, ya endumina la ingratitud.
0: Ingratitud.
4: Ay, que sea, venga el programa de juego.
0: ¿Quién va a estar en línea con él?
1: Alicia Gómez.
0: Doña Alicia. Está anotada, doña Alicia. Con mil gusto,
1: Gracias.
0: con mil gusto, con mil gusto. Bendiciones, gracias por la preferencia. Se agradece la preferencia.
1: Y así la gente está hablando con nosotros. Hola.
5: Buenas tardes, Cornelio. Allá pues acá, me deja conociendo de varios amigas. Saludos, señores, a mi compañero Jorge Valenzuela.
0: ¿Quién está en línea con él?
5: A donde usted está por ahí, Flaminio Arzamendia, a por ahí a
0: ¿Quién está
5: Quiñones
0: en línea?
5: Moray, ya yo a Cuba, coño, de
1: Catalino
5: con
1: López.
5: mucha suerte, chao.
0: Oíme a don Catalino, sí, con mil gusto ya. Ya en total lo han de pedido, Dios mediante, ya anotamos hoy.
1: Ya yo ahí, juzgue en añade, pico. Sí, a la
0: Sí,
1: pura región donde se va.
0: hay buenas piezas ahí.
1: Otro, hola. Bueno, otra llamada. Hola. Hola.
6: Hola, ¿cómo estás?
1: Bateco.
6: bueno, ya yo al cuba estoy andando, estaba por ahí, señor Moray, y nada, estaba la gente, o sea,
0: ya yo al cuba estoy Pepe, ya va a andar, ya corregimos, ande.
1: Ya, con Ángel,
6: como. Y bueno, oye, qué más, bueno. Vale, gracias.
1: Espectacular.
0: Gracias
1: al amigo Catalino de Casampay. Hola.
7: Hola, Cornelio.
1: Sí.
7: A Jorge.
1: La vaina.
7: Tranquilo, hola. Paz de paz.
0: Gracias. Oye,
7: como de siempre, se busca la música paraguaya. Mira,
0: le dije a Enduce.
7: Va a Enduce. Jaña la cautiva pa de Yurumbite.
0: ¿A qué? La cautiva de Yurumbite.
7: Ya, con ellos de ahí para
1: bailar
7: cautiva
1: más guapa
7: la mujer.
1: Sí,
7: cantó
1: de ahí.
7: Listo, fuerte, bendiciones.
0: Gracias. Se agradece la preferencia.
7: Gracias, chao.
0: Bendiciones para vos y toda tu familia.
1: Ahí está otro. Hola.
8: Hola, ¿qué con ello?
1: Sí.
8: Neo Benítez de Salvador, sí, hola.
1: Exactamente.
8: ¿Qué con ello?
1: ¿Hay copo, nada, Andrés?
8: Ya está para mal.
0: Benítez, pero nada. ¿Eh? Ingeniero Benítez, ¿y vos en Dubái?
1: No, Ireneo Benítez.
8: Ireneo
0: Benítez. Ireneo. Ah, Ireneo.
8: Por ahí. Contra por ahí, siempre fue incomodado.
1: No, tranquilo, pa. No,
0: por favor, es un placer, don Ireneo.
8: No,
1: Ani. Catuña
8: domingo
1: estoy
8: música con ellos.
1: Ani, ¿qué nares hoy?
0: Ani,
1: ¿qué
8: nares hoy?
1: Sí, señor.
8: Sí,
1: ¿me
8: anota? Hoy más. Suerte,
0: gustamos la institución.
1: Se gustamos. Ahí está, gracias a la Irineo.
0: La Añón de música paraguaya, ¿no será? Ahí,
9: Pecuí. Ya sale, Radio Mamá y Cornelio.
0: Hola.
1: Hola.
10: Hola, buenas tardes, se vende, ando, buenos días, y una curiosidad de compañero, va a tundar y cuál me dice, ya está, porque a mí no me gusta, dice, buena madrugada, ya, porque la madrugada, yo iba a ver.
0: Hoy morá, ya puedo dieta y mijina.
10: ¿El coporambá?
0: Sí, el coporambá, va a ser abandón de carro.
10: Así ya caro, ya se caro, poná, más gracias, una casi hoy la se caro ahí, vamos a ver pone ahí.
0: Se gustamos hoy, se gustamos el grande espíritu. ¿Con allá quién tengo el gusto? ¿Con quién tengo el gusto? Más
1: Narcisa Velázquez. Narcisa Velázquez.
0: Ya, Narcisa, ya Narcisa. ¿Qué música quiere escuchar? Narcisa,
10: el conejito.
0: Van, música para ahí, pues está ya muy.
1: Vaya pura jebañándola.
10: Ay, pues está muy, la música de Emiliano R. Fernández, vaya a cambiarte ya. Cornelito, DJ Ciño, pero todo cambia, ya deja la DJ Ciño de la frontera seca.
0: DJ Ciño de Yandel, Cornelio, cariñosamente.
1: Sí.
0: Cornelio.
10: Ah, el ahora es DJ Ciño de la frontera seca, único
0: él. Único, oiga, tuvo un montón de su vez, abrazo de Curiyúa, Cocuejada, Gendú ahí. Ah, cueje a mujer, oye, vete, ñan de audiencia, ella. Un saludo de todo corazón con tripa, cuajo y todo.
10: ¡Socorro! ¡Vamos a irte a la chura!
0: ¡Ay, maite, cuánto chura! ¡Vaya, cómo en qué paite más! Sí, con mil gusto. Vamos con placer, vámonos. Ya está anotado tu pedido.
10: Que tenga un feliz fin de semana.
0: Igualmente. Lunes, Dios mediante. Dios mediante. Bendiciones para vos, agradece la preferencia. Bendiciones para toda tu familia y para vos también.
10: Gracias, chao.
1: Chao, gracias. A ver, otro. Ñandere, no hay añadir. Por nada. Sí, ya, duda.
11: Yo veí David Ocampo, me recogió.
1: David Ocampo.
11: Ahora, o sea, vaya, a tu gente y música. Crescencio González.
0: Don Crescencio.
11: Y vos, primero. Oigo, yo.
0: Hoy me va con el libro. Hola, Don Crescencio, pedido.
11: Yo estoy.
1: Digo,
11: primero.
1: Digo, tú me metes. Esa es la música, ¿verdad?
11: Digo, primero.
1: Sí. Y bueno, así la gente envía mensajes y quiere escuchar música.
0: Sí, ya, vamos a tratar de complacer, pero de a uno, si no, de a dos, a tres, si tenemos, cuéntenos la pedido, si no, vamos a poder, ya, no hay llave, porque, ah, pues, niña, de, no hemos hecho, la hace música ahí.
1: Vamos a
0: dale, ya en duda tú.

0: famoso Besapuca, Gina Cornelio, Cornelio, ese partido que estamos viendo por la televisión, ¿este es en vivo o Sportivo este San Lorenzo
1: es,
0: Guaraní?
1: No, este ya es repetido, es el partido de la última fecha. Y hoy tenemos campeonato de primera. Hoy juega el Gallo Norteño a las 16. Después de este
0: de visitante, gato, de visitante.
1: Sí, de visitante, ¿dónde? En Villeta, ¿verdad?
0: En Villeta contra Emiliano.
1: Deportivo Emiliano.
0: Emiliano, perdón, Emiliano, sí. Y este va a ser un lindo partido, Cornelio. ¿No sabes si se va a transmitir?
1: Claro que sí, vamos a transmitir. Después de este programa se viene Gato Preto.
0: Gato Preto.
1: Después de Gato Preto viene el Rosario. Y después del Rosario, a las 15, vamos a tener la previa con premios. Entonces la gente no cambien de dial. Después de Marandó ZP 15, de Juego de Bicho, Gato Preto y el Rosario, se viene la previa a las 15 hasta las 16, ya con el partido de Emiliano y 2 de mayo. Después, a las 18:30, también por Radio Amambay, vamos a estar escuchando el partido Cerro Porteño Sportivo Luqueño. Tenemos dos
0: juegan,
1: partidos.
0: ¿Dónde juegan? ¿En Luque o con La Olla?
1: En La Nueva Olla.
0: En La Nueva Olla.
1: Ahí va a ser este partido. Perfecto. Entonces, dos partidos de la fecha 3 del campeonato paraguayo. Y el que está a la punta son tres equipos: Trinidense, Libertad y 2 de mayo con 6. Nacional, el único que está con 4. Luqueño Guaraní está con 3. Emiliano con 2. San Lorenzo, Recoleta y Rubiñón con 1. Y Cerro Porteño Olimpia.
0: 0. 2 de mayo me dijiste, repetimos, por ¿cómo está? ¿En qué posición está 2 de mayo?
1: Está tercero.
0: Tercero.
1: Es por diferencia de gol. Sabemos que Trinidense metió más gol, Libertad también, y 2 de mayo está tercero con 6
0: puntos. Pero solo diferencia de gol, el mismo punto.
1: El mismo punto,
0: correcto.
1: Diferencia de gol.
0: ¿No? Correcto, correcto. Una vez más, de parte de la radio, de parte mía, de parte tuya, mucha felicidad. Hoy es día de los abogados, Cornelio.
1: Muchas felicidades a todos los abogados, al doctor Ale Chaparro, nuestro compañero acá.
0: Sí.
1: Y a Elvio Acosta.
0: Él llegó a ser mi compañero en un momento dado. Elvio sí, pero compañero de trabajo, no de facultad. Llegó mi compañero de trabajo, él estaba como secretario de la juventud en aquel entonces, en el gobierno popular de Ancho Ramírez, y yo estaba como secretario de Acción Social. Sí, fuimos una excelente persona, Chito, un fuerte saludo, un abrazo, y no solamente para él, porque si vamos a estar dando nombres, no vamos a olvidar, ¿verdad? Para todos en este día, y también mi hija también es abogada, María Leticia Valenzuela, ella también es abogada. Perfecto, estamos cumpliendo con nuestra audiencia, con los pedidos.
1: Con los pedidos.
0: ¿Cómo quedó las anotaciones de Cerro y Olimpia? Hoy no se anotó nadie hoy, Cornelio.
1: Y los sábados es más música.
0: Otra cosa, me parece fantástico.
1: Más música y...
0: Me parece fantástico.
2: Y pone ahí. Buenas tardes, Radio Mumbai, Cornelio, a Jorge, a Venezuela. Sí, vamos 2 de mayo hoy, día. Y año adelante, día 2-0, ¿quién más?
1: Ahí está,
0: este Nelson Colman. Nelson Colman, sí, don Nelson. Sí. Ese pálpito ya está. Yo creo que si nos hacemos fuerte local y sacamos algunos puntos fuera de la casa, un miacato y por avente, man.
1: Oyente.
3: ¿Aló?
1: Sí.
3: ¿A te coyo?
1: A Fulande.
3: Ya es duro la barrio guaraní de la música de Dino Rocha.
1: Cornelio. Cángola Dino Rocha, ¿eh, verdad?
3: Dino Rocha.
1: Cantante de acá de la frontera.
3: Sí, de la frontera, Edino Rocha.
1: Mira un poco, Jorge, qué interesante.
3: Tengo el eco y no veo la grabación.
0: Otopama.
1: Te otopa. Ocañice, Edino, y ahora ya está acá.
3: Hoy más suerte.
0: Gracias.
1: Vaya, señores, música DJ.
0: Dale.

haciendo nuestra querida audiencia. Deja de imaginar, bastante mala zapuca que... Deja de imaginar.

0: otra semana con él y ya potar de concurso y ya ruta de premios al mejor sapucay. Ya en dumita la ñan de audiencia va o ya poco para la sapucay. Tibu, tibu, andan cae va esa bola, va de bandera.
1: Ah, amigo sapucay po y había ya.
0: Sí. Oye, tú te dices. Ya en duato, ya complacer a tu la ñan de audiencia de la música, cuera.
1: O una pura hey.

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0: Y que Nares oyente, es complaciendo los pedidos de nuestra querida audiencia. 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Cornelio, estamos, ¿qué hora es, Cornelio? Son las, vamos a ver,
1: la 1:47.
0: 1:47, ¿cuántos minutos? 13, 12 minutos para que termine nuestro programa, Cornelio. A 12 minutos de terminar.
1: Sí, a 12 minutos nada más de terminar el programa. Mucha gente. Don Clemente Uñandere, ¿no? Don Clemente Franco.
0: Ya cumplí para mal apellido,
2: cuadra. Oye, ¿qué mensaje? Buenas tardes, San Jerón, Cornelio Mate, código se llama el sábado 1 de agosto, llegué tema será. Te estoy pagando para mi llego año ya y para Cornelio. Ya era cierto pañando ya era, pero me abrí ya de co. Ya termina con Julia o Guayna. Cuando pañamos a Puente y finalmente con agosto. A pesar de agosto, la. Pero Dios mío, otra forma bata hoy ya para tener vida cuando yo sea. Te que tuve años en duro que ahí me cuesta hacer agua sube y cuando yo sea.
0: Muy.
2: O sea, pojaré los polos franco y el yujuma su pojenita con ellos ahí me envié. Ahí me envié de martes y de lunes, hoy que de martes te llance. Ay, qué. Para ti, pero con alta con ellos, ya, porque llega más por allá.
0: ¿Quién está en línea de
2: correo? Ya, pues, están día po, mira, que hace hizo.
1: Clemente.
2: Ala, y suelo de guau, mi hija. 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
1: Especialito.
2: Ya, pesante hoy, la verdad no viene solo allá, anda.
0: La verdad no viene solo.
2: Ya, allá, anda, hombre, ya. Ah, caray, nunca andas así, por la primera vez que en el hospital está con ellos, ya. Sí. Han otro camión de ellos, misa, se hiciste a misa, hay mena, urgencia y te va a mena y tal, con ellos sea.
1: Hola, mucho, ya hay
2: tres. De aporte, de presencia, antes fue la corte, me.
1: Claro que sí.
2: Ah, güey, te hice a mí la. Andura, de por la mena, si hago oyente, lo que te, y ando oyente, cuerda del norte, suete y belle, ya va a ir, con ellos sea. Saludos, chef Floriano Coronel. Acá hay ya, mis hijas, hasta bendiciones de Guaraní, familia, cuida con ellos.
0: Amén, amén, amén. Otro. 4 de octubre, Cornelio, ¿qué tenemos el 4 de octubre? Fiesta cívica.
1: Fiesta cívica.
0: Fiesta cívica donde elegimos a nuestras autoridades. Ahí no hace falta ni que esté vos afiliado a ningún partido, Cornelio. Como ciudadanos tenemos un deber cívico. Como ciudadanos tenemos un deber cívico que es acercarnos a las urnas y elegir nuestras autoridades. Sea Colorado, Febrerista, Liberal, Taja, Eja, Eja de partidos, Janel, el código partido, lo mismo te EJ de votar elecciones generales para las municipales.
1: Exactamente. Hola.
3: Hola.
1: Sí.
3: ¿Quién
1: vive? Sí. Sí. Severiano Arevalo. Severiano Arevalo. Moisés, no hay Severiano Arevalo.
3: No, hay con nada, no hay nada, porque te llevo mi querido barrio guaraní. Aniversario.
0: Sí.
3: Porque este fue de autor, en la de autor, ha participado aquí en la base de Guaraní, pero bueno, nada más. Y mando a que es el guata, a bolero, a que. Los jugadores, a donde me dice ahí, jugué con la manzana de esa ribera. Y yo le dije, me formando a la gente de barrio Guaraní.
1: Y así estamos escuchando a la gente. Va, pues ya vete, ñando, vete por ahí.
0: Sí, porque ocupamos la ñan de hora, ya ocupamos la ñan de hora, Cornelio.
1: Venga, ya tengo un mensaje.
4: Hola, buenas tardes, mamá. Vamos a ganar la premio y participar con César Gladys Méndez, 498, a Santiago Méndez Curillo, participar.
1: Esta es la camiseta, es que recién en...
0: Ya se hizo ya. Sí. El de Cerro Olimpia, cuando juega Cerro Olimpia, sí. Recién se va a hacer el sorteo. Mientras tanto, se anotan ya. Anila, sí. Semana PAP de 8, a página y Catuini y ya y el sorteo.
1: Hola.
5: Hola.
1: Hola. Sí.
5: Catu,
1: Catu.
0: Sábado, ¿no?
1: Oye, ya, oye, va de música yo. De suerte mío hoy. Ya en duda con este moño.
0: Vale. Yo de mi parte nada más me despido de nuestra querida audiencia y nos reencontramos el lunes, Dios mediante. Buen día, resto de jornada para todos. Bendiciones para todos. Chao.
1: Chao, chao, gracias. Buen fin de semana. Y no tomar mucho el carulín.
0: No.
1: Chao.

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0: Muy, pero muy buenas tardes a toda la audiencia. Estamos en la transmisión del sorteo de juego de Bicho Gato Preto, edición diurna de hoy, sábado 1 de agosto del 2026. Ya se viene el número para la unidad de este primer premio. Es el 2. 2 es la unidad de este primer premio. Seguidamente se viene el número para la decena y así confirmar el grupo. Es el 662. 62 es la decena que corresponde al León Grupo 16 en este primer premio. Ya suena el número para la centena y es el 4, 462. 462 es la centena que corresponde a León Grupo 16 en este primer premio. Sonríe al millar y es el 9.462. 9.462 es el millar que corresponde a León Grupo 16 en este primer premio. A continuación el número para la unidad de este segundo premio es el 6. 6 es la unidad de este segundo premio. Tiene ya el número para la decena y confirmar el grupo es el 776. 76 es la decena que corresponde a Pavo Real Grupo 19 en este segundo premio. Ya sea en el número para la centena es el 376. 376 es la centena que corresponde a Pavo Real Grupo 19 en este segundo premio. Ya se ve en el millar y es el 1.376. 1.376 es el millar que corresponde a Pavo Real Grupo 19 en este segundo premio. A continuación el número para la unidad de este tercer premio es el 5. 5 es la unidad de este tercer premio. Ya se viene el número para la decena y así confirmar el grupo. Es el 995. 95 es la decena que corresponde a Venado Grupo 24 en este tercer premio. Y el número para la centena es el 5595. 595 es la centena que corresponde a Venado Grupo 24 en este tercer premio. Se viene ya el millar y es el 1595. 1595 es el millar que corresponde a Venado Grupo 24 en este tercer premio. A continuación el número para la unidad de este cuarto premio es el 8. 8 es la unidad de este cuarto premio. Para la decena y confirmar el grupo y es el 448. 48 es la decena que corresponde a Elefante Grupo 12 en este cuarto premio. El número para la centena es el 6. 648. 648 es la centena que corresponde a Elefante Grupo 12 en este cuarto premio. Se viene ya el millar y es el 7. 7.648. 7.648 es el millar que corresponde a Elefante Grupo 2 en este cuarto premio. A continuación el número para la unidad de este quinto y último premio es el 9. 9 es la unidad de este quinto y último premio. Ya se unió el número para la decena y así confirmar el grupo. Es el 3, 39. 39 es la decena que corresponde a Conejo Grupo 10 en este quinto premio. Se ve el número para la centena es el 4, 439. 439 es la centena que corresponde a Conejo Grupo 10 en este quinto premio. Se viene ya el millar, ya la última bolilla, atención, y es el 1, 1439. 1439 es el millar que corresponde a Conejo Grupo 10 en este quinto y último premio. Reiteramos el sorteo de esta tarde, sorteo diurno de hoy, sábado 1 de agosto del 2026. Primer premio, León Grupo 16, millar 9.462. Segundo premio, Pavo Real Grupo 19, millar 1.376. Tercer premio, Venado Grupo 24, millar 1.595. Cuarto premio, Elefante Grupo 12, millar 7.648. Y quinto y último premio, Conejo Grupo 10 millar 1439. Por su atención, muchas gracias. Nos volvemos a escuchar esta noche a las 20 horas en otro sorteo de Gato Preto.
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2: Amables oyentes, muy buenas tardes. A continuación, Cenáculo con María, con la intención de que Jesús, por su Espíritu, tome completa posesión de nuestro corazón, en el corazón de nuestra Madre, y lo haga semejante al suyo para amar y glorificar al Padre. Cenáculo con María.
3: En este momento, cierra tus ojos. Que nada ni nadie te distraiga. Y en medio de este silencio,

los ojos de tu alma, con el rostro lleno de amor, y sus manos están abiertas para abrazarte. Las llagas de esas manos divinas te muestran que todo fue porque te ama, y te ama tanto que murió en una cruz por ti, por amor a ti. Él ha resucitado. Jesús vive y está junto a ti. Mírale. Cuánto amor hay en sus ojos. Déjate abrazar por él.

Dios, yo necesito tu amor. Ya no quiero huir lejos de ti. Solo deseo volver a ti para que me ames como solo tú sabes hacerlo. Sé que me has estado buscando y hoy me detengo para que tu amor me alcance. Reconozco, mi Señor, que he fallado, pues he buscado amor donde no hay amor. He buscado ser feliz lejos de ti, mas el mundo mal me ha pagado. Solo tu amor puede sanar las heridas de mi corazón. Solo tu amor puede borrar esos recuerdos dolorosos que me hacen daño. Recordar a aquella persona que más daño te ha hecho y tráela a tu mente. El ser humano no puede dar lo que no tiene. Esa persona te ha abandonado, te ha traicionado o te ha causado tanto daño. ¿Sabes por qué? Porque su corazón está dañado y dolorido y no puede dar lo que no tiene. En el nombre del Señor y por el poder del Espíritu Santo que está dentro tuyo, dile: yo te amo con el amor del Señor. Yo te perdono con el amor.

0: El Santo Rosario es la oración del pueblo de Dios. Es la síntesis de todo el Evangelio. Es la oración más querida por María. 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
1: Misterios de gozo. María, te pido que me ayudes a reconocer mis heridas y a trabajar en ellas. Madre amorosa, acompáñame en el camino del autoconocimiento y la restauración interior. Ilumina aquellas áreas de mi historia que aún conservan dolor, fragilidad o cicatrices que no han sido plenamente sanadas. Dame valentía para mirar con sinceridad aquello que me afecta, sin negar mis vulnerabilidades ni esconder mis luchas.
0: Por la señal de la Santa Cruz de nuestros enemigos, líbranos, Señor Dios nuestro. En el nombre del Padre, y del Hijo, y del Espíritu Santo. Amén. Jesús, mi Señor y Redentor, yo me arrepiento de todos los pecados que he cometido hasta hoy, y me pesa de todo corazón, porque con ellos he ofendido a un Dios tan bueno. Propongo firmemente no volver a pecar, y confío que por tu infinita misericordia me has de conceder el perdón de mis culpas y me has de llevar a la vida eterna. Amén. Creo en Dios Padre Todopoderoso, Creador del cielo y de la tierra. Creo en Jesucristo, su único Hijo, nuestro Señor, que fue concebido por obra y gracia del Espíritu Santo. Nació de Santa María, siempre virgen. Padeció bajo el poder de Poncio Pilato. Fue crucificado, muerto y sepultado. Descendió a los infiernos. Al tercer día resucitó de entre los muertos. Subió a los cielos y está sentado a la derecha de Dios Padre Todopoderoso. Desde allí ha de venir a juzgar a vivos y muertos. Creo en el Espíritu Santo, la Santa Iglesia Católica, la comunión de los santos, el perdón de los pecados, la resurrección de la carne y la vida eterna. Amén. Primer misterio de gozo: la anunciación del arcángel Gabriel a María Santísima y la encarnación del Hijo de Dios. El ángel le dijo: no temas, María, porque has hallado gracia delante de Dios. Vas a concebir en el seno y vas a dar a luz a un hijo, a quien pondrás por nombre Jesús. Él será grande y será llamado Hijo del Altísimo. Dijo María: he aquí la esclava del Señor, hágase en mí según tu palabra. Padre nuestro que estás en el cielo, santificado sea tu nombre. Venga a nosotros tu reino. Hágase tu voluntad en la tierra como en el cielo.
2: Danos hoy nuestro pan de cada día. Perdona nuestras ofensas, como también nosotros perdonamos a los que nos ofenden. No nos dejes caer en la tentación y líbranos del mal. Amén.
0: María es Madre de Gracia y Madre de Misericordia.
2: En la vida y en la muerte, ampáranos, Madre nuestra.
0: Dios te salve María, llena eres de gracia. El Señor es contigo. Bendita tú eres entre todas las mujeres y bendito es el fruto de tu vientre, Jesús.
2: Santa María, Madre de Dios, ruega por nosotros pecadores, ahora y en la hora de nuestra muerte. Amén.
0: Dios te salve María, llena eres de gracia, el Señor es contigo. Bendita tú eres entre todas las mujeres y bendito es el fruto de tu vientre, Jesús.
2: Santa María, Madre de Dios, ruega por nosotros pecadores, ahora y en la hora de nuestra muerte. Amén.
0: Dios te salve María, llena eres de gracia, el Señor es contigo. Bendita tú eres entre todas las mujeres y bendito es el fruto de tu vientre, Jesús.
2: Santa María, Madre de Dios, ruega por nosotros pecadores, ahora y en la hora de nuestra muerte. Amén.
3: Dios te salve María, llena eres de gracia, el Señor es contigo. Bendita tú eres entre todas las mujeres, y bendito es el fruto de tu vientre, Jesús.
2: Santa María, Madre de Dios, ruega por nosotros pecadores, ahora y en la hora de nuestra muerte. Amén.
3: Dios te salve María, llena eres de gracia, el Señor es contigo. Bendita tú eres entre todas las mujeres, y bendito es el fruto de tu vientre, Jesús.
2: Santa María, Madre de Dios, ruega por nosotros pecadores, ahora y en la hora de nuestra muerte. Amén.
3: Dios te salve María, llena eres de gracia. El Señor es contigo. Bendita tú eres entre todas las mujeres, y bendito es el fruto de tu vientre, Jesús.
2: Santa María, Madre de Dios, ruega por nosotros pecadores, ahora y en la...
3: Tú es el fruto de tu vientre, Jesús.
2: Santa María, Madre de Dios, ruega por nosotros pecadores, ahora y en la hora de nuestra muerte. Amén.
3: Dios te salve María, llena eres de gracia, el Señor es contigo. Bendita tú eres entre todas las mujeres, y bendito es el fruto de tu vientre, Jesús.
2: Santa María, Madre de Dios, ruega por nosotros pecadores, ahora y en la hora de nuestra muerte. Amén.
3: Dios te salve María, llena eres de gracia, el Señor es contigo. Bendita tú eres entre todas las mujeres, y bendito es el fruto de tu vientre, Jesús.
2: Santa María, Madre de Dios, ruega por nosotros pecadores, ahora y en la hora de nuestra muerte. Amén.
3: Dios te salve María, llena eres de gracia, el Señor es contigo. Bendita tú eres entre todas las mujeres, y bendito es el fruto de tu vientre, Jesús.
2: Santa María, Madre de Dios, ruega por nosotros pecadores,
3: ahora y en la hora de nuestra muerte. Líbranos del fuego del infierno. Lleva a todas las almas al cielo, María, y se fue con prontitud a la región montañosa, a una ciudad de Judá. Entró en casa de Zacarías y saludó a Isabel. Y sucedió que en cuanto oyó Isabel el saludo de María, saltó de gozo el niño en su seno, e Isabel quedó llena del Espíritu Santo.
2: Padre nuestro que estás en el cielo, santificado sea tu nombre. Venga a nosotros tu reino. Hágase tu voluntad en la tierra como en el cielo.
3: Danos hoy nuestro pan de cada día. Perdona nuestras ofensas, como también nosotros perdonamos a los que nos ofenden. No nos dejes caer en la tentación y líbranos del mal. Amén.
2: María es Madre de Gracia y Madre de Misericordia.
3: En la vida y en la muerte, ampáranos, Madre nuestra.
2: Dios te salve María, llena eres de gracia, el Señor está contigo. Bendita tú eres entre todas las mujeres, bendito es el fruto de tu vientre, Jesús.
3: Santa María, Madre de Dios, ruega por nosotros pecadores, ahora y en la hora de nuestra muerte. Amén.

0: Dios te salve María, llena eres de gracia, el Señor está contigo. Bendita tú eres entre todas las mujeres, bendito es el fruto de tu vientre Jesús.
1: Santa María, Madre de Dios, ruega por nosotros pecadores, ahora y en la hora de nuestra muerte. Amén.
0: Dios te salve María, llena eres de gracia, el Señor está contigo, bendita tú eres entre todas las mujeres, y bendito es el fruto de tu vientre Jesús.
1: Santa María, Madre de Dios, ruega por nosotros pecadores, ahora y en la hora de nuestra muerte. Amén.
0: Dios te salve María, llena eres de gracia, el Señor está contigo. Bendita tú eres entre todas las mujeres, bendito es el fruto de tu vientre, Jesús.
1: Santa María, Madre de Dios, ruega por nosotros pecadores, ahora y en la hora de nuestra muerte. Amén.
0: Dios te salve María, llena eres de gracia, el Señor está contigo. Bendita tú eres entre todas las mujeres, bendito es el fruto de tu vientre, Jesús.
1: Santa María, Madre de Dios, ruega por nosotros pecadores, ahora y en la hora de nuestra muerte. Amén.
0: Dios te salve María, llena eres de gracia, el Señor está contigo. Bendita tú eres entre todas las mujeres, bendito es el fruto de tu vientre, Jesús.
1: Santa María, Madre de Dios, ruega por nosotros pecadores, ahora y en la hora de nuestra muerte. Amén.
0: Dios te salve María, llena eres de gracia, el Señor está contigo. Bendita tú eres entre todas las mujeres, bendito es el fruto de tu vientre, Jesús.
1: Santa María, Madre de Dios, ruega por nosotros pecadores, ahora y en la hora de nuestra muerte. Amén.
0: Dios te salve María, llena eres de gracia, el Señor está contigo. Bendita tú eres entre todas las mujeres, bendito es el fruto de tu vientre Jesús.
1: Santa María, Madre de Dios, ruega por nosotros pecadores, ahora y en la hora de nuestra muerte. Amén.
0: Dios te salve María, llena eres de gracia, el Señor está contigo. Bendita tú eres entre todas las mujeres, bendito es el fruto de tu vientre, Jesús.
1: Santa María, Madre de Dios, ruega por nosotros pecadores, ahora y en la hora de nuestra muerte. Amén.
0: Dios te salve María, llena eres de gracia, el Señor está contigo. Bendita tú eres entre todas las mujeres, bendito es el fruto de tu vientre, Jesús.
1: Santa María, Madre de Dios, ruega por nosotros pecadores, ahora y en la hora de nuestra muerte. Amén.
0: Gloria al Padre, al Hijo y al Espíritu Santo.
1: Como era en el principio, ahora y siempre, por los siglos de los siglos. Amén. Oh mi buen Jesús, perdona nuestros pecados, líbranos del fuego del infierno. Lleva a todas las almas al cielo, especialmente a las más necesitadas de tu infinita misericordia. Amén. El Rosario de María nos libre de todo mal. Alabemos noche y día a la Reina Celestial. Tercer misterio de gozo, el nacimiento del niño Jesús en el portal de Belén. Y sucedió que mientras ellos estaban allí, se cumplieron los días del alumbramiento, y dio a luz a su hijo primogénito. Le envolvió en pañales y le acostó en un pesebre. Había en la misma comarca algunos pastores. Se les presentó el ángel del Señor y les dijo: «No temáis, pues os anuncio una gran alegría. Os ha nacido un Salvador». Padre nuestro que estás en el cielo, santificado sea tu nombre. Venga a nosotros tu reino. Hágase tu voluntad en la tierra como en el cielo.
0: Danos hoy nuestro pan de cada día. Perdona nuestras ofensas, como también nosotros perdonamos a los que nos ofenden. No nos dejes caer en la tentación y líbranos del mal. Amén.
1: María es Madre de Gracia y Madre de Misericordia.
0: En la vida y en la muerte, ampáranos, Madre nuestra.
1: Dios te salve María, llena eres de gracia. El Señor es contigo. Bendita tú eres entre todas las mujeres, y bendito es el fruto de tu vientre, Jesús.
0: Santa María, Madre de Dios, ruega por nosotros pecadores, ahora y en la hora de nuestra muerte. Amén.
1: Dios te salve María, llena eres de gracia, el Señor es contigo. Bendita tú eres entre todas las mujeres, y bendito es el fruto de tu vientre, Jesús.
0: Santa María, Madre de Dios, ruega por nosotros pecadores, ahora y en la hora de nuestra muerte. Amén.
1: Dios te salve María, llena eres de gracia, el Señor es contigo. Bendita tú eres entre todas las mujeres, y bendito es el fruto de tu vientre, Jesús.
0: Santa María, Madre de Dios, ruega por nosotros pecadores, ahora y en la hora de nuestra muerte. Amén.
1: Dios te salve María, llena eres de gracia. El Señor es contigo. Bendita tú eres entre todas las mujeres, y bendito es el fruto de tu vientre, Jesús.
0: Santa María, Madre de Dios, ruega por nosotros pecadores, ahora y en la hora de nuestra muerte. Amén.
1: Dios te salve María, llena eres de gracia, el Señor es contigo. Bendita tú eres entre todas las mujeres, y bendito es el fruto de tu vientre, Jesús.
0: Santa María, Madre de Dios, ruega por nosotros pecadores, ahora y en la hora de nuestra muerte. Amén.
1: Dios te salve María, llena eres de gracia, el Señor es contigo. Bendita tú eres entre todas las mujeres, y bendito es el fruto de tu vientre, Jesús.
0: Santa María, Madre de Dios, ruega por nosotros pecadores, ahora y en la hora de nuestra muerte. Amén.
1: Dios te salve María, llena eres de gracia, el Señor es contigo. Bendita tú eres entre todas las mujeres, y bendito es el fruto de tu vientre, Jesús.
0: Santa María, Madre de Dios, ruega por nosotros pecadores, ahora y en la hora de nuestra muerte. Amén.
1: Dios te salve María, llena eres de gracia, el Señor es contigo. Bendita tú eres entre todas las mujeres, y bendito es el fruto de tu vientre, Jesús.
0: Santa María, Madre de Dios, ruega por nosotros pecadores, ahora y en la hora de nuestra muerte. Amén.
1: Dios te salve María, llena eres de gracia, el Señor es contigo. Bendita tú eres entre todas las mujeres, y bendito es el fruto de tu vientre, Jesús.
0: Santa María, Madre de Dios, ruega por nosotros pecadores, ahora y en la hora de nuestra muerte. Amén.
1: Dios te salve María, llena eres de gracia, el Señor es contigo. Bendita tú eres entre todas las mujeres, y bendito es el fruto de tu vientre, Jesús.
0: Santa María, Madre de Dios, ruega por nosotros pecadores, ahora y en la hora de nuestra muerte. Amén.
1: Gloria al Padre, y al Hijo, y al Espíritu Santo.
0: Como era en el principio, es ahora y siempre, por los siglos de los siglos. Amén.
1: Oh mi buen Jesús, perdona nuestros pecados, líbranos del fuego del infierno. Lleva a todas las almas al cielo, especialmente a las más necesitadas de tu infinita misericordia. Amén. El Rosario de María nos libre de todo mal. Alabemos noche y día a la Reina Celestial. Cuarto Misterio de Gozo. La presentación del Niño Jesús en el Templo. Llevaron a Jesús a Jerusalén para presentarle al Señor, como está escrito en la ley. Simeón les bendijo y dijo a María su madre: Este está puesto para caída y elevación de muchos en Israel, y para ser señal de contradicción. Y a ti misma una espada te traspasará el alma.
0: Padre nuestro, que gracia y madre de misericordia.
1: En la vida y en la muerte, ampáranos, madre nuestra.
0: Dios te salve María, llena eres de gracia, el Señor está contigo. Bendita tú eres entre todas las mujeres, bendito es el fruto de tu vientre, Jesús.
1: Santa María, Madre de Dios, ruega por nosotros pecadores, ahora y en la hora de nuestra muerte. Amén.
0: Dios te salve María, llena eres de mujeres, y bendito es el fruto de tu vientre, Jesús.
1: Santa María, Madre de Dios, ruega por nosotros pecadores, ahora y en la hora de nuestra muerte. Amén.
0: Dios te salve María, llena eres de gracia, el Señor está contigo, bendita tú eres entre todas las mujeres, bendito es el fruto de tu vientre, Jesús.
1: Santa María, Madre de Dios, ruega por nosotros pecadores, ahora y en la hora de nuestra muerte. Amén.
0: Dios te salve María, llena eres de gracia, el Señor está contigo, bendita tú eres entre todas las mujeres, bendito es el fruto de tu vientre, Jesús.
1: Santa María, Madre de Dios, ruega por nosotros pecadores, ahora y en la hora de nuestra muerte. Amén.
0: Dios te salve María, llena eres de gracia, el Señor está contigo, bendita tú eres entre todas las mujeres, bendito es el fruto de tu vientre, Jesús.
1: Santa María, Madre de Dios, ruega por nosotros pecadores, ahora y en la hora de nuestra muerte. Amén.
0: Dios te salve María, llena eres de gracia, el Señor está contigo, bendita tú eres entre todas las mujeres, bendito es el fruto de tu vientre, Jesús.
1: Santa María, Madre de Dios, ruega por nosotros pecadores, ahora y en la hora de nuestra muerte. Amén.
0: Dios te salve María, llena eres de gracia, el Señor está contigo, bendita tú eres entre todas las mujeres, bendito es el fruto de tu vientre, Jesús.
1: Santa María, Madre de Dios, ruega por nosotros pecadores, ahora y en la hora de nuestra muerte. Amén.
0: Dios te salve María, llena eres de gracia, el Señor está contigo, bendita tú eres entre todas las mujeres, bendito es el fruto de tu vientre, Jesús.
1: Santa María, Madre de Dios, ruega por nosotros pecadores, ahora y en la hora de nuestra muerte. Amén.
0: Dios te salve María, llena eres de gracia, el Señor está contigo, bendita tú eres entre todas las mujeres, bendito es el fruto de tu vientre, Jesús.
1: Santa María, Madre de Dios, ruega por nosotros pecadores, ahora y en la hora de nuestra muerte. Amén.
0: Gloria al Padre, al Hijo y al Espíritu Santo.
1: Como era en el principio, ahora y siempre, por los siglos de los siglos. Amén. Oh mi buen Jesús, perdona nuestros pecados, líbranos del fuego del infierno. Lleva a todas las almas al cielo, especialmente a las más necesitadas de tu infinita misericordia. Amén. El Rosario de María nos libre de todo mal. Alabemos noche y día a la Reina Celestial. Quinto misterio de gozo: el niño perdido y hallado en el templo. Sus padres iban todos los años a Jerusalén a la fiesta de la Pascua. Y al volverse, el niño Jesús se quedó en Jerusalén sin saberlo sus padres. Al cabo de 3 días, le encontraron en el templo, sentado en medio de los maestros, escuchándoles y preguntándoles. Todos los que le oían estaban estupefactos por su inteligencia y sus respuestas.

0: Padre nuestro que estás en el cielo, santificado sea tu nombre. Venga a nosotros tu reino. Hágase tu voluntad en la tierra como en el cielo.
1: Danos hoy nuestro pan de cada día. Perdona nuestras ofensas, como también nosotros perdonamos a los que nos ofenden. No nos dejes caer en la tentación y líbranos del mal. Amén.
0: María es Madre de Gracia y Madre de Misericordia.
1: En la vida y en la muerte, ampáranos, Madre nuestra.
2: Dios te salve María, llena eres de gracia. El Señor es contigo. Bendita tú eres entre todas las mujeres y bendito es el fruto de tu vientre, Jesús.
1: Santa María, Madre de Dios, ruega por nosotros pecadores, ahora y en la hora de nuestra muerte. Amén.
2: Dios te salve María, llena eres de gracia, el Señor es contigo. Bendita tú eres entre todas las mujeres, y bendito es el fruto de tu vientre, Jesús.
1: Santa María, Madre de Dios, ruega por nosotros pecadores, ahora y en la hora de nuestra muerte. Amén.
2: Dios te salve María, llena eres de gracia, el Señor es contigo. Bendita tú eres entre todas las mujeres, y bendito es el fruto de tu vientre, Jesús.
1: Santa María, Madre de Dios, ruega por nosotros pecadores, ahora y en la hora de nuestra muerte. Amén.
2: Dios te salve María, llena eres de gracia. El Señor es contigo. Bendita tú eres entre todas las mujeres, y bendito es el fruto de tu vientre, Jesús.
1: Santa María, Madre de Dios, ruega por nosotros pecadores, ahora y en la hora de nuestra muerte. Amén.
2: Dios te salve María, llena eres de gracia, el Señor es contigo. Bendita tú eres entre todas las mujeres, y bendito es el fruto de tu vientre, Jesús.
1: Santa María, Madre de Dios, ruega por nosotros pecadores, ahora y en la hora de nuestra muerte. Amén.
2: Dios te salve María, llena eres de gracia. El Señor es contigo. Bendita tú eres entre todas las mujeres, y bendito es el fruto de tu vientre, Jesús.
1: Santa María, Madre de Dios, ruega por nosotros pecadores, ahora y en la hora de nuestra muerte. Amén.
2: Dios te salve María, llena eres de gracia, el Señor es contigo. Bendita tú eres entre todas las mujeres, y bendito es el fruto de tu vientre, Jesús.
1: Santa María, Madre de Dios, ruega por nosotros pecadores, ahora y en la hora de nuestra muerte. Amén.
2: Dios te salve María, llena eres de gracia, el Señor es contigo. Bendita tú eres entre todas las mujeres, y bendito es el fruto de tu vientre, Jesús.
1: Santa María, Madre de Dios, ruega por nosotros pecadores, ahora y en la hora de nuestra muerte. Amén.
2: Dios te salve María, llena eres de gracia, el Señor es contigo. Bendita tú eres entre todas las mujeres, y bendito es el fruto de tu vientre, Jesús.
1: Santa María, Madre de Dios, ruega por nosotros pecadores, ahora y en la hora de nuestra muerte. Amén.
2: Dios te salve María, llena eres de gracia, el Señor es contigo. Bendita tú eres entre todas las mujeres, y bendito es el fruto de tu vientre, Jesús.
1: Santa María, Madre de Dios, ruega por nosotros pecadores, ahora y en la hora de nuestra muerte. Amén.
0: Gloria al Padre, y al Hijo, y al Espíritu Santo.
1: Como era en el principio, es ahora y siempre, por los siglos de los siglos. Amén.
0: Oh mi buen Jesús, perdona nuestros pecados, líbranos del fuego del infierno. Lleva a todas las almas al cielo,
2: especialmente a las más necesitadas de tu infinita misericordia. Amén. El Rosario de María nos libre de todo mal. Alabemos noche y día a la Reina Celestial. Por las intenciones del Santo Padre, por la Iglesia Universal, por las vocaciones religiosas, sacerdotales y misioneras, oremos por la paz del mundo. Padre nuestro que estás en el cielo, santificado sea tu nombre. Venga a nosotros tu reino. Hágase tu voluntad en la tierra como en el cielo.
1: Danos hoy nuestro pan de cada día. Perdona nuestras ofensas, como también nosotros perdonamos a los que nos ofenden. No nos dejes caer en la tentación y líbranos del mal. Amén.
2: Dios te salve María, llena eres de gracia. El Señor es contigo. Bendita tú eres entre todas las mujeres y bendito es el fruto de tu vientre, Jesús.
1: Santa María, Madre de Dios, ruega por nosotros pecadores, ahora y en la hora de nuestra muerte. Amén.
2: Gloria al Padre, y al Hijo, y al Espíritu Santo.
1: Como era en el principio, es ahora y siempre, por los siglos de los siglos. Amén. Dios te salve, Reina y Madre, Madre de misericordia, vida, dulzura y esperanza nuestra. Dios te salve, a ti clamamos los desterrados hijos de Eva. A ti suspiramos gimiendo y llorando en este valle de lágrimas. Ea pues, Señora abogada nuestra, vuelve a nosotros esos tus ojos misericordiosos y después de este destierro, muéstranos a Jesús, fruto bendito de tu vientre, oh clemente, oh piadosa, oh dulce y siempre Virgen María. Ruega por nosotros, Santa Madre de Dios, para que seamos dignos de alcanzar las promesas y gracias de nuestro Señor Jesucristo. Amén.

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0: 15:15 de la República del Paraguay, Corporación Deportiva Amambay. Ya arranca en la fecha de hoy lunes. ¿Qué lunes? Sábado. Sí, 1 de agosto del año 2026. Ya empezamos el programa deportivo haciendo la previa. Hoy el gallo norteño tiene que cantar ante el amanecer, Anginú Ángel, porque hoy el gallo norteño juega su primer partido de visitante. Sí, ante el Sportivo Ameliano, en la ciudad de Villeta va a ser el partido en el estadio de Ameliano, donde vamos a estar compartiendo todas las emociones de este gran partido, abriendo la... abriendo la fecha número 3, donde el 2 de mayo visita a Ameliano. Tenemos dos partidos para hoy. Ameliano 2 de mayo se juega a las 16 horas. Usted lo va a escuchar por ABC Cardinal 730 AM con Radio Amambay 570 AM y Radio Ciudad 102.1 FM. Después del partido de Ameliano 2 de mayo se viene Cerro Porteño y Sportivo Luqueño a las 18:30 horas en la Nueva Olla. También lo vas a escuchar por Radio Amambay y Radio Ciudad con ABC Cardinal 730 AM. ¿Cómo vienen estos dos equipos, Ameliano y 2 de mayo? En la fecha anterior, Ameliano, que había empatado con Rubio Ñu 1-1. Sí. Y 2 de mayo, que ganó en el Río Parapití 2-1 a Cerro Porteño. 2 de mayo está haciendo una buena campaña, 2 partidos, 2 ganados, 6 puntos, junto con los otros 2 equipos que ganaron también sus 2 partidos, Trinidense y Libertad. Y esta fecha 3 que continúa el día de mañana. Mañana tenemos a las 16 el siguiente partido. Es Olimpia ante Rubio Ñu y Guaraní Libertad a las 18:30, un partidazo. Y se cierra el próximo lunes a las 16, Sportivo Trinidense y Sportivo San Lorenzo, y a las 18:30 Deportivo Recoleta ante Nacional. La gente que está escuchando Radio Amambay, Radio Ciudad, pueden contactarse con nosotros al 0981-138-527 y también la línea baja 0336-27-2537 y también 0336-27-0770. Estamos compartiendo con ustedes hasta la hora del partido, hasta las 16:50, máximo 55. Porque queremos anotar nombre y apellido, porque tenemos dos camisetas. Dos camisetas del 2 de mayo, que la gente participe. Solamente de nombre y apellido. Y el que gana, pasa a retirar el lunes a partir de las 9 de la mañana. Les esperamos a todos que estén en sintonía con nosotros, porque queremos que apoyemos al Sportivo 2 de mayo, al gallo norteño. Y también no nos olvidemos que está, hablando de apoyo, lo que está con nosotros siempre en Corporación Deportiva Amambay. Gracias posible a ellos, estamos al aire a través de ustedes.
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0: 15:24, así escuchamos las personas que están apoyando esta previa del partido entre Ameliano y Sportivo 2 de Mayo en Corporación Deportiva Amambay. Vamos a ver un poco, Ameliano, cómo se está preparando. El local ya tiene ya sus titulares. Este partido se va a jugar en la fortaleza del Picusil, ahí a orillas del río Paraguay, que queda a kilómetros nada más de Asunción, departamento central de la ciudad de Villeta, que muchos lo conocen como la ciudad de las naranjas. Sí. Y esos son los titulares del equipo local: Ángel Martínez, número 35, número 19, Abel Paredes, número 29, el capitán Julio González, número 22, Andrea Falabella, número 15, Walter Rodríguez, número 13, Ronald Peralta, número 20, Valentín Larralde, número 14, Edgar Páez, número 24, Luis Ayala, número 30, Raúl Cabral y número 17, Richard Torales. Suplentes en la banca de Ameliano: 23, Miguel Martínez, número 5, Hugo Benítez, número 6, Jonathan Benítez, número 8, Steven Moreira, número 9, Cristiano Campo, número 16, Carlos Favero, número 18, Luis Ortiz, número 25, Bruno López, número 29, Luis Olmedo, número 32, Marcelo Camargo, y número 34, Miguel Benítez, y número 40, Alberto Contreras. Director técnico, el profesor Roberto Nani. Ahí están los equipos, tanto titulares y suplentes del Sportivo Ameliano. Y ahora, el Sportivo 2 de Mayo, con esa marcha de la polca y también de la marcha del 2 de Mayo, presentamos al equipo que va a estar en cancha, el Sportivo 2 de Mayo, que tiene la lista de convocados. El arquero, Nicolás Rossi, el uruguayo. El arquero suplente, Mario Ramírez. Los defensores, Pedro Sosa, César Castro, César Ramírez, Alberto Espíndola, Rodrigo Gómez y Alexis Villalba. Mediocampistas, Marco Gómez, Ángel Aguayo, Ángel Aguilera, Ulises Coronel, Alejandro Sosa, Pedro del Valle, Alan Gómez, Oscar Romero, Matías Moya, Marcelo González, Alexis Fariña y Ángel Aguayo. Delanteros, Jorge Sanguina, también Tobías Cervera, Freddy Silvero y Tobías Portillo. Cuerpo técnico, director técnico es Eduardo Ledesma. Asistente técnico, Gustavo Noguera. Coordinador técnico, Diego Gavilán. Preparador físico, Milton Calizaya. Preparador de arqueros, Orlando Rojas. El video analista, Ali Saliu. Ahí está entonces, muy bien, la lista completa del Sportivo 2 de Mayo. Saludos a la gente que están llamando, están enviando su mensaje. Tenemos dos camisetas del Sportivo 2 de Mayo. Gracias a don Zacarías Aracho, a don Julián Armoa. Acá nos escribe ya también, dice, los carrulineros, Águeda Jiménez. Estuvimos esta mañana en el local de la señora Águeda Jiménez y de la señorita Montserrat Abogado. ¿Qué tal, gente? Probando ya el carulín esta mañana. Y los que todavía no están tomando el carulín tienen que tomar. Sí. Y también la Pojano usa 7 clases de remedio. Hola.
1: Hola, don Paulino Cardoso.
0: Pablino Cardoso.
1: La camiseta, mira, no me sé.
0: ¿De dónde está llamando, Pablino?
1: Radio Sonia, para tu papá, un tercero, me quiero ver.
0: Dale, Pablino Cardoso, ya está anotado ya para el sorteo.
1: Pasa que voy a 0 a 0 a lo que sea también la sorteo.
0: Claro que sí, ya está anotado, Pablino Cardoso.
1: Está ya.
0: Dale, gracias. Gracias a la gente participando al 0981-138-527. Tenemos dos camisetas del 2 de mayo. Acá llegó la foto de esta mañana. Ahí va John Bapó y Coña Águeda y Montserrat. Y acá la foto del carulín. Sí. Hola. Vaya pa.
2: Hola, compañero.
0: A ver.
2: Hola.
0: Bate, co.
2: Bate, Cornelio. Moquito Paquiota.
0: En billeta.
2: En billeta. Lo que estamos haciendo está... 1-1.
0: 1-1.
2: Sí, señor. Empate en la Zeta.
0: ¿Eh? Está anotado ya, sacaría Saracho.
2: Sí, señor. Ya usted tiene un puto aquí en Yamazama ahora.
0: 1-0.
2: Claro. Dale.
0: Vale, gracias. Gracias, Zacarías Saracho. La gente está escuchando Radio Amambay, Radio Ciudad, la previa de este partido. Y termina primer tiempo. Vamos a entrar un poco a hablar con la gente, escuchar los mensajes. Y termina el segundo tiempo. Vamos a hacer otro sorteo. Tenían para la partida, Japembo, Huela Menepu, no. Porque tenemos más partidos. A las 18:30, Cerro Porteño ante el Sportivo Luqueño. Hola, Cornelia Nota, me dice Aurelia Benítez. Aurelia Benítez. Y también Tomás Escobar. Saludo, mande gracias a la familia Escobar Benítez. Ya pues acá andes ahí apoyando al Sportivo de Mayo, al Gallo Norteño. 15:30. ¿Quién va a ser el árbitro del partido? Mañamina. Sí. El equipo del Sportivo Ameliano ante el Sportivo 2 de Mayo. Bastante tiempo ya. Oyo cuaj y fuimos con equipos, ¿eh? Empezando desde la intermedia. Estaban jugando 2 de Mayo y Ameliano. Me le mandó ágina cuando el 2 de Mayo estaba en la intermedia. Y también el Sportivo Ameliano. Y estos dos equipos se subieron. Sí. Y el 2 de mayo que ya está en su tercera temporada. Va por la cuarta. Estoy muy confiado que el 2 de mayo se va a quedar uno más. El promedio, estamos sumando y nada, 3. En casa lo que tenemos que sí o sí es sumar a 3. Ya ganan, mandan, ganan de robe, a ver. Ganemos hasta, güey. Como dice el profesor Eduardo de Desma. De local queremos ser fuertes. Upe, vejina. Y acá estoy mirando lo que es el árbitro de este partido. La nómina arbitral designada para dirigir este partido es el juez principal Mario Díaz de Vivar. Los que van a estar como asistentes es Eduardo Britos y Héctor Medina. En el VAR, o sea que antes, cuarto árbitro Samuel Morales. Ese es el cuarteto, pero se suma más dos que está el VAR, Edgar Galeano, y en el ABAR estará Milciades Saldívar. Son total 6 árbitros. El árbitro principal, 2 asistentes, el cuarto árbitro, un VAR y otro en el ABAR. Suerte a estos dos equipos, el Sportivo 2 de Mayo y el Sportivo Ameliano. Que no sea el árbitro la protagonista, a ver que sean los equipos. Sea 2 de mayo y Ameliano. Y nosotros, como acá en Pedro Juan Caballero, estamos apoyando a nuestro querido Sportivo 2 de mayo, el Gallo Norteño. Sí, trae los puntos en la terraza del país. Ya tenemos imágenes de la fortaleza del Piquisurú. Ahí vemos a los dos equipos. 2 de mayo haciendo ya el calentamiento. Se ve un tiempo con, puede ser neblina. ¿Sí? Con un viento. Bueno, así están las cosas allí en Villeta. Con Zaina por lo menos allá. Sí, por cerca del arroyo Río Paraguay. Sí, estos dos equipos se vienen. Sportivo Ameliano y Sportivo 2 de mayo en el estadio Ameliano de Villeta. Conocido como la fortaleza del Piquisurú. Y curioso el nombre del estadio, la fortaleza del Piquisurú es el nombre de un, remontando la época de la guerra, existía eso, un regimiento de infantería, la fortaleza del Piquisurú. Y el Piquisurú es el Isurú que está pasando, y el Piquí que es el nombre de un pez que habita en el río Paraguay cerca del arroyo Piquisurú. Este árbitro que va a pitar es Mario Díaz de Vivar. Sí, ahí ya vemos ya el calentamiento de los árbitros para este partido también. Sí. Y hablando de vuelta a lo que es el estadio de Ameliano, es un nuevo estadio que se inauguró el 21 de febrero del año pasado nomás. Sí, el 21 de febrero de 2025. El partido inaugural fue con Nacional. Es un estadio que solamente tiene plateas y preferencias, gradería todavía no tienen, que sería detrás del arco. Es un estadio nuevo para 7000 espectadores, solamente para partidos de menos cantidad de gente. Ahí creo que no se van todavía a jugar Cerro, Olimpia ni otros equipos, entre comillas, y a la gente grandes. Pero el 2 de mayo se va a plantar bien a este equipo Ameliano, que viene de dos empates seguidos. Sí, viene de dos empates seguidos, el 2 de mayo que viene de dos victorias seguidas. Vamos a ver qué pasa. Ahí vive en la billeta, lo que se ve en la cámara. Cae una leve llovizna y con el descenso de la temperatura. Honzada y por lo menos el partido para esta tarde, noche, que vamos a estar escuchando por Radio Mumbai. 0981-138-527. Dos camisetas tenemos del Sportivo 2 de mayo. Y al final del partido vamos a hacer el sorteo. Yo quiero que la gente esté atento al partido y al terminar, para que puedan venir a retirar el lunes, después de la 9 acá en Radio Amambay. A ver qué dice la gente. Gracias a los que están participando.
3: Buenas tardes, Cornelio. 1-0 ya, Nata. Andrés Espinosa participa, hacer la camiseta.
0: Gracias, Andrés Espinosa, que está escuchando y nada. La programación no la quiero participar. Sorteo Blanca Estela Martínez Pavón. Blanca Estela Martínez Pavón. Hola. Vaya, va.
4: Hola, ¿bien?
0: Sí. Cato este hijo, veis nada, y no, más ya no era. ¿Va a ser este? Sí, ¿dónde era?
4: Ramón López.
0: Ramón López. Sí. Excelente, Ramón, muy lleno ahí.
4: Santa Clara ahí.
0: Saluda a la gente de Santa Clara, primera, segunda, tercera.
4: Tercera.
0: Última zona.
4: Tercera, la calle,
0: saludos a la gente de la familia López, Santa Clara.
4: Dale,
0: saludos, ahí está la gente de la colonia, ya puse a caña de Regina. Qué calidad.
5: Buenas tardes, Cornelio. Buenas tardes, Rega Mambay, a los oyentes. Vamos, 2 de mayo. Tiñana, 2-0, Tiñana, Cornelio. 2-0, hace anotado el grande camiseta de los Anahuas. Nelson Colmán, a Javier Colmán. Estirar la gola, manqueta, César Castro, a Cáceres.
0: Upeyte, Angino Nelson, saludo a Javier, a Josué, a Nélida, a Nelson, la familia Colmán, ya pues acá en la fracción San Ramón Onato. Hola, queremos participar del sorteo, dice Irineo Barrio y Nidia Jara. El 2 de mayo gana, dice, gracias. Gracias, mande a la familia Jara. Voy ya pues acá, Barrio Jara. Gracias por la sintonía. Ahí está la colaboración de Zacarías Saracho, Pecha y Tejina, Pepira y Jera Pic, Michila y Mija, y está en el río Paraguay. Y la cancha de Ameliano era la fortaleza del Pic Sur, en honor a la campaña de Pico y Cirí de la Guerra de la Triple Alianza, en cuando los soldados del ejército paraguayo construyeron trincheras a lo largo del arroyo Pico y Cirí, mostrando heroica resistencia ante la numérica en batallas como Itororó, Abaú y Itaguaté, entre ellas libradas en cercanía de hoy donde se encuentra del estadio. ¿Puedo imaginar la, lo que fue la, la trinchera de la campaña de Pico y Cirí? Hola.
6: Hola, Cornelio.
0: Sí, me voy a llamar.
6: ¿Y por a mí qué?
0: Sí.
6: Tengo a participación en esta
0: visita. Nelida Pereira, acá todo te digo.
6: Exactamente. Lo de Mario ganata
0: 1-0.
6: 1-0. Ajá. 1-0
0: y usted ganó. Pero para cuestión, vamos en que vamos a YouTube y te irá ya.
6: ¿Eh?
0: Pero para cuestión, vamos en que tiene 1-0. ¿Qué
6: te quiere yo ganar? Ya voy a querer, no quiero pegar 1-0. Ya estoy y mi hija, pues ya bueno.
0: Upe, ahí te hay nada, Nelida.
6: Gracias, ya bendiciones. Suerte, arriba 2 de mayo.
0: Arriba al Sportivo 2 de mayo.
6: Sí, la, chao.
0: Chao. 15:40 ya de coña en esta Paraguay, vecinas, ¿eh? Estamos pasando nomás un poco la, la historia de, del estadio, del Sportivo Ameliano, porque es el local, es el local donde se va a jugar este partido. Y antecedentes de los últimos dos partidos no fue tan favorable para los de mayo. Sí, en el apertura de la segunda rueda, 2 de mayo perdió. Sí, perdió. El marcador es 2-1 en el Río Parapetí, jugado el 10 de abril de este año, en la segunda rueda. Y luego en la primera rueda de la apertura de este año, el 2 de mayo perdió otra vez, perdió en la primera rueda, y fue por 3-0 en ese partido que se jugó en Villeta. Bueno, ya no carupe tompeumpea, que se rompe la, la estadística y que se cae a favor del Gallo Norteño al Sportivo 2 de mayo.
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0: Club 0981-138-527. Nombre y apellido nada más. Y al final del partido vamos a hacer el sorteo. ¿Eh? O para la partido, pues ya pues acá no más. Y ya pues la sorteo. A pega tuya y meta más con el partido de Cerro Porteño y Sportivo Luqueño. A ver, con los compañeros de ABC Cardinal. Ana y Tengo, ahora tenemos que tener en día los relatos, en los comentarios, los compañeros de ABC, para compartir en esta tarde de fútbol, fecha 3 del torneo clausura, último de campeonato del año. Este campeonato que va a definir muchas cosas, ¿eh? Más para Huellita, más para Pultata, más para clasificata en Libertadores, Sudamericana. Y el 2 de mayo, Jaosu Mandana, de A3. Sí. Heigo, el profesor Eduardo Ledesma, director técnico de los de mayo. En casa tenemos que ser fuertes. Y eso es lo que está pasando. Sí. Eso es lo que está pasando. Ñandeo na ñane cangría, ñandero gabe. Sí. Porque el 2 de mayo en su cancha, a Imbarete. ¿Se acuerdan de un tiempo que el 2 de mayo era bastante temible de local? O que se llena. O Juan Juan Juan en el Río Parapiti, porque era muy fuerte el 2 de mayo en su casa, y el público también que apoyaba. Apenas ahí curió el director técnico Eduardo Ledesma, ya se llegó a la cancha. Queremos ganar otra vez la confianza de la gente. Sí. Hola.
8: Hola.
0: Sí.
8: Hola.
0: Hola, Maya.
8: ¿Qué tal?
0: Sí.
8: Clotilde Duarte.
0: Clotilde Duarte, muy bacana, en el barrio.
8: Distrito de Cerro Corá.
0: Saludos a la gente de Cerro Corá, ¿va de compañía? ¿No? ¿Y qué barrio?
8: San José.
0: San José,
8: saludos. Barrio San José.
0: Saludos a la gente de San José.
8: Gracias. Y Antonio Villalba también quiere participar.
0: Antonio Villalba, saludos a la familia Villalba Duarte. Villalba.
8: Sí, gracias, bendiciones para ustedes.
0: Andeme a ver.
8: Gracias.
0: Chao, chao. Gracias. Pecha viene en 10 y nada. Compartiendo este lindo programa de Corporación Deportiva Amambay. A ver qué tenemos por acá. Ya tenemos ya el 11 titular en la cancha del Sportivo 2 de mayo. Poneme la marcha. Poneme la polca del 2 de mayo. El Sportivo Norteño.

0: con el 2 de mayo en el arco, el uruguayo Nicolás Rossi. Número 6, Ramírez. Número 21, Sosa. Número 19, Castro. Número 23, Píndola. Número 17, Del Valle. Número 24, Romero. Número 16, Gómez. Número 40, González. Número 30, Fariña. Número 9, Sanguina. Y el director técnico, Eduardo Ledesma. En el banco, 32, Ramírez. Número 2, Gómez. Número 3, Villalba. Número 8, Aguilera. Número 10, Gómez. Número 11, Coronel. Número 18, Silvero. Número 22, Portillo. Número 25, Severa. Número 26, Aguayo. Número 27, Moya. Y el número 37, Delgadillo. Suplentes del Sportivo 2 de mayo. Fuerza a los muchachos. Y no olviden que apoya esta cobertura, esta previa del partido, Corporación Deportiva Bambay. 2 de mayo, Ameliano. Ameliano, 2 de mayo, enseguida a las 16, por ABC Cardinal 730 AM, Radio Amambay 570 AM y Radio Ciudad 102.1 FM. Gracias a esta gente que apoya nuestra cobertura.
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0: 15:53. Ya. Atención, gente. 0981-138-527 es el número habilitado. La gente, nombre y apellido. Tenemos dos camisetas del 2 de mayo que vamos a estar sorteando después del partido. Termina el partido. Vamos a estar compartiendo con la gente los últimos mensajes y ya hacemos ya el sorteo de las dos camisetas que tienen que venir a retirar el lunes después de las 9 de la mañana acá en Radio Amambay. Ya está listo nuestro compañero de ABC Cardinal 730 AM. Hoy escuchemos, o sea que vamos a escuchar los relatos de, en este caso un relato nada más, el relato de Johnny González y el comentario de Gerardo Figueredo de este partido entre el equipo del Sportivo 2 de mayo ante Sportivo Ameliano, Ameliano el local 2 de mayo de visita. ¿Cómo va a salir este partido, eh? Estamos muy ansiosos ya para ver cómo va a estar dentro de la cancha del Sportivo 2 de mayo después de dos partidos espectaculares. 3 puntos en el primero ante Rubio Ñu 1-0 y ante el club Cerro Porteño 2-1 en el Río Parapiti también. Hola.
1: Hola, Cornelio.
0: Sí. Pabla Riquelme.
1: Sí, Pabla Riquelme.
0: Está en la Pabla. Saluda a la gente de la fracción San Luis escuchando el programa. Vamos a leer los últimos mensajes antes de ir con ABC. Hola, quiero participar del sorteo. Catalina Velar. Catalina Ovelar.
2: Señor Babón, ok. Se... A participar en la camiseta de ella.
0: Sí.
2: Se puye. Se anota, mira.
0: Saludos a la gente de la familia Villanueva que está escuchando ahí en el barrio San Gerardo. A esa gente linda que están Radio Amambay, Radio Ciudad y ABC Cardinal 730 AM. Ya estamos con la gente de ABC en los relatos de Johnny González y en los comentarios de Gerardo Figueredo, Corporación Deportiva Amambay con Cardinal AM, con este partido entre Ameliano 2 de mayo. Suerte al equipo norteño.
3: Buena marca que ha metido en esta cobertura el compañero Javiernes. A ver, ¿cómo estás, mi querido Ariel Gustavo Sánchez? Imagino bien cuidado, bien protegido con esta lluvia. Ariel, ¿cómo estás? Buenas tardes.
4: Sí, buenas tardes, señor. Un saludo cordial para todos. Sí, efectivamente, bien, ya aquí resguardado, pero ahora salimos un poco nuevamente porque ya paró esa lluvia intensa que se había producido aquí en este centro minutos antes de este compromiso. En este momento, justamente los protagonistas ya ingresando en el campo de juego. Ameliano, por supuesto, con su remera tradicional, con la azulada, por supuesto, y 2 de mayo con la remera alternativa, ya listos para el arranque de este compromiso, con la presencia, como bien anticipaste, de pocas personas para observar este compromiso entre Ameliano y 2 de mayo.
3: Perfecto, gracias, muy amable. Ariel Gustavo Sánchez, allí en el campo de juego, señoras y señores, va el árbitro principal, Mario Díaz de Vivar, como siempre con la remera negra, en realidad la vestimenta totalmente remera, los pantaloncitos, las medias negras para este partido entre Ameliano y el conjunto del 2 de mayo. Ameliano, camiseta blanca, la ve azulada. El 2 de mayo, la camiseta naranja con vivos azules, pantaloncitos azules. Así se presentan los protagonistas. El equipo de Roberto Nani, Ángel Sánchez, Ronald Peralta, Julio González, Luca Falabella, Abel Paredes, Luis Ayala, Valentín Larralde, Walter Rodríguez, Raúl Cabral, Richard Torales, y va de titular el extremo. Justamente aclaran en el grupo de trabajo de Ameliano que Edgar Páez es el sub-20 a préstamo de Cerro Porteño a esta institución de Villeta, de jugar algunos partidos en primera división de Cerro Porteño. No va a tener mucha chance en este campeonato clausura, entonces a préstamo en el equipo de Villeta. La visita, el gallo norteño, el puntero del campeonato, su técnico Gavilán, anuncia Nicolás Rossi, Alberto Espino, César Ramírez, Pedro Sosa, César Castro, Marcelo González, hasta ahora le siguen diciendo Marcelito, y está por cerca de los 40, Oscar Romero, Marcos Gómez, Pedro del Valle, Alexis Fareña y Jorge Sanguina, lo que será el fútbol entre Ameliano y el 2 de mayo. Defiende la punta el gallo norteño, Pina Gerardo y lo presenta.
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6: Dos equipos que tratan bien el implemento de juego. Más allá de las condiciones que puede presentar el terreno de juego, uno abriga la esperanza que pueda haber que podamos ver buen fútbol por el hecho que mencionaba al principio, de que son dos equipos que juegan bien, como solemos decir comúnmente. Y ojalá se vea en la tarde de hoy aquí, en el primer partido de la fecha 3 de este torneo clausura, este enfrentamiento entre 2 de mayo, que visita a Naranja y Civil para enfrentar a Emiliano, el equipo local. Bueno, protagonista suele ser, por ejemplo, el caso de César Castro, el lateral izquierdo, y hoy apareció, es decir, hoy día aparece Alberto Espino para jugar de lateral derecho. Lo hizo la fecha pasada, lo hace de vuelta, repite, y que ella tiene un rodaje importante, por sobre todo una experiencia de jugar en ese puesto, salida permanente para el equipo, también César Castro, pero vuelvo sobre lo que había dicho antes. Las condiciones del terreno de juego. Ha caído mucha agua, mucha lluvia en estas últimas horas. Ha escampado, dejó de llover, pero va a dejar secuelas indudablemente el terreno de juego porque es bien pesada. Pero creo que con el esmero y con la entrega que pueden poner a tanto Emiliano como 2 de mayo, repito, podemos ver un partido interesante en la apertura de la tercera fecha del torneo clausura.
3: Señoras y señores, el saludo de los técnicos. Gavilán con el cuerpo técnico de Roberto Antonio Nani. Allí aparece Ledesma. El saludo protocolar. Uno dice, bueno, ¿no se encontraron en algún momento para darse la mano? Dicen que no, que nunca hay encuentro entre los técnicos allí en el campo de juego, porque más bien parece un saludo para el exterior. Señores y señores, todo listo. Moverá la pelota del equipo de Emiliano. Allí está para tocar esa pelota número 30. Raúl Cabral, suplente en el partido anterior. Hoy titular, decía Gerardo, Ángel Sánchez, Falabella González y Larralde. Aparece Peralta por el lesionado Franco. Aparece Paredes por Benítez. Ayala juega por Vera. Rodríguez ingresa por Steven Moreira. Y en la delantera también, totalmente la pareja nueva, Torares Páez, para este partido. El árbitro del encuentro, el señor Mario Díaz de Vivar, pone a punto su cronómetro, va a dar el ok. El árbitro vestido de negro atacará al equipo de Emiliano hacia el arco sur en este primer tiempo. Autoriza el árbitro, mueve a Emiliano, en marcha el fútbol.
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3: Falabella tiene la pelota para el equipo Emiliano, dejando cortita para González, salida para el equipo de Emiliano, pelota que va sobre la punta derecha. Allí aparece Larralde, juega para abajo, entregando sobre la misma zona. Está Ayala con esa pelota, hace la pausa, Ayala mete por el medio, no podía progresar sobre la derecha, juega para González. Este para Falabella, recibe el argentino, maneja el esférico. Hoy justamente hablábamos de él, dos sobre su salida, levanta el esférico en forma equivocada. El rebote queda de vuelta para el equipo el 2 de mayo, sobre la punta derecha, paró y ya va saliendo en esa zona, sobre la punta derecha Marcelo González para el equipo Pedro Juanino.
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7: Temperatura en Asunción, 21 grados.
3: Gracias, muy amable jefe. En salida para el equipo local. Allí está ya la pista, el esférico se mete por el medio, manejando el número 24. Es del conjunto local, abriendo sobre la punta sur. Va para Falabella, recibe el argentino. Todavía en su terreno, lentamente. Está mirando el panorama para quien tocar, juega de vuelta para González, el polaco que recibe, entrega sobre la punta derecha, va para Larralde, campo rival.
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3: Me parece que está saliendo el sol. Sí, está saliendo el sol, ya paró la lluvia. Es así, mi querido Ariel Gustavo Sánchez Morales.
4: Sí, señor, justamente te voy a hacer esa mención, lo que sucede habitualmente en Paraguay. Después de

0: Entera de Guaraní, despeja, va por un costado sobre el sector izquierdo, un saque manual para el equipo de Emiliano.
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0: Inmediatamente después, en Emiliano 2 de mayo, estaremos con Cerro Porteño Deportivo Luqueño, sí. 18:30 en su olla. Allí con su gente, el equipo de Cerro va a buscar su primera victoria y Luqueño su segunda. Segunda victoria, viene de ser vapuleado, goleado por el equipo de Trinidense, Cerro Porteño Luqueño, 18:30.
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0: Iba a cabrar falta de Marco Gómez, el hombre que viste la camiseta número 16 del equipo del 2 de mayo. Se fue al piso Cabral. Falta, tiro libre para el equipo local, sector izquierdo.
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0: Aquí la salida para Falabella, Falabella para el equipo de Emiliano, retrocede con su arquero Ángel Sánchez, el arquero del equipo del 2 de mayo, en este caso para el equipo de Emiliano, va a sacar esa pelota todavía en su poder, tiene el arquero, lenta salida para el equipo de Roberto Nani, el partido que está 0-0, mañana estaremos con Olimpia Rubio Ñu a las 4, a las 18:30, Guaraní Libertad, lindos partidos para mañana, el lunes, Trinidense San Lorenzo, Recoleta Nacional, pelota que va sobre el sector izquierdo, atención, Páez se mete, primero camino, está, se fue al piso, falta comete el hombre del equipo de Emiliano que se metía sobre el sector izquierdo, falta sobre el Beto Espínola. Gerardo,
2: que bien llegó Emiliano de un pelotazo desde el sector derecho de aproximadamente 40 metros, incluso esa pelota mete en cerca del área y recepciona muy bien el número 14 Edgar Páez de Emiliano. Mete una diagonal, cuando se disponía a rematar, aparece Alberto Espínola anticipando a la acción que traía Páez para cortar y por sobre todo la falta por parte del jugador de Emiliano, porque cuando se disponía a rematar, virla muy bien la pelota y termina pateando la pierna de Alberto Espínola y se anula todo, falta a favor del equipo visitante. Pero repito, muy buena salida, muy buena acción al meter Páez, velocidad en esa diagonal cuando se internó dentro del área.
0: Sí, señores, faltó simplemente el receptor, porque no sabía quién tocar, entonces la segunda jugada allí ya perdió el Beto Espino. Aquí salía para el equipo local, pelota para abajo viene, en este caso tocando esa pelota Cabral, que deja para acá Páez, sector izquierdo, Páez hace la pausa, juega, habilita a Jesús Abel, ahí está Paredes, coloca el centro por el medio, despeja del Valle, rebote, queda de vuelta para el equipo local de Emiliano, pero se equivoca Cabral y ya va saliendo el conjunto del 2 de mayo, pelota larga sobre la punta derecha para que vaya, para que corra en esa zona del Valle para el equipo Pedro Juanín, hace la pausa, no tiene con quién tocar, retrocede con el Beto Espínola que recibe todavía en su campo.
1: 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Es Johnny.
0: El partido está 0-0, Emiliano, sí señor, en su fortaleza, empata con el 2 de mayo 0-0, aquí salida para Peralta que maneja el esférico, todavía en su campo, se la pausa, va dejando cortita por allí, para allá, la que levanta, mete por medio, va en dirección a Falabella, intenta proteger el esférico, el zurdo, y ya sale para el equipo de Roberto Nani.
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0: Intenta el equipo de Mariano Brite Medio de Peralta, Peralta que juega lateral por la zona derecha, Ronald Peralta, número 13, juega para el polaco, este para Falavela, mucho trabajo de la zona defensiva, no para marcar, sino para iniciar la jugada. Las jugadas, mi querido Gerardo.
2: Sí, hacen circular, basculan, como dicen ahora los muchachos, tocan de izquierda a derecha, hacia el centro, y así sin progresar mucho con el implemento de juego del equipo de Emiliano. Sí, hay esperanza cuando la

0: Ralde baja hasta su línea defensiva y se muestra como opción de pase, porque él sabe, porque él quiere hacer jugar a sus compañeros, pero hasta aquí no es seguido el fútbol que practica Meliano.
1: Mi querido GPN, ¿te puedo pedir un favorazo?
2: Sí.
1: ¿Me buscas el término vascular? ¿Qué es?
2: Vale.
1: Para definir, porque es un término brasileño. Cuando va atacando el equipo Pedro Juanino de derecha, ese remate de Romero que va por línea final, es tiro de meta que corresponde al conjunto de Meliano.
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1: Gracias, mi querido Javier. Un abrazo grande para Julieta Chaparro. 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Sí, 48 años. Llegué a tomar a Carulín por primera vez en la historia, mi querida Julieta. Así que abrazo grande para vos. La señora Graciela Malatesta. Están los amigos. Está Alfred 009. Sumándose a la transmisión del fútbol a través del chat del YouTube. Cuando está Cetillo Rodríguez. Pausa en el fútbol, sí, que Pérez.
4: El término vascular en el fútbol. Movimiento coordinado en bloque que realiza un equipo hacia un lado u otro del campo según la posición del balón.
1: Muy bien, gracias, muy amable.
0: Tocar de un lado para otro.
1: Exacto, sí. Es lo más. Sí. Pasa que es un término que
0: utiliza mucho los brasileños.
1: Los brasileños,
0: exacto. Sí,
1: y Chiqui utilizó aquí primero. Sí. Y después lo escuché también a Gavilán. Y después otro técnico también.
0: Claro.
1: Tomaron la idea.
3: ¿Vos sabés cuál es el implemento de la naturaleza que más bascula en el mundo?
2: A ver.
3: El corazón.
2: El corazón.
3: Bascula la sangre.
2: Sí.
0: No, y por sobre todo a los que compete en cuanto a lo futbolístico, es tocar del centro a la derecha, de la derecha al centro, del centro hacia la izquierda, ir tratando de buscar el claro para salir desde el fondo. Y los brasileños, como bien dice Johnny, ellos utilizan mucho ese término para describir cómo se está dando la acción de la jugada. Y aquí nosotros, por ejemplo, los técnicos, el propio Chiquita en su ley, decir en las prácticas, en Bolleré.
1: Bolleré, claro, sí señor.
3: El actual campeón del mundo de selecciones es un equipo basculador, España.
0: Sí, sí, todos quieren, mucho la velocidad, claro, todos quieren mucho, jugar así, sí. Pero tenés que tener
1: pasa Gerardo que tenés que tener
3: para que valga la pena, digo.
1: Para que eso suceda tenés que tener buenos extremos y un centro delantero que
0: claro, y un organizador de juego.
1: Exacto.
0: Aquí, por ejemplo, el caso ahí está Larralde. Él baja, es un volante interno, él baja y sabe con la pelota en los pies. Y hay esperanza de que fluya el fútbol. Pero normalmente los volantes internos son rudos, toscos a la hora de... Entonces agarra y se sacan la responsabilidad de encima, tocan a un costado nada más otra vez. Y entonces el fútbol no progresa, no fluye, no aparece nada. Porque el fútbol es... engañar, esa es la picardía, pero sobre todo es esa habilidad. Con la finta, con la gambeta, progresar en ataque. Pero nosotros, nuestros equipos terminan tocando y no pasa nada. Y sí, la pelota al vacío es fundamental. Y los pelotazos. Y nosotros a fuerza de pelota parada. Vean, de fuerte.
1: Pero tendríamos que
0: superar
1: esa etapa.
0: Totalmente. Ya se tiene que superar.
1: Tiene
0: que jugar más al fútbol.
1: Voy a decir algo que no va a ser muy popular. A mí me dio pena Paraguay en la Copa del Mundo.
0: Claro que sí, porque Paraguay solamente es deportivo de defender y correr.
1: Pasa que romantizamos mucho también el pobrecito Paraguay. No.
5: Johnny.
1: Señor.
5: Haciendo un poco de historia que habla el tema del estilo de juego. ¿Cuál fue más, vamos a decir, conservador? ¿La selección de Alfaro o el del finado Aníbal Maño Ruiz?
1: El Maño es el número uno.
3: Maño por lejos. Por lejos. Incluso teniendo una selección como la que él tenía, con
1: claro,
3: los jugadores que él tenía.
1: Imagínense, en esa selección estaba empezando Salvador Cabañas, por ejemplo. No lo puso ni un minuto a Cabañas. cuando va atacando el equipo Amelia en el partido, está 0-0, va Jesús Abel, atención, le va a pegar Jesús Abel, no, así no, mi querido Sebastián Viana, dice el mejor basculador es Ariel Julián, dice.
3: No. En realidad el mejor calculador a la hora de hacer negocios en el interior, o sea, del país, sí, Ariel,
1: claro,
3: Julián.
1: Es un empresario.
3: Ahí rompe todo. Sí, sí, pero calculador, no basculador.
1: Sí, sí, señor, sí. Calculador. Señoras y señores, el partido está 0-0, habrá salida para el conjunto Pedro Juanino. 0 para Emiliano, 0 para el 2 de mayo. En Avio, en Villeta, se juega el encuentro.
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1: Va Cabral con el esférico. Cabral que levanta el esférico, mete por el medio. Va sacando con golpe de cabeza. Oportunamente Castro. Rebote. Queda de vuelta por allí para el equipo de Emiliano. Brinde medio. Adel futbolista. Allí está. Juega por abajo. Peralta que tocó. Recibe ya el número 24. Maneja el esférico. Mete por el medio. Atención de primera. Juega por abajo Cabral. Ahora ya la va para Peralta. Se mete sobre la punta derecha. Coloca el centro y va sacando César Ramírez. Despeja con golpe de cabeza lateral en ataque para Emiliano.
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1: ¿No te acuerdas, Gerardo, cuando Pasarela dijo la pelota no dobló?
0: Sí, la pelota en la altura no, pelota, la pelota no, no dobla. Sí, sí, sí, sí, una frase célebre.
1: No hizo la curva que necesitaba ese remate.
0: Sí, sí. Y quedó para que siempre la gente, o sea, él quiso explicar una cosa y dijo totalmente otra cosa. Sí. La pelota no dobla, es decir, en la altura la pelota es difícil de precisar, darle precisión y darle, por ejemplo, efecto es difícil.
1: Claro, porque hay jugadores, por ejemplo, Gerardo, que le pega con la cara interna, con la cara externa, justamente para darle esa...
0: Claro, la comba necesaria.
1: La comba necesaria, sí. Cosa que no... Allí en la altura es difícil.
0: Sí, totalmente, porque cobra siempre velocidad. Y cuando se quiso...
1: ¿Tarjeta amarilla para Ramírez?
0: No, una vara muy baja, muy exigente.
1: Sí,
0: vamos a ver, acuerdo. Si... No, muy baja. Ahí vamos a ver, tenemos... la ocasión de ver la repetición.
1: No, una faltita.
0: Fue
1: falta táctica.
0: Y es un roce normal, un forcejeo normal. Yo no puedo extenderle al delantero, siendo yo este defensor, una alfombra roja para que corra, para que no se tropieza. Tropiece. Yo tengo que buscar desestabilizar, pero no, sin mala intención, y aquí no hubo mala intención, y lo condiciona al santo y divino botón, al marcador que juega por izquierda, el marcador central César Ramírez.
1: Tiro libre para el equipo Emiliano sobre la punta derecha, cerca de la banca de Roberto Nani. Se fallara, pasó sobre la pelota, quedó para Cabral, coloca el centro al segundo palo, no alcanza en esa zona el futbolista Romero. Rebote, queda otra vez para el equipo de Emiliano, retrocediendo esa pelota que va por un costado, se equivoca el que daba el pase para atrás, que no estaba nadie tampoco para recibir el lateral. Saque manual que corresponde al equipo del Gallo Norteño. Sí, señor.
5: Sí, ya que dijiste fama de estado César Ramírez, el partido luqueño trinidense la fecha anterior, Gerardo también comentó ese partido y recuerdo que dijo Mario Díaz Vivar es un árbitro muy tarjetero.
1: Exacto.
5: Y aquí se cumple la regla justamente.
1: Sí, es que es muy tarjetero. Él dirige el partido con la tarjeta. Dirige el partido con la tarjeta y él no tiene que ser así. La tarjeta tiene que ser
0: eso
1: su compañero.
0: Va, sí, claro. Eso va...
1: tu compañera en este caso.
0: En contra del espectáculo, porque después se cuidan, no arriesgan. Y por eso nuestro fútbol así... siempre se vuelve así, lento, conservador, por todos estos detalles.
1: La salida que corresponde al equipo de el 2 de mayo va el Beto Espino, la pegó, esa pelota Jesús Abel, se desvía lateral para la visita, va rápidamente, tocó el esférico, viene recibiendo del Valle, coloca el centro, viene la pelota por el medio, atención, se prepara, se perfila Castro le va a pegar, Castro continúa con el esférico, jugando para del Valle, recibe el 17, coloca el centro, va al segundo palo, no alcanza en esa zona, se metía el futbolista Fariña del equipo del 2 de mayo que va por línea final, González no alcanza, es tiro de meta para Emiliano.
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1: El partido que está 0-0, 18-30, repito, Cerro Porteño, Luqueño. Mucha agua caída en todo el país.

0: Pero se nota que el campo de juego está en buenas condiciones. La cancha de Amediano está soportando en este momento, aunque ya paró la lluvia. Johnny. 17 primer tiempo 0-0, sí señor.
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0: Gracias, muy amable GPN, para lo que será el partido por Copa Sudamericana. El equipo de Recoleta que va a recibir a Boca en el Defensores del Chaco. Pero ¿no te parece un poco saladito, mi querido Gerardo?
2: Sí, para mi gusto están caras las entradas. Se le pasó un poquito la mano a la gente de Recoleta, pero ellos sabrán.
0: Sí, señor. Jugando de local ante el equipo de Boca. Se suele decir, prefiero poner accesible y tener 30.000 personas,
2: claro,
0: que poner
2: totalmente
0: entradas caras y tener 5.000.
2: Sí, no, ahí no ganás nada. Ahora, si querés así medianamente que el estadio no se llene y que eso no sea presión para tus jugadores, bueno, es una política que no deja de ser atendible.
0: Ataca el equipo Amediano, viene Páez, coloca el centro y va sacando oportunamente Ramírez Sierra, el central del equipo del 2 de mayo. Iba el esférico, pero ya subió la bandera, posición adelantada a del extremo del equipo de Amediano, dice el árbitro. Sí, estaba inhabilitado el que se metía. Páez, estiro de meta para el Gallo Norteño en su campo.
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2: Ahora, un detalle que quiero marcar, tal vez sea muy insignificante, pero referirme a los ademanes que hace Gavilán, que no sé, apareció como gerente, una cosa de esas, y para este campeonato se metió a dirigir directamente. Y ahora lo está haciendo, sale del área técnica, abre los brazos, levanta la mano, grita, no hace falta llenarle de información. ¿Y para qué ese tipo de gestos? Esos ademanes que no hace bien, le distrae balde a sus dirigidos.
0: Sí.
2: Ya exagera con las indicaciones.
0: Y el rostro cambiado,
2: sí,
0: Gerardo.
2: Sí. Sí. Y abre las manos, golpea sus dos manos contra su cuerpo. No. Es querer llamar la atención para mí. Puedo estar equivocado, pero definitivamente a su equipo, a medida que él dé indicaciones y ademanes ampulosos, no va a jugar bien su equipo. Más bien, pues, Ledesma, por ejemplo, él es tranquilo. A veces sale a dar indicaciones. Ledesma, que es el que armó el plantel y es la cabeza pensante en este equipo del 2 de mayo. Eduardo de Ledesma, no Gavilán, señores.
0: Lo dijo Gerardo y lo presentó
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0: Salida para Ramírez, juega para abajo, recibe Castro, centro ligero, salida para el equipo. Pedro Juanino levantó esa pelota, va para que corra. En este caso se metía el delantero Sanguina, ya no alcanza el arquero Sánchez, el de Guaraní. Va entregando sobre la punta derecha para Peralta, el lateral derecho del equipo local.
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0: Va sacando con golpe de cabeza. Oportunamente Pedro Sosa. O es Castro, el que se metía de vuelta sobre la punta zurda. El futbolista Páez le trae dolor de cabeza. Esa la defensa, Pedro Juanina, Gerardo.
2: Claro, muy interesante. El número 14 de Edgar Páez por el sector izquierdo. Va la tercera vez que llega hasta la línea de fondo el equipo de Amediano, tratando de llegar al gol. y las tres veces a través de Edgar Páez. Punzante, habilidoso, rápido. Cuando el fútbol está paralizado, el veterano Alberto Espínola va a ser retirado en camilla. Creo que no va a continuar. Y el 2 de mayo indudablemente le está pasando factura lo que había hecho días atrás ante Cerro Porteño, porque cambió muy poco el equipo. Y en contrapartida, Meriano cambió casi todo el equipo. Por eso aparece más fresco, más punta de pie en sus integrantes. Y es dueño del espectáculo en 22 minutos de la primera etapa. Le falta el gol al equipo de Nani.
0: Señoras y señores, ¿se prepara quién en el equipo Pedro Juanino? Ese es Rodrigo Gómez, Ariel Gustavo.
4: Sí, señor. Camiseta número 2, Rodrigo Gómez, que tendrá minutos con la casaca del 2 de mayo.
0: Sí, el que está a préstamo también en el equipo del Gallo Norteño. Tiro libre de esquina, se prepara Yala con esa pelota, dejando cortita, de vuelta para Cabral, juega para abajo, mete por el medio, Jesús Abel intenta pegar esa pelota, es del Valle, rebote queda, ahora para González que abre para Peralta, sobre la punta derecha, levanta el esférico, entregando sobre el centro izquierdo, pero va sacando con golpe de pierna derecha González, Marcelo, que fue para cubrir el hueco que ha dejado el Beto Espínola, momentáneamente con 10 el Gallo Norteño, atención, va con el esférico, Ayala, coloca el centro, Jesús Susabel mete por el medio de primera. ¡Ah! El remate de Páez, el rebote quedó por allí, allá la de derecha, y vuelve a pegar en Sosa. Aquí se salva el Gallo Norteño, insiste en Larralde, entregando sobre la punta derecha, recibe Peralta, se mete, atención, el lateral derecho, centro, iba sacando Castro con golpe de cabeza. Está sufriendo el Gallo Norteño, Gerardo.
2: Sí, porque es dueño del partido. Cerca del gol, aparición de Nicolás Rossi, el portero del 2 de mayo, para sacar una pelota que tenía destino de red. Gran gesto técnico de Edgar Páez, quien a la entrada del área, antes de caer, le da de lleno un derechazo violento y responde Rossi. Sigue insistiendo, sigue siendo dueño de la pelota del equipo de Ameliano, busca el gol.
0: Es lo que uno se pregunta, ¿por qué Páez no tenía minutos en Cerro? El técnico lo sabrá, o los técnicos en este caso.
2: Y lo mejor que estamos viendo en este partido, sí. Activo, ya tuvo dos posibilidades de gol.
0: Insiste Páez, se paga con el esférico, campo rival, juega para abajo, mete por el medio, allí recibe Rodríguez, se juega para abajo, va para Larralde, el 20 que se aproxima sobre la derecha, se la pausa, está pidiendo Peralta, mete por el medio, allá la dejó pasar, queda el esférico para Cabral, mete en el vacío y sale tranquilamente el arquero, el uruguayo Rossi, Jonathan Nicolás Rossi, el ex justamente Meriano, se queda con esa pelota.
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0: El arranque de la fecha número 13 del campeonato clausura, 0 para Emiliano, 0 para el 2 de mayo, se fue al piso Sanguina, se toma el rostro el delantero del equipo Pedro Juanino, el conjunto fronterizo. Vamos a ver la falta de Falabella. Sí, le puso el brazo
2: y vive, en el rostro. Viveza del centro delantero Sanguina, porque como ve que Falabella extiende el brazo para tomar impulso, este va y choca directamente contra ese brazo abierto. Y bueno, compró el técnico, el árbitro Díaz de Vivar, cuando tenemos la acción repetida, gran remate a la entrada del área antes de caer, sí, el gesto técnico espectacular, cómo coloca el cuerpo y cómo le entra esa pelota para que tenga destino de red cuando va el GPN. Él ya jugó, este chico Rodrigo Gómez, el jugador de Cerro Porteño que lo tiene prestado el 2 de mayo, ahí suplanta al Beto Espínola, quien no continúa.
0: Sí, creo que es su primer partido en el equipo Pedro Juanino. Ya está, decías el 2, mi querido Ariel Gustavo.
4: Sí, el 2, Chino Gómez, en el lugar de Beto Espínola. Y para dar más detalles, ayudando a GPN, sus primeros minutos con la camiseta 2 de mayo, porque estuvo ausente ante Cerro Porteño por cláusula contractual.
0: Sí, no estuvo ante Rubio Ñu en ese partido que había ganado el equipo Pedro Juanino. Aquí lateral, sobre la punta zurda, cerca del banderín, saque manual para el Gallo Norteño.
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0: Ya se prepara Jorge Chifi, ya se prepara Daniel Chuno para el partido. 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Aquí va sacando con golpe de cabeza Ramírez, mete por medio, recibe en este caso Romero, salida para el conjunto Pedro Juanino. Sí, señor.
4: Sí, hablando el tema de lesiones, ya que

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1: Ya se prepara Jorge Chifi, ya se prepara Daniel Chuno para el partido Cerro Porteño Esportivo Luqueño. 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Aquí va sacando con golpe de cabeza Ramírez, mete por el medio. Recibe en este caso Romero, salida para el conjunto Pedro Juanino. Sí, señor.
2: Sí, hablando el tema de lesión, ya que

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1: Ya se prepara Jorge Chifi, ya se prepara Daniel Chuno para el partido Cerro Porteño Esportivo Luqueño. 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Aquí va sacando con golpe de cabeza Ramírez, mete por el medio. Recibe en este caso Romero, salida para el conjunto Pedro Juanino. Sí, señor.
2: Sí, hablando el tema de lesiones, ya que.
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1: Hace la pausa. Está pidiendo sobre la punta derecha el volante del equipo del 2 de mayo. Allí está Gómez. Gómez con el esférico. Gómez continúa con esa pelota. Juega para Ramírez. Retrocedido. Entregando sobre la punta derecha. Ahora para Pedro Sousa, el capitán, que levanta el esférico para que vaya Marcelo González. Corre el 40 y cierra en esa zona. Falabella puso el físico. Incite Marcelo. Va para presionar. Pero sale limpiamente Falabella. Después lo toca González al piso. Falta. Tiro libre para Mediano.
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3: 7-2, 7-30, 7-30, Mate Copio, Carinal, espectacular, atrás mi la dupla Johnny Gon y el mejor de América, Don Gerard. Recoleta puso entradas caras para los locales por el tema del precio para visitantes. Si ponían precios bajos, con Boca también, tenían que hacer lo mismo. Dice el oyente, 888.
1: Aquí salida, que corresponde al equipo de Ameriano, brinde medio del futbolista González. González que toca, entregando sobre la punta derecha, recibe Peralta, todavía en su terreno, abre sobre la punta derecha. Muy fuerte el pase, no pudo Larralde. El rebote quedó para Saeca, es Castro, Cristian Castro, que toca César Castro, Cristian Castro, ¿quién es el cantante? No, este es César Castro, homónimo de aquel central. Él fue campeón de América también con Olimpia, Gerardo.
4: Sí, señor, César Castro. Sí, César,
1: jovencito.
4: Sí, jovencito, de las inferiores de Olimpia. Su padre fue
1: locutor.
4: Un gran locutor en Radio Nacional del Paraguay, sí.
1: Tenía su propia radio, ¿no?
4: También en su momento, sí, una FM.
1: Don Víctor Castro.
4: Víctor Castro, sí, de un vozarrón enorme.
1: Sí,
4: y al estilo aquí Javiernes.
1: Javiernes y GPN también tiene una voz muy, muy potente también. El compañero
0: César Castro, que es técnico también, entrenador. Se dejó, parece.
1: Dirigió de la profesión. Hasta hace algunos días a Guireña. Va del Valle, del Valle con el esférico del Valle, con esa pelota del Valle, juega para abajo. Va dejando para Romero, el autor del golazo ante Cerro. Abrió sobre la derecha, recibe Gómez. Ahí está el chino, coloca al centro y va sacando con golpe de cabeza. Oportunamente el polaco. Rebote quedó para Marcos Gómez. Juega con golpe de cabeza. Atención del Valle, primero camino. Está el arquero Sánchez. Ese remate de del Valle tenía todo el panorama cara a cara con el arquero. Definió por abajo. Y Sánchez, que se queda con esa pelota, Gerardo.
4: Sí, corrieron 31 minutos para que pueda aparecer la visita. Por primera vez en la tarde, la aparición de Del Valle dentro del área, a escasos metros de la línea de sentencia. Recepciona y para muy bien esa pelota, pero le da débil. Pero de todos modos es mérito de Ángel Sánchez, el portero de Ameliano, que estuvo atento y seguro para quedarse con la pelota, repito, de una posición muy cercana al remate de del Valle para Ameliano del 2 de mayo en su primera aparición en ataque por parte de los visitantes.
1: Larralde paró contra el pecho, salida para el equipo de Ameliano, pinta medio de Ayala con esa brota. Ayala se abre sobre el sector derecho, allí está el zurdo, amaga, se mete por medio, lo toca en esa zona Castro, que sigue la jugada, indica el árbitro, insiste Ayala, va a limpiar el camino, andate, le dice a su compañero lateral por la zona derecha. El rebote quedó por allí, de vuelta para Ayala, Ayala con esa brota, allí está Pidaza, no, el esférico sobre la punta zurda, se fue al piso, que sigue la jugada, ley de ventaja, ahora Larralde de primera, entregando para Cabral, dejó pasar para allá, la pelota en el vacío, lindo pase para Rodríguez, centro por abajo y despeja, va sacando oportunamente en esa zona González para el equipo del 2 de mayo.
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1: Esa es Mis Amores, mi querido Javiernes.
0: Sí, señor, Lauris. ¿Te referís a Lauris, sí, Iconic? Sí, sí, sí. En realidad, el juego Lauris Iconic para Lauris Diva, exactamente.
1: Ah, muy bien, sí. Muy amiga de Jorgito. Sí. Siempre en cada transmi aparece Lauriz.
0: Yo no entraría en ese tema, pero Lef, si usted quiere entrar, Lef, ingrese sin problema.
3: El amigo Lef, Johnny.
1: Sí, claro, claro. El amigo Jorgito, Jorgito Izquierdo. Aquí salía que corresponde el equipo a Meriano el partido, 0-0.
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1: Campeonato mexicano, fecha 13, Puebla y Chivas de Guadalajara empataron 1-1 en Puebla. Fue titular y jugó todo el partido el ex 2 de mayo, el paraguayo Sergio Sanabria.
2: Perfecto, gracias, mi amable GPN, señoras y señores. Ya estamos con las imágenes de la nueva olla, sí. Allí en la zona preferencial, en el acceso, en este caso a preferencia, allí proyectado las imágenes, los compañeros, para ir viendo la llegada de los hinchas de Cerro. 18:30, el ciclón antioqueño, aquí Rodríguez Walter, dejando cortita para González, el polaco que recibe, capo arriba, las delata Zulina, el equipo de Roberto Onani, aparece Peralta, Peralta sobre la punta derecha, mete por medio, insiste por allí, va Cabral, jugó por abajo, la Herralde de primera, habilita a Ayala, se mete Ayala, muy lento Ayala, ahora coloca el centro, y tranquilamente va sacando con golpe de cabeza Sosa, para el equipo fronterizo.
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2: Y está cerca la definición en este partido, mi querido Gerardo.
3: Sí, se va cerrando esta primera etapa, pero buena la intención, toca bien a Emiliano, es el dueño del partido, indudablemente, pero tiene a un valor que juega de centro delantero, ahí está justamente, es Richard Torales. No tiene movilidad, apático, es uno menos. Tiene que darle al pie, no, él tiene que picar al vacío. Y lo sabe hacer, es displicencia nada más por parte de Richard Torales. Y así es difícil, colabora muy poco. Y como bien lo decías, muy técnico, hábil este Ayala, pero también displicente en sus intervenciones. Tiene que desprenderse más rápido del implemento de juego.
2: Sí, señor, la sorpresa, no le gusta mucho a Ayala. Aquí va sacando con golpe de cabeza Jesús Abel. Allí aparecía el futbolista Páez, pero saca Rodrigo Gómez. Encontraron los canteranos de Cerro. Páez en el equipo de Emiliano y Gómez en el Gallo Norteño.
0: 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Johnny.
2: El partido que está 0-0, Emiliano en el 2 de mayo. El cotejo que se juega en Villeta, en su fortaleza. Emiliano va a jugar contra Cerro también en su fortaleza, GPN.
1: Sí, señor, así es, exactamente. En la cuarta fecha, Emiliano va a ser local ante Cerro Porteño. Ya te digo, el horario de ese partido, Johnny.
2: Perfecto, aquí aparece la Ralde con esa pelota. La Ralde juega para abajo, ha dejado para allá, la atención sobre la punta derecha, corre allá, ya no alcanza, se fue al piso, se tira, es tiro de meta para la visita, Gerardo.
3: La Ralde, que suele ser atinado a la hora de tocar, a la hora de distribuir el fútbol, pero aquí se equivoca un tanto porque le da muy fuerte el pase a la corrida de Ayala, en otra buena intención que trae Emiliano en esta parte del partido, tratando de romper el cero, pero hasta aquí le está costando mucho llegar en los últimos 20 metros de acercar peligro a la valla que defiende Rossi, arquero del 2 de mayo.
2: Metía por el medio del valle, allí aparece Sanguina, se fue al piso, falta o es lateral, dice el árbitro que se levante. Sanguina, lateral sobre el sector izquierdo, saque manual para la visita.
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1: Sí, señor, como decía Johnny, la próxima fecha, el sábado 8 de agosto, 4 de la tarde en Villeta, Emiliano ante Cerro Porteño. Y en el fútbol argentino, segunda división, 30 del segundo tiempo, Godoy Cruz con el zaguero paraguayo ex Libertad, Diego Viera, titular, le gana de visita 2-1 a Ferrocarril Oeste.
3: Ahí está, entonces se va a jugar en horas de la tarde.
2: En el partido estaba para las 10.
3: Sí, muchos colegas ya se va a jugar a las 10 de la mañana. No, esperar que salga el horario oficial, el anuncio oficial, y ahí largas la información. No por querer jugar al anticipo, siempre quedas pagando. Cuando hay otra tarjeta amarilla por parte del árbitro, como corresponde, para un jugador de Emiliano, porque vemos que está sentido un valor del 2 de mayo.
2: ¿Es Peralta?
4: Sí, señor, es el lateral derecho Peralta, tras la fuerte infracción hacia Alexis Fariña, que va a pedir seguramente, ya ingresó la asistencia médica.
2: Amonestado Peralta, Ronald, lateral derecho por Franco, está jugando este partido, también en su recorte el hombre de Villeta, que está marcando la punta derecha, amonestado. Habrá tiro libre para el conjunto del 2 de mayo. Y yo no sé por qué
3: y no fue o sea, la amarilla no ameritaba. Fue
2: una falta fuerte.
3: Una falta normal.
2: Que su primera tarjeta amarilla fue muy... muy baja la vara para la primera
3: por tarjeta. Por eso, claro. Y justamente marcábamos ese detalle. La vara empezó a funcionar en forma baja cuando otra arresta obligada en el partido porque hay otro jugador lesionado. Palermo.
5: Sí, señor. ¿Tiene
2: Ariel Gustavo?
4: Sí, Gerardo, gracias. El que se retiró lesionado, estaba hablando de Torales, por lo visto estaba tocado, por eso ya salió de manera obligada en su lugar. Número 9 para Cristian Ocampos.
2: Cristian Ocampos se saca 9. De hecho, si miramos los primeros partidos, Ocampos fue titular y Torales estuvo en la banca. Ahora se retira con una molestia muscular, Torales. Los dos equipos con los primeros cambios. Gómez por Espínola en el equipo del 2 de mayo y Auro Campos por Torales en el conjunto local.
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2: Sí. Voy a aclarar después una cosita. Cuando ataca Sanguina para el equipo Pedro Juanino, viene por abajo. ¡Está! ¡Gol! ¡Del Valle! ¡Gol! ¡Gol! Del 12 de mayo de Pedro Juan Caballero. Puntero del campeonato. Sigue sumando de a 3 el equipo del Gallo Norteño. Pelota que va sobre la punta derecha. Manejó el esférico el futbolista Sanguina. Habría que ver sus posiciones. Me parece que estaba habilitado centro y aparece, me parece, en contra del futbolista de Ameriano, que cerraba en el primer palo. Fue Peralta, se le perdió el balón a Del Valle y cuando levanta la mirada, la pelota estaba dentro del arco. El primer grito de gol de taco Del Valle o con la pierna derecha Peralta. Lo cierto y lo concreto es que el Gallo Norteño llegan 1-0.

0: se está analizando la posición del que partió para meter el pase. Se trata del centrodelantero Sanguina, que aparece como puntero derecho, como a la antigua usanza, como wing derecho. Gana la línea final, el centro a Rastrón, va a buscar Pedro del Valle, que sabe de perforar arcos, de llegar al gol. Y Ronald Peralta, el que lo seguía, sí, es gol válido. En la primera vista que dábamos, daba la sensación de que estaba levemente habilitado, pero los trazos del VAR dice que estaba habilitado Sanguina para la corrida de este. Mete el centro a ras del piso y el nudo terrible que se hacen entre el golero Ángel Sánchez y el lateral Peralta, que la falta de oficio de no saber cerrar, y era pelota del arquero, venía mansita esa pelota, cae en su área chica, como pidiendo permiso, y ahí se entrometió para molestarlo el jugador Pedro del Valle, y el que termine marcando gol en contra es Ronald Peralta, el lateral derecho, para este 1-0 a favor de la visita. El 1-0 del 2 de mayo sobre Ameliano.
1: El primero se produjo
2: a los 40 de esta primera etapa. 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
1: Gol 31 del clausura 2026. Anotación 11 para Pedro del Valle en el fútbol paraguayo. Y el primero en el torneo.
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1: Repartiendo tarjetas, el árbitro Mario Díaz de Vivar. Ahora Páez. Edgar Raúl Páez, el amonestado. Entrada con violencia sobre el volante Fariña de la visita, que está ganando 1-0, última parte del primer tiempo.
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1: Abrazo grande para Rolly Espínola, dice que no me cree que haya tomado por primera vez Carulín. No, así es mi querido Rolly, primera vez en la historia, en 48 años de vida tomé Carulín hoy. Veremos cómo nos va en este agosto. Se suele decir, Gerardo, vaca pirurera, jaja, agosto.
0: Sí, habla mucho la tradición, es algo de la cultura popular, de que al tomar ese brebaje, ese mejunje de caña blanca y no sé qué otras cosas más, renueva la sangre. Está bien, yo respeto, pero no creo nada de eso.
1: Sí, yo justamente tomé de arco iris. Agradezco.
0: 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Indudablemente.
2: Total. Sí, señor.
1: Aquí salida que corresponde al equipo visitante. Va sacando Sosa. Va por un costado lateral que corresponde a la representación de Ameliano. Osvaldo Vázquez, abrazo grande, mi querido Villarrica, Carlos Riquelme, en sintonía Universo Azulgrana, dice que no tomó Carulín. Y está bien. Según tu parecer, si tomás Carulín y te sentís bien, metele. Y si no tomás y te sentís bien, también dejanos a pasar. Aquí habrá salida para el equipo Pedro Juanino. Gana 1-0. 9 de 9 por ahora el equipo fronterizo.
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1: Justamente allí se juega el partido en Villeta. Sí. ¿Cómo se llama? ¿Cómo se le dice a Villeta, Gerardo? Que sos un tipo oculto, conocedor de la historia.
0: No tanto.
1: ¿Cómo
0: no.
1: Perla del Norte, Perla del Sur? ¿Cómo se le dice a Villeta? ¿O no tiene un doble nombre?
0: Para Villeta es la ciudad industrial.
1: Ahí está.
0: La ciudad industrial, sí.
1: Gracias, muy amable. En la ciudad industrial se juega el partido. Sería una especie del ABC de Brasil. Ahí donde están Sao Caetano, que es una zona muy, muy productiva.
0: Sí, una zona industrial, exactamente.
1: Va atacando con esa pelota Marcos Gómez, hace la pausa, mete por el medio, recibiendo Castro, se prepara Castro, no tiene con quién tocar, sacó por abajo, ¡oh! El arquero Sánchez se tira hacia el palo derecho, llega a tocar el esférico. Es que Castro se animó, no podía tocar con su compañero que se iba sobre el sector izquierdo. Entonces le pegó un zurdazo y el arquero Sánchez que envía el córner para la visita.
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1: Tiro libre de esquina que corresponde al equipo Pedro Juanino. Va a terminar la primera etapa, va a terminar el primer tiempo. 47, 2 minutos adicional el árbitro. Allí aparece Romero, Romero que toca, Del Valle que recibe, no puede tocar. Ahora sí, entrega el esférico para Fariña. Fariña que levanta, va al segundo palo, cabezazo. El arquero Sánchez que saca cabezazo, creo que fue de Ramírez en esta pelota, Gerardo.
0: Para mí que fue Sanguina, es que mete el cabezazo, porque van a buscar junto a González, a Marcelo González, el extremo y el centro delantero. Este precioso servicio por parte de Alexis Fariña, el centro de este, el cabezazo para revolcarse otra vez en el piso, Ángel Sánchez sacando a un costado y el partido se cerraba. Por poco el segundo de la visita, apareció poco en ataque, pero una efectividad notable del puntero del campeonato.
1: Señoras y señores, el árbitro del encuentro, Mario Díaz de Vivar, dice vamos a descansar. Recreo para todos en su fortaleza. Por ahora, victoria del 2 de mayo, derrota de Emiliano en su fortaleza con el gol en contra. O de Del Valle, lo va a definir Gerardo en su comentario en el entretiempo. Gana la visita 1-0 el 2 a Emiliano.
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3: Móvil Midas Laser Import, hasta Villeta, adelante Ariel Gustavo Sánchez.
4: Gracias. Aquí estoy cerquita a la zona de vestuarios de 2 de mayo. Todos ingresaron, pero bueno, aquí hay un futbolista profesional. Lo escuchamos a través de Giovanni Fernández.
5: Yo pensé que pudo haber estado ampliado, Giovanni.
4: Bueno, Giovanni, permiso, servido para ABC Cardinal. Bueno, buen momento del equipo Pedro Juanino. Están liderados con su campeonato. Buen ambiente ahí en el equipo, ¿verdad?
5: Sí, muy bien.
4: ¿Cómo le va el equipo en general?
5: Muy bien, están trabajando muy bien.
4: ¿Cómo está en el equipo? ¿Cómo te sentís? ¿Sos de Pedro Juan, verdad?
5: Sí, de Pedro Juan.
4: ¿Qué tal el espíritu por ahí después de ganar el cerro? Ahora ganar, está ganando el Emiliano.
5: Sí, la verdad, muy bien, muy bien. Estoy muy contento la gente de Pedro Juan. La historia de...
4: ¿Ya estás alternando con el equipo de primera? ¿Ya estás teniendo
5: no, todavía, todavía no? No, todavía.
4: Esperando esa oportunidad seguramente.
5: Sí, estamos esperando todas las oportunidades. Creo que algún día lleve la oportunidad.
4: Como ustedes esperan aquí, son tus compañeros también, ¿verdad?
5: Sí, tus compañeros. Seguramente quieren hablar.
4: No, me acerqué a ellos. Me dijo, no, anda a hablar con Giovanni. Me parece que vos, que más tenés, más predispuesto para eso, para hablar con los presos.
5: Ah,
4: sí. ¿Y cuántos años tenés?
5: 18.
4: Ah, sos jovencito todavía. Tenés todavía esa oportunidad para jugar y también tema el reglamento que te puede dar apertura para jugar.
5: Sí.
4: ¿Qué puesto sos, Giovanni?
5: Extremo.
4: ¿Qué extremo te gusta a vos? Así para tu espejo sería.
5: Por derecha.
4: ¿Pero qué jugador sería tu espejo que te gusta así?
5: Extremo. No sé, ¿de Paraguay?
4: Entiendo lo que sea de Paraguay.
5: Y muy mal puede ser.
4: Ah, no, más seguro. Así, Giovanni, muy amable. Éxitos.
5: Gracias.
4: Esta es la palabra del chico Giovanni Fernández, 18 años, jugador de la reserva aquí. Aquí también le cerca, pero ya ingresó Juan Camilo Saiz, que estaba ausente en este compromiso en el 12 de mayo. Y Emiliano rápidamente ya pasó los suplentes ya para no perder tiempo, justamente, arrancando con Emiliano, que tiene la banca Miguel Martínez. Está Hugo Javier Benítez, Jonathan Benítez, Miguel Moreira, Cristiano Campos, que ya ingresó justamente por Richard Torales, Carlos Favero, Luis Ortez, Bruno López, Luis Olmedo, Gabriel Camargo, Miguel Benítez y Alberto Contreras. Y 2 de mayo a Mario Ramírez, Rodrigo Chino Gómez, que también ya ingresó por Beto Espínola, Alexis Villalba, Ángel Aguilera, Alan Gómez, Ulises Coronel, Pedro Silvero, Tobias Portillo, Tobias Cervera, Ángel Aguayo, Matías Moya y Luis Delgadillo.
3: Correcto, muchas gracias Ariel Gustavo Sánchez con el móvil Midas Laser Import. Vamos a repasar precio de entradas para el compromiso revancha entre Recoleta y Boca Juniors a jugarse el próximo martes 18 de agosto, 19 horas, en el Estadio Defensores del Chaco. 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A nosotros que realizamos el primer contacto, nos vamos hasta la nueva olla. Ahí 18:30 horas se enfrentarán Cerro Porteño y el Sportivo Luqueño con Jorge Chipi Vera y Dani Chung. Hola Chipi, ¿cómo te va? Buenas tardes.
6: ¿Cómo te va, Gerardo? Pedro, un abrazo para vos, para la enorme audiencia de la más potente del país. Aquí estamos en cancha de Cerro Porteño, estamos en la nueva olla a la espera de este partido que, bueno, prometen los papeles más allá del arranque de Cerro y de la frenada del Sportivo Luqueño de la vez pasada, porque Cerro arrancó con dos derrotas y Sportivo Luqueño con una victoria y una derrota. Dani Chun, ¿cómo estás? Bienvenido, buenas tardes, después de la lluvia, después del tiempo que azotó toda la ciudad de Asunción en esta tarde y ahora se ve mucho más calmado, señor comentarista.
7: ¿Cómo te va, Chipi? El saludo para toda nuestra audiencia también. Y sí, ¿quién lo hubiera dicho, no? Que hasta hace una hora hasta se podía uno preocuparse por el tema del drenaje. Y lo que debería haber sido un partido de mucha fiesta, va a ser un partido con una carga dramática e importante, porque Luqueño viene de ser goleado y especialmente Cerro Porteño, que ni siquiera puntuó. Y lo que había sido el reporte de Jorge, que también generó mucha repercusión ya desde el día de anoche. Merola haciendo el Luciati 2.0, Almendra sumándose para convertirse en una especie de Gastón Jiménez. Y lo que también habíamos debatido durante la semana, ¿dónde está el Pagán en Cerro Porteño? Meten a un defensor, hoy debuta entonces Cañete, para entender cómo viene la mano de Holland, que empieza a buscar las variantes, por un lado, para puntuar rápidamente, y por otro lado, mirando de reojo lo que va a ser el duelo contra Palmeiras.
6: Debuta entonces Cañete en la zona, veremos si de stopper por derecha o de lateral derecho. ¿Qué hará Holland en cuanto al sistema de juego? Lo voy a saludar a Jorge Izquierdo, por supuesto, y vamos a ir profundizando todos estos detalles. Jorgito, ¿cómo estás? Un abrazo, bienvenido, buenas tardes, Jorge.
8: ¿Cómo te va, Chipi? Saludo para todos los compañeros, a la gran audiencia del Cardenal Deportivo. Nosotros ya instalados acá, bueno, por de pronto acá arriba en la pasarela de prensa que tiene el Club Cerro Porteño, observando en óptimas condiciones el campo de juego, pareciera ser que el tiempo va a estar más acorde a lo que va a ser en el arranque del partido. Y obviamente ya dentro de pocos minutos aguardando la planilla oficial para confirmar el 11 que va a meter para esta tardecita noche el técnico Ariel Holland.
6: Bueno, a la espera entonces del 11 de forma oficial, pero tenés el 11 que manejas vos, que venís anunciando para este Cerro Porteño que mide al Sportivo Luqueño, Jorgito, ¿no?
8: De la siguiente manera, en portería 1 Manuel Rofo. Yo puse 5 atrás, 8 Fabricio Domínguez, 4 Alexis Cañete, 23 y brazalete de capitán Gustavo Velázquez, 22 Matías Pérez y 15 Blas Riveros. Dos volantes, en mitad de cancha 26 Robert Ayrton Piris Damota y 5 Jorge Morel. En ofensiva, por un lado 10 Cecilio Domínguez, por el otro 27 Jonathan Torres y de referencia 19 Pablo Vegetti. Puede ser también un 4-4-2. Un 3-4-3, un 4-5-1, un 5-3-2. Ya vamos a ver una vez que arranque el partido.
6: Bueno, veremos cómo los ubica. Sí, dio todas las posibilidades, Jorgito, más o menos con las... ¿Sabes qué, Jorgito? Vos estabas jugando así tipo play. ¿Viste cuando armás tu equipo? Ahí estás cambiando jugador por jugador y después ves la alineación y no te decidís nunca qué es lo que vas a poner. Y ahí está merodeando hasta que decís, bueno, esta alineación voy a poner y...
7: Pero me parece muy bueno, porque creo que así está Cerro y así está Holland.
6: ¿Sí? ¿Tanto así?
7: Y fíjate, porque, Jorge, hagamos el siguiente ejercicio. ¿Quiénes son los que no están? Entiéndase, como dijo Chipi, voy a tener el 11 y después te va la opción al menú del número telefónico, pero ahí ya no está ya Super Ramírez, no está Ariel Gamarra. O sea, hay nombres que primero parecía que ellos iban a decir, voy a agarrar los primeros 15 minutos contra Tiniense, y ¿cómo no va a estar Super Ramírez que hizo el gol? ¿Cómo no va a estar Gamarra, que era un tipo que le daba una dinámica ahí con César Bobadilla? Otro que no está. Entonces, hay muchos quienes salieron después de estos dos partidos. ¿Quiénes son los titulares que no están en este equipo, en este 11 que acabas de dar, Jorge?
8: Son cuatro que realmente, finalmente realizan los cambios. Sale Iván Ramírez, sale César Bobadilla, sale Ariel Gamarra, y otro que sale también, Derlis Rodríguez, otro que pierde el puesto. Ingresan Fabricio Domínguez, Alexis Cañete, Jorge Morel y Jonathan Torres.
6: Bueno, veremos cómo le va al técnico Haaland con esta alineación a la espera, también por supuesto de la oficialización, más allá de esto que está adelantando ya desde hace varias horas atrás Jorge Izquierdo con la presencia de Alexis
8: Cañete. La novedad se da también en la lista de convocados. Freddy Noguera, por ejemplo, aparece, el delantero que venía jugando en categoría reserva, no estuvo en las dos primeras fechas, entonces ahora es la principal novedad en los convocados. Y nuevamente fuera o no llegaron para este partido Iturdo, Aliceda, Merola, y se sumó también en este caso Almendra para este partido.
6: El Bocón Torres está en la banca de suplentes, ¿verdad?
8: No, Bocón Torres titular.
6: Ah, perdón, titular, claro, sí. Claro, con el claro, totalmente, perdón. Torres con Vegetti ahí arriba, si mantiene ese sistema de jugar con dos delanteros, o si, mejor dicho, si no va con esos dos delanteros arriba, porque hasta acá no lo había hecho el técnico de Cerro Porteño, Ariel Haaland. Voy a saludar a Jesús Ocampo, que tiene novedades del Sportivo Luqueño. Acá están los primeros hinchas de Cerro Porteño en la preferencia. Ahí vemos al Chipero, no va a tener mucho público hoy el Chipero, pero cómo estira con este tiempito, se puso medio fresquete.
8: Sí, yo creo, Chipi, con lo poco que hay, el café con Chipa Salvatore.
6: Y más que nunca va a ser su agosto, ¿verdad? Hoy que arrancamos el 1 de agosto. Allí el Chipero que veo ingresando. Y ahí ya le están pidiendo Chipa. Mirá, Dani, los primeros hinchas que están ubicados acá en preferencia ya están pidiendo justamente la Chipa correspondiente.
7: Vos sabés que yo te iba a decir lo contrario, que con este leve descenso de temperatura, creo que hasta ayer esa Chipa no entraba.
6: No, y no hay cantidad, pero hay calidad en este caso.
7: Y sí.
6: Porque... Y todos van a querer, pues, la Chipa con el cocido o el café, no sé qué. A sí, ver,
8: ahora mismo Rayo y Shakira.
6: Vos ahí le veo, mirá. Una Chipa, no le veo con un termo al amigo. Está solamente con la Chipa.
8: En breve Gómez.
6: En breve estará Gómez por ahí con el termo de cocido y el café. Jesús Ocampos, ¿cómo estás? Un abrazo, bienvenido, buenas tardes.
9: Placer saludarte, mi querido Chipi. También saludo para Dani, los compañeros y la gran audiencia del más potente del país. Nos encontramos aquí. Esta es la calle, el ingreso de la preferencia. No hay mucho movimiento. El que quizás seguramente va a venir, si es que viene en masa, yo creo que en una hora aproximadamente, así que aquí nosotros nos encontramos ya para lo que va a ser este compromiso. Por supuesto, vamos a estar cubriendo todas las actividades de lo que va a ser el Sportivo Luqueño, que esperando la planilla oficial. Va, una vez que tengamos el equipo, vamos a dar a conocer el 11 dirigido por el equipo del Sportivo Luqueño, que viene de caer 4-1. Así que veremos qué tal le va al cuadro dirigido por Hernán Rodrigo López, Rorro López, aquí entonces el Sportivo Luqueño, que ya está dentro del estadio. Ya luego solamente en algunos minutos van a estar realizando los trabajos precompetitivos de cara a lo que va a ser el inicio del compromiso, que será en exactamente una hora y media. Y por supuesto aquí también esperando con el ABC Cam, la consigna de si quieren, o los hinchas quieren que siga Rofo en la portería, o les gustaría, o quieren que sea aprobado Gatito una vez más, o les gustaría que debute Ángel Martínez.
6: Bueno, esto se va a dar, me parece, en la previa, como suele decir Dani, un poco más benévolo en la previa, y de acuerdo a cómo pasa el partido, el mismo que votó de una forma votaría de otra, pero veremos qué dice el público de Cerro Porteño, que va a tener el veredicto. ¿Qué estabas haciendo el 1 de agosto del 2004, Dani? Justo venía viendo el material de los compañeros de prensa, de ABC, por supuesto, en las redes sociales. ¿Qué te tocó hacer ese día a las 11:19:20 de la mañana?
7: No, yo estaba en la iglesia, estaba con los chicos y no había redes sociales. Entonces, después, cuando más o menos quiero, estaba en el almuerzo comunal y allí empiezo a escuchar los reportes radiales. Y después, y acá uno tiene que ser muy sincero en el siguiente sentido. Yo
6: perdón, primero, ¿con los chicos de sí te referís a tus hijos o a tus alumnos?
7: A los alumnos.
6: A los alumnos.
7: Sí, okay. Sí. Y después, cuando... claro, pues era soltero.
6: Me desubicó ahí el...
7: No, y con mi... Fíjate que uno de los alumnos es a quien le conocimos en San Francisco y nos hizo el tema del guía y todo eso. Y vos sabes cómo es la mente. Yo lo primero que pensé fue en la jornada de fútbol. Dije, che, ¿y eso va a afectar? Cuando no dimensionás lo que era, y después era, bueno, el fútbol lo que menos importa, ¿no? Y después, ya lógicamente pegado al monitor de TV y a las radios. Vos sabes que ante esta pregunta que haces, cuesta readaptarme por cómo hoy consumimos las noticias, pero en esa época era receptora full, y me acuerdo que todas las transiciones de todos los equipos deportivos que iban a entrar al mediodía tuvieron que hacer la transición.
6: Sí.
7: Y que los respectivos equipos de prensa tomaban para informar, porque fue un domingo justamente ese.
2: No, acá se tenía que jugar un partido, en la vieja olla, sí. Iba a jugar Cerro Porteño, si mal no recuerdo el rival, honestamente. Y a no, mí
8: para mí que se llevó a jugar Chipi, porque yo estaba trabajando en ese partido, estaba vendiendo cosas y se suspende después.
2: No, que yo recuerde, Jorge, no, porque mira que yo estaba justamente llegando a la radio. Cuando pasó todo lo que pasó en las 11:20 de la mañana, estaba en camino a la radio.
3: Contra Guaraní, Chipi.
2: Contra Guaraní, ahí está, gracias, Gerardo.
8: No se llegó a jugar entonces.
2: No, porque yo recuerdo haber llegado a la radio, Radio 1000, cuando eso, ahí sobre 25 de mayo, íbamos a hacer la previa con el querido Santula. Y bueno, pasa lo que pasa y nosotros justamente terminamos trabajando en la cobertura de el 1A04, ¿verdad? Del incendio.
8: Chipi.
2: Y no se juega el partido para que habíamos ido justamente a trabajar y hacer la previa del compromiso bien temprano, porque arrancábamos al mediodía y el partido no era tan temprano. Yo creo que era eso de las 4, 5, 6 de la tarde.
7: Sí, porque era invierno. Pues, o sea, se aplicaba el horario de invierno, que en algún momento era 15, 17, 16, 18, 30. Y era una época donde todavía no era tan sensible esto de que tenés que tener media hora de espacio entre un...
2: Claro.
7: Había un solo canal que transmitía.

0: El vuelo ya, o embarcando en realidad, ya ellos se enteraron en la televisión.
1: No, y decía el propio Jaraz ayer, creo que veían el humo desde arriba, cuando ya el avión despegó, veían todo lo que estaba pasando abajo, en términos obviamente del humo que causó el incendio. Pero bueno, 1 de agosto del 2004, para recordarlo siempre de alguna u otra manera. Ya los más jóvenes lo habrán escuchado, lo habrán leído, habrán escuchado las historias. Habrán leído los reportes seguramente, pero fue un día evidentemente muy duro para todo el país. Bueno, voy a volver a los estudios. Aquí estamos, ya en cancha de Cerro Porteño para el partido Cerro Porteño ante Sportivo Luqueño, muchachos.
2: Perfecto, gracias Jorge Chipi. Ya tenemos 1 minuto con 5 del segundo tiempo. Gana el conjunto del 2 de mayo, le gana a Mediano en su fortaleza 1-0.
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2: Aquí fue el piso, el hombre del equipo del 2 de mayo, Sanguina, está sentido Sanguina, falta de Falabella, esta vez el árbitro, no, fue un choque cabeza contra cabeza, en realidad cabeza contra nuca, se fue al piso el hombre del equipo del 2 de mayo, falta tiro libre para el conjunto Pedro Juanino, tiro libre para la visita.
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2: 22 grados, Johnny. Gracias, GPN, gracias, Javier Nes. Aquí salía para el equipo Pedro Juanino, punto medio de Castro. Castro, que intenta, marca oportunamente, va sacando Peralta, despeja el lateral derecho del equipo local. Es el lateral para el Gallo Norteño, viene para Fariña. Fariña, el esférico, va dejando de vuelta para su compañero Castro, envía primer palo, cierra oportunamente Rodríguez Walter, el ex luqueño nacional. Habrá tiro libre de esquina, córner para el Gallo Norteño.
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2: Ya estoy con Ariel Gustavo, a ver si mueve su banca Mediano, si mueve su banca el 2. Viene el centro, primer palo, cabezazo, se debía en el camino, queda la pelota ahora para Jesús Abel. Salida para el equipo de Mediano.

0: Jorge Chippi suele utilizar ese...
1: Layman.
2: Sí, dice, los uruguayos que suelen utilizar los términos originales del fútbol. De los creadores, los ingleses.
0: Sí. Foul.
2: El out goal, foul, y todos esos términos. Winger.
0: Aquí pelota larga sobre la punta derecha, atención, Ayala se mete con el esférico para el equipo del 2 de Ameriano. ¿Qué le pasó a Ayala? ¿Qué le pasó al 24 del equipo local, Gerardo?
2: Y se le nubló por completo, no sé qué pasó. Él viene volviendo tranquilamente y soltando incluso una risita. Es irresponsable este tipo.
0: A ver, ¿y estaba habilitado o no?
2: Habilitadísimo. Sí, se toma la cabeza y después una sonrisita ahí, pero...
0: Ese bigotito, esa barbita...
2: Sí, sí, bueno, está
3: sospechoso
2: bien.
3: Ese bigotito.
2: No, pero está bien. Eso ya es algo muy personal.
0: Ocampos, que recibe, va sobre el sector izquierdo para el equipo Ameriano, el partido que está ganando. La visita 1-0, continúa Ocampos, se mete por el medio. Atención, Larralde le va a pegar. Larralde lo desacomoda en esa zona. Castro, rebote, queda para Rodríguez, abriendo sobre la punta derecha. Allí recibe derechazo, cerca del palo zurdo. Ese remate...

0: De Peralta que aparecía por el medio de derechazo, va por línea final, tiro de meta para la visita.
1: 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Johnny.
0: La visita está ganando, está sumando de 3, 9 de 9 por ahora el equipo de Gavilán Ledesma. Allí aparece con esa brota Larralde, entregando sobre la punta derecha, recibe penal.

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1: Sí señor, fútbol colombiano, 7 minutos del segundo tiempo. Deportivo Pasto de Águilas Doradas van empatando 1-1 en Águilas Doradas. Titular, el paraguayo ex aeroporteño Junior Noguera.
2: Muy bien, ex Recoleta, fue muy importante para Recoleta en la última etapa de la apertura y la Copa Sudamericana. Fue transferido al fútbol de Colombia. Aquí va sacando con golpe de cabeza. Por allí Gómez, el rebote queda de vuelta para el equipo del 2 de mayo. Va sacando el chino, mete por el medio. Va para González. Allí está Romero. Romero que juega para... A propósito de Romero, de Oscar Romero, el auténtico, el mellizo. ¿Dónde está? ¿Sigue en Huracán?
1: Sigue en Huracán, sí, suplente. Sigue jugando, pero siempre en la alternativa del conjunto de Diego Martínez Huracán.
2: Muy bien. Está con esa pelota Marcelo González. Tocó del Valle. ¿Qué recibe? Sanguina que quiere. Insiste por allí. Aparece Marcelo. González continúa con el esférico. Va metiendo por el medio Marcos Gómez. Fariña, Gómez, trabaja campo rival, el 16 que juega para abajo, va de vuelta para Pedro, o del Valle con el esférico, le marca el pase, va por el medio, tensión, se metía Fariña, cierra oportunamente el Arralde, el ex Defensa y Justicia se queda con esa pelota.
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2: Para Vera González, el foraco juega sobre la derecha. Salida ahora para Peralta, metiéndose en campo rival. De primera, Yara que entrega sobre la punta derecha. Se fue al piso, nombre del equipo Mariano. Falta, dice el árbitro. Falta de Castro al piso. Peralta, tiro libre para el conjunto local.
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2: 18:30, el ciclón en su boya ante el Sportivo Luqueño, mañana Olimpia Rubio Ñu a las 4. 18:30 para Guaraní Libertad, el lunes Trinidense San Lorenzo y Recoleta Nacional, 18:30 para cerrar el capítulo 3 del campeonato de clausura. Habrá tiro libre para el conjunto local, se está preparando Cabral, mano a la cintura del argentino, toma distancia, un solo hombre en la barrera del equipo visitante, autoriza el árbitro, se fue Cabral, coloca al centro, saca con golpe de cabeza en esa zona Castro, o fue Sosa, derechazo, Larral de arriba afuera, tiro de meta para la visita.
1: Informa Jorge Izquierdo en su cuenta de X, Cerro Porteño confirmado para enfrentar al Sportivo Luqueño, Manuel Rojo en el arco, Fabricio Domínguez, Alexis Cañete, Gustavo Velázquez, Matías Pérez y Blas Riveros, Robert Piniz de Mota, Jorge Morel, Cecilio Domínguez, Jonathan Torres y Pablo Vegetti.
3: Y es el mismo equipo que venía manejando a Jorgito. Exactamente. Ayer ya lo anticipaba, como es habitual, en el blanco.
2: Exacto.
3: Y tape.
2: ¿Será que le tomó ya la mano a Jolam? Le jodió ya a Jorgito.
3: Y no hay con qué darle a Jorgito. Siempre se da que sea para. Y bueno, aplauso para él.
2: Señoras y señores. Páez que protesta, él dice que no fue falta sobre Rodrigo Gómez, su compañero que sufría ese toque de Páez, que queda protestando. Gómez en el piso, se está levantando, tiro libre para el equipo Pedro Juanino, marcamos el tiempo.
0: 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Here's Johnny.
2: Gana el equipo Pedro Juanino 1-0 cuando va atacando. Se derechazo del Valle, mal arriba, afuera. Hizo la diagonal, después le pega mal Gerard.
3: Sí, buena la intención, pero le entró muy abajo a esa pelota. Consecuentemente terminó en la vecindad de Naranjese. Ahora, 2 de mayo con poquito y por sobre todo con mucho oficio, llega al gol sobre el minuto 40 de la primera etapa ante un Ameliano que corrió con todo el gasto de la primera etapa. Y ahora le está costando porque se para bien el 2 de mayo. Defiende con la pelota este resultado de 1-0 y se aproxima así como lo hizo esta vez del Valle, buscando el remate desde fuera del área.
2: Va Fariña con el esférico. Fariña quería tocar para Gómez, se queda por el camino porque va cruzando en esa zona el futbolista Páez, se levanta para Vera, pone más adelante, venía la pelota para Jesús Abel, mete por el medio, recibe Fariña, el número 30 maneja esa pelota, va por el medio del Valle que recibe, tocó para Castro, recibiendo el lateral por el sector izquierdo, no puede progresar, no tiene con quién tocar. Juega dejando cortita de vuelta para Marco Gómez, escapa rival, ahí está el ex Olimpia, tocó el esférico, entrega para Castro, maneja el esférico el conjunto visitante, están ganando 1-0.
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2: Aparece Páez, tocando para Cabral, este para Jesús Abel, devolución de Páez, en este caso Cabral para Jesús Abel Paredes, que ya no alcanza en su terreno, en su casa. Se prepara Rodrigo el Chino Gómez, lateral para el Gallo Norteño.
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2: Falabella de vuelta, Falabella mete por medio, estuvo para ir a San Lorenzo de la República Argentina, pero aparentemente el equipo argentino no tiene la plata, no tiene el dinero, él es insolvente, decía un audio, y así está San Lorenzo, no tiene plata, no le pudo llevar a Falabella al fútbol de la República Argentina. Va sacando oportunamente Marco Gómez, levanta el esférico, pero cierra, recupera Peralta, Ronald Peralta, deja para su compañero el polaco González.
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1: Falabella de vuelta a Falabella, mete por el medio, estuvo para ir a San Lorenzo de la República Argentina, pero aparentemente el equipo argentino no tiene la plata, no tiene el dinero. Él es insolvente, decía un audio. Y así está San Lorenzo, no tiene plata, no le pudo llevar a Falabella al fútbol de la República Argentina. Va sacando oportunamente Marco Gómez, levanta el esférico, pero cierra, recupera Peralta. Ronald Peralta deja para su compañero el polaco González.
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2: Zaguero lateral, así se lo llama, zaguero sí. Lateral, derecho, izquierda.
1: Sí, señor, en este caso utilizando términos que dejaron de.
2: Y el cuarto zaguero es el segundo central. Ese exacto. También de la vieja usanza, del viejazo. Cuarto zaguero.
1: Va Gómez que toca, centró esa pelota que va por encima del travesaño, cruza el portal, del arquero Sánchez, se pierde por un costado, es lateral, de lateral a lateral, aparecía Castro, levantó esa pelota, cruza el portal, del equipo local y es lateral para Emiliano en su campo, sector izquierdo.
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1: Ya marcaremos el tiempo. Sale Cabral. Cabral para el equipo de Emiliano Cabral. Todavía en su campo. Ahora juega para el Boraco. Abriendo sobre la punta derecha. Recibe el Arralde. El que va por todos los sectores. Se va por izquierda, por derecha, va por el medio. Insiste. El equipo de Emiliano va allá. La coloca al centro. Llega a picar esa pelota. Va por línea final. No alcanza. Ocampos. Estiro de meta para la visita. Marcamos el tiempo.
0: 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Here's Johnny.
1: Está ganando la visita, sí señor, el puntero del campeonato, el Gallo Norteño, suma de a 3 en su visita a Villeta, gana 1-0.
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1: Ahora Gómez, saca por un costado para que sea atendido. El lateral derecho del equipo de Emiliano, pero cuando tira la pelota por un costado su rival, él se levanta. Aquí se tiene que aplicar el reglamento. Engaña el árbitro. Es una estafa al árbitro.
2: Sí, porque el árbitro a veces cae en esta trampa. Se deja caer y el árbitro paró la acción creyendo que pudo haber sido que el jugador necesitaba asistencia. Pero no, cuando envía la pelota afuera, el jugador rápidamente se levanta.
1: Sosa, el capitán Sosa que toca, saliendo ahora para Ramírez. Este juega para Castro, recibiendo todavía en su campo. Levanta la mirada, mete esa pelota por el medio. Se preparan dos cambios, dos futbolistas en el equipo americano y uno me parece en la visita de Sacier y el Gustavo.
3: Sí, en realidad son tres cambios que prepara Emiliano. Contó rápido, número 8 es Miguel Moreira, número 18 Luis Ortiz y Caseca 32 para Gabriel Camargo los cambios en Emiliano.
1: Muy bien, Camargo se prepara, Gabriel Camargo, Caseca 32. El 8, Steven Moreira, y el 18, Luis Ortiz, en el equipo local.
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1: Señoras y señores, balón que va por línea final, no alcanza Páez. Ahora sí, va a realizar los cambios el técnico de Emiliano. Estamos con información.
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1: Los cambios en el conjunto local.
3: Sí, señor. Los primeros tres cambios en este segundo, los tres cambios en Emiliano. A ver, ahora se va a confirmar ya para tener todos los datos precisos con relación a los cambios que introduce Roberto Nani. Falta solamente un hombre. Retírate ahora sí. Ahora te pasan los cambios. Número 18, camisa 18, Luis Ortiz. para ingresar en lugar de Edgar Páez, número 32, el argentino Gabriel Camargo en el lugar de Valentín Larralde, y número 8, cuarto cambio, Ameliano Estigel Moreira en el lugar de

0: Ronald Peralta. Los cambios a Emiliano.
1: Perfecto, Peralta, Larralde, Páez fuera del terreno, al campo Camargo, Moreira y el futbolista Ortiz en el conjunto local. Habrá tiro de meta para el equipo de Emiliano, tiro de meta para el conjunto Roberto Nani.
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1: Ya está mirando atentamente Gerardo para ver en qué momento, cerca del minuto 45, estaremos eligiendo la figura. En el ya aparece Steven Moreira, juega para abajo. Moreira va a tocar esa pelota para su compañero. Se abre sobre la punta derecha. Allá está Ayala, continúa con el esférico Ayala. Ayala que toca más adelante, pero cierra oportunamente. Ya va saliendo Castro para la visita. Castro que toca de taco, juega en esa zona. Allí aparecía Gómez para el equipo del 2 de mayo. Se fue por un costado, sacó Steven Moreira, que pasa para jugar como una especie de lateral, Gerardo.
3: Sí, lateral derecho. Quiero entender que le va a dar salida por ese sector, porque Ronald Peralta, el chico que para mí es, termina marcando gol en su propia meta, estuvo condicionado cuando se iba al primer tiempo por tarjeta amarilla. Por eso lo saca y lo ubica ahí al experimentado Steven Moreira como zaguero lateral derecho.
1: Aquí está Gómez, Gómez con el esférico, protege esa pelota, juega para Sosa, el capitán, que le baja ante el esférico, pone por un costado. A ver, esa pelota va a perderse, no salió el esférico. Va sacando Falavera con golpe de cabeza, rebote quedó para Marcelo González de primera. Romero que toca, recibe Fariña, continúa Fariña, intenta levantar, pegó en Jesús Abel, va por un costado, marca oportunamente, saca Camargo, es Ortiz el que se metía, esa pelota que se pierde por un costado, no se complica Sosa, es lateral sobre el centro izquierdo, corresponde al, ¿de dónde se salió esa pelota? Ya se había ido en campo del equipo de Ameriano. El partido está ganando el 2 de mayo 1-0.
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1: El polaco, déjale esférico para Cabral. Cabral que levanta, puso el vacío para que vaya Ortiz, se mete. El muy buen volante, el cuarto volante, aunque ya no podía participar, subía la bandera, posición adelantada de Luis Ortiz, tiro libre para el top.
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1: El otro puntero del campeonato juega el lunes. Estamos hablando de Trinidense, aunque con esta victoria del 2 de mayo, Trinidense está quedando segundo con 6, porque el 2 de mayo está sumando de a 3 y llega a 9 en el campeonato. Muy buena campaña, no solamente en el tema de puntuaciones, Gerardo, sino rendimiento. Está jugando bien el 2.
3: Sí, los primeros, o sea, el primer tiempo, donde, insisto, el dueño de casa fue el que manejó las acciones. Pero el 2 de mayo nunca se atoró, lo defendió bien. Y después, cuando tuvo la oportunidad, sobre el minuto 40, asestó el golpe para este 1-0 parcial.
1: Va Castro, Castro ataca para el equipo del 12, Castro, que toca el esférico del Valle, no podía en esa zona, saca oportunamente el hombre del equipo Ameriano, vuelve a recuperar, allí aparecía Castro, mete Gómez, el pase, va por el medio, se prepara, levanta el esférico, se equivoca el hombre del equipo Pedro Juanino, se metía Rodrigo Gómez como opción de pase sobre la derecha, pero se equivocó y entregó mal, esa pelota ya va saliendo el conjunto local. Sí, Ariel Gustavo.
0: Sí, señor, se prepara el último cambio en Ameriano, número 25 para Bruno López, jugador surgido de la cantera de Cerro Porteño. Aprovecha a mencionar el tema del lateral derecho. Es raro porque creo que en su momento hubo Benítez, hubo de lateral derecho, sin embargo, hace muchísimo tiempo no tiene ningún minuto en la, con la camiseta de Ameriano.
1: Sí, Hugo Javier Benítez, que había pasado la Olimpia, después retornó a Ameriano y dejó de jugar. Allí está con esa pelota Cabral, Cabral que levanta, intenta, pero va a sacarlo con golpe de de cabeza del Valle, despejó el hombre del equipo del 2. El rebote queda para el polaco, abriendo sobre la punta derecha. Ahí está Steve, le tocó el esférico para Yala. Yala se mete por el medio. El zurdo tocó para Rodríguez, le va a pegar. Se acomoda, se fue al piso. El hombre del equipo Emiliano que sigue la jugada, indica el árbitro. Aparece Yala, coloca el centro. Está el empate. Travesaño, travesaño, travesaño. Se pierde el empate. El equipo de Emiliano se derechazo. Travesaño, Gerardo.
3: El travesaño que devuelve en forma espectacular. El envío de Lucas Ocampos. Este como buen centro delantero parapetado en el punto penal para capitalizar el servicio que surgió desde el sector derecho donde Steven Moreira puso muy bien esa pelota y el travesaño le niega el empate al equipo de Emiliano que llegó con profundidad por primera vez en este segundo tiempo.
1: Atención, está Ortiz, le va a pegar, le pegó esa pelota por encima del travesaño, piden córner. Zurdazo de Ortiz, arriba, fuera, tiro de meta para la visita.
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1: Impresionante ese derechazo de Ocampos que pegó en el travesaño. 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
1: Con el cambio en Emiliano, con el cambio en el 2 de mayo, sí, Ariel Gustavo.
0: Es correcto, el último cambio en Emiliano. Ingresó camiseta número 25, Bruno López, en el lugar de camiseta número 24, Luis Ayala. Y falta confirmar el último cambio, es el cambio de 2 de mayo, que es el número 8, Ángel Aguilera. Pedro del Valle ya se retiró, pero la indicación de Díaz Ibáñez Pérez para que ingrese el jugador Aguilera en 2 de mayo.
1: Muy bien, Aguilera va a ingresar, casaca 8, jugó contra Cerro, de hecho de la cantera de Cerro también, que muchos jugadores repartió Cerro con buenas actuaciones, el caso de Aguilera, López también que acaba de ingresar en el equipo Emiliano. Atención, ahí está Cabral, Cabral con esa pelota, está pidiendo Jesús Abel, Cabral juega por abajo, se equivoca, se enreda en la salida, por allí González, mete por el medio, el rebote de vuelta para el equipo de Emiliano. Atención, va Farabella, se mete allí para recibir esa pelota, coloca el centro, Steven Moreira pegó en su marcador, en Castro, va por un costado cerca del banderín, lateral para el equipo de Emiliano.
2: 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Here's Johnny.
1: Gol en contra de Ronald Peralta, primer tiempo, gáname, gana el equipo el 2 de mayo. El gol en contra del hombre de Emiliano, gana el 2 por un tanto contra 0. Ya Peralta se fue del campo de juego cuando está en el piso. El hombre del equipo visitante, recordemos, hace algunos minutos estuvo jugando con 10 el 2 de mayo porque tardó en ingresar el que iba a ir al campo de juego, Gerardo.
3: Sí, a ver, el que Ángel Aguilera se tuvo que esperar el minuto correspondiente porque no ingresó rápido.
1: Va con esa pelota, atención, se mete Camargo, Camargo se la pausa, se mete por el medio, atención, quería habilitar a su compañero Steven Moreira, pero cierra en esa zona Castro, alargó el pase, va para Sanguina, Sanguina, incita, maga Sanguina, marca Hugo González, el polaco, falta de Sanguina, lo toma de la camiseta al polaco, habrá tiro libre para el conjunto local.
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1: El partido gana la visita cuando va Cabral, se mete sector izquierdo, Cabral, último centro del campo, coloca el centro, pegó en el pecho, a de Sosa pide en mano, cerca el árbitro dice que no pasó nada, protesta Cabral, un momentito, dice Mario Díaz de Vivar, pero yo desde aquí, desde 50.000 metros me di cuenta que pegó en el pecho del futbolista del equipo Pedro Juanino, allí se metía Cabral, levantó, pegó en el pecho, sí, tenía la mano alejada del cuerpo, cierto, pero no para pegar en esa parte, el hombre del equipo de Emiliano, que pedía la mano Por ende, penal al árbitro Mario Díaz de Vivar. El capitán pegó en su pecho. Es lateral que corre para el conjunto local.
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1: Visita el equipo Pedro Juanino. Intenta salir Gómez. Marca Falavela. Se fue al piso Fariña. Falta el ataque, dice el árbitro. Habrá tiro libre. Aparece otra tarjeta amarilla. Otra tarjeta del señor Díaz de Vivar. Con su linda tarjeta amarilla repartiendo a los futbolistas de Ameliano y también del 2.
3: Hasta no perdona ni al suplente. Sí, no perdona. Este chico. ¿Quién es este chico?
1: ¿Quién es? Tobías Portillo.
3: Sí. También es jugador de Cerro Porteño. Tiene prestado por todos lados Cerro Porteño. Y cumpliendo buen papel, por sobre todo la aparición de Rodrigo el Chino Gómez, de Alexis Fariña, que juegan para el 2 de mayo. Y por el lado ya se retiró Edgar Páez, que fue lo más incisivo que tuvo en el primer tiempo el equipo de Ameliano.
1: Sí, GPR.
4: Sí, señor. 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Repito, envíen nombre, apellido y tres últimos al YouTube y WhatsApp y ya están participando, Johnny.
1: Perfecto, esa camiseta que está allí cerca de GPN. Si muestran allí al compañero, a nuestro coordinador, la camiseta de Cerro Porteño que va a llevar el hincha esta noche, después del sí, fútbol, señor, después del partido, tal cual, después sí, de la pelota en movimiento, sí. Va a ir esa camiseta para que el próximo partido contra Mediano ya pueda ser utilizada. Ahí está, excelente la camiseta. Le puede agregar el número a esa camiseta. Aquí va sacando Sosa, se va esa pelota sobre la punta zurda, saque manual para el equipo de Mediano. Sí, Ariel Gustavo Sánchez Morales.
0: Sí, señor, 2 de mayo que va a quemar todos sus cambios. Veo que se preparan Alexis Villalba, camiseta número 3. Número 10, Alan Gómez. Y el otro es el número 25, Tobías Cervera. Serían los últimos cambios de Sportivo de mayo, pero de 2 de mayo, sí. Pero finalmente van a ser 2, porque solamente le queda una ventana a Gallo Norteño. Son 10, Alan Gómez. Y 25, Tobías Cervera. Y ahora se suma número 3, Alexis Villalba, que ha estado ausente el partido ante Cerro por lesión.
1: Perfecto, entonces van a ingresar en el equipo del 2 de mayo, que está protegiendo por ahora este resultado positivo.
2: 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Here's Johnny.
1: El resultado del primer tiempo: gana el 2, gana el Gallo Norteño 1-0, pero intenta el equipo Ameriano, se mata hasta que ya está Falavera, se le queda por el camino, era el polaco González que insiste, ve un panorama alentador sobre la derecha del equipo de Ameriano por ahora para atacar por esa zona, aunque me parece que la dupla Jesús Abel con Ortiz, también esa dupla puede sacar provecho, pero por un sitio ligero. Aquí se mete con esa pelota, juega para abajo. Steven Moreira intenta en esa zona. López no alcanza. Va por línea final. Tiro de meta para el equipo Pedro Juanino.
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1: Muy bien, estamos con la info.
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1: Los cambios en la visita, Ariel Gustavo.
0: Es correcto, ya los últimos en 2 de mayo. Ingresaron número 10, Alan Gómez. En el lugar de Marcelo González. Número 3, Alexis Villalba. En sustitución de Alexis Fariña. Y 25, todavía Cervera, por José Sanguina.
1: Cuando va atacando el equipo de Ameliano, pelota por el medio, Villalba, Cervera, Gómez han ingresado en el equipo visitante. Afuera, Fariña, Sanguina y también Marcelo González. Va sobre el centro ligero, se prepara por allí Jesús Abel, hace la pausa, mete por el medio, va esa pelota para Rodríguez, se recibe el número 5, está pidiendo sobre la derecha el número 8, Steven Moreira. Sin embargo, decidió tocar por el centro ligero, allí para Jesús Abel, coloca el centro cabeza, Sodeo Campos, el arquero tranquilamente, Nicolás Rossi por arriba, descuelga y se queda con esa pelota.
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1: ¿Vos sabés qué, Gerardo? Están tentados los arqueros para atrapar esa pelota, tirarse al piso y quedarse ahí 10 minutos. Y no pueden.
3: No pueden.
1: Cuando va a ser Vera, se mete sobre la punta derecha, rebote quedó para Camargo, colocar el centro. El rebote queda ahora para el equipo Pedro Juanino, por intermedio del que ha ingresado en este segundo tiempo, Cervera. Cervera que abre sobre el centro ligero, corre en esa zona y ya se le queda por el camino al futbolista Castro. Falta en ataque, tiro libre para Mediano.
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1: Jesús Abel coloca el centro, pega en la espalda Adel, futbolista, en este caso Aguilera, ahora lateral sobre el sector izquierdo, habrá córner, a ver qué dice Mario Díaz de Vivar, le da el ok a Jesús Abel, habrá tiro libre de esquina, córner para Emiliano,
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1: déjame a mí, dice el número 30, estamos hablando de Raúl Cabral, le va a pegar esa pelota, tiro libre de esquina, coloca el centro, vale, Férico al segundo palo, arquero Rossi no es tan alto, pero unos brazos tremendos para saltar y quedarse con esa pelota, Gerard.
3: Y para medir muy bien, meter el salto y hacerse de la pelota en las alturas. Bien por Rossi para salir a cortar. Claro, era su terreno, era propiedad del arquero. El área chica ahí fue a quedarse con la pelota en las alturas.
1: Sí. A ver, ¿cuándo fue que dijiste? El área es del arquero.
3: Es sagrado, el área chica es del arquero. El otro día, por ejemplo, se come también el gol de Nacional, de Roque, el arquero de Olimpia.
1: Sí, exacto.
3: Porque en su área chica esa pelota fue pidiendo permiso, el Catovia.

0: Y hacerse de la pelota en las alturas. Bien por Rossi para salir a cortar. Claro, era su terreno, era propiedad del arquero. El área chica ahí fue a quedarse con la pelota en las alturas.
1: Sí. A ver, ¿cuándo fue que dijiste? El área es del arquero.
0: Es sagrado, el área chica es del arquero. El otro día, por ejemplo, se come también el gol del Nacional de Roque, el arquero de Olimpia.
1: Sí, exacto.
0: Porque en su área chica esa pelota fue pidiendo permiso el Catobio Azaru.

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1: ¡Y dale, dale, 2 de mayo! Aquí con ustedes, los gigantes.

0: 18 con 15 minutos, estamos de vuelta después de una, digamos así, por falta de energía eléctrica. Estamos aquí para ya cerrar ya esto, lo que hemos empezado ya esta tarde. Tenemos un cielo cubierto en la terraza del país, ciudad de Pedro Juan Caballero. Y bueno, ¿qué podemos más decir después de esto? Lo que fue el empate entre Ameliano y el Sportivo 2 de mayo 1-1. Y la gente que han participado del sorteo de dos camisetas del 2 de mayo, tenemos ya anotados los mensajes enviados. Gracias a Antonio Monjes y Dalia Villalba, también que han enviado también su mensaje en el durante el partido. Total tenemos 20. Sí, 20 participantes. Y si alguien me llama y me dice un número del 1 al 20 para poder ya hacer el sorteo y cerrar ya esto, porque ya se viene Cerro Porteño Luqueño en este segundo partido de la fecha. Así para poder ya cerrar esto. Gracias a toda la gente que ha enviado su mensaje, han participado, han dejado su nombre y apellido del 1 al 20. Total son 20 participantes. Si alguien me llama y me dice un número, si me llama y me dice un número. Hola.
1: Hola, Condeño.
0: ¿Vas a llegar?
1: ¿Está bien?
0: ¿Está todo bien? ¿Está número?
1: ¿Está
0: allá la partido del empate?
1: ¿Uno ya Netflix con ello?
0: Sí, ya no está, güey. A ver, la andadera, ya pude sacar a Saracho.
1: Ya se está, ni.
0: Sí, a total 20 participantes ya dejó.
1: Hola,
0: ya andé, energía, habla. Ojo, allá andé.
1: ¿En qué te estás dando yo ya?
0: Sí, un pechete. Oye, ¿por tu padre no andé ahora?
1: ¿Y por tu padre andé ahora?
0: Hay que tratar de hacerla un número del 1 al 20.
1: Ya te tengo yo.
0: Sí, ¿verdad, Duce?
1: 20.
0: Del 1 al 20, ¿tí número?
1: El 1 al 20 es 15.
0: Número 15. Yo soy mi mamá, vaina. Pablino.
1: Sí, señor.
0: Pablino Cardoso. Un número, número 15. Otro número del 1 al 20 menos el 15.
1: Número 10.
0: Número 10. Ramón López dice. Ramón López. Pablino Cardoso y Ramón López y nada, me ha hecho escuela poa Zacarías Saracho.
1: Dale, ya, suerte si me cuela entonces. Suerte se mando cuela.
0: De ahí, Anguille.
1: Dale.
0: Dale. Gracias, don Zacarías Saracho, neja. Y bueno, 18 con 20. Estamos de vuelta por la radio después del corte que tuvimos. Sí. Próximo partido el 2 de mayo aquí en el Río Parapití ante Olimpia. Vamos a ver la hora y la fecha de ese partido. 1-1 terminó el compromiso entre Ameliano y 2 de mayo. Un empate en un terreno difícil, ganar de visita no es fácil, y 2 de mayo lo sabe. Por eso que agradecemos a todos por la sintonía y la preferencia. Ya nos vamos, gente. Gracias a todos por la participación. Discúlpenos por lo que hemos tenido esta tarde. por falta de suministro de energía no pudimos escuchar todo el partido, pero estuvimos aquí para cerrar el programa. Pero se viene otro partido, Cerro Porteño Partido Luqueño, por Radio Mambay 570 AM, Radio Ciudad 102.1 FM con ABC Cardinal 730 AM. Hasta el próximo partido, en la fecha 4 de 2 de mayo de vuelta, vamos a estar jugando en casa. Ahí vamos a ver la fecha y la hora de ese partido. Y lo mejor de todo, seguí apoyando al Sportivo 2 de mayo, que rescató un punto valiosísimo de visita en la fortaleza del Picus. Buen fin de semana, hasta la próxima.
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4: Luqueño va con Nicolás Campisi en portería, Santiago Campo, Miguel Barreto, Ángel Brizuela, Axel Balbuena, Lucas Morales, Aldo Maíz, Samuel Beltrán, Lautaro Comas, capitán de equipo y adelante, Oscar Curey Ruiz y Walter González, el equipo Uriazul.
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4: Sí, señor, va a dirigir este partido Juan Gabriel Benítez, asistido por Cardoso y Nadia Weiler. En el VAR va a estar Carlos Paul Benítez. César Rolón va a ser el cuarto juez de este compromiso. Cerro Porteño, Sportivo Luqueño. Sí, última ronda con los móviles y escucho.
5: Hay un cambio de último momento en el Sportivo Luqueño. Se retira Miguel Barreto, quien tuvo una molestia durante el entrenamiento, los trabajos precompetitivos. En su lugar va a ingresar el 5, Jonathan Díaz va a ingresar en reemplazo de Miguel Barreto. El cambio un poquito antes de que empiece el compromiso.
4: Bueno, atención, señores, no va a jugar Miguel Barreto, estaba anunciado como titular en el Sportivo Luqueño. Aparece el 5, el nombre de Díaz, me decía Jesús.
5: Jonathan Díaz.
4: Correcto. Bueno, Dani, mirá, en pleno calentamiento Miguel Barreto.
6: Sí, recordemos que Barreto, el pintoresco lateral derecho del 2 de mayo, ¿se acuerda de aquellos duelos que tenía contra los punteros izquierdos de Cerro, de Olimpia, festejando laterales? Bueno, él había jugado como lateral los dos primeros partidos y Díaz era el primer marcador central. Entonces, hay que decir que es lo que significa con la lesión de Barreto, que iba a ser el primer marcador central, tiene que colocar a Díaz para que juegue allí con Brizuela. Para, repito, este cambio de último momento, entonces, que se da y que Jesús ya está informando porque se da, entonces, la particularidad cuando empiezan a ingresar los suplentes de ambos equipos.
4: Sí, señor, lo vemos en los suplentes del Sportivo Luqueño ahora ingresando al campo de juego, algunas silbatinas también de por medio. Estamos esperando por Cerro Porteño, estamos esperando por el Sportivo Luqueño. Se vendrá el partido, quedan 7 minutos para el arranque del juego. 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
2: Entre las frases hechas en el mundo del fútbol, hay una que dice que el fútbol te da revancha y mejor si es lo más rápido posible. Se podría aplicar en ambos, ¿no? Porque ambos vienen de una cachetada muy grande. En el caso de Cerro, más preocupante porque son dos fechas. Y en el caso de Luqueño, por la diferencia y lo abultado que fue el marcador contra Triniense. Porque estamos hablando de lo que ha significado aquel 1-4. En el caso de Cerro, el mismo Triniense que fue verdugo del Sportivo entre semanas.

0: reemplazante, pero en serio, de Luciati, y que Domínguez Huerta sea el iniciador de una nueva línea de volantes. Todo muy lindo, el 4-3-3, el juego asociado, juntar líneas de pase. Le habrán dicho, profe, hay que ser sencillo, hay que ser simple. Juguemos 4-4-2. El doble 6 más rústico que puede tener, sí. Pero si ellos no tienen tanto que pensar en lo defensivo, uno sabe que tanto Morel como Piris también pueden pisar el área. Tienen los dos remates de media distancia. Tienen juego aéreo. Que Cecilio sea el volante del desequilibrio y Huertas el del pase, además de saber ganar el fondo. Torres, que sea ese segundo delantero, el falso 9, o que se tire como uno de los extremos. Pero es un equipo mucho menos de Haaland y mucho más de una idiosincrasia que se asemeja a lo que quieren los hinchas y los jugadores cuando hay una clara necesidad de resultados. Creo que en ese sentido Haaland por lo menos no es terco, por eso metió mano. De haber repetido el 11, salvo lo de Blas Riveros, de la fecha 1 a la fecha 2, aquí a la fecha 3 hay 4 cambios, hay esquemas diferentes, porque repito, yo creo que Huerta será el 8 y Cañete será el 2. En el equipo visitante, lo que ya marcábamos, será línea de 5, yo creo que al inicio tranquilamente puede ser, y habrá que ver mucho a Díaz, ¿no? Que no estaba para ser titular y con la lesión de Barreto tendrá que meterse ahí como el primer marcador central junto a Brizuela, Valbuena y Ocampos por las bandas, Morales muy cerca para en alguna eventualidad convertirse en ese quinto volante. Beltrán, el argentino, junto a Maíz en el doble 6. Comas y Cureí seguramente intercambiando para saber quién va a ser el cuarto volante y quién va a ser el enlace para tratar de alimentar a Walter González. Esa es la propuesta, repito, dos equipos que vienen de muy malas presentaciones, Luqueño por la forma y Cerro Porteño por los dos partidos. Ya hemos hablado que desde 1982 el Ciclón no tiene este inicio. Aquella vez había perdido acá contra Tembetaré y luego fue al bajo a perder contra Oriental. Esta vez aquí perdió contra Trinidense, un partido que empezó ganando. En Pedro Juan perdió un partido que lo había empatado y en su mejor momento Oscar Romero le hizo el gol. Entonces, con la lupa que tendrá Rofo para lo que significa su tercera titularidad, ya están todos los protagonistas. Con Juan Gabriel Benítez, el árbitro mundialista de una tercera fecha, que están pitando bien, tan bien que la propia FF ayer sacó el tema de que estamos teniendo muchos minutos en juego. Después ya es una cuestión de los jugadores, de que esos minutos tengan intensidad, velocidad y emoción. Pero desde el arbitraje hasta ahora realmente ha sido casi perfecto el trabajo colegial de todos para lo que va a significar. Sí, con una olla con muy poca gente, que es un buen termómetro para saber cómo está el hincha de Cerro Porteño con su gente, perdón, con su equipo, para lo que va a significar este partido que está a punto de empezar.
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1: Moverá Cerro la pelota, arco sur para Cerro, arco norte para Sportivo Luqueño. 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
1: Movió la pelota, cerró pelotazo arriba para quien, para Torres. Torres para Vegeta, intenta peinar. El pirata va por esa pelota. Torres saca el fondo. Rápidamente va el bueno a un costado. Insiste en la mitad de la cancha. Cerro Porteño recupera la pelota. Va por derecha. Tiene Fabri. Juega más adelante para Piris. Piris para atrás para Velázquez. Velázquez tocó la pelota. Bien Cañete. En la primera que recuperó mitad de terreno. Tocó para Pérez. Pérez para Cañete. Cañete va a la derecha. La tiene Alexis. Vuelve a empezar. Toca para quien, para Velázquez. Velázquez en la mitad de la cancha. Habrá salida para Cerro Porteño. Allí por izquierda. Tocando de vuelta para Matías. Bien abierto. Espera esperando Riveros, pelota para él, sale para presionar Morales, perdió Riveros, ganó Morales, tocó por derecha, arranca Morales ahora, vuelve Riveros, se queda con la pelota, hace rebotar, no, engancha, vuelve para atrás, toca para Matías, Matías hace, allí el engancha otra vez para afuera, tocó para Riveros, Riveros para arriba, buena salida de Cerro, pase para Vegetti de pecho, contra quién, contra Cecilio, otra vez al medio, le queda Torres, busca el bocón, aparece Piris en la mitad de la cancha, mal pase de Piris, entregó cortita, dudó, le quedó la pelota del Sportivo Luqueño, para la derecha, para quién, para Morales, Morales y la pelota va por arriba, le rebotó a Piris, insiste, en mitad de terreno Beltrán, la tiene Beltrán, robó Morel y va para Cerro, 4 contra 3, arranca Morel, cambió para Cecilio, Cecilio pide el pirata, pelota para él, pero corto, el pase de Cecilio, insiste el pirata al medio, buena bola para Piris, pegale, Piris al arco, palo, rebote Morel, no, por arriba y afuera, tenía el gol Morel, le pifió la pelota, fue arriba, al techo menor de Dani Chuno.
0: Pero qué jugada emblemática para decir a qué va a jugar Cerro Porteño. Arrancó con una línea de 13, pero los dos volantes, Morel termina siendo villano de una película que él había gestionado, porque su presión ante Beltrán permitió esta llegada. ¿Qué dijimos en el inicio? Que los dos volantes muy cuestionados, de hecho Piri ya recibió los primeros chiflidos, tienen remate de media distancia. Piri demostró y Morel falló.
1: Torres y la pelota para quién, para que la corra ahora. Otra vez Morel, insiste, Morel no puede. Morel habrá saque de arco, habrá saque de meta, habrá salida para Luqueño. Habrá, si escucho.
4: Sí, no hay banderas, como podrás observar, a lo largo y ancho del estadio. Tampoco hay una barra allí en norte, porque hay molestias por parte de la barra con la directiva.
1: Bueno, pelota de Riveros, ¿cuál sería la molestia? La pelota va a la derecha, allí está Riveros, insiste Riveros, roba la pelota, va, Cerro con todo, Piris para quién, para Torres, Torres para Morel. Iba a preguntar de hecho si había o persistía algún tipo de sanción, algo así. La pelota para arriba, vino para quién, para Walter González, corre Walter por izquierda, corre también Domínguez para marcar, Fabricio va contra Walter, gana, triunfa, el hombre del Sportivo Luqueño va por izquierda, allí está Santiago Campo, intenta. Quiere la mitad de la cancha, no podía, había falta, dice el juez, no, se la pelota para el Sportivo Luqueño, vuelve atrás, habrá pelota para el Auriazul, habrá pelota para el Sportivo Luqueño, saque de costado.
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1: Temperatura en Asunción, 21 grados. Tenemos premios para la enorme audiencia de la más potente, mi querido GPN.
5: Sí, señor. 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
1: Sí, señor, pero dale pulgar arriba, el dedito gordo arriba, sí, señor, porque no voy a regalar la camiseta de Cerro Porteño si no llegamos como mínimo a 500 me gusta en la transmisión el día de hoy. Atrás el pase para quien, para Velázquez, Velázquez en la mitad de la cancha. La tiene el capitán de Cerro Porteño por izquierda, pide Pérez por derecha, ya se muestra Cañete, sale para presionar Curey Ruiz, allí también se muestra Ocampo. ¿La pelota de quién? La pelota de Fabricio atrás, cuidado, se complica Cerro, le queda Walter González, va con esa pelota, aparece Curey Ruiz, se lanzó, mucho acting de Ruiz, pelota que viene, rebotó Vegetti para Piris, Piris cambió por izquierda para Cecilio, la corre Domínguez ahora, por el medio el pirata, allí va Cecilio, acompaña a Rivero, se acompaña a Rivero, se acompaña a Rivero, Cecilio engancha por el medio, se la va a dar a Rivero, ahora perdió la pelota, insiste Piris, Piris en mitad de terreno, chifla, el público de Cerro, Piris de vuelta para quién, para Cecilio, Cecilio va por izquierda, centro con la zurda, y habrá córner, lo saque de costado, lateral en campo ofensivo, cerca del córner para Cerro Porteño.
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1: Bueno, el diálogo allí, algo fuerte entre Rodrigo López y el juez del partido. Algo le decía Rorro, le respondía el árbitro del partido, el señor Juan Gabriel Benítez. Habrá saque de costado, pelota para Cerro. Arriba viene el balón, quiere Cecilio. No puede, marca Luqueño. Piris que cabecea otra vez, saca Morales de cabeza. La pelota no baja, la va colaborando Comas, no puede, gana Piris, Piris por izquierda, tocó para Matías Pérez, entregó mal, que viene, recuperó Lautaro, Lautaro para quién, para Walter, Walter a la derecha, se había pasado, Lautaro Comas por esa brazo, saque de costado, lateral para Cerro Porteño, saque manual para el ciclón, escuche la campanita, marcamos el tiempo de juego,
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1: Que el partido está por ahora 0-0, 0 para Cerro Porteño, 0 para Luqueño, Cecilio Domínguez manda por izquierda, buena bola para Rivero, centro al área, golpe de cabeza defensivo, la pelota por lo alto, Campo no puede, le queda Domínguez, va Fabricio, Fabricio sobre punta derecha, para Cerro al medio, para el Bocón, Bocón, Bocón, Bocón, que le pega, travesaño, va en la línea, por dos veces, no podía el pirata, pide en mano, se salva Sportivo Luqueño de milagro,
0: Llegamos al sexto minuto y ya hay dos tiros en el palo. Ahora, la peor fue después del palo. Revienta el Pirata. Y entre Campisi y Díaz terminan sacando. Gran jugada de Blas Riveros con Cecilio Domínguez. Erró Campos, que está jugando como el carrilero por el sector derecho. Muy buena sesión para que Jonathan Torres saque el remate. Y repito, de lleno le pegan Díaz. Eso es lo que reclama, que fue mano. El árbitro está permitiendo que Carlos Pol revise la jugada, porque si es mano, eso es penal y roja. Eso es lo que están chequeando.
1: Lo que erró el Pirata igual, Dani, porque el arco es bastante grande y le pega justo al defensor a Méndez, que haya sido en la mano o no. Era gol de Vegetti. El juez que sigue con la mano en el auricular, veremos si llama al VAR o no.
0: Yo creo que tiene mucho que ver con la ansiedad de Vegetti, ese mismo arco contra Trinidense. Ahora, si termina siendo...
1: Mirá esta, Dani, mirá esta repetición. Un poco más de costado la imagen, porque en la anterior parecía que no. Acá, no parece, Parece pegado al cuerpo.
0: No, por eso te digo, si no está pegado al cuerpo...
1: A ver, acá, esta, Dani. Ay, ay, ay. Acá me deja porque el brazo izquierdo me deja la duda, porque está levantado. No sé en cuál brazo le pega. Si en el derecho o en el izquierdo. Porque si es en el izquierdo es penal. Si es en el derecho, no pasa nada.
0: Y eso es lo que están chequeando todavía, ¿eh? Ahora sí, sí.
1: Palmar,
0: es gol
1: de Cerro. Gol de Cerro. Pasó toda la línea. ¡Gol! ¡De Cerro! ¡Del más popular! ¡El Pirata! ¡El Pirata de Getty! ¡El Pirata de Getty! ¡En ese rebote encontró la basurita! ¡Dentro de la línea empujó! ¡Un centro del Sporting Bruqueño que hizo sacarla! ¡Y el VAR confirma que esa pelota ya estaba dentro! ¡Que ya había ingresado! ¡Y que el Pirata de Getty, después del centro de Riveros, del remate de Torres, pone, empuja la pelota, sí señora, para el primero de la tarde! ¿Fue gol de Getty o de Morel?
0: No, es que el que, si era penal, era de Vegetti. Si se termina baleando, el gol es de Morel.
1: El gol de Morel, sí señor. Creo que es gol de Morel lo que termina cobrando el refre del partido. Morel, el último en empujar la pelota. ¿Qué importa si es Morel, si es Vegetti? Dice el hincha de Cerro. Hoy hay que ganar como sea. Gana el más popular. Gana Cerro Porteño. Cerro Porteño 1, Luqueño 0. Lo hizo Morel. Sí señor. Jorge Morel, el autor del gol.
0: Cerro empezó siendo una tromba, y ya marcábamos que esos dos volantes, si es que no tienen asignaciones defensivas, son dos tipos que gustan soltarse y pisar el área. Piri da Mota ya estrelló un tiro en el palo. Morel había pifiado lo que ya pudo haber sido su gol. Y es Jorge el que termina levantando la basura y colocando ahí en el cesto, después de la muy buena jugada entre Cecilio y Blas Riveros, para el centro pasado. Sí, Vegetti tiene unas ganas de romper arcos. Ya lo había hecho contra el Trinidense y se la salió mal. Acá, vaya a saber si era más negocio que le cobren penal y roja al zaguero de Luqueño. Pero estuvo allí atento Morel. Y eso era lo que se estaba revisando. Si era una mano penal, si la pelota había ingresado. El primero no, el segundo sí. Para que Cerro Porteño tenga un gol tempranero para tratar de apaciguar a la gente que dijo presente y empezar ganando este partido.
1: El gol se produjo a los 6 de esta primera etapa. 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
5: Gol 33 de la clausura 2026. Tercer gol de Morel en el fútbol paraguayo y el primero en el torneo. torneo.
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1: Sí, señor, Jorge Morel, el autor del gol. La pelota para la mitad de la cancha, buscando rápidamente. Piris cambia por izquierda, juega para quien, para Riveros, ataca con todo Blas, se mete Riveros, entra de Riveros o no, por ahora se frena, colocó por el medio para Cecilio, Cecilio enganchó, no podía entrar en área, va sacando el fondo del Sportivo Luqueño, pelota a la derecha, sale el equipo Auriazul, va con todo, coma, simuló la falta, correcto Juan Gabriel, abrazo aquí de costado, lateral para Cerro Porteño, perfecto. Benítez en la última acción, se había lanzado en esta maniobra con espectacularidad. Allí Lautaro Comas habrá saque de costado, lateral para Cerro Porteño.
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1: Piris en la mitad de la cancha, juega para quién, para Matías Pérez, Pérez por mitad de terreno, otra vez para Morel, dominando Morel. El Morel para quien, para Velázquez. Velázquez en la mitad de la cancha, juega otra vez por izquierda, tocando para Matías Pérez. Pica, va habilitado para mi gusto. Corre el pirata, pecho por derecha y un compañero. El pirata que mal quiso levantar el centro para Torres, que cerraba sobre el segundo palo. Para mí, perfectamente habilitado el pirata, Manichuno.
0: Sí, yo creo que quiso pegarle al largo, pero Cerro está jugando dos velocidades superiores a Sportivo Luqueño, que le pone una línea de cinco con cuatro volantes y Walter solamente como referente de área, la línea de tres de Cerro Porteño, para que los dos volantes centrales estén bien allí para la llegada correspondiente. Riveros ensanchando muy bien la cancha. Al ensanchar Blas, le da un espacio que permite que Cecilio esté jugando casi libre. Pero hay que decir que la gente no come vidrio. Más allá del 1-0, ante el primer error, bajan los silbidos también para algunos jugadores.
1: Cecilio, la pelota arriba, largo el envío, mal pase de Cecilio. Por eso el silbido, principalmente para él, ¿verdad? Para Cecilio Domínguez, porque hasta aquí también se ha equivocado bastante en este arranque del partido. La pelota para la derecha, salida para el Sportivo Luqueño. Gana Cerro Porteño por ahora, 1-0.
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1: Matías Pérez, ¿para quién? Para Rofo, Rofo, bueno, Matías, Matías, de vuelta para Rofo, Rofo. Cerca del área chica, se acerca Morel para recibir la pelota. Rofo en el punto penal, presiona por allí Walter González, pase por arriba de Rofo, para quien, para Vegetti, Vegetti de pecho, pasó muy bien la pelota para Piris, en mitad de terreno, pica por derecha Domínguez, pelota para él, largo, el balón para Fabricio Domínguez, Domínguez por derecha, corre Bigote, se mete Domínguez, intenta, cierra en el fondo rápidamente Ocampo, pelota por la mitad para cancha, va por esa pelota, Cañete quiere, habrá saque de costado porque rebotó en el hombre del Sportivo Luqueño sobre punta izquierda, habrá saque de costado, lateral, frente a platea, corresponde a Cerro Porteño.
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1: ¿Cuánto de temperatura me decías hace rato, GPN?
5: 21, señor.
1: Sí. 21. La vuelve a perder Cecilio, cuidado. Después se cayó en la marca, le queda Lautaro Comas. Comas va a la derecha, pase para Morales, corre Morales, centro de Morales. Se rebotó en Morel y habrá córner. Habrá tiro de esquina. Usted, defensor de la salud de los jugadores, hoy no va a haber cooling break, que Dani Chum, ¿no?
0: No, no, no, hoy no. Hoy con ese 21 grados es para que jueguen hasta sin entretiempo.
1: Habrá tiro de esquina, córner sobre punta brecha para Luque.
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1: Por ahora gana Cerro Porteño por 1-0.
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1: Bueno, falta pelota. Ahora le va a dar el compañero Walter González a Lautaro Comas. Allí tenía cerca del banco de Holland para tomar esa pelota Lautaro Comas. Sobre punta brecha, habrá tiro de esquina. Habrá córner para Sportivo Luqueño. Se van tomando dos dentro del área. Velázquez, ¿con quién? No, no es Velázquez. A ver, en el primer palo está el hombre del Sportivo Luqueño, que es Brizuela, y lo va tomando en esa zona Matías Pérez. Corner desde la derecha, le va a pegar a la pelota en esa zona rápidamente. Ahora Lautaro va al centro de Lautaro Comas, lo quiere empatar Luqueño, centro que va arriba, golpe de cabeza defensivo, la saca el fondo Cerro, pelota dentro del área, todavía le va a quedar a Cecilio, arranca Cecilio por izquierda, quiere escapar, habrá saque de costado, lateral para Sportivo Luqueño, le rebotó a Cecilio, saque de costado, lateral para Curuluque.
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1: Que el partido lo gana Cerro Porteño por 1-0. Cuidado, la pierna arriba de Morel. Morales quedó dolorido, quedó lesionado después de esta acción. termina punteando o no la pelota el hombre de Cerro Velázquez, Dani Chun, sí. ¿O va a ser amonestado Velázquez?
0: No. Ya con la falta es suficiente. Por eso le protesta Velázquez cuando dice, profe, llegué a la pelota, te estoy cobrando jugada peligrosa. O sea, son dos reclamos y respuestas que tienen razón. Por eso Velázquez está fastidiado, porque él llega al balón, pero llega de una forma peligrosa, por eso termina impactando inclusive en el uruguayo de Luqueño.
1: Tiro libre para el Sportivo Luqueño. Le quiere dar a Lautaro Comas, también está Walter González para pegarle. Allí está González para darle con la pierna derecha. Tiro libre para el Sportivo Luqueño. Cuatro en la barrera de Cerro Porteño, se suma uno. Rojo en su palo izquierdo. Le va a pegar Walter. Va González, arco de la avenida novena, Lautaro para Walter, le pega. Rebotó en la barrera, insiste Luqueño. El pelotazo ancho por parte de Maíz. Habrá saque de arco, saque de meta para Cerro Chum.
0: Claro, era la incomodidad de ser un indirecto. Y al hacerle ese toquecito, ya el remate tenía a la barrera prácticamente en las narices. Para entender, ahora yo sé que estamos en medio de las innovaciones, pero uno se pregunta: desde lo que iba a ser más ventaja, ¿qué iba a ser más ventaja en esa jugada puntual? ¿Que le cobren penal y expulsar al hombre de Luqueño, o lo que se terminó cobrando, el gol de Morel?
1: No, penal y expulsión, claramente. Penal y expulsión, claramente. Si tengo que elegir, penal y expulsión. Porque aparte ahí tenés clarísima la chance del gol otra vez.
0: Claro.
1: No es la famosa gol o roja.
0: Exactamente. Y no es minuto 45 el segundo tiempo. O sea, es al inicio del partido. Pero yo sospecho que ellos habrán aplicado la famosa ley de la ventaja, porque la mano fue muy clara también.
1: Pelota arriba, corre Domínguez, centro de Fabricio. Se desvía por el camino, habrá córner, habrá tiro de esquina, sobre punta derecha, tiro de esquina, córner para el Ciclón.
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1: Será desde la zona derecha.
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1: Le va a pegar Cecilio Domínguez, punta derecha, tiro de esquina para Cerro Porteño. Lo veo en el área, a Matías Pérez, lo veo a Vegetti, lo veo también a Velázquez. Habrá córner, habrá tiro de esquina, punta derecha, arco norte del estadio, le pega a Cecilio, centro que va arriba, golpe de cabeza de Morales, defensivo, sacaba el fondo Luqueño, la pelota fuera del área, le queda otra vez a Cecilio, tras el pase de Domínguez, tocó para atrás, ahí está Piri recibiendo, se abre para buscar esa pelota, Cañete ya domina, va Cañete, cambia por izquierda, ¿para quién? Para Rivero, quedó de cola Lautaro, le queda a Rivero, se entra arriba, se debía Morales, va para el pirata, mano de Vegetti, sacaba el fondo el equipo del Sportivo Luqueño, quería Walter, no podía, cuidado, ¿qué le pasó a Walter? Decirle al público de Cerro, allí va con todo, pensé que cayó mal, pero en teoría está reclamando una plancha de Piris.
0: Y la gente, sabiendo el pasado de Walter, le chifla con todo al centro delantero Luqueño.
1: Pelota para quien, para Piri, Piri en la derecha, cuidado, lo pisó Maíz, ataca Cerro, se raspa el partido, pelota al medio, busca esa pelota, Rivero saca a Lautaro Coma, metió para Morales, Morales por la mitad de la cancha, mete con todo, en el piso, esta pelota Matías en costado, saque de banda, punta derecha, Matías Pérez fue con todo, sigue en el piso, Walter González, Jesús.
6: Bastante adolorido se encuentra Walter González. Ahora sí, el árbitro del encuentro autoriza el ingreso de los médicos. Veremos si alguien va a salir a calentar en el banco de Hernán Rodrigo López, pero está muy sentido Walter González.
1: Bueno, Walter González en la última acción con Robert Pini da Mota. El gesto de dolor ya es cuando está en el aire. Así es que lo que reclama Walter González es alguna patada o algo así de Piri, que me parece no existió, al menos como de la forma en que está reclamando Walter González.
0: Sí, y yo con la línea que está teniendo el arbitraje, él argumenta un pisotón, cosa que no ocurrió. Maíz quiso tomar también acciones propias, rápidamente se levantó, ¿eh? Repito, por lo menos en estos 20 minutos me sigue gustando mucho esta línea de arbitraje de nuestro fútbol.
1: 19 minutos, primer tiempo, lo dijo, lo firmó Dani Chum, lo presentó
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1: Gana Cerro por ahora 1-0 aquí en Nueva.
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1: Sí, señor, gran abrazo para toda esa enorme audiencia verá más potente a través del YouTube de la 730, de la 107.1, desde Paraguay.com, la app, la web y todas las plataformas. Arranca en la mitad para Cancha Torres, tiene el Bocón en mitad de terreno, vuelve a empezar, va jugando para quien, para Fili, pero para atrás para que reciba Velázquez, Velázquez se va a apoyar por ahora en Cañete, no prefiere, le hace el ole, lo deja en visto por allí a Cañete y toca para quien, para Pérez, ante la media vuelta, busca de vuelta Rivero, Rivero para Matías Pérez, Matías Pérez en la mitad para Cancha, raya central, por el medio pide la pelota, ya recibe Morel, dominando Morel, pica Domínguez, pelota para él, corre Domínguez, se le fue ancho, el balón le quedó al arquero Campisi, habrá salida para el Sportivo Brujeño.
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1: Que el partido por ahora está 1-0. Lo gana Cerro Porteño. Gol de Morel en este primer tiempo. Jorge Morel, el autor del gol para Cerro Porteño, para el Ciclón que gana frente a Sportivo Luqueño. Pelota por la mitad de la cancha. Corre por esa pelota Walter González. La tiene Walter. Walter para atrás. Ahí está buscando Maíz. Maíz por arriba. ¿Para quién? Para Lautaro Comas. Perdió la pelota. Recuperó Matías Pérez. Pérez para quién? Para Torres. Torres en mitad de terreno. Mandó a la derecha. Largo el envío para Cecilio. La aguanta Domínguez. Pisa la pelota. Manda arriba para Domínguez. Va Fabricio. Centro. No tocó mal. Para Cecilio se equivocó. Con Fabricio en esta acción, Dani Chun.
7: Y me parece que Huerta, si no era Cecilio, no le iba a devolver. Creo que los compañeros están entendiendo que quieren que Cecilio se pueda redimir. No está siendo bueno el partido de Cecilio. Sí, colectivamente me parece que con este dibujo, es cierto que poco ha ofrecido Luqueño en faceta ofensiva hasta ahora, ha tenido un poquito más de solidez, hasta el punto que Rofo no ha sido exigido.
1: Había falta contra Curey en mitad de terreno. Tiro libre para el Sportivo Luqueño, tiro libre para el Aureazul. Atrás, todo vuelve a empezar con Brizuela. Brizuela para quien, para Díaz, Díaz en la mitad para cancha, mandó la brecha, ahí está Díaz tras el pase de Brizuela, tocando más adelante, largo el envío, va a la brecha, corre Lautaro, a ver si llega o no llega, llegó, la volvió a traer, saca por el fondo Cerro, le queda Matías Pérez, va arriba, el balonazo de cabeza, Torres toca para quien, para Vegetti, el Pirata en mitad de terreno, cambió la brecha, buena apertura para Domínguez, algo exigente, el Pirata no llegó, esa pelota para Fabricio Domínguez, habrá saque de costado, lateral para Sportivo Brujeño.
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1: Morel saca la pelota arriba de ese rebote. Queda para Cecilio. Va Cecilio con todo. Se la lleva con el muslo izquierdo. Se le escapó a Cecilio. Se le escapó a Cecilio. Intentaba llevarse la pelota. No hizo una bien hasta acá Cecilio en el partido. Hay dos chances, señor Chana. O sigue Cecilio teniendo un pésimo partido, o en alguna inspiración hace un golazo y le manda a callar a toda la preferencia de Cerro, señor Chana.
7: Espera, ¿lo último es una metáfora o también va a ser ese festejo?
1: No, no, no, digo que hace el festejo porque hacerle callar no... Me refiero a...
7: No, no, yo te pregunto si va a ser el festejo de hacerle callar.
1: Sí, sí, sí, sí.
7: No, no, para, no, no, yo no creo que eso pase. Yo creo que sí, con ese gol se va a callar la gente, ¿verdad? Pero no, no, no, eso ya...
1: La pelota de Pérez, Pérez atrás para Cerquero, ya domina Rofo, Rofo en el fondo para Cerro Porteño. Arriba, el pelotazo de Rofo le va a quedar. Otra vez el Cureluque en el fondo, ya domina Díaz, la pelota salida para el Sportivo Luqueño, chum.
7: O sea, si vos fueses Cecilio, vos harías eso. Sos rencoroso.
1: A dos manos así. La pelota por izquierda sale para el Sportivo Brujeño. Va reponiendo Brizuela.
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1: La pelota va a la derecha. Estoy bromeando, Javier. No te enojes. Pelota que va a la derecha. Tres cuartos de terreno. Busca Morales. Tiene Morales. Centro de Morales. Arriba. Saca del fondo. Fabricio Domínguez Huertas. Toca por el medio. ¿Para quién? Para Cecilio. Cecilio mitad de terreno, mandó para quién, por fuera, para que busque otra vez Fabricio. Cecilio pide por el medio, primeramente Vegetti, que bien pisó, que bien giró, la tocó para quién, para Pili, se arranca la mitad de la cancha, tiene Robert Pili, la mota, apurá, quiere el público de Cerro, pelota por izquierda, mal cambio de Pili, saca Morales de cabeza, juega para Lautaro, Lautaro de vuelta para Morales, Morales en mitad de terreno, habrá salida para el Sportivo Luqueño, habrá salida para Coruruque.
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1: Pelota por izquierda, cuidado, avanza Luqueño, se mete con todo. Pelota entre cuarto de terreno, ¿para quién? Para Walter González, marca muy bien en esa zona Velázquez. Velázquez se queda con la pelota, la colocó por el medio. Jugó para quién, para Torres, arranca Torres en la mitad de la cancha, cambia por izquierda, buena apertura, va a mitad de terreno, va con todo, se viene Cerro con el Riveros ahora por el medio, pide el bocón arriba de Getty, Riveros escapó de uno, se acaba Morales del fondo, brazo que de costado, lateral para Cerro Porteño.
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1: Viene acá apurando de vuelta Benítez porque estaba haciendo lento Blas Riveros el tema de lateral como para recuperar oxígeno después de la acción que intentó hacer. Le hizo el conteo y rápido se reanudó el fútbol, Dani Chung.
7: Claro, ¿cuándo empieza el conteo? Cuando Morel se había acercado y hace como que ahora le iba a dar la habla. Ah, vos te quieres hacer vivo. Antes que la pelota le llegue a Riveros, ya había contado. Cuando levantó el lateral izquierdo, ya estaba en el tercer segundo.
1: Pelota de Cecilio. Cecilio por izquierda, más atrás en la mitad de la cancha quedó. Sentido, dolorido, maíz. El balón vino para que arranque Piris. Pica Torres, pelota para Vegetti. Aguanta el pirata por la derecha. ¿Para quién? Para que reciba. En la mitad de la cancha, busque de vuelta Cañete. Cañete por el medio, toca para Morel. Se levanta maíz ahora, Morel. Y la pelota para Torres, Balbo. Con le pega desde lejos. Con los puños Pisi saca la pelota, insiste Piris, Piris en la derecha, la tiene Piris, centro al área para Vegetti, pone el cuerpo, gana de cabeza, habrá saque de arco, habrá saque de meta. ¿Cómo resolvió Campisi, Dani Chun?
7: Mal, porque había demasiada distancia entre el punto del remate y tampoco direccionó para que vaya hacia uno de sus compañeros, a tal punto que el que remató terminó consiguiendo el rebote. No es el mejor momento de Cerro Porteño, da la sensación de que este equipo no está diseñado para contragolpear. Debería retomar lo que fue su postura en los primeros 10 minutos. Ahora está muy reactivo de querer que Luqueño avance y es el momento de mayor posesión del equipo de Rorro.
1: Lo dijo, lo firmó Dani Chung, lo presentó.
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1: Pelota para quien, para que recibe y arranque en la mitad de la cancha. Va con todo Luqueño. Beltrán pica por izquierda. Va Ocampo, va a levantar el centro. Pide Walter González. Baja de cabeza para absolutamente nadie. Para nadie. Le quedó la pelota Riveros, Riveros para quien, para Cecilio. Cecilio por la mitad para cancha del campo. Azulgrana toca para Piris. Piris más adelante. Va buscando bien a Torres. Torres y la pelota. Lo rasparon a la pasada Piris. Torres y el balón. La tiene Torres. Vuelve a empezar con Cañete. Cañete recibe. Saca Cañete. Arriba la pelota. Vino para el pirata. Quiere peinar. Gana en el fondo Brizuela. Pelota por la mitad para cancha del campo de Cerro. Recupera la pelota Velázquez. Velázquez por la derecha. Va buscando aquí en a Torres. La tiene el bocón. El bocón para Vegetti. Vegetti para el bocón. El bocón al medio. Se equivoca. Roba la pelota. Luqueño va a Lautaro. Lautaro va a encarar. Se mete Lautaro con acompaña Morales, pelota para él, la tiene Lucas, Lucas a la derecha, se frena, vuelve a empezar, toca

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1: La pelota de Velázquez mandó a la derecha, buscando para Cañete. Se le escurrió la pelota por debajo del pie derecho. Alexis Cañete por eso abraza que de costado. Lateral para el Sportivo Luqueño, lateral que pertenece al equipo auriazul, que por ahora pierde 1-0 de visitante. Busca el empate. El equipo del Rorro López por derecha quiere cerro, no puede llegar a esa pelota. Fabricio Domínguez por eso abraza que de costado. Lateral para el Cureluque. ¿Con quién se toma? Walter González, que levantó el brazo derecho ahí como quejándose. Lateral, no sé si fue con un compañero o quién, la pelota arriba, golpe de cabeza, queda por el medio, le queda Torres, Torres para Vegetti. Vegetti le pega desde lejos al arco, estaba adelantado el arquero, no, ni siquiera demasiado Campisi Chun, ¿eh?
2: Bueno, y además le pegó tan mal que ni siquiera el saque de meta, será lateral para Sportivo Luqueño. Es el peor momento de Cerro, que solamente se sostiene por el resultado. Y si esto no es una caldera mayor, es porque está ganando el Ciclón. Pero estas finalizaciones, obviamente, hoy Holland claramente dijo, muchachos, hay que ganar como sea. No hay pases asociados, a veces hay que rifar la pelota. Levantaron un montón y tampoco hay demasiada claridad en el mediocampo.
1: Saque de costado, lateral para Cureluque. ¿Sí, escucho?
3: Sí, hace rato lo vimos muy enojado a Holland, dando constantes indicaciones, principalmente a Morel en esa mitad de cancha, pero sí, bastante nervioso Holland.
1: Sí, está, hasta te digo, con pose de que no le gusta lo que está viendo, pero el equipo está ganando. Pelota por la mitad de la cancha, aparece Morel toca para quién, para Pérez, Pérez para Morel, otra vez en la mitad de la cancha, habrá salido para hacer Rosichun.
2: ¿Y sabes cuál es la diferencia? Contra Trinidense me acuerdo que inclusive en ese peor momento al inicio del segundo tiempo, él gesticulaba mucho, daba muchas indicaciones. Hoy no, como lo que dice Jorge, cuestiones puntuales, pero él está como observador de lo que están haciendo sus jugadores.
1: Morel gana la pelota, mete para quién, para Cecilio, arranca Domínguez, buen pase ahora para quién, para Rivero, su última línea, centro de Rivero al área, y está el segundo, Becerro, si no se viene, el toque para atrás, para quién, para Pérez, Pérez en la derecha, otra vez para Cecilio, tiene Domínguez, va Cecilio al arco, y el arquero por aquí, sí, bajan los aplausos porque metió un buen pase Cecilio, y después intentó al arco Manichuno.
2: No, y me parece que también, esto demuestra que la gente está siendo justa, más allá de lo que recién hablábamos de una animación o no. El remate tampoco fue una maravilla, pero la gente le aplaudió.
1: Pelota para que le corra a Cecilio, no alcanzó Cecilio. Salió muy bien Campisi. Campisi a la derecha, ¿para quién? Para Morales. Morales y la pelota. La tiene Lucas Morales, va por arriba, largo el envío, golpe de cabeza a la derecha. Quería bajar esa pelota, Maíz, para su compañero Lautaro Comas, no alcanzó. Habrá saque de costado, lateral para Cerro Porteño, mitad de terreno, saque Manuel, saque de costado para el Ciclón.
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1: Pérez juega para que reciba. Piris arriba, va tocando el balón para todos. Retorno quería para Vegetti, lo bajaron, no a Vegetti, no, dice el juez, y correctamente para mi gusto. Pelota por la mitad de la cancha, le queda Beltrán cambia de izquierda a derecha para Morales, anticipó Rivero, ganó Morales, le quedó la pelota, Morales para atrás para que reinicie el fútbol con Díaz arriba, Jonathan mete un buen pelotazo, saca del fondo Cañete para Domínguez por el medio, para quién, para Pires en la mitad de la cancha, para Morel para Cecilio por izquierda, Cecilio muy bien, ya lo vio pasar a Riveros, arranca Riveros ahora, Riveros con todo, tres cuartos de terreno, cabalgata de Riveros que pone el cuerpo, aguanta la embestida, le hace rebotar la pelota, falta o no contra Riveros, que va, saca de costado, Lautaro Comas en la marca, saca de costado, lateral para hacer reporte en campo vivo,
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1: caballito de Cecilio, dice el juez, contra Morales. Por eso cobra la falta para Sportivo Luqueño. Tiro libre para Cureluque.
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0: Permite a Bracancha, Ruiz arranca, bailotea, gira, Ruiz tocó la brecha, buen pase, se viene ahora Brizuela, Brizuela en la mitad de Bracancha, mandó la brecha, tocó para quien, para Lautaro, Lautaro como así la pelota, arranca Lautaro, centro de Lautaro, al área, bueno, no podía González, no podía González, era el empate para Sportivo Luqueño Junior.
1: Lo que pudo haber sido el segundo de Cerro con una buena presión de Piri da Mota, termina siendo una gran salida con Curey Ruiz, mira que veterano y todo, es el motor del Sportivo Luqueño para sacar al equipo de atrás y después la descarga hacia la derecha, muy buen centro, y cómo se le anticipó a los tres zagueros. Por eso Gustavo Velázquez le termina reclamando a Cañete, la más clara del Sportivo Luqueño cuando casi llegamos a los 35.
0: Pelota larga para Vegetti, va el pirata, ganó, se metió Vegetti al córner Brizuela, habrá tiro de esquina, córner, se la sobrepunta derecha para Cerro.
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0: El partido está por ahora 1-0. Lo gana Cerro Porteño 1, Luqueño 0. Le va a pegar Cecilio. Preparado Domínguez. Cecilio para pegarle al tiro libre de esquina sobre punta derecha. Cerro quiere el segundo para tranquilizar el partido. Lo veo a Morel dentro del área. Lo veo también a Cañete. Lo veo a Velázquez. Lo veo a Matías Pérez. Solamente Riveros y Piris y el arquero fuera del área. Corner. Le pega a Cecilio. Centro que va arriba. Rebote el arquero. ¡Va! ¡Gol! El pirata, ahora sí pirata, ahora sí pirata, ahora sí, en la jugada anterior, él hizo el movimiento, él picó, él fue, en el cuarto de terreno y metió el pase para Jonathan Torres, vino el desvío y de ese tiro de esquina, un centro arriba, un cabezazo, y la sacan del ángulo en el palo, y de ese rebote aparece el pirata Vegetti, sí señor, para poner el segundo de la noche, el pirata Denés. Tenés una misión pirata, eliminar a Palmeiras, ese debe ser tu botín, el siguiente a asaltar, el siguiente a buscar, pero por ahora marca el gol frente al Sportivo Luqueño, el segundo de la noche, gana el más popular aquí en la Nueva Olla, Cerro Porteño 2, Luqueño 0, el pirata de Vegetti.
1: Hoy están muy activos los palos de ese arco norte, ¿no? Porque así había llegado el gol, se valida el segundo, por eso escuchan los aplausos. Creo que estaban chequeando la posición de Cañete, que es el que molesta luego del cabezazo de Torres, que desvía levemente Campisi, pega en el palo, cuarta intervención del parante de ese arco en este primer tiempo. Y allí cuando entre el propio Torres y Cañete querían allí empujar, aparece el pirata y dice, salgan un rato, estoy bastante cargado, y termina empujando el balón para inflar la red de Campisi, y a través del balón detenido Cerro Porteño que logra el gol de la tranquilidad, algo que no había conseguido en los dos partidos anteriores.
0: El segundo de Cerro
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0: Gol 34 de la clausura 2026, séptimo de Pablo Vegetti en Cerro Porteño, el segundo que le marca a Luqueño y el primero en la competencia.
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0: Señores, la pelota va arriba, largo el envío, corre Walter González, marca en el fondo Cerro, pelota para arriba, a ver, a dar me gusta, pulgar arriba, que pene, se va la camiseta de Cerro Porteño.
3: Sí señor, nombre, apellido y tres últimos sale YouTube, tenemos ahora un total de 340 me gusta, a WhatsApp 72730730 porque regalamos una hermosa camiseta de Cerro Porteño y 10 packs de Múnich original, GP.
0: Pelota en costado, saque de banda, punta derecha, sí señor, el pack de Múnich original entonces allí para la gente, para la audiencia de la más potente del país. Arranca Morales, Morales y la pelota juega por el medio tocando el balón, se viene Sportivo Luqueño arriba, está pidiendo Ruiz, va con todo Ruiz, marca Cerro, pelota en costado, sí señor, presionó bien.
3: Sebastián Cecilio. Habrá saque de costado, lateral para Cerro Porteño, cerquita de la mitad de la cancha. Saque de manual, saque de costado.

0: lateral será para Cerro Porteño.
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0: Caía Vegetti, había falta contra él, está habilitado. Pelotazo arriba para Torres, no podía Torres, llegaba antes a la marca en esa zona. El jugador Balbuena, pelota por la mitad para la cancha. Va picando Campo por izquierda, se muestra Curaí Ruiz primero. Ruiz y la pelota, pica Ocampo, pelota para él. Corre Ocampo, no llegó al arco todavía Luqueño. Señor Chan, en lo que va el partido.
2: Salvo aquel...

0: Lamento y agilizando el fútbol. Ahí está, vuelve a contar. La pelota a la derecha, abraza que de costado. Lateral para Cerro, pasa atrás, ahí está buscando la pelota rápidamente en el fondo. Cerro con Cañete, saca Cañete, no puede. Le queda Walter González, la revolea por arriba. Ya estaba todo anulado, estaba adelantado. En posición adelantada, indebida. Walter González abre tiro libre para Cerro. Habrá tiro libre para el Ciclón.
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0: Que el partido está 2-0, lo gana Cerro por ahora. Pelota de Domínguez al medio, buena maniobra. Toco para quien, para que arranque Torres. Ya tiene el Bocón. El Bocón se frena, mandó la derecha para Pini. Pini en la mitad para cancha, se fue Cañete. Por la derecha pedía Domínguez. Balón por el medio para quien, para Cecilio. Cecilio y la pelota quiere girar, escapa. Va Cecilio, tocó por el medio. Pelota corta de Cecilio, que quería conectar con Torres. Saca del fondo. Por Diego Luqueño. Pelota por la mitad para la cancha, va a la derecha. Allí está buscando el jugador, el Lautaro Coma. Se escapó bien de Torres. Va Lautaro después. Tardó demasiado y prolongó mucho. Pelota al medio. Le queda Torres, la perdió Torres, marca Morales, recupera Morel, Morel para quién, para Pini, Pini se da a la derecha, para Fabricio Domínguez, Domínguez y la pelota, enganchó entre dos, había foul contra él, siga, dice juez, porque recuperó Morel, mandó a la derecha, la salida es para Cerro, para aunque vino para quién, para Vegetti, la tiene el pirata, Pablo, acompaña Cañete, Cañete recibe, van a mitad para cancha, raya central, toca para Pini, Pini se da la salida para Cerro.
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0: Cecilio y la pelota va por izquierda, maga Cecilio, quiere escapar, que bien la hizo Cecilio, centro de Domínguez al medio, Torres que busca, no puede, el Bocón saca del fondo, el Sportivo Luqueño, Velázquez quiere anticipar, gana de cabeza en el fondo Cañete, tocó por el medio, para quién, para Pini, Pini para acá, iba para que vaya Domínguez, Domínguez y la pelota, arranca Fabri, no puede Domínguez, por derecha sale jugando el Sportivo Luqueño. ¿Qué le pasó a Morales? Que quedó en el piso. Pérez también va al piso, ahora habrá saque de costado. Morales en el piso, después de la última acción, Dani Chun.
2: Sí, yo no sé si hubo un choque con el, con su compatriota, hablo de Domínguez Huerta, por eso, porque Fabricio como que va y le, no sé si le pide disculpas, pero después me parece que también hace un esfuerzo máximo el ex Olimpia para quedar allí en el suelo. Y también en ese, en la consecuencia de dicha jugada, se le juntaron los jugadores del Sportivo Luqueño a Juan Gabriel Benítez y terminó amonestando a uno del Sportivo.
0: Bueno, fútbol interrumpido. Morales en el piso, Lucas Morales. Cerro Porteño le gana por ahora Luqueño por 2-0.
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0: Señores,
3: Chipi,
0: se va a reanudar el fútbol ahora, sí, escucho.
3: Amonestado Jonathan Díaz, el número 5 en el Sportivo Luqueño.
0: Amonestado Díaz.
3: Sí, debido al reclamo que le hizo a Juan Gabriel Benítez.
2: Por protestarle al árbitro y se le fue clara la falta. Y de hecho, Domínguez Huerta le terminó pisando allí entre el empeine y el tobillo a Lucas Morales.
0: Señores, saque de costado, lateral, sobre punta derecha, favorece al Sportivo Luqueño. Seca Manuel para Curi Luque.
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0: Pelota para quien, para Rofo. Rofo domina, mandó para quien, para Velázquez. Velázquez y la pelota. La tiene Víctor Gustavo. Velázquez se apoya en Morel. Morel va a ceder la pelota por izquierda. Sí, ya lo hace. Ahí está asomando Matías Pérez. Pérez para quien, para que reciba. En la mitad, para cancha Cecilio. Cecilio por el medio, ubicó la pelota para Pini. Pini se mete al terreno, vuelve a empezar, toca para Rofo. Rofo cerca de la media luna, mandó a la derecha para Velázquez. Velázquez en un cuarto de terreno. La pelota es de Cerro Porteño, abrió por fuera, tocando el balón para que reciba ahora y vaya Cañete. Cañete se apoya en Torres. Torres levanta la pelota, se desvía por el camino. No, iba a quedar el Sportivo Luqueño. No alcanzaba Fabri Domínguez, presiona Vegetti. Pelota para Malbuena, mandó a la derecha. Brizuela ahora tocando para quien, para Díaz. Arranca Díaz en un cuarto de terreno. Ya tiene Díaz. Díaz fuera del área, sale Díaz, presiona Vegetti de lado a lado, pase largo, corre Walter González, primero llega Rofo la pelota.
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1: Partido está por ahora 2-0, lo gana el conjunto de Cerro Porteño, 2, Luqueño 0.

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1: El partido está por ahora 2-0, lo gana el conjunto de Cerro Porteño, 2, Luqueño 0.

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1: El partido está por ahora 2-0. Lo gana el conjunto de Cerro Porteño. Cerro Porteño 2, Luqueño 0. Tendió pelota por la mitad para la cancha. Habrá salida para Cerro. Pelota arriba. El árbol envío para Torres.
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1: Tres más se van a jugar en este primer tiempo. Sacan costado Domínguez la pelota. Vegetti en el piso. Juan Gabriel pide la camilla. A ver. Bueno, Vegetti ahora se levanta. ¿Qué va a hacer Juan Gabriel ante Vegetti, Dani Chung?
2: Ay, ahora a ver si le dice tienes que salir.
1: Tienes que salir, le dice.
2: Claro, porque el juego se interrumpió para que lo atiendan. Entonces tiene que salir.
1: Sí, está bien lo que hace Juan Gabriel.
2: Sí, porque
1: está perfecto.
2: No, porque sí, a ver. Él se quedó en el piso. Habrá que ver si Luqueño devuelve. Creo que debería devolver. Y más porque sabe que durante un minuto va a jugar con uno más, ya que Vegetti no puede volver.
1: Habrá saque de costado. Lateral para el Sportivo Luqueño. Lateral que pertenece al equipo auriazul, que va a devolver seguramente la pelota a Vegetti fuera del campo de juego. Pelota para atrás. No va a devolver el Sportivo Luqueño. La pelota va a la derecha. Salida para el equipo auriazul. Está pidiendo Morales. Pelota para él. La tiene Morales. Evita el terreno. Sale jugando para el Sportivo Luqueño. Pelota arriba de Morales. Largo. Envío de Cala, dice Cañete. Habrá salida para el conjunto de Cerro Porteño. Habrá salida para el ciclón de Barrio Obrero.
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1: Sacando desde el fondo el Sportivo Luqueño. Ahí está Balbuena. Tocó la pelota para Brizuela. Pide atrás el balón. Recibe rápidamente Díaz. Díaz colocó por el medio. ¿Para quién? Para Beltrán. Beltrán mandó para Balbuena. Ataca Balbuena ahora. Se viene Luqueño. Cuando el juez dice que esto no va más, señoras y señores, se ha terminado la primera parte del partido con este resultado. 2 para Cerro Porteño, 0 para el Sportivo Luqueño.
0: Terminó el primer tiempo. Relató Chipi Vera. 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Adelante, Jorge Izquierdo.
3: Gracias, Gerardo. Bueno, los protagonistas se juntan todos cerca de la mitad de cancha para poder retirarse todos juntos. Encabezado allí por Robert Piris. Está Rofo también. Mientras Vegetti todavía fue a reclamarle la última acción, en este caso al árbitro Juan Gabriel Benítez. También se acerca por allí Walter González del Sportivo Luqueño. Y rápidamente ya empiezan a calentar los suplentes de Cerro Porteño, los que están a disposición para Ariel Jolán. Gatito Fernández, el portero de emergencia, Iván Ramírez, Guillermo Benítez, Lucas Quintana, Alan Núñez, Ariel Gamarra, Carlos Franco, César Bobadilla, Derlis Rodríguez, Mateo Klimowicz, Carlos Chena y Freddy Noguera. Recordando que Cerro no tuvo amonestados en esta primera mitad. Cuando acá en la preferencia está Marcelo Chaparro, Gabriel Aguayo, quienes se van recuperando de sendas lesiones, así que seguramente ya dentro de pocas semanas van a estar disponibles también para Ariel Jolán.
4: Gracias, Jorge. 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Adelante, Jesús Ocampos.
5: Gracias por ese cambio, GPN. Ya los jugadores del Sportivo Luqueño en su mayoría ya están ingresando a los vestuarios. Reclamos por parte de Nicolás Campisi junto con Aldo Maíz, también Lautaro Comas, el capitán hacia Juan Gabriel Benítez, y allí lo veo a Walter González, que va saliendo justamente al lado de la terna arbitral, seguramente reclamando algunas que otras cuestiones que ocurrió en el primer tiempo. En su totalidad, ya está el Sportivo Luqueño dentro del vestuario, recordando que hay un amonestado, se trata de Jonathan Díaz, los suplentes, Díaz que ingresó en reemplazo de Barreto antes de iniciar el compromiso, debido a que Barreto tuvo una molestia en la cara posterior del muslo, creo que derecho. El portero suplente es Ángel Espínola, Jonathan Díaz, Facundo Vichinec, Díaz ingresó, Kevin Pereira, Giovanni Bogado, Fernando Benítez, Marcelo Pérez, Iván Maggi, Marcelo Ojeda, Jonathan Ramos, Tomás Muro y Álvaro Martínez se encuentran a la expectativa en el banco de Hernán Rodrigo López, GPN.
4: Correcto, muchas gracias, Jesús Ocampos, con el móvil Midas Laser Import. Entre tiempo del compromiso, en el estadio de la Nueva Olla, Cerro Porteño le está derrotando al Sportivo Luqueño por el marcador de 2-0. Goles de Jorge Morel y de Pablo Vegetti para el equipo de Ariel Jolán. 7 goles en total con la casaca de Cerro Porteño para Pablo Vegetti. tres goles justamente ha marcado.

en territorio internacional y 4 en el fútbol paraguayo, y es la segunda ocasión que le marca al Sportivo Luqueño. Nombre, apellido, tres últimos al YouTube y al WhatsApp 72730730. En YouTube tenemos un total de 393 me gusta. Quiero llegar, como decía justamente Chipivera, a los 500 likes, y luego del compromiso vamos a sortear esta hermosa casaca de Cerro Porteño que se encuentra aquí a mi lado para él o la afortunada justamente después de este lance. Repito, nombre, apellido, tres últimos al YouTube. Ahora tenemos, repito, 393 me gusta. Hay que seguir dándole likes, me gusta al pelo, pulgares arriba. Hay que llegar a los 500. Y saludo a Héctor Mercado, Daniel 27227 Fui, Iván Sunsain, Lorenzo Zorrilla, Graciela Malatesta, William MC10 también, Universo Azulgrana, Héctor Mercado, Abel Caballero, Fabián Duarte, y también nos escribe, por supuesto, Adrián Nachen a través del chat del YouTube. Por supuesto, también tenemos 10 packs de Múnich original para sortear entre toda la audiencia. Repito, dejen su nombre, apellido y tres últimos y ya están participando. También, por supuesto, saludamos a los oyentes a través del WhatsApp 72730730. Buenas noches, equipazo. Guillermo Alonso, 715, por el pack de la cerveza, dice. Correcto, señor, muchas gracias. Estás anotado. Cristian Lichi, terminación 939. Quiero la cerveza Roque Cano, 915. Marcelo Encina, 617. Hola, Gol Fantasma el primero, dice. Y Virginia Alvarenga, 721. Vamos, Cerro Porteño, como siempre. Excelente relato de Chipi. Y los comentarios de Dani, dice la terminación 299. Jorge, 495. Felicitaciones. Quiero participar del sorteo. Soy Juan Arnulfo Pérez. Terminación 007. Muy buena la transmisión. Antoliano Aguirre, 570. Acá en mi puesto de portero. Voy por la camiseta y el pack. Ramón Darío Benítez, 844. Pablo Azuaga, 552. Gana 040, dice. La terminación 147. Emi, dice. 419 la terminación. Me gusta. Soy Juan Jiménez, 380.

0: 99. Jorge 900-495, felicitaciones. Quiero participar del sorteo. Soy Juan Arnulfo Pérez. Terminación 007. Muy buena la transmisión. Antoliano Aguirre 570. Acá en mi puesto de portero. Voy por la camiseta y el pack. Ramón Darío Benítez 844. Pablo Azuaga 552. Gana 040, dice la terminación 147. Emi dice 419 la terminación. Me gusta. Soy Juan Jiménez 380. Vamos, Ciclón. Hay que ganar. Estoy en el Chaco paraguayo. Soy Albino. Gran abrazo para Albino. Buenas tardes, Karina. Quiero participar por el sorteo de la camiseta 174. Soy Gregorio Armoa. Javier Walsham. Terminación 866 para el sorteo. Saludos desde Limpio Piquete Cue. En sintonía con ustedes. Federico Fabián nos dice con la terminación 103. ¿Qué tal, GPN? Estoy en plena sintonía de la transmisión. Quiero participar del sorteo. Soy Cayo Insaurralde, terminación 925. Siga participando, repito, nombre, apellido y tres últimos al YouTube y al WhatsApp 097-2730-730. Regalamos esta hermosa camiseta de Cerro Porteño aquí a mi win izquierdo. Y por supuesto, 10 packs de Múnich original, dejando sus datos, repito, nombre, apellido y tres últimos. Entre tiempo del partido, en la nueva olla, Cerro Porteño se está recuperando. Está venciendo parcialmente 2-0 al Sportivo Luqueño. Y el comentario intermedio del señor Daniel Chung en una presentación de
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2: Sí, la recuperación pasa más por el resultado que por el rendimiento. Porque yo creo que los primeros 10 minutos fueron muy buenos, desde la intensidad, desde la concentración, desde una clara sensación de reconocimiento de que se está en deuda. Hay un fenómeno que ocurre cuando no están las barras bravas, que suelen darle una especie de pista, banda sonora. Entonces, las reacciones no son muy genuinas, salvo cuestiones muy puntuales. Porque estamos hablando de lo que significó que había mucha silbatina, había mucho esto de reproche. Y en la primera, Robert Piri da Mota falla un pase y ya bajó la primera silbatina. Si a esto le agregamos que también la gente del Sportivo, que no vino en un número importante, pero también se hacen sentir, pero se daba entonces esta particularidad que cuando te dicen, no te digo el fútbol de pandemia, pero que cuando se escucha todo, a veces a uno hasta lo puedes concentrar en relación a cuando está la barra, están los cánticos permanentes, pero no se puede ignorar que allí Cerro Porteño ejerció una presión cuando Luqueño tenía la pelota. No era tanto de pospérdida, era cuando Luqueño quería salir y rápidamente, porque ambos equipos no presentaron la famosa línea de cuatro. Cerro efectivamente jugó con una línea de tres, con Cañete como stopper por derecha, Pérez por la izquierda, Gustavo Velázquez como líbero, Bigote como carrilero volante, Rivero que siente más la marca como un lateral, pero también fue una salida permanente, y Piris con Morel estuvieron mucho más adelantados a lo que suelen jugar. Es más, Piris con Holland prácticamente ha sido el líbero en el equipo de Ariel. Y ellos estuvieron agresiva de jugar en el campo contrario, que empezaba a dar sus frutos. Otra jugada por el sector izquierdo, una muy buena combinación, porque en eso sí Cecilio hizo bien. Cecilio se equivocó en todas las del mano a mano. Es más, hay una última donde uno dice, qué mal estará Cecilio que termina ganándole a Lucas Morales, pero eso porque se cayó el ex Olimpia y no se pudo recuperar. No fue una finta, no fue un dribbling, no fue una gambeta. Pero en materia de habilitar a Blas Riveros, no estuvo tan mal. Metió buenas pelotas. Tres, la primera termina siendo el centro, que rechaza mal Ocampos, que es diestro. Él es lateral derecho y hoy está jugando como carrilero por el sector izquierdo. Creo que tiene mucho que ver para que con su pie hábil, cuando haga el enganche, el atacante de Cerro Porteño tenga para el rechazo. Pero aquí pifió, le termina dando una segunda pelota que Vegetti increíblemente remata después del parantazo por el cuerpo de Díaz y después cabecea Morel entra

0: el balón. Eso fue lo que estaba chequeando el VAR para que al séptimo minuto Cerro Porteño se ponga en ventaja. El 1-0, un gol tempranero, como había ocurrido contra Trinidense, pero esta vez con mayor concentración. Y ese gol, Chipi Vera lo relató de la siguiente forma.
1: Gol de Morel, sí señores, Morel, el último en empujar la pelota, qué importa si es Morel, si es Vegetti, dice el hincha de Cerro, hoy hay que ganar como sea, gana el más popular, gana Cerro Porteño, Cerro Porteño 1, Luqueño 0, lo hizo Morel, sí señor, Jorge Morel, el autor del gol.
0: Hay exactamente 30 minutos entre el gol de Morel y el gol de Vegetti. Media hora donde yo creo que muchos habrán recordado lo de Trinidense. Un equipo que mereció, justificó, llenó el requisito para estar en ventaja. Y después como que se fue apagando. Le dio el balón a Sportivo Luqueño, que trató de manejar con esa línea de 5, con Maíz y Beltrán. Pero siempre el que le daba el cambio de velocidad era Curey. Pero había muy poco peso ofensivo. Pero también en ese sentido, cuando Holland decía lo de la solidez defensiva, y se termina dando porque, sin ahondar en lo táctico demasiado, sumaste un defensor más. Donde antes, porque tanto Iván Ramírez como Blas Riveros tenían que subir, y quedaban dos, y eventualmente el tercero era Piris da Mota, hoy Cerro siempre tuvo a tres defensores fijos. Ni Cañete, ni Velázquez, ni Pérez iban a estar mal parados. Entonces, más allá de esa posesión incómoda porque Cerro le daba el balón al rival, Rofo prácticamente no tuvo intervención. Se tiene que esperar a que venga un córner que se logra desde el sector derecho. Y desde ese costado, el centro, y nuevamente Bocón, muy parecido al gol que se había logrado en Pedro Juan Caballero. Salta Torres, cabecea casi al mismo lado, desvía nuevamente Campisi, el travesaño, y allá aparece Vegetti para el gol. Ese 2-0, Chipi Vera lo relató de la siguiente forma.
1: Cecilio para pegarle al tiro libre de esquina sobre punta derecha. Cerro quiere el segundo para tranquilizar el partido. Lo veo a Morel dentro del área, lo veo también a Cañete. Lo veo a Velázquez, lo veo a Matías Pérez. Solamente Riveros y Piris y el arquero fuera del área. Corner, le pega a Cecilio, centro que va arriba. ¡Rebote el arquero!

0: sí, Pirata, ahora sí, Pirata, ahora sí, en la jugada anterior, él hizo el movimiento, él picó, él fue, el tres cuartos va a terreno y metió el pase para Jonathan Torres, vino el desvío y de ese tiro de esquina, un centro arriba, un cabezazo, y la sacan del ángulo y ve el palo, y de ese rebote aparece el Pirata Vegetti, sí señor, para poner el segundo de la noche, el Pirata, tenés, tenés una misión, Pirata, eliminar a Palmeiras, ese debe ser tu botín, el siguiente a asaltar, el siguiente a buscar, pero por ahora marca el gol frente al Sporting Bloqueño, el segundo de la noche, gana el más popular aquí en la Nueva Olla, Cerro Porteño 2, Luqueño 0, el Pirata de Vegetti.
1: Y antes que se vaya el primer tiempo, un susto, que si entraba esa pelota, más allá del blooper que se estaría hablando por cómo se tiró Velázquez, es el huevito que se comió Rofo, ¿eh? Y el palo izquierdo de su arco le termina salvando. Cuando se

0: Prepara dos cambios para lo que va a ser el inicio de este segundo tiempo.
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1: Todo listo para que arranque el segundo tiempo, vos volvé y acomodate, lo vas a seguir viviendo como en la cancha.
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0: Auriazul, toca por fuera, para derecha, mitad de terreno, otra vez atrás, recibe Bogado, la tiene Giovanni, Bogado, ¿para quién? Para Ruiz, saca de cabeza, del fondo Cerro con Cañete, un costado, saque de banda, punta izquierda, no, la pelota no se va, la vuelve a traer ahora Maggi, la tiene Iván, Maggi por el medio, ¿para quién? Para Bogado, Bogado para Maggi, Maggi va en ataque, lo persigue Morel, se viene Maggi, acompaña Malbuena, centro de Maggi, Rojo se queda con la pelota, Rojo se queda con el balón, abrazo Villa para Cerro.
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0: Largo, el pelotazo arriba, estaba cerrando Brizuela en costado, también vuelve Balbuena para la marca, para saca de costado lateral para Cerro Porteño, punta derecha, saque manual para el Ciclón, lo va a hacer en esa zona Cañete, va a jugar por arriba, por el medio pide Morel, un poco más adelante Vegetti, también se muestra Cecilio, vamos a ver, saque de costado, lateral sobre punta derecha para Cerro, el pase para Vegetti, quiere de taco, no puede conectar con Torres, saca el fondo del Sportivo Luqueño, balón por el medio, va subiendo otra vez ahora Pini Damota por arriba, por ejemplo, a Torres, intentaba Torres, no podía, saca el fondo Maíz, atropella, gana muy bien Pini, toca para Derlis, va Rodríguez por izquierda ante la marca de Morales, quita en costado, saque de banda, lateral sobre punta izquierda, corresponde Cerro Porteño,
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0: Ataca Cerro, pasa al medio, venía para Vegetti, corta en el fondo rápidamente Gio Bogado, la tiene Bogado, Bogado por arriba, largo el balón de Giovanni Bogado, quiere anticipar Cañete, pelota que aguanta Maggi, mete arriba para Curegui, Ruiz corre, Ruiz y gana Pérez en el fondo, Matías tocó para Rojo, Rojo saca a un costado, la pelota por fuera, saque de banda, punta izquierda, lateral para el Sportivo Luqueño,
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0: Centro arriba de Balbuena, no puede, habrá saque de costado, lateral para Cerro Porteño, cruzó todo el área, esa pelota, habrá saque manual para Cerro Porteño, Dani Chun.
2: Sí, vos sabés que salvo que Huerta tenga una molestia, a mí me sorprende este cambio, porque cuando estaba Dele Rodríguez yo pensé que era por Cecilio, porque allí sí sería prácticamente no tocar. ¿Qué es lo que pasa? Quieras o no, Huertas hacía el trabajo del carrilero por derecha. Rodríguez se va a parar un poquito más como extremo y esa zona puede sufrir en Cerro, ¿no?
0: Pelota que va a la derecha, centro arriba, Morel. Sí, señor, offside. Estaba adelantado Ruiz en la última jugada. Yo te iba a decir, ¿creerá Holland que ya está cerrado el partido? Porque mirá que saca a Rideros. Es cierto que está con el tema de los minutos. La vez pasada jugó 60, pero... ¿creerá que ya está cerrado el partido con el 2-0?
2: No, yo creo que lo de Riveros, dentro de todo, puede ser comprensible de llevarlo de a poco. La vez pasada fue 60, hoy fueron 45 minutos. No se puede ignorar que ahora viene una semana larga para el siguiente partido de Cerro Porteño.

0: Yo del otro lado, donde no me cerraba mucho, yo pensé que cuando estaba Rodríguez era por Cecilio. Y ahora Cecilio va a ser el que tiene que hacer el retroceso para darle una mano a Cañete. Y ahora los tres de Cerro Porteño tienen a un segundo de delantero a marcar. En el primer tiempo fue un picnic, era solamente Walter. Ahora es González más Magui.
1: Bogado, la pelota arriba, largo, el envío de Bogado. Tranquilo, tranquilo, dice Rorro López. Después de la última acción, abrazo que de arco, abrazo que de meta, abrazo arriba para Cerro Porteño, abrazo arriba para Rofo.
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1: Pelota para Torres, le pega a Torres. El arquero se queda con la pelota. El arquero Campisi se queda con la pelota de Manichu.
0: Sí, justo le quedó a Torres, que prácticamente está jugando como un volante adelantado para su condición de delantero. La otra es ya armar directamente una línea de cuatro, que Cañete pase a jugar como lateral derecho para no exponer tanto a Cecilio, y Guillermo Benítez sea el cuatro para esa nueva línea.
1: Quiere sacar a cualquier parte esa pelota Brizuela. Habrá saque de costado, lateral sobre punta brecha, pertenece a Cerro Porteño. Lo va a hacer en esa zona Cañete, va a jugar por el medio, tocando para quién, para Piri, prepara Cecilio, arranca Cecilio, centro de Cecilio al área, golpe de cabeza defensivo, saca el fondo el equipo del Sportivo Luqueño. Balón por la mitad de la cancha, Maggi toca muy bien al medio, quiere marcar Morel, allí va Morel por esa pelota, recupera Cerro, toca al medio, buena bola, quiere escapar, intentaba Torres, había falta de Torres contra Brizuela. Quedó sentido el hombre del Sportivo Luqueño, Dani Chun.
0: Sí, y por eso, cuando quería Maíz protestar aún más, ya sacó la tarjeta y Torres será el primer amonestado en Cerro Porteño.
1: Amonestado Torres, después de la última acción amarilla para Jonathan el Bocón. Torres, tiro libre para el Sportivo Luqueño.
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3: Próxima fecha para ambos equipos, el sábado 8 de agosto, 4 de la tarde en Villeta. Cerro Porteño visitará a Meliano, por su parte Luqueño el domingo 9, también 4 de la tarde en el Gunter de Fogel antes San Lorenzo.
1: Muy bien, muy amable, Chepe. Gracias. GPN, si escucho.
4: Llamado en Cerro para hacer el tercer cambio. 18, Ariel Gamarra.
1: Bueno, se viene Ariel Gamarra. ¿Cómo estamos con el premio, con la camiseta de Cerro Porteño? GPN.
3: 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Se queda poco para llegar a los 500. Y al WhatsApp, pero porque regalamos una camiseta de Cerro Porteño más 10 packs de Múnich original, Chipi.
1: Iba Vegetti, no podía Vegetti. Pelota que va a la derecha. Insiste Cerro, le va a quedar a Cecilio Quiroga. No, centro de Cecilio, corta en el fondo Brizuela, la pelota por izquierda, corre por esa pelota, le está quedando a Balbuena, la tiene Bogado, que bien giró, tocó por el medio, evolución para atrás, ahí está sacando del fondo Brizuela, pelota por la mitad para la cancha, corre Maggi, intenta Maggi, no puede, gana bien Velázquez, pelota por lo alto, otra vez insistía en esa zona Torres, no podía tampoco Morel, va robando la pelota ahora Derlis, Rodríguez la tiene, Derlis y va, pica Vegetti, pelota para él, balón para el Pirata, va por zona zurda, la corre el Pirata, se abre demasiado, insiste el Pirata. El Pirata por izquierda la tiene Vegetti, Vegetti, Vegetti, centro de Vegetti. Saca el fondo Luqueño, pelota por la mitad para la cancha.
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1: Bueno, rápido, hace otro cambio, se representamos el cambio.
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1: Estamos con información.
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1: Movilidad, Lazarín por Jorge.
4: Tercer cambio en Cerro, al campo 18, Ariel Gamarra. Ya se retiró hacia la zona de plateas, Jonathan Torres.
1: Muy bien. ¿Y este cambio?
0: Es un cambio, entre comillas, defensivo. Para mí Morel va a ser el Jonathan Torres de ahora en más. Gamarra va a estar cerca de Piris para darle un poquito de claridad a la hora de la salida en el doble 6.
1: La pelota va arriba, golpe de cabeza defensivo, cae en la mitad de la cancha, busca Gamarra, Gamarra por izquierda, la apertura para que se venga a Cerro ahora con Morel, adelanta, toca, quiere ver, no puede, Rodríguez salió foul, hizo el punto de Cerro, porque no cobra, pelota por el costado, se queda en la punta derecha, lateral para el Sportivo Luqueño, lateral que pertenece al equipo de Cerro, la punta derecha.
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3: Copa de Brasil, octavo de final, ida 15 del primer tiempo, Atlético Mineiro y Juventude van empatando 0-0, Juventude, suplente el ex Cerro Porteño, Luis Totina Amarilla.
1: Luis, la pelota manda por izquierda, toca para que reciba ahora, vaya, al ataque Balbuena, Balbuena mete arriba, largo el balón, Velázquez fue al piso,
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1: Ángel de Arco, saque de meta, salida para Cerro, le pega arriba, largo el balón de Rofo, vino para quién, para que pare de pecho, Vegetti sobre punta derecha, insiste Cecilio, la tiene Domínguez, Domínguez en mitad de terreno, vuelve a empezar, toca atrás para quién, para Cañete, Cañete y la pelota va jugando para su arquero, ya recibe Rofo, dominando Rofo, Rofo en mitad de cancha, arriba el balón, largo el pelotazo, golpe de cabeza defensivo, quita el fondo Luqueño, Piri cabecea, toca para Cañete, Cañete a la derecha, habrá salida para Cerro Porteño, pelota por la mitad de la cancha.
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1: Pelota para quién, para Rodríguez, va por izquierda, se viene Derby, Rodríguez en el fondo, marca, Díaz a un costado, saca de banda, punta izquierda, lateral para Cerro, pelota por la mitad para cancha, le queda otra vez la pelota a Gamarra, Gamarra por el medio, círculo central, Gamarra y la pelota adelantó para Cecilio, cortó Abogado, queda por el medio, disponible para Ruiz, arranca Ruiz ahora, venía Ruiz, no podía, qué bien marcó, qué bien recuperó la pelota Rodríguez, por izquierda avanza Cerro la Gamarra, digo, pelota para que la tenga ahora, mitad de terreno, Benítez, Benítez para Morel, Morel para Benítez, Benítez por izquierda, ataca Cerro, pasa adelantado de vuelta de Rodríguez para Benítez, última línea, pone el cuerpo y gana, se mete sin falta Benítez para mi gusto, escondió la pelota, ganó, se metió, va Benítez atrás para el Pirata, qué mal el Pirata, pide penal, pero para mí no paró bien la pelota el Pirata.
0: Que muchas jugadas a revisar. Según Vegetti, le hicieron penal. Quiero saber si es que la pelota de Guillermo Benítez no salió, porque él hace un esfuerzo muy grande. Se va a revisar esta jugada. Me da tiempo para decir el espacio de que ya es línea de cuatro, con lo que ya marcamos. Cañete está jugando como lateral derecho y Gamarra es el segundo volante por delante de Robert Piri da Mota y por detrás de Morel, que se ha convertido en el volante de mayor llegada o en lo que estaba cumpliendo tácticamente Jonathan Torres. En el nuevo parado con Cecilio y Derlis por las bandas de un Cerro Porteño que no está cómodo en el encuentro ante un Luqueño que también, que con el cambio de esquema que puso Rorro, está un poco más ambicioso.
1: Señores, fútbol interrumpido por ahora, veremos si el VAR le llama o no al juez principal de Getty, cayó dentro del área y Cerro quiere el penal. Allí está con la mano en el oído, en el refre del partido, la expectativa. A ver si es penal o no, Vegetti cayó dentro del área. Por ahora habrá saque de costado, lateral para Cerro. No cobra el juego del partido, me parece, Chung, ¿no?
0: No, no. Lo que le dice es ponete en posición y después yo voy a revisar. Va a haber un field review.
1: Va a ir al VAR. Al VAR Juan Gabriel. Esto puede ser penal para Cerro. Al VAR Juan Gabriel Benítez. Por la última jugada con Vegetti y Dani Chuno.
0: Claro, porque para Carlos Paul, que se encuentra en el VAR, es penal. Que le han tocado a Vegetti desde atrás. Mi duda pasaba por la jugada de Guillermo Benítez. Esto quiere decir que es difícil la jugada, porque le termina moviendo el pie de Vegetti izquierdo. Tiene controlada la posición. Sí, en esta toma se ve que el hombre de Luqueño no toca la pelota. No toca la pelota. Entonces, yo creo que esto va a ser penal.
1: A ver qué dice Juan Gabriel.
4: Lateral hizo la señal a Cañete.
1: Sí, yo estoy de acuerdo con Juan Gabriel. Para mí no es penal. Ah, oh. Es más, le contradice a Carlos Paul. Porque para Carlos Paul es penal y yo estoy con Juan Gabriel. Me parece que, primero que Vegetti para mal la pelota. Él tiene un déficit en el control. Y por más que el Luqueño no me parece suficiente. Ya Vegetti estaba totalmente desarmado, Chum.
0: Bueno, entonces Juan Gabriel con la vara alta. A mí me dio la sensación que no llegó al balón. Mi duda pasaba si es que Guillermo Benítez no había perdido el balón. Pero entonces hace el gesto de que no pasó lo que pidió el Pirata y esto sigue 2-0 sin penal para Cerro.
1: Vegetti protesta y también tiene razón porque él siente que el defensor del Sportivo Luqueño le toca, que evidentemente le toca, y bien lo decía Chung, no llega la pelota en esa acción, la pelota de Ruiz por el medio, va buscando Abogado, Abogado por la derecha, la salida es Vegetti, sigue dialogando con el cuarto, la pelota por la mitad para cancha, va el disparo al arco, arriba y afuera para saque de arco, y esto tiene que ver con lo que charlábamos en la semana, lo de la vara, ¿no? También Dani Chun, el nuevo estilo de arbitraje.
0: Sí, Yo me imagino a Carlos Poli diciéndole: ah, Juan, vos estás demostrando que vos estuviste en el Mundial, yo sigo en el pueblo paraguayo. Pero también la pregunta, Chipi, es ¿cuánto incide que este partido ya esté 2-0? No sé si en el 0-0 no te cobran este penal, ¿eh? Por lo que acabamos de decir, el jugador luqueño no llega a la pelota, está al golpe. Es cierto que ya venía desequilibrándose Vegetti, pero si va a ser algo coherente, creo que todos estamos de acuerdo. Bienvenido sea.
1: La pelota por la mitad de la cancha, busca de vuelta a Morel. La tiene Morel, Morel adelanta arriba, va tocando por el medio, quiere Benítez, Benítez por lo alto. Le va a quedar a Derry Rodríguez, toca muy bien al medio, no podía Cecilio. Le queda Morel, Morel, Morel, Morel, golazo. ¡Qué bombazo de Morel! Enganchó, le pegó por el medio de una pelota que iba por izquierda. Le quedó a Morel en la puerta del área y metió para adentro. Dio dos pasos y sacó la bomba. Un bombón al palo derecho, al ángulo, para liquidar el partido. Para que Cerro Porteño, para que el ciclón de Barrio Obrero, el más popular, gana aquí en la nueva olla. Gana aquí en Barrio Obrero en esta noche de sábado, para sacarse la modorra en este arranque del campeonato. Pasaron las dos derrotas y llega este primer triunfo del ciclón de Holland, pensando en la Copa Libertadores. Lo hizo Morel, qué golazo. Cerro Porteño 3, Luqueño nada. Morel lo hizo.
0: Tiempo, acá es toda de él. Ya habíamos anunciado que es un jugador que tiene mucha pegada. Cuando se suelta y tiene asignaciones ofensivas, te puede marcar la diferencia. Con el último cambio de Holland, el ingreso de Gamarra y la salida de Jonathan Torres, también dijimos que Morel iba a jugar de bocón. Y vaya que lo hizo, ¿eh? Porque él participa de la recuperación pospérdida para presionar a Morales. Allí estaba Cecilio. Cuando parecía que Domínguez perdió el balón, estuvo Morel, el corte hacia adentro. Un bombazo. Campisi para la foto, goleada en el barrio para que Cerro Porteño se encuentre con su primer triunfo en el certamen.
1: El gol se produjo
2: a los 16 de esta segunda etapa. 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
3: Gol 35 de la clausura 20-26, de tanto 19 en el fútbol paraguayo para Jorge Morel. Gol 12 con la camiseta de Cerro Porteño y el segundo del torneo.
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1: ¡Qué golazo de Morel! ¡Qué golazo de Morel! Cambios en Luqueño, estamos con información.
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1: Presentamos el cambio.
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1: Móvil Midas, Lazarín por Aguantame, que va ahora Vegetti para mí en offside. Corre Vegetti, centro, el medio, rebota. Insiste el Pirata. El Pirata mandó la derecha, tocó la pelota. ¿Para quién? Para Cañete. Cañete para arriba, saca el fondo Luqueño. Insiste Cañete, le pega Cañete, el arquero. Se queda con la pelota, habrá salida para Luqueño. Los cambios en Luque, Móvil Midas, Lazarín por Jesús.
3: 9 Marcelo Pérez, se retiró el 9 Walter González y 21 para Marcelo Ojeda. Se fue el capitán, 37 Lautaro Comas, dos modificaciones en el cuadro del Curo Luque.
1: Muy bien, Ojeda por Comas y Marcelo Pérez por Walter González.
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4: Chipi.
1: Sí, escucho.
4: Se preparan Cerro. 28, Carlos Franco va a ser el cuarto cambio.
1: Bueno, 28 para Carlos Franco, se vendrá en el conjunto de Cerro Chung.
0: Sí, y acá ya oficialmente Holland dice partido liquidado, porque recordemos que Franco es el que suma minutos. Y bueno, hasta ahora por los resultados malos, Franco entraba en los últimos 5. Y ahora quedan unos 25 minutos para que Franco sume para el tema del reglamento. Y vos sabés que mucha gente me está diciendo, Dani, la de Vegetti. Y sí, es la de México e Inglaterra. Y me acuerdo cuando Tuchel dijo, se nota que son sudamericanos los que estaban en el bar.
1: Aplausos para Cecilio. Se fue Cecilio. Aplaudido mayoritariamente. Pasa que tuvo un partido pésimo, pero después revirtió con algunas cosas que hizo bien y con actitud. Me parece que eso le valió el aplauso hoy ahora, digo, del público de Cerro Chung.
0: Y no sé si es el tema del rencor o no, pero Cecilio no devolvió. Cecilio se fue mirando solamente a Holland. Yo creo que tiene que ver más el resultado, pero lo que acaba de decir Chippy también, a ver.

0: él va a estar en la foto de los tres goles de Cerro. Él le da el pase para el centro de Blas Riveros. Él ejecuta el córner del gol de Vegetti. Y él participa contra Morales junto a Morel para el golazo de Jorge.
1: Bueno, acá está haciendo el lateral para mí uno de los mejores jugadores de hoy, Alexis Cañete. La pelota por la mitad de la cancha, sale jugando por el fondo Cerro. Para mí hizo todo bien el 4 de Cerro Chung. Pelota arriba, ¿para quién? Para Marcelo Pérez. Corre, gana de cabeza, la mete por el medio, saca del fondo Matías Pérez. Gana Matías, tocó por izquierda, buena maniobra, va con todo Franco, se mete para Cerro Porteño. Carlito Franco y la pelota, Franco va para el ciclón, se frena ahora entre dos, Franco, qué linda maniobra, huevito incluido frente a Morales. Se recuperó Morales, se recuperó el uruguayo y habrá salida para el Sportivo Luqueño.
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1: Bueno, llegamos a 600 ahora y quiero que ya regales el tema de Múnich, los packs de Múnich, mi querido GPN. Trato hecho, ¿te parece? Sí, haces al aire en pleno partido, ¿te parece?
3: ¿Cómo no, señor?
1: Bueno, por favor, 600 likes y vamos a regalar el pack, sí, de Múnich aquí en la transmisión del fútbol. La pelota por izquierda, corre por esa pelota. Intentaba, no llegaba. Maggi, va a ver, saca de costado. Lateral para Cerro Porteño. Pelota por la mitad para la cancha. Cuidado, Pini, de cómo la pelota. La corre ahora, Ojeda, Ojeda, Ojeda, mano a mano. Ojeda, Rofo. Rofo el córner, Dani Junior.
0: Sí, lo que se lamentó Piris, ¿eh? Porque me parece que también ahora pide disculpas a Rofo y al trío defensivo, o en este caso a la dupla, porque ya en este segundo tiempo Cerro está jugando con línea de cuatro, y Rofo bien ubicado para sacarla al córner cuando el delantero luqueño pateó el primer palo.
1: Habrá córner, será solo punta derecha para el Sportivo Luqueño.
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1: Desde la derecha, centro que va arriba, golpe de cabeza defensivo, saca por el fondo Cerro, pelota por la mitad para la cancha, va recuperando Bogado, Bogado para el Cureluque, allí está Giovanni, vuelve a empezar, toca para su arquero, ya recibe en el fondo el golero Campisi, Campisi en la mitad de la cancha, pelotazo largo de Campisi, mandó a la derecha, largo el balón para Ojeda, no alcanza, habrá saque de costado, Marcelo Ojeda iba por ese balón, saque de costado, lateral será sobre punta derecha para Cureluque.
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1: Pelota que va por izquierda, corre por ese balón Franco, llega Franco y va para Cerro, quiere el cuarto, centro arriba para Vegetti, corto quedó el balón, corto que va anticipando Brizuela, gana bien para Cureluque, tocando cortita y al pie, jugando de vuelta por derecha, abrazo y para Cureluque.
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1: Cañete para Rodríguez, de vuelta para Cañete, hacelo Cañete para atrás, ahí está, la asistencia para Morel, no podía Morel, quiso hacer la de Taco Morel de entre el área, Manichun.
0: Cañete, que él intuyó, intercepta y luego le da a Derlis, y el gesto de Derlis diciéndole a Cañete, era para mí, más allá de que dio un buen pase para Morel. Lo que estaba definido es que el que está debutando con la camiseta de Cerro Porteño no iba a patear el arco, pero ha demostrado que también puede ser una opción más que válida como lateral derecho, ya que en este segundo tiempo ha jugado en ese puesto.
1: Velázquez, Rodríguez, Gamarra, Morel adelanta, toca para Franco, se viene Cerro, se viene, pica Benítez, Franco engancha, no para de chulear, se da vuelta Franco, pide Derlis por el medio, Morel, la tiene Morel, quiere Morel, no puede, marca, Luqueño, balón por la mitad de la cancha, apareciendo rápidamente en esa zona, tocando por derecha allí, Bogado jugando para quien, para que se venga ahora, Morales está pidiendo más atrás, no, el pase más adelantado para Marcelo Pérez, saca Rofo del fondo con la zurda, juega por mitad de terreno, recupera con el Luque.
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1: Ruiz y la pelota arriba, centro, rebota en el camino, embogado, habrá saque de costado, lateral sobre punta brecha para Cerro Porteño, frente al banco del Rorro López, saque de costado, lateral para el ciclón, lateral será para Cerro Porteño, sobre punta brecha.
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1: Quería Vegetti, no podía, habrá saque de costado, si escucho.
4: Va a ser el último cambio en Cerro, 32 para César Bobadilla.
1: 32 para Bobadilla, se vendrán Cerro Porteño, ¿quién se va a ir?
5: ¿La figura?
1: ¿Morel?
5: Creo que sí.
1: Bueno, señores, Bobadilla se vendrá al terreno de juego en Cerro Porteño.
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1: Balón por mitad del terreno, busca de vuelta Abogado. Abogado cambia por izquierda, para quien, para Ruiz. Ruiz un poco más adelante, devolución para Ruiz por parte en esa zona de Ojeda, tocando para atrás, ahí está recibiendo el Sporting Bruqueño en la brecha, ya domina Díaz, Jonathan Díaz. Ataca Luqueño, pide Maggi, pide Marcelo Pérez, pelota por el medio, va por esa pelota el cuadro auriazul con Balbuena. Balbuena por la mitad para cancha, devolución por izquierda, ha abierto el pase para quien, para Ruiz. Ruiz y la pelota, la tiene Ruiz, la vuelve a empezar, toca mitad del terreno para Balbuena. Balbuena juega por la mitad para cancha, le queda Abogado, allí está Abogado, se viene Abogado, qué bien cambió por izquierda, tocó la pelota para Ruiz. Ahora el centro de Ruiz, que se desvía por el camino, saca por el fondo Velázquez, tocó la mitad para cancha, corre Rodríguez, que bien enganchó, que bien pasó de Balbuena. Rodríguez y la pelota al medio, gran pase de Gamarra por izquierda. Parte habilitado por ahora Vegetti, para de pecho con ventaja, vuelve Morales, pone el cuerpo Vegetti, ganó Morales en costado, abraza que le manda punta derecha, lateral para el Sporting Bruqueño.
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1: Dominando la pelota Luqueño ahora, juega en la mitad para cancha, 27 minutos de este segundo tiempo, gana por ahora Cerro Porteño, golea por 3-0, sí, doblete de Morel, uno de Vegetti para este 3-0, contundente aquí en la nueva olla, pase por izquierda, está recibiendo la pelota Brizuela, Brizuela para el Sportivo Luqueño, arranca Brizuela ahora en la mitad para cancha, salida para el Curiluque, salida para el equipo Auriazul. ¿Qué dice el público Becerro? A través del WhatsApp 0972-730-730, a través del YouTube, el comentario del público ante esta victoria de recuperación del ciclón de Barrebreros. Pelota por la mitad de la cancha, sale jugando Cerro, pelota arriba de Piris, no podía, Franco punteó, está habilitado, no Vegetti, corre el Pirata, vuelve atrás Díaz, se queda con la pelota bajando para su arquero, Campisi mete un ponchazo largo arriba, quería Marcelo Pérez, no podía, recupera Cerro otra vez, el pelotazo arriba de Morel, vino para que aguante Piris, tampoco puede, saca Luqueño, pelota de Balbuena, juega para atrás, tocando para Brizuela, habrá salida para el Sportivo Bruqueño.
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1: Pelota que va a la derecha, largo el balón, allí aparece con todo Marcelo Pérez peleando, gana el hombre del Sportivo de Cerro Porteño. Benítez corre por esa pelota, insiste en la última raya Matías Pérez. Benítez vino a hacerle de relevo ahora justamente en el mano a mano, pelota medio para Maggi, no podía, Maggi saca del fondo Cerro, balón por la mitad de la cancha, le queda otra vez ahora Morel, Morel por lo alto, Bogado conecta con Morales, Morales adelanta ahora Luqueño, preocupante lo de Luqueño, arrancó bien en la primera fecha frente al Indio y hoy la verdad que demostró un pésimo nivel Dani Chung.
0: Y fíjate que hoy Rorro cambió prácticamente toda la defensa, vienen de comerse cuatro y hoy tienen ya tres en contra, quedan todavía 20 minutos, el equipo no está muy fino que digamos, y adelante tampoco es que generó demasiado.
1: Pelota sobre la derecha, corre por esa pelota, se mete Derris, Rodríguez la tiene Derris, Derris ahora a ver qué inventa Rodríguez, tocó para atrás, buena bola para Cañete, paró muy largo, no podía Cañete, robó el Sportivo Bruqueño, Bogado y la pelota manda para atrás, tocando en mitad de terreno, otra vez para Bogado, quiere girar Bogado entre dos, Bogado, Bogado, protege la pelota, Bogado, busca el espacio, busca compañía, no la encuentra, pisa la pelota, saca por arriba, el balón por la mitad de la cancha, para quien, para Maggi, aguanta Maggi, queda con la pelota Maggi para Bogado, de vuelta para Maggi, habrá salida para el Sportivo Bruqueño.
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0: Campisi le saca el gol a Franco Dani Jun.
1: Y el que hizo mal esta jugada es Dele Rodríguez. Arrancó con el final. Después de darle tarde el pase a Gamarra, debió haber acompañado. Él hubiera finalizado lo que fue el desarrollo del otro costado.
0: Se viene Rodríguez, toca para atrás la pelota, marca Bogado. Bogado en la mitad de la cancha, en la media luna. Ahí está Bogado con la pelota. Tiene Giovanni en mitad de terreno por izquierda. Acompaña esa acción. Marcelo Pérez también se mostraba. Ruiz Bogado toca a la derecha, va respondiendo para el Sportivo Luqueño.
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0: Trancaba Matías Pérez con Aldo Maíz. Se queda la pelota. Ojo, ¿qué hizo Benítez? Le cometió falta el hombre del Sportivo Luqueño y liga la amarilla. De hecho, Ángel Guillermo Benítez, Dani Chum.
1: Falta sin pelota, obstrucción, y no hubo otra cosa, sino capaz la tarjeta podría haber sido de otro color para entender un poco lo que acaba de ocurrir.
0: Bueno, cambio en Cerro. A ver, estamos con la información.
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3: Último cambio en Cerro al campo. 32, César Bobadilla. Se terminó el partido para Robert Piris da Mota.
0: Y en Luque, Jesús.
4: 29, el argentino Tomás Muro, de 24 años, ingresa en el cuadro del Sportivo Luqueño. Se retira Curay Ruiz.
0: Bueno, Tomás, me dijiste
4: Muro, Tomás Muro, sí señor.
0: Muy bien, Muro, Tomás Muro. Tiro libre para Luqueño, centra arriba al área, quiere Muro justamente de cabeza. Morales que pelea, gana Cañete en el fondo, saca Velázquez. Había falta contra Cañete, pero te permite la cancha, le va a quedar Luqueño. El partido está por ahora 3-0, lo gana Cerro Porteño. Quedan 14 minutos más en el final, más el descuento, digo bien, más el descuento, lo que adiciona el refre del partido.
5: 7-2, 7-30, 7-30. Hola Chipi, parió la burra. Vamos Cerro, soy Denis de Hernandarias, aguante Cerro todavía, no me da seguridad Rojo, pero vamos Cerro. Guido de Santaní, no sé qué hay que hacer con Cecilio, qué mal, pero vamos Cerro. Soy Lucas de Caguazú.
0: Vegetti se queda con la pelota. Brizuela marca, domina Brizuela cuando no podía aprovechar el error justamente de Brizuela. Vegetti abre, saca de costado, lateral para el Sportivo Luqueño. Seca manual para Curaluque. El partido lo gana Cerro Porteño por 3-0.
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0: La pelota por izquierda, va dominando de vuelta Cerro, tiene mitad de cancha, Gamarra y el cambio de frente a la derecha, ¿para quién? Para Derris Rodríguez, tiene Derris, avanza ahora Rodríguez, tocó más adelante, buena bola, allí va Bobadilla, sacó Morales, no podía aprovechar Franco Dani Chun.
1: Se había pasado un poquito el sub-19, ¿no? No hay mucho que reclamarle en la línea de pase de Bobadilla, porque termina haciendo lo correcto. Llega al fondo, tira el centro un poquito hacia atrás, pero ese un poquito termina siendo demasiado para Franco, que ya se había pasado.
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0: Pase arriba, cierra, allí Gamarra, pelota por la mitad para la cancha, aparece Velázquez, tiene Víctor Gustavo. Velázquez se adelanta, va jugando el balón para Franco, Franco por medio, buena bola para Morel, escapa Morel, iba Morel, pide Franco de vuelta, pide por izquierda otro compañero Velázquez, pelota para quien, para Franco, escapó, va por el segundo, Franco enganchó, Franco que bien la hizo, Franco puntió, tocó la pelota para Boa. Bobadilla, no le llegó la pelota a Bobadilla. Saca el Sportivo Luqueño, presiona Franco. Falta, dice el juez. Falta de Franco, tiro libre para Curaluque.
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0: Bueno, a ver, amarilla para Derris Rodríguez, Jorge, ¿no?
3: El tercero ya en Cerro, después de Torres, Guillermo Benítez y Derlis ahora.
0: Bueno, la pelota por izquierda, salida para el equipo Auriazul, dominando la pelota. Balbuena, no puede Balbuena, recupera bien Morel, mandó la brecha para Vegetti, va a cerrar por el cuarto. La tiene Vegetti, 34 minutos, segundo tiempo, vuelve a empezar Vegetti. Va jugando por el medio, para quien, para Cañete, Cañete por arriba, tocó la pelota para que domine, vaya girando.
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7: Muy, pero muy buenas noches a toda la audiencia.

0: La transmisión del sorteo de dicho gato preto, edición nocturna de hoy, sábado 1 de agosto del 2026. Ya estamos en la decena de este primer premio, que es 11. 11 es la decena que corresponde a Buro Grupo 3 en este primer premio. Seguidamente ya se viene el número para la centena y es el 9911. 911 es la centena que corresponde a Buro Grupo 3 en este primer premio. Se viene ya el millar y es el 1911. 1911 es el millar que corresponde a Buro Grupo 3 en este primer premio. A continuación el número para la unidad de este segundo premio. Es el 8. 8 es la unidad de este segundo premio. Sería el número para la decena y confirmar el grupo y es el 1, 18. A 18 es la decena que corresponde a Pedro Grupo 5 en este segundo premio. El número para la centena es el 5, 518. 518 es la centena que corresponde a Pedro Grupo 5 en este segundo premio. Seguidamente ya se viene el millar y es el 1, 1518. 1518 es el millar que corresponde a Pedro Grupo 5 en este segundo premio. A continuación el número para la unidad de este tercer premio. Es el 0, 0 es la unidad de este tercer premio. Se me da el número para la decena y confirmar el grupo. Es el 7, 70, 70 es la decena que corresponde a Chancho Grupo 18 en este tercer premio. Seguidamente ya tiene el número para la centena, es el 2, 270, 270 es la centena que corresponde a Chancho Grupo 18 en este tercer premio. Se viene ya el millar. Es el 3, 3.270, 3.270 es el millar que corresponde a Chancho Grupo 18 en este tercer premio. A continuación el número para la unidad de este cuarto premio. Es el 7, 7 es la unidad de este cuarto premio. Sale ya el número para la decena y así confirmar el grupo. Es el 3, 37, 37 es la decena que corresponde a Conejo Grupo 10 en este cuarto premio. Seguidamente ya se ven el número para la centena, es el 4, 437. 437 es la centena que corresponde a Conejo Grupo 10 en este cuarto premio. Se viene ya el millar y es el 7, 7,437. 7,437 es el millar que corresponde a Conejo Grupo 10 en este cuarto premio. A continuación el número para la unidad de este quinto y último premio es el 0. 0 es la unidad de este quinto y último premio. Ya el número para la decena y confirmar el grupo. Es el 6, 60, 60 es la decena que corresponde a Cocodrilo Grupo 15 en este quinto premio. El número para la centena es el 7, 760, 760 es la centena que corresponde a Cocodrilo Grupo 15 en este quinto premio. Se viene ya el millar, la última bolilla es el 2.760, 2.760 es el millar que corresponde a Cocodrilo Grupo 15 en este quinto y último premio. Reiteramos el sorteo de esta noche, sorteo nocturno de hoy, sábado 1 de agosto del 2026. Primer premio, Buro Grupo 3, millar 1.911. Segundo premio, Pedro Grupo 5, millar 1.518. Tercer premio, Chancho Grupo 18, millar 3.270. Cuarto premio, Conejo Grupo 10 Millar, 7.437. Y quinto y último premio, Cocodrilo Grupo 15 Millar, 2.760. Por su atención, muchas gracias. Nos volvemos a escuchar mañana, domingo. Único sorteo al mediodía para otro sorteo más de Gato Preto.
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2: Se le oye aquí la más potente del país. Pelota para la mitad de la cancha. insiste, Cerro Porteño, va a Gamarra, toca a la derecha, buscando a quien, a Cañete, va Cañete, metió buena bola para Derlis, centro para el Pirata. No se entró bien Derlis Rodríguez, Darizum.
3: Vos sabés que no entró bien Derlis, más allá del reclamo genuino y con razón en la anterior a Pirata. Digo esto porque me parece que es un partido ideal para que Rodríguez también gane confianza, alguien que fue titular en los dos partidos anteriores y acá ya entró cuando no estaba liquidado, pero con el escenario muy favorable al inicio del segundo tiempo.
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2: Le queda a Derlis Rodríguez, pelota para mitad para cancha, aparece Bobadilla, Bobadilla para quien, para Velázquez, Velázquez para Gamarra, Gamarra para la mitad para cancha, para salida para Cerro, el toque por izquierda, la apertura es buena para Franco, domina Franco, vuelve a empezar atrás para que reciba la pelota Benítez, Benítez por el medio para Gamarra, Gamarra de vuelta para atrás, reinicia con Matías Pérez, este para Velázquez, Velázquez para Morel, Morel a la derecha para Cañete, Cañete de primera, juega más adelante, no alcanza esa pelota, Rodríguez, habrá saque de costado, lateral para el Deportivo Luqueño. Escuché la campanita, dame la hora.
4: 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Y sí, los chipiles, sí,
2: que el partido está 3-0. ¿Veo mal o hay problemas en la parte de Petengil? Un sectorcito de los hinchas
5: están cantando que se vayan todos, que no quede ni uno solo, Chipi.
2: Ah, los dirigentes.
5: Exactamente.
2: Claro, están ahí en el palco.
3: Se juntaron allí, cerca del palco, para cantarle lo que Jesús estaba diciendo.
2: Bueno, cuidado, presiona Rodríguez, porque vi que la policía avanzó y pensé que era con la policía, pero es cierto. Están ahí los dirigentes del Deportivo Luqueño y le están reclamando los hinchas auriazules a la directiva del Cureluque. Pelota por izquierda, le queda Brizuela, Brizuela y la pelota, Brizuela por la mitad de la cancha, va tocando para Abogado, Abogado domina, metió la brecha, la salida con Díaz, Díaz en mitad de terreno, va reponiendo el Sporting Bruqueño.
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2: Pelota para Marcelo Pérez, va Marcelo, perdió el balón, saca del fondo Cerro Porteño, pelota por la mitad de la cancha, corre por esa pelota Derlis, la tiene Rodríguez, ahora quiere escapar Rodríguez y la pelota lo estira en la camiseta, va la falta contra Rodríguez, ahora tiro libre mitad de terreno, la falta de Balbuena, tiro libre mitad de cancha, tiro libre para Cerro Porteño,
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2: Bueno, y se escucha el que se vayan todos, que no quede ni uno solo de la hinchada auriazul. Bueno, que siempre vive un momento crítico. Arrancó bien, pero en algún momento llega la crisis al Sportivo Luqueño. Pelota por izquierda, va buscando justamente el Cureluque. Muro, Muro toca arriba la pelota, quiere buscar, no puede, marca en el fondo Cerro. Recuperó la pelota el Ciclón con Morel, jugó para Rodríguez, de vuelta por el medio. Buena bola, ataca Cerro, el partido por ahora 3-0. Lo va a ganar el Ciclón. Está pidiendo Franco arriba, pase Rodríguez para que se venga con todo Bobadilla. La tiene Bobadilla, Bobadilla, marca Luqueño en el costado. ¿Qué le pasó? Allí a Balbuena se calentó, Brizuela, digo. Brizuela con el hombre de Cerro, con Bobadilla. Bueno, el partido 3-0. Se calienta Brizuela, se queda costado lateral para Cruz Luque.
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2: Tiro libre para Cerro. Tiro libre para el Ciclón. Tiro libre para el equipo de Holland. Le va a pegar Morel a la pelota, preparado Morel. Tiro libre para Cerro Porteño. Tiro libre para el Ciclón de Barrio Obrero. Vamos a ver quién le pega la pelota. Le van a dejar a Gamarra. Tiro libre desde la derecha. Se acomoda Gamarra. Ya le hace el conteo. Le refleja el partido. Lo apura. Lo advierte. Le va a pegar desde la derecha Gamarra. Centro de Ariel Gamarra. Río. ¡Ah! Velázquez le pegó por lo alto. Va a la avenida. Sí, novena. Ese remate de Velázquez. Habrá saque de arco. Saque de meta para Cruz.
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2: Bueno, creo que no va a adicionar mucho el juez del partido. Pelota arriba, Rojo sale, le queda Matías Pérez con la pelota. Allí va Matías, saca costado, saca de banda, punta izquierda, lateral para el Deportivo Luqueño, saca Manuel para con el Luque.
4: 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Decilo, Chipi, decilo.
2: Que el partido está por ahora 3-0, lo gana Cerro Porteño. La pelota va a la derecha, ahí está Derry Rodríguez, juega a un costado, saque de banda, lateral, 4 minutos más se van a jugar, 4 más, hasta los 49 vamos, pelota por izquierda, le queda por allí el balón a Muro, Muro levanta, saca de cabeza, Guillermo Benítez dispara al arco de Maíz, arriba y afuera para saque de arco, saque de meta para Cerro Porteño.
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2: Pelota arriba, cierra, Morales, pelota por la mitad para la cancha, buscando, de vuelta a Cerro Porteño, tiene Gamarra, Gamarra metió a la derecha, la apertura para quién, para que se venga ahora, Cerro, Derli Rodríguez, recibió el paso de Cañete, la tiene Derli, metió de vuelta para Cañete, Cañete a la derecha, centro de Cañete, marca, en el fondo Jonathan Díaz, pelota fuera del área, insiste Cañete, recupera, le pega la mano al hombre del Deportivo Luqueño, Cañete al piso, pelea otra vez, va, Muro, Muro se queda con la pelota, saca de costado, lateral para Cruz Luque.
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2: Señores, el partido se va a terminar. El partido se va a acabar en 91 con 20. Vamos hasta los 94. La pelota para Abogado. Dani Jun, ya tenés la figura del partido.
3: Sí, con mucha antelación. Luego pensando bien, al tenerlo a Gamarra y el desgaste de Pires, podía quedarse. Jorge Morel es la figura de este 3-0 de Cerro Porteño.
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2: Bobadilla habilitado, va a Cerro por el cuarto. Bobadilla ingresa al área, se mete Bobadilla. Bobadilla adelanta para que la corra y no podía Franco. Se perdió Cerro el cuarto. Manichun.
3: Claro, entre el cansancio lógico de Vegetti que vuelve a correrse absolutamente todo. Y que los que entraron no están muy finos, que digamos, Bobadilla, Franco, Rodríguez, tampoco había demasiada expectativa de que realmente coloquemos también ya cómo descendió el hambre, la necesidad de buscar ese tanto ante un luqueño que ya está prácticamente entregado.
2: Saque de costado, es verdad, descendió el hambre. Saque de costado, hasta altura de la noche. La pelota por izquierda, habrá reposición para el Deportivo Luqueño. Le queda allí a Brizuela. Brizuela para Sorquero, ya domina en el fondo Campisi. Campisi metió la derecha para quien, para Morales. Morales tocó la pelota para que reciba en esa zona Jonathan Díaz. Díaz por la mitad de la cancha, se va a acabar el partido. ¿Cuánto va de juego? 92 con 40, queda un minuto y algo más. Morales recupera la pelota, la juega por el medio, toca para Maggi, aguanta Maggi, escapa Maggi, se viene Maggi, Maggi gira, Maggi hace rebotar, perdió la pelota, la recupera Cerro, busca Rodríguez y va, ataca Derris, ahora pide el pirata, Derris entre dos, foul, foul contra Rodríguez, ahora tiro libre para Cerro Porteño.
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2: Tiro libre, tiro libre, tiro libre, tiro libre, será sobre punta derecha, tiro libre, pertenece al ciclón de Mario Obrero.
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2: Tiro libre, no hace rápido Cerro, pelota para Gamarra, centro de Gamarra, segundo palo, largo el envío, va Cabelaques, toca por el medio para Cañete, Cañete para Franco, no podía Franco, saca Luqueño, pelota por la mitad para la cancha, le va a quedar a Benítez, va a sacar por arriba, rebotón Morales, balón por el medio para Maggi, está habilitado, va Marcelo Pérez, no pudo parar Marcelo Pérez, será pelota para Luqueño.
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2: Cuando el juez dice que esto no va más, ganó Cerro Porteño 3, Luqueño 0, final del partido.
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2: Jorge.
7: Gracias, Chipi. Se van retirando los hinchas por esta zona. Amigo, ¿qué puedo decir de este triunfo, Cerro?
8: Estoy contento por el resultado. Se nota que cambió con el cambio del planteamiento. Pudimos mejorar nuestros errores de los anteriores partidos.
7: Ahora, ¿qué te pareció la figura en este partido?
8: Y para mí que fue principalmente... No te podría decir una figura en concreto. Yo te digo que el grupo en concreto sería. Porque todos aportaron una pequeña parte para que este resultado...
7: Muchas gracias, amigo.
8: Vale, muchas gracias.
7: A ver, otro puesto. A ver, amigo, ¿qué puedo decir esta oleada de Cerro?
9: Y nada, todavía no murió el equipo. Igual, desastre.
7: Bueno, uno más. A ver, ¿cómo le va, jefe? ¿Todo bien?
9: Ganar o ganar, como sea, no importa. Ganar, para empezar ya.
7: ¿Mucho por corregir, te parece?
9: Y siempre cuando se gana es mucho más fácil hacerlo, sobre todo anímicamente. Y me parece que hoy acertó también los dos delanteros. Me parece que Cerro, cuando jugó Vegetti con Jonathan Torres, siempre hizo buenos partidos.
7: Muchas gracias.
9: Adelante. Saludos, muchachos.
7: Ahí está otro por esta zona también. A ver, un señor más por acá. A ver, amigo, no puedo decir nada. Bueno, a ver, amigo, de la camiseta del Bahía, ¿eh?
9: Sí.
7: ¿Por qué eso?
9: Por los colores.
7: A ver, ¿qué puedo decir de este triunfo de Cerro, amigo?
9: Y había que ganar hoy. Ya era hora que gane.
7: Como sea.
9: Como sea.
7: Bueno, a ver, otro también por esta zona. Se iba con la camiseta del Bahía de Brasil. A ver, ¿qué puedo decir de este triunfo?
10: ¡Ganamos!
2: Lo escuchamos a Lucas Morales.
11: Que venga a Belén a nacer.
12: Tres puntos en la primera fecha, después no pudimos hacer pie el partido anterior y este. Creo que son detalles, el fútbol, un gol te cambia todo lo que teníamos planificado. Creo que no entramos bien en el partido y después nos costó un montón remontar. Nos exige mucho en lo físico y la verdad no dimos bien el partido.
10: Bueno, justamente eso, ¿qué le falta o qué pasa también en algunas situaciones? Digo, porque son dos partidos que recibió muchos goles Luqueño, también está lo del promedio, o sea que también me preocupa un poco.
12: Sí, o sea, todas esas circunstancias que me estás comentando las tenemos muy claras. A veces entramos en la desesperación y creo que eso nos jugó una mala pasada estos últimos dos partidos. Hacer mucha autocrítica, estamos en el debe con nosotros mismos, en primer lugar. Con el club, y la verdad que solo trabajo y así lo vamos a sacar adelante.
10: Hoy tuviste la ocasión para iniciar de titular, el profe también que indicó, porque realizó muchos cambios, algunos que debutaron en el caso de Beltrán, por ejemplo, ¿a qué se debió estas modificaciones? Bueno, lo que le dijo el profe, lo que les pidió hoy también.
12: Hicimos muchos cambios por la seguidilla de los partidos, tuvimos tres partidos en 6 días y eso nos juega en lo físico. Hicimos un cambio táctico también, hacer con línea de 3 o de 5, ahí se me dio la oportunidad de arrancar de titular. Pero como te digo, tenemos que trabajar muchísimo, sabemos que estamos en el debe, primero con nosotros mismos, después con el club y nada, es trabajo y seguir adelante. Gracias a usted.
2: Ahí está, Lucas Morales, jugador del Sportivo Luqueño. Ya se viene Jorge Morel para hablar con la televisión, creo. Sí, es Morel también el elegido por la TV como la figura del partido, figura que ya lo eligió también Dani Chun aquí en la más potente, autor de un doblete el día de hoy. 2 goles de Morel y 1 de Vegetti para la victoria de Cerro Porteño. Lo escuchamos a Jorge Morel, la figura de Energy.
13: Por el partidazo que te mandaste hoy, uno decía, llegaba en la previa a este partido, Cerro de por ahí estaba con la obligación de empezar a sumar a 3. Hoy lo hizo y me parece que fue totalmente superior de inicio a fin en lo que fue esta victoria contundente a favor de ustedes.
14: Hola, sí, muchas gracias por elegirme la figura. Sí, la verdad que sí, hablamos mucho estos días después del partido en 2 de mayo. Yo creo que mejoramos muchas cosas hoy, se vio muchas cosas, pero nos falta mucho por mejorar. Yo creo que esto es el comienzo recién y tenemos que seguir trabajando para seguir mejorando.
13: Te van a saludar los compañeros que están en cabinas, Rubén Darío de Arroza y también Francisco López.
15: Hola Jorge, buenas noches, felicitaciones.
14: Hola Rubén Darío.
15: Un doblete, un segundo gol extraordinario, sensacional. Debería saberlo yo, pero déjame preguntarte, ¿recordás algún otro doblete en tu carrera?
14: Sí, con Guaraní, cancha de Guaraní, contra General Díaz.
15: Perfecto, entonces esta es la segunda vez que convertís 2 goles en un partido.
14: No, es la tercera.
15: ¿La tercera?
14: Sí.
15: ¿Y por qué recordaste solo el de Guaraní?
14: Y, o sea, el otro también fue Guaraní, pero fue en Copa Libertadores.
15: Ah, mejor todavía.
14: Sí.
15: En el campo internacional. Le pegaste con mucha precisión, con mucha fuerza, y fue un verdadero golazo, el tercero en el partido. Y más todavía para aplacar, me parece, lo que en algún momento parecería ser un intento de reacción de Sportivo Luqueño.
14: Sí, el segundo tiempo yo creo que Luqueño manejó un poco mejor la pelota. Nosotros nos replegamos bien y salimos de contra, y cuando llegó el tercer gol yo creo que fue más fácil.
15: Jorge, me pareció un Cerro mucho más agresivo, mucho más intenso, un Cerro que tuvo un despliegue que particularmente yo, a lo mejor estoy equivocado, no vi en los otros partidos.
14: Sí, como te digo, nosotros en los anteriores partidos teníamos buen juego. Nos faltaba un poquito más de agresividad en la marca, y yo creo que eso pudimos mejorar en este partido, y se vio también un equipo diferente.
15: Te saludo a Francisco López.
11: Jorge, felicidades. Carlitos Miranda, nuestro compañero en Tigo Sports y que está a cargo de las estadísticas, tira esto y te cuento y te leo. 4 remates al arco Jorge Morel versus Sportivo Luqueño. 4 remates, 3 fueron al arco. 4 probaste, 3 fueron al arco. 2 goles, 77 toques, 58 pases, 52 correctos. 29 carreras, 7 de 9 duelos ganados hoy. Un Jorge Morel que sorprende, al menos en este partido no sorprendiste, Jorge. Fue un partido, es cierto, también habrás perdido alguna que otra pelota, pero la cantidad de recuperaciones y cómo llegás pisando el área es lo que a mí me llamó la atención. De todos los volantes sos el que más pisa el área. ¿Te pide eso? ¿Te pone por eso también Holland?
14: Y veníamos hablando desde que arrancó la pretemporada, él tenía una idea conmigo y no arranqué este torneo siendo titular. Hoy es el primer partido que me toca arrancar de inicio y hablé con él y le dije que me suelte un poquito más para poder pisar el área, y me dio toda la confianza y yo creo que salió muy bien.
11: Sí, salió muy bien, porque terminaron, bueno, lavándose el rostro. Digo, esa agresividad en la pierde la pelota Cerro y rápidamente la recupera, 10 segundos y la recupera. Hoy se vio eso y mucho durante todo el partido. Creo que fue lo que mejor hicieron el día de hoy.
14: Sí, más bien es lo que entrenamos en la pretemporada. Si bien los primeros partidos no salió, hoy se vio que practicamos eso por mucho tiempo y hoy se vio en la cancha.
11: ¿Se puede decir que ahora sí arrancó la temporada para Cerro después de esto?
14: Esperemos que sí. Nosotros vamos a por lo menos trabajar esta semana tranquilos, pensando en el siguiente partido.
15: ¿Y crees que con esta actuación les va a hacer cambiar la idea a Holland?
14: ¿En qué sentido?
15: Y digo, la titularidad, porque venías de recambio.
14: Y no sé, yo trabajo para eso. Como le dije yo en una charla que tuvimos, yo estoy para aportar donde me toque, ya sea en el banco o arrancando de titular. Y nada, como te digo, todo para sumar al equipo viene bien.
15: Está bien el espíritu corporativo, pero íntimamente querés ser titular.
14: Obvio, yo trabajo para eso.
15: Jorge, a disfrutar de este momento. Felicidades.
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3: Y está bien que hayamos escuchado completamente la entrevista con la televisión de Jorge Morel, porque me parece que Jorge Morel personifica un poco la idea de un titular que no era. Hasta voy a un momento del calendario deportivo, porque cuando Chipi le pregunta a Juanma cuál sería tu equipo, habrá sido un acto fallido, no una profecía, ¿no? Y le dice Morel. Y nuestro compañero le salta casi ofendido. ¿Cómo que Morel? Porque no se puede ignorar. ¿Quién lo tenía Morel como titular hasta que Jorge Izquierdo ayer, anoche, contó el equipo? Porque así de relegado estaba Jorge Morel. Hagamos el siguiente ejercicio. ¿Cuáles son las virtudes de Jorge Morel? Lo que vimos hoy. Un tipo agresivo, un tipo que recupera pelota, un tipo que tiene un tranco importante y que sirve más lejos del arco propio y más cerca del arco rival. Sí, en algún momento fue central, jugó así también en el Estudiantes, que había avanzado en instancias decisivas de la Libertadores, pero el Jorge Morel de Guaraní era lo que también se conoce hoy en día como el box to box y todas esas jergas modernas, ¿no? Y hoy hasta tuvo en sus pies un hat-trick, que no fue culpa de él. Y recordemos que en esos datos que compartían en la televisión, hay un remate que no fue al arco, que debió ser el primer gol del partido. Aquel tiro de Robert Pide a Mota que pegó en el palo derecho de Campisi.
16: Dani.
3: Sí.
16: No, nada más para... Ya estamos en la sala de conferencias para probar y que tener un comprendido de qué tal está llegando el audio desde aquí.
3: Perfecto, Jesús. Así que cuando esté Rorro, me pegas el grito y lo escuchamos al DT del Sportivo Luqueño, que seguramente tendrá un diagnóstico muy preocupante. Pero quería arrancar de esta forma porque no podemos ignorar que Jorge Morel, en la grilla de los volantes, primero que eran tres, no estaba. Porque eran Piri da Mota, César Bobadilla y Ariel Gamarra. Y el primer suplente era Almendra. Así de relegado estaba alguien que, sí, en el semestre pasado quedó preso de su dicho, ¿no? Aquel de si estamos enchufados y todo lo que se sabe. Pero para demostrar quién es Morel también en el equipo. Hoy, para que juegue Morel, Holland tuvo que meter a un tercer defensor, que fue Cañete y que jugó muy bien, que cumplió para la expectativa. Ya que Merola nunca se va a recuperar, se puso una línea de tres con tres diestros. Y Cañete cumplió. En el segundo tiempo, cuando vimos el parado, dijimos, no, Cerro tiene que cambiar, porque Chipi me decía, Luqueño cambia de esquema y Cerro de hombres. Al comienzo era así, pero después, por cómo se fue parando y porque había ingresado Magui junto a Walter González, Cerro ya no podía mantener la línea de tres porque no tenía Bigote Huerta, había entrado Derles Rodríguez. Pero arrancaba para decir que si la idea era una idea original hasta el partido contra Palmeiras, iba a significar un atajo a la destrucción. No estoy diciendo que hoy Cerro encontró el equipo, ni mucho menos. Pero hay veces, ¿qué fue lo que dijo Morel? Nos faltaba agresividad. Cada uno tendrá un diagnóstico, y ninguno es cerrado, pero ninguno es completo. La vez pasada analizamos mucho cuando Holland dijo, perdimos la solidez defensiva. Hoy recuperaron. Sí, probablemente Luqueño no sea el mejor parámetro, pero 2 de mayo le hizo dos goles, y le había hecho uno a Rubioño, e hizo hoy uno contra Ameliano. Para no irnos más a lo de Triniense. Entonces, si 2 de mayo jugó 3 partidos y contra Cerro hizo la mayor cantidad de goles, y miren que pudo haber hecho un tercero también, habla un poco a las claras. Y allí, seguramente, tuvo que agregar un defensor más. Tuvo que agregar a un volante que es de mayor fuerza, como el caso de Morel. ¿Cómo arrancó Cerro y cómo se puso en ventaja? Con fuerza, con una postura agresiva, tanto en pospérdida como en posesión rival, para entender hacia dónde iba el fútbol de Cerro Porteño. Hoy no hubo juntar estos pases, pases cortos, no, era muchísimas veces jugó largo, buscó la cabeza de Vegetti, buscó la cabeza de Torres. Torres a veces era ese tercer volante junto a Morel y Piri da Mota. Un capítulo especial, seguramente lo de Cecilio, ¿no? Que al no estar la barra, ya marcábamos en el entretiempo, a veces los encontronazos son mucho más evidentes, escuchables, pero desde el lado de Cecilio, él participó en los 3 goles. Él estuvo activo. Para entender que también, ¿por qué es importante, más allá de que hoy haya tenido más equivocaciones que aciertos? Tácticamente hablando, y también moralmente, porque hay una jugada en el primer tiempo donde digo, si Huerta sabía que no era Cecilio capaz, no le iba a devolver un pase un poco forzado. Y así se fue. Un partido al que oficialmente le sobraron 30 minutos, porque cuando llega el gol de Morel, el golazo, el tercero, después de robarle la pelota a Morales, ya prácticamente se liquidó el expediente. porque allí ya entra Franco. Fíjese que hasta tuvo estos cerros, ¿no? En las primeras dos presentaciones, el sub-19 tuvo que entrar cuando quemaban las papas, el horno no estaba para bollo, y hasta el propio Holland como que se quejaba diciendo esto del reglamento. Hoy hasta lo pudo meter recién con el 3-0 para que juegue casi 30 minutos y sumar casi el triple de lo que había hecho en las dos primeras fechas. Repito, ¿de ahora más este debe ser el equipo? No. Tiene una semana. Holland es un técnico con mucha capacidad para sacar las conclusiones. Línea de tres, Cañete, ¿cuándo va a estar Merolla?
11: Dani.
3: Morel también, para entender un poco lo que ha significado este momento del ciclón. Llama a Jesús, porque Roro ya se está encontrando allí en la zona de conferencia, Jesús.
16: Es así, Dani. Ah, aparece aquí Hernán Rodrigo López, ya va a iniciar en segundos, esperamos la autorización. Ahí está. Inicia la conferencia de prensa de Hernán Rodrigo López.
17: Buenas noches, profe. Dice Ortiz, Tigo Sports. Bueno, consultarle más de lo que, bueno, más allá de este resultado, directamente por los cambios que hoy se realizó, del por qué, ya que al menos durante el partido, a mi percepción, no llegó a compactarse el equipo, fueron otros jugadores totalmente diferentes. ¿Cómo vio también eso y el rendimiento?
18: Buenas noches. Bueno, básicamente vamos a hablar un poquito de lo que fue la semana. Pasar raya de estos tres partidos, claramente iniciamos la semana con una victoria contra Guaraní y terminamos hoy con una derrota, repito, en una semana que fue muy corta, y conseguimos 3 puntos de los 9. Por supuesto que nos hubiese gustado conseguir algún punto más, alguna victoria más. Y del partido no en realidad mucho no voy a comentar, simplemente que sí lo planificamos, que sí intentamos plantarnos ante un rival que no iba a salir a buscar, y bueno, claramente se vio reflejado, sobre todo en el primer tiempo, que lo que intentamos, que lo que planificamos no nos salió. Y por eso hablo un poquito de eso de pasar raya, de lo que fue la semana, que la iniciamos el domingo y la terminamos hoy, pero sí con el ánimo bien arriba, tranquilos de que estamos en el inicio de un campeonato que sabíamos que iba a ser muy difícil, pero bueno, es muy largo también, así que en ese sentido le terminé diciendo un poquito ahí a los jugadores que bueno, que aprovechemos, que descansemos, que nos liberemos un poquito de lo que fue la semana, y seguramente el martes ya iniciaremos los trabajos para en una semana larga enfrentar el domingo. Tengo entendido que ya está confirmado el domingo jugar contra o enfrentarnos contra San Lorenzo. No sé si te respondí lo del partido de hoy y las dudas. Sí, lo de los cambios creo que un poco producto de normal, después de salir de una pretemporada, sabíamos que la competencia no es lo mismo que tres partidos amistosos como tuvimos cuando jugamos con Trinidense, Olimpia, y la competencia es distinta, y pensábamos que también iniciar hoy con un equipo fresco y con jugadores que tenían ya mucho rodaje, el caso de... Bueno, arranco por Iván Maggi, por Bogado, por los laterales y algún otro jugador más. Pensábamos que era conveniente hacer un mix, pero que no tiene, para mí, no tiene nada que ver, porque la balanza se tuerce en una situación ahí de un error nuestro, si no me equivoco, de una pelota que queremos despejar y queda ahí bollando, y bueno, después en el entrevero creo que ellos convierten, y bueno, ahí a partir de ahí ya se nos hizo más cuesta arriba. ¿Está bien?
19: Hernán, acá Tony Rodríguez para la tribu Superdeport. Después de aquel primer partido que le ganaron a Guaraní, me señalamos de que Luqueño estaba solucionando ese déficit que vimos en el campeonato de apertura, que era el tema defensivo, los laterales. Vimos una defensa bastante sólida aquella noche, con buenas coberturas por los laterales. Pero sin embargo, en estas dos últimas fechas estamos viendo que le hicieron muchos goles a Luqueño. Son 7 goles en 2 partidos prácticamente. Seguro que estarás preocupado por ese tema y tendrás que trabajar bastante para tratar de solucionar ese inconveniente, que para mí es un inconveniente que te hagan muchos goles mirando la parte de afuera. Ahora, me llamó la atención también la ausencia de Alexis Cantero. ¿Él por qué no estuvo convocado para este partido? ¿Si tuvo alguna molestia o una sobrecarga? No tuvimos ningún reporte sobre él.
18: Bueno, claramente sí, nos convirtieron muchos goles en estos últimos 2 partidos. Es una situación que nos tenemos que ocupar, claramente. Y nada, seguiremos en búsqueda de solucionar las fallas o los sectores que creamos que tenemos que hacer algún cambio o ver la manera. El plantel ya está completo y bueno, hoy con respecto a Alexis, también producto de que jugó 2 partidos seguidos en 4 días, ¿no? Si no me equivoco, jugamos el domingo y miércoles. Y hoy si jugaba iban 3 partidos en 6 días. Tratamos de preservar, de cuidar, de que esta semana sea una semana con pocas bajas por la sobrecarga de partido. Creo que hubo equipos que jugaron 3 partidos en 11 días y otros equipos jugamos, el caso nuestro, 3 partidos en 6. Creo que lo dije hace un par de días. Ojalá que en el próximo adelanto no nos toque a nosotros, porque de esa manera uno o el jugador, y conociendo lo que son las recuperaciones no solamente acá en este campeonato, en todo el mundo, un día más, créeme que es mucho para una recuperación, y un día o 2 días menos, como el caso de algunos jugadores que habían completado dos partidos 90 minutos, era un riesgo importante. Vi algunos partidos antes de venir para acá, el partido de Libertad, no es por mencionar, pero salieron algunos con algunas molestias, algunos tirones, algunos desgarros. No es fácil salir después de una pretemporada y ya encontrarte con 3 partidos seguidos. Por supuesto que nosotros somos los responsables de toda esa parte, de manejar los cambios, de manejar el plantel, de manejar la parte física, las cargas. Pero indudablemente, como dije al principio, vamos a pasar raya, vamos a quedarnos con los 3 puntos de los 9 conseguidos y vamos a seguir metiendo en la semana para, bueno, ya el próximo partido sumar 3 puntos. Esa es un poco la mentalidad que tenemos, y dejar de lado esta semana de competencia, que fue dura, que fue difícil y que seguramente vamos a tener que corregir todos esos aspectos que nos mencionaste.
20: ¿Qué tal, profe Hernán Rodrigo López? Arnaldo Ríos de Azul y Oro FM. ¿Cómo está? Este noto un poco bajoneado, profe. Me imagino que por el resultado que se dio en estos 2 últimos...
18: ¿Por qué bajoneado?
20: Te noto así nomás, o sea...
18: ¿El semblante?
20: Sí.
18: Y no me va a estar riendo después de un 3-0, pero tampoco...
20: No, digo... me imagino que preocupado porque...
18: No, a ver, te repito lo mismo. Sí. Nosotros pasamos raya y conseguimos 3 puntos.
20: Y
18: los mismos 3 puntos que tiene Cerro Porteño hoy en el campeonato, ¿no?
20: Sí. Y
18: el tema son las formas. Déjame completarte. Son las formas. Lo dije al principio. Arrancamos bien, terminamos mal. Es un trabajo que nosotros tenemos que hacer. No estoy para nada bajoneado. Estoy tranquilo, sí preocupado por algunos aspectos que bueno, que me dejaron la sensación en el partido que podríamos haber solucionado, pero fue distinto a lo que planificamos. Y bueno, arrancamos, te dije cómo arrancamos el partido en el primer tiempo, no nos pudimos reponer en el segundo gol, que bueno, fue una situación rara ahí también. Y después, bueno, el fútbol tiene eso, la parte anímica. Arrancamos con un 2-0 abajo, ¿tá? Y después se hizo difícil remontarlo. Pero bajoneado, ¿no? Bajoneado de ninguna manera.
20: Te puedo preguntar ahora,
18: ¿sí?
20: Profe.
18: ¿Sí?
20: Hasta ahora, ¿cómo evaluás los jugadores que vinieron como refuerzo porque hasta aquí ya le diste oportunidad a Muro, también ya jugó Beltrán, hoy Marcelo Pérez también ingresó. ¿Cómo lo vas evaluando? Y si ya están en su plenitud para jugar, Hernán.
18: ¿Cómo los evalúo en la llegada luqueño o cómo los evalúo en estos dos, tres partidos?
20: En estos dos, tres partidos.
18: Como todo en el fútbol, son jugadores que se van incorporando. No voy a hablar puntual de cada uno, simplemente te voy a decir que llegaron, se acoplaron bien al grupo, están teniendo sus primeros minutos. Si voy a hacer una evaluación de estos dos, tres partidos, bueno, Marcelo Pérez jugó un ratito hoy, Muro jugó unos minutos en medio tiempo el partido pasado y unos minutos hoy, Samuel Beltrán jugó medio tiempo. Me parece que es muy pronto para tomar una evaluación del rendimiento en general. Después, si queremos, capaz que cuando termine el campeonato veremos cómo rindieron, cómo estuvieron a lo largo de un torneo. Así que bueno, todo hoy se corre con mucha ansiedad. En otros equipos también llegaron jugadores que, un delantero que llegó a Olimpia y no hizo un gol y ya se lo está evaluando que es un desastre, o cosas que se escuchan, ¿no? Digo, por ahí. Todo se vive con mucha inmediatez en el fútbol. Y nosotros somos un poco los que tenemos que bajar la pelota, como le dije recién en el vestuario, calmar la ansiedad y enfocarnos en que va a ser un campeonato largo, difícil, y que todos los equipos, todos los entrenadores, todos los jugadores estamos en ese trabajo del día a día de mejorar, de ganar. Todos queremos ganar y bueno, ojalá que el esfuerzo que venimos haciendo a lo largo de lo que fue el inicio de la pretemporada nos premie al final del campeonato, que esa es la ilusión que tenemos, y bajoneado de ninguna manera, ni yo personalmente, ni el vestuario, ni los jugadores. Sí dolido por la derrota, que es normal. A 10 minutos después de terminar un partido, es normal que el semblante de repente no sea el mejor y no tenga ganas de reírme en una conferencia o contestar de alguna manera diferente. Pero seguramente tenemos esos rasgos de que nos duele la derrota, como le duele al hincha, como le duele al hincha de luqueño, y seguramente no estén nada contentos, pero bueno, a nosotros nos va a quedar toda la semana para prepararnos bien y darle una alegría a la gente la semana que viene.
0: Profe, ¿cómo le va? Estamos en vivo para la Rock and Pop, Grupo Ñanduti. Te quiero consultar justamente por eso que mencionaba, justamente esos pequeños errores futbolísticos que te preocupa, me imagino que también te ocupa. ¿Cuáles son, profesor? Y también te quiero preguntar por el nivel futbolístico del Sportivo Luqueño en estos últimos dos partidos. Nivel futbolístico, profe.
18: Nivel. Bueno, los errores puntuales me gusta más hablarlo siempre con... Si son puntuales es porque son de una situación de juego de algún jugador puntual y por ahí me gusta hablarlo con ellos. Por eso te digo, recuerdo lo que fue la primera acción. Ahí un despeje que no pudimos completar y bueno, ahí viene el gol. Y de los últimos dos partidos, bueno, la evaluación de que el primer tiempo contra Linense fue aceptable, fue parejo, y en el segundo tiempo fue distinto. Tomamos los goles, ya hablé en la conferencia anterior del partido pasado, y en este un poco parecido. Lo que habíamos planificado, lo que habíamos preparado para este partido, claramente no nos salió. Y esa es un poco la evaluación de estos dos partidos.
0: Profesor.
21: Jesús Ocampo para ABC Cardinal. Se empezó bien, pero luego lo ocurrió en la semana, los dos últimos partidos. ¿Qué es lo que...?
0: Ahí. Impresionante. Ahí está. ¿Qué es lo que necesita o qué es lo que falta para el Sportivo Luqueño para tratar de remontar quizás esta mala seguidilla de partidos puntualmente? ¿Qué es lo que hay que mejorar?
18: Bueno, muchas cosas. Indudablemente nos presentamos contra un rival hoy que venía en la misma situación, complicado, y ellos sí aprovecharon las oportunidades que tuvieron y salieron de esa de esa mala racha que tuvo en estos dos partidos Cerro Porteño. Intentaremos lo mismo, no quedarnos simplemente con los errores, pero sí tenerlos en cuenta para corregirlo. Pero también se hicieron cosas buenas a lo largo de la semana y bueno, nos enfocaremos en eso, tratar de salir de estos dos partidos perdidos, tener una semana larga. Repito, el jugador muchas veces necesita salir un poco de lo que nos costó estos últimos dos partidos y de los dos resultados negativos, para encontrar la regularidad y poder tener eso en un campeonato, regularidad. Siempre va de la mano de los resultados, ¿no? El nivel futbolístico a veces puede ser muy bueno y de repente te quedas con la mano vacía. Indudablemente no fue el caso hoy. Nuestro nivel no estuvo ni cerca de lo que podemos dar, y creo que por eso Cerro Porteño fue un justo ganador. Aprovechó sus situaciones, después manejó el resto del partido, y bueno, nosotros no nos quedamos con esa sensación que, como digo, ¿no? Digo, tratar de salir rápido, pasar la raya, quedarnos con una semana larga de preparación para el próximo partido.
1: Profesor Hernán Rodrigo, ¿cómo estás? Emanuel Cardoso, RCC. Me viene a la memoria y yo rememoro un poco el Hernán Rodrigo López, goleador en Luqueño, esa buena campaña, que casi fue un gol por partido prácticamente. Yo digo, profe, con toda la experiencia que tenés ya de haber recorrido por Luqueño, de haber sido jugador hoy día en tu puesto de entrenador, ¿qué de por ahí le vas a decir a los jugadores esta semana para reencauzar el barco de Luqueño?
18: Bueno, ahora soy técnico y esa fue una etapa de mi carrera como futbolista. Como cabeza, como somos todos, ¿no? Porque me considero también parte de un grupo, más que soy el director técnico y bueno, llevo eso que decís vos, que es estar al frente. Me considero parte del grupo. Entiendo perfectamente entiendo perfectamente cómo se puede sentir hoy el jugador de Luqueño, un poquito golpeado, pero repito, estamos convencidos, o estoy convencido, si querés de parte personal te lo digo, que el esfuerzo nos va a premiar, que estamos bien y que bueno, que esa situación, estas situaciones que todos hemos pasado, se salen adelante con un poquito de tranquilidad también, y manejar la ansiedad que a veces el jugador termina un partido y ya le quedan las sensaciones feas de lo que fue el partido. Así que bueno, eso fue lo que le transmití en el vestuario: bajar la pelota y pasar raya y bueno, que puedan aprovechar con la familia, descansar y vernos el martes para tomar una semana de buen trabajo. Y bueno, como todo, ¿no? Preparar una semana larga con un partido muy complicado y muy difícil como lo va a hacer San Lorenzo.
1: Última pregunta.
18: Creo que te respondí un poco el semblante de los jugadores, ¿no? De tratar de que de esa manera se puede salir adelante.
5: Rodrigo, buenas noches para Fútbol a lo Grande.
18: ¿Qué tal?
5: Sobre la lesión de Miguel Barreto, primero, ¿qué le pasó? Y segundo, ¿cuánto complicó haber perdido minutos antes a un jugador que transmite personalidad, determinación en la cancha?
18: Bueno, eso es lo que justamente tiene los riesgos de empezar el torneo con esta seguidilla de partido. Por ahí uno ve la sensación o el semblante del jugador, se toman las precauciones, tenemos el departamento médico, las recuperaciones y demás, y bueno, por ahí pensábamos que iba a arrancar y que estaba bien, pero bueno, en el calentamiento sintió una pequeña molestia, quería arrancar, pero bueno, la verdad que no estamos en condiciones y preferimos que bueno, que se quedara, que se tranquilizara un poquito y que se quedara en fuera de lo que iba a ser el partido. Así que fue eso nomás, tratando de preservarlo y de cuidarlo, como hicimos lo mismo, como me preguntaron por Cantero, por otros que no arrancaron hoy. Fue un poco eso, ¿no? Tratar de balancear un poco el plantel para no sufrir molestias o lesiones un poquito más graves, que viste que capaz que un desgarro así sea chiquito te lleva casi un mes, y eso es mucho para lo que tenemos que afrontar en el campeonato.
4: Agradecemos al profesor Rodríguez.
16: Bueno, así pasó la conferencia de prensa del profesor Hernán Rodríguez López, entrenador del Sportivo Luqueño, Dani.
3: Perfecto, cerramos tu trabajo, Jesús. Ya esperamos entonces lo que va a ser la conferencia de Ariel Holland. Jorge Izquierdo informándonos lo que también habíamos debatido en algún momento, y por lo menos se evitó igualar o empeorar lo que fueron aquellos partidos contra Guaraní y Rubio Ñu en la fecha 20 y 22. Hoy 6.654 ingresantes por 54.523.220 guaraníes la recaudación. Me parece que fue interesante el diagnóstico semanal de lo que ha significado.